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9: Las 6 de la mañana en la República Argentina. Muy buenos días, bienvenidos a este Panorama Federal de Noticias que hacemos a través de la AM 870 en cadena para todo el país y por la FM 98.7 Nacional Folclórica. Los vamos a estar acompañando hasta las 7 de la mañana con lo que tenés que saber antes de salir a enfrentar este lunes 28 de septiembre de 2026, comenzando la semana número 40 de este año, la última semana del noveno mes de este año 2026. En Buenos Aires, la temperatura 16 grados un décimo, el cielo está cubierto, la humedad es del 86%, la presión está por debajo de los niveles habituales, 1010,2 hectopascales, vientos del este a 13 kilómetros por hora. La visibilidad al momento es de 10.000 metros, se espera que el sol salga a las 6:34 de esta mañana. Atención, la mínima para hoy está prevista en 14 grados, la máxima en 19. En la mañana se esperan algunas lloviznas aisladas, hay un 40% de probabilidades. Por la tarde, mayormente nublado, y de un 10 a un 40% de probabilidades a la noche de que haya chaparrones.
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9: Comenzamos recorriendo las calles, no hay registro de incidentes ocurridos durante la madrugada con intervención del SAME. Estado de accesos y autopistas, el tránsito es fluido y con buena marcha sobre los puentes Pueyrredón, La Noria y Alsina. En las autopistas Buenos Aires-La Plata, Richeri, 25 de mayo, Delepiane, Lugoles, Cantilo, Ilia, Cámpora, 9 de julio, Perito Moreno, Camino del Buen Aire, Autopista del Oeste, Panamericana y Avenida General Paz. Trenes. Los ramales Tigre, Mitre, José León Suárez de la línea Mitre circulan a horario. En la línea Roca, los ramales La Plata, Gleu, Cañuelas, Ezeiza y Bosques corren dentro de los cronogramas previstos. También están operando con normalidad las líneas Belgrano Norte, Belgrano Sur, Urquiza, San Martín y Sarmiento. El subte y el premetro comenzaron a funcionar hace poco más de media hora de acuerdo con las grillas anticipadas. Recordemos que por obras de renovación no funcionan las estaciones Medrano de la línea B, Tribunales de la línea D y Urquiza y Entre Ríos Rodolfo Walsh de la línea E. En el Aeropuerto Internacional de Ezeiza y en el Aeroparque Metropolitano Jorge Newbery, la operatividad al momento es normal.
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9: 6:13, comenzamos a recorrer el país a través del pronóstico por regiones para este lunes 28. En el NOA, Jujuy, Salta, Tucumán, Catamarca, Santiago del Estero y La Rioja, cielo nublado con probabilidad de tormentas en Salta, Tucumán y Santiago del Estero. Alerta amarilla por tormentas en Salta y Tucumán y por viento sonda en La Rioja. temperaturas entre 19 y 35 grados. En el NEA, Formosa, Chaco, Misiones, Corrientes, se espera ambiente cálido, caluroso, con inestabilidad y alerta amarilla por tormentas en Corrientes. Cielo mayormente nublado, temperaturas entre 18 y 44 grados. Atención en Cuyo, Mendoza, San Juan, San Luis, cielo nublado con alerta amarilla por tormentas en Mendoza y por vientos sonda en San Juan. Posibles ráfagas intensas, temperaturas entre 15 y 24 grados. En el centro, Córdoba, Santa Fe, Entre Ríos, Buenos Aires, La Pampa y área metropolitana, se aguarda cielo mayormente nublado con chaparrones y tormentas. Alerta amarilla por tormentas, posible granizo y lluvias de 20 a 50 milímetros en varias provincias. Temperaturas entre 11 y 25 grados. En Patagonia, Neuquén, Río Negro, Chubut, Santa Cruz y Tierra del Fuego, se espera cielo cubierto a parcial con lluvias y aviso amarillo por precipitaciones intensas en el sur y oeste de Chubut. Posibles nevadas en cordillera, temperaturas entre 1 grado bajo cero y 22 grados sobre cero. Por último, vemos el sector antártico argentino e islas del Atlántico Sur. Se esperan vientos del oeste moderados a fuertes, con probabilidad de neblinas y nevadas aisladas. Visibilidad regular a buena, condiciones frías típicas de esta región. A las 6:05, esta es información importante de la ANSES, porque el gobierno confirmó el bono extraordinario previsional de hasta 70 mil pesos. El decreto 1108/2026 lo dispuso para octubre y alcanzará a jubilados y pensionados de ANSES con haberes hasta el mínimo garantizado. También incluye a beneficiarios de la pensión universal para el adulto mayor y de pensiones no contributivas por vejez, invalidez y madres de 7 hijos. El pago no remunerativo no sufrirá descuentos y no se computará para ningún otro concepto. Además, el Ejecutivo fijó el tope para quienes superan el mínimo y estableció que el monto será el que alcance la suma del haber mínimo más 70 mil pesos. En los casos de pensión con varios copartícipes, se considerará un único titular para el derecho a este beneficio. Y ahora vamos a repasar los pagos de ANSES para este lunes 28 de septiembre. Concluye el pago de jubilaciones y pensiones que superan el haber mínimo y de la prestación por desempleo Plan 1 a beneficiarios con DNI terminados en 8 y 9. En cuanto a las asignaciones familiares de pensiones no contributivas, podrán ser cobradas hasta el 9 de octubre por titulares de beneficios con todas las finalizaciones de documento. Por último, las asignaciones de pago único, matrimonio, adopción y nacimiento, segunda quincena, se abonarán a beneficiarios con todas las terminaciones del DNI también hasta el 9 de octubre.
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9: De la mañana, 7 minutos en la República Argentina. En la ciudad de Buenos Aires y alrededores, la temperatura a esta hora es de 16 grados, el cielo está cubierto, la humedad es del 90%, la presión 1010 hectopascales. El sol, recuerdo, va a salir a las 6:34. Comenzamos a desarrollar toda la información del panorama federal de noticias. El gobierno oficializó el feriado nacional del 9 de noviembre por la visita del Papa León XIV. A través de un decreto publicado esta madrugada en el Boletín Oficial, el Poder Ejecutivo declaró al evento de interés nacional y creó una unidad especial para planificar la organización. El sumo pontífice estará en el país desde el 8 al 11 de noviembre y recorrerá la ciudad de Buenos Aires, la provincia de Córdoba y Luján. El decreto 1103/2026 estableció además como feriado el martes 10 para el ámbito de la provincia de Córdoba y la ciudad de Buenos Aires, y el miércoles 11 para la provincia de Buenos Aires. En este contexto, el presidente Javier Milei expresó su alegría por la visita del Santo Padre.
8: Con mucha alegría, con mucha alegría. A mí me parece un evento fenomenal. Tengo que estar recibiendo al Papa. Aparte, usted lo que tiene que entender, o sea, usted lo puede mirar desde el punto de vista de la fe, digamos, vamos.
10: Sí, son alto impacto, sí.
8: 2026 años de historia, sí, la Iglesia. Sí, desde el primer Papa, Pedro, hasta, digamos, León XIV.
10: ¡Oh!
8: también lo pueden mirar como jefe de Estado. De un jefe de Estado que tiene más de 2.000 millones de fieles.
11: Y o sea, paciente, no
8: se
11: importa lo que diga.
8: De la magnitud.
11: Sí, sí. No importa lo que diga o lo que haga en Argentina, que hable de justicia social o igualdad o...
8: A ver, de vuelta, el Papa hablará de lo que tenga que hablar y dirá lo que tiene que decir. ¿Y cuál es el problema?
10: Para mí, ninguno.
8: Entonces... Para mí, digo, es maravilloso, ayer... digamos, que los argentinos vuelvan a recibir la visita de un papa. Me parece fabuloso.
11: Ayer...
8: Yo tengo la dicha que ocurra también en mi gobierno.
9: El presidente Javier Milei viajará a París, donde se reunirá con Emmanuel Macron y participará de la Argentina Week. El mandatario argentino partirá mañana por la noche rumbo a Francia y regresará a Buenos Aires el sábado próximo. Durante su estadía en París, Milei mantendrá encuentros con empresarios, gobernadores y el presidente francés, además de participar de actividades vinculadas con la Argentina Week. Este último evento estará enfocado en la transformación macroeconómica del país y contará con la participación del ministro de Economía, Luis Caputo, y del presidente del Banco Central, Santiago Bausili. También habrá paneles sobre energía, minería, agroindustria, tecnología, salud y comercio internacional, con especial atención a Vaca Muerta, gas, litio, cobre y otros minerales críticos. La comitiva incluirá a funcionarios nacionales, gobernadores y empresarios de distintos sectores. El mandatario de Corrientes, Juan Pablo Valdés, dijo que el objetivo es atraer inversiones extranjeras y capitales europeos para las economías regionales de la provincia.
12: La verdad es que estamos con muchas expectativas, hemos preparado mucho material, es una Argentina Week mucho más afín a Corrientes quizás, porque bueno, vamos con la industria alimentaria, con el arroz, con la ganadería, con la yerba, vamos con la industria forestal, obviamente que es nuestro sector por ahí más fuerte que tenemos en este momento, y esto nos puede abrir mucho más oportunidades, hay mucha gente interesada, estamos trabajando en paneles que son puntuales para la República Argentina, pero en especial para Corrientes, esperemos que este acuerdo con el Mercosur nos abra muchas puertas y podamos estar trabajando y contándoles que por el puerto de Corrientes, por cualquiera de ellos, empieza a salir las conexiones de Corrientes hacia...
9: Por su parte, el gobernador de Chubut, Ignacio Torres, anticipó una importante inversión para la provincia que se concretará en el marco del Argentina Week en París.
13: Esta semana me llegó la invitación porque va a haber un anuncio muy importante para la provincia. Entiendo que esta semana vamos a estar finalizando las cuestiones burocráticas y administrativas, así que si Dios quiere vamos a llegar para poder generar este anuncio, que es una inversión muy importante para nuestra provincia en lo que va a ser la semana de Argentina en Europa. Hay dos días que son muy importantes. Uno, de materia pesquera, que tiene que ver con rondas de negocio, obviamente, la posibilidad de exportar más, porque hubo un crecimiento exponencial en las exportaciones gracias a este sector. La idea es agregarle valor también. Y la otra tiene que ver con el sector de los hidrocarburos.
9: Más información sobre la Argentina Week de París con Alejandra Gallo.
14: La semana comienza con la mirada puesta en París, porque entre este miércoles y el 2 de octubre se va a realizar en esa ciudad la Semana Argentina. Igual que el formato que se estableció en marzo en Nueva York y que tuvo muchísimo impacto en el sector privado y en las sinergias que se generaron entre los gobiernos de los dos países y el sector privado, en este caso, de la mano de la Cancillería Argentina, que tiene previsto una serie de encuentros para el segundo semestre de este año en distintas ciudades europeas, esta semana inaugura esa secuencia en París. Van a viajar las principales empresas del sector energético, agroindustrial, infraestructura, biotecnología y minería. Además, obviamente, el presidente Javier Milei, que va a estar acompañado por el canciller, por el ministro de Economía y por el titular del Banco Central, Santiago Bausili. Pero se suman a la comitiva nacional, tal como había pasado en marzo en Estados Unidos, más de 10 gobernadores. Todos tendrán reuniones políticas muy importantes en la OCDE y no se descarta, obviamente, un encuentro bilateral entre el presidente Milei y su par de Francia, Macron. Habrá muchas rondas de negocios donde entre los principales oradores se destaca una de las ponencias que tendrá el titular de YPF, Horacio Marín.
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9: La Argentina ganó un total de 293 medallas en los Juegos Suramericanos Santa Fe 2026. La información con Fabián Pomelo Codevila.
15: Gracias. Rápidamente pasamos a la información porque hay mucho y tupido. Y vamos a hacer referencia a los hechos más candentes de este fin de semana que acaba de concluir en el ámbito del deporte. Comenzamos hablando de los Juegos Suramericanos 2026. Se llevaron a cabo en la provincia de Santa Fe y la Argentina tuvo una espectacular participación. La delegación argentina obtuvo en total 293 medallas contra las 312 de Brasil, que terminó primero. Argentina cosechó 81 de oro, 87 de plata y 125 de bronce. Pero el hecho más saliente y más significativo, sin precedentes diría yo, es que se han tratado de los Juegos Suramericanos más convocantes en la historia de los Juegos. Así lo dio a conocer Mario Moquia, presidente de Odesur y el COA. En su discurso final, esto decía:
16: han sido anfitriones excepcionales. Y tengo que decirle, además, que han convertido estos Juegos Suramericanos en los Juegos con más público de la historia. Más de 3,5 millones de personas nos acompañaron durante todos estos días, en la competencia, en los fanfests y en todas las actividades que se desarrollaron. No tengo el número exacto, pero capaz que el gobernador después nos ilustra con la cifra. Pero de verdad, estos Juegos han sido los más grandes de la historia en cuanto a cantidad de deportes, pero también han sido los más concurridos y han vivido todos ustedes la emoción de compartirlo con la gente.
15: Hasta ahí la palabra de Mario Moquia, presidente de Odesur, que hizo referencia a este enorme número sin precedentes en lo que respecta a los Juegos Suramericanos, además de subrayar la excelente organización, la capacitación de la gente que estuvo a cargo, realmente para sacarse el sombrero para todos los que estuvieron detrás de estos Juegos en la provincia de Santa Fe. Otro de los hechos significativos del fin de semana fue sin duda la final de la Supercopa Internacional que se dio a cabo en la provincia de Santiago del Estero, en el Estadio Madre de Ciudades, entre Estudiantes de La Plata y Rosario Central, lo que se ha dado un clásico moderno de los últimos tiempos, y fue victoria del Canalla, 3-1, alzándose con el título, 2 goles de Ángel Di María en un partido que terminó con escándalo, trompadas entre jugadores. Fue realmente un desquicio el final del partido. Esto traerá cola, habrá sanciones duras, pero el triunfo fue para Rosario Central en un polémico arbitraje de Darío Herrera, que realmente es inentendible cómo todavía pueda seguir dirigiendo en el fútbol argentino este gran padre de familia, será, pero árbitro inepto, y ha demostrado esto ya en varias oportunidades. Otro de los hechos extraños, mínimamente extraños, que se dieron en esta final es que Claudio Tapia, presidente de la Asociación del Fútbol Argentino, presidente de todos los equipos que nuclea la Asociación del Fútbol Argentino, decidió no estar en la entrega de medallas correspondiente a Estudiantes por el segundo lugar, donde debía ser parte, y recién apareció en escena cuando llegó el momento de la entrega a Rosario Central. Sí, el presidente de la AFA, otro realmente individuo que hay que mirarlo con lupa, ¿no? Últimamente muchas causas en la justicia y estos desplantes que una institución como Estudiante de La Plata no merece. Lo cierto es que tras el partido y en la victoria y en los festejos y en la alegría habló Angelito Di María y lo escuchamos.
17: La verdad que es esto, por esto, por esta alegría, por esta gente, porque se lo dije a los chicos antes de salir, estamos a fin de mes. Esta gente vende cosas, hace cualquier cosa por viajar, hace cualquier cosa por estar acá, y si no le damos esta alegría me iba a sentir muy mal, me iba a sentir que lo defraudaba de verdad esta vez. El de arriba otra vez se termina dando ese toque que hago el gol de tiro libre, después se sigue dando el partido, la verdad que contento porque bueno, al final sí me pasa lo mismo, y lo voy a aclarar porque la verdad que ya llega un momento que termina cansando esto. Este fue penal, como el de Francia también comisión de penal a mí. Exactamente lo mismo. Es un toque, es penal, está dentro del área y hoy el VAR se lleva a esto. Entonces, nada, es el fútbol, nos tocó a nosotros, estamos felices. La verdad que lo que pasó al final, lamentable. Creo que no hicimos nada para que pase lo que pasó. Se tendrán sus excusas, tendrán sus cosas. Nosotros disfrutar de este momento, lo soñé toda mi vida. Viví momentos muy difíciles cuando llegué al principio por todo lo que estaba pasando, pero sabía que el de arriba me iba terminando esto, que estoy disfrutando. Esta alegría es para la gente, para nosotros, para mi familia, para los que están siempre apoyando, y estoy muy feliz.
15: Y también habló Jorge Almirón, el técnico de Rosario Central, y dijo lo suyo.
18: Las jugadas fueron claras todas, por eso tuvieron las situaciones para empatar, no pudieron hacer, y bueno, fue un partido larguísimo, duro y mucho calor. La verdad que se notaba el desgaste todo, no nosotros, sino que ellos también. Mucho desgaste fue el partido, así que lo tiene bien merecido el grupo. El equipo trabaja muy bien. Y bueno, Angelito mostró su jerarquía en la final, así que lo merece él, la familia de él y toda la gente central.
15: Del otro lado, enfurecido, ofuscado, con mucha bronca, la Bruja Verón hace un análisis de lo que sucedió, del partido y de los hechos posteriores. El presidente de Estudiantes dijo esto.
19: Hay que ver quién lo llevó a que el final sea así. En un partido hay condimentos y también circunstancias que pueden llevar a que se termine de esta manera. Sin quitarle, obviamente, mérito a Central, que es un muy buen equipo. Pero bueno, hubo algo más en el medio que termina llevando el partido a este lugar. Más allá de la calentura y el enojo, que son válidos y reales sobre hechos que estuvieron dentro del partido, después nada, hay que tragarse de lija y seguir.
15: Y cuando le preguntaron sobre el arbitraje, luego de habérselo visto en la cancha, inclusive se lo ha escuchado y se le han leído los labios, gritando con vehemencia, desaforado e insultando al árbitro del partido, Darío Herrera, la Bruja Verón, cuando le consultaron, irónicamente, respondió esto.
19: Lo felicité, dirigió muy bien, nada que decir. Creo que dije eso, la verdad no me acuerdo. Es difícil jugar en este contexto, porque estás condicionado y en vez de estar pensando en jugar, estás pensando en otras cosas. El calor y demás, que obviamente forman parte del partido, lamentablemente se desvirtúa todo al final, pero estuvieron bien los chicos, muy bien.
15: Hasta ahí lo que fue el partido entre Estudiantes y Rosario Central por la final de la Supercopa Internacional que se dio en Santiago del Estero. En un rato volvemos para hablar de los cuartos de final de la Copa Argentina, Boca Racing, un partido para el infarto. Cola Pinto y una carrera lamentablemente desgraciada para él y para su compañero de equipo Pierre Gasly, la palabra de Cola Pinto, y también de Leo Messi, que está al borde de un nuevo récord en la previa de lo que será su despedida de la selección argentina.
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9: Seis y 22 en la República Argentina, en Buenos Aires, temperatura 16 grados, humedad 90%, el cielo está cubierto, el pronóstico extendido dice que para este lunes la mínima va a ser de 14, la máxima de 19, se esperan lluvias aisladas por la mañana, parcialmente nublado por la tarde y por la noche algunos chaparrones, hasta un 40% de probabilidades. Para mañana, atención, madrugada tormentas, mañana tormentas, tarde chaparrones y por la noche recién calma y está mayormente nublado. Mínima de 14, máxima de 19. Para el miércoles, mínima 11, máxima 18, parcialmente nublado por la madrugada y la mañana y mayormente nublado por la tarde-noche. Para el jueves, parcialmente nublado todo el día, mínima 11, máxima 18. Para el viernes, mayormente nublado todo el día, mínima 10, máxima 18 grados. Sábados y domingos vamos a tener chaparrones el sábado, madrugada mañana, y por el domingo va a estar parcialmente nublado. Hoy se celebra el Día del Empleado de Comercio. La medida responde a que la fecha original fijada el 26 de septiembre coincidió con un día sábado. Por lo tanto, es posible que esta jornada un gran número de comercios, grandes cadenas de supermercados, centros comerciales y shoppings, entre otros, no abran sus puertas. La justicia federal recibió un pedido para llevar a juicio oral a los acusados de integrar una organización vinculada al Tren de Aragua. Por otra parte, advierten por abundantes lluvias y variación de las temperaturas. Vamos a compartir un informe del meteorólogo Marcelo Madelón.
20: Continúa la masa de aire extremadamente cálida que ocupa gran parte del norte del país y que dio lugar ayer a temperaturas máximas que superaron los 44 grados. Como está ingresando aire más húmedo y fresco desde el sur, se producen tormentas y chaparrones que van a ocupar una gran parte del centro y norte del país, momento en el cual ya estamos bajo alerta de color amarillo por tormentas. Seguirá el calor en las provincias de Chaco y Formosa, donde las temperaturas máximas estarán entre 41 y 42 grados. Mientras que en Misiones, esas máximas estarán en el orden de los 36 grados en un ambiente más húmedo, más inestable y con algunos chaparrones dispersos. Ya tendremos tormentas en las provincias de Corrientes, Santa Fe, Entre Ríos, Córdoba, Santiago del Estero, con máximas que estarán entre los 22 grados en Córdoba y Santa Fe, mientras que más al norte, Tucumán y Santiago del Estero, que también tendrán tormentas, las máximas estarán entre 28 y 30 grados. En Cuyo tendremos algunas precipitaciones, serán más débiles, con cielo entre nublado y parcialmente nublado, en un ambiente mucho más fresco, con máximas en Mendoza de 14 grados, mientras que San Luis y San Juan estarán en el orden de los 19 grados. Por el contrario, la Patagonia continuará con temperaturas mucho más bajas, estará entre fresco y frío. Hay un alerta meteorológico por intensas lluvias en la zona costera de Chubut, con máximas en Comodoro Rivadavia y en Río Gallegos de tan solo 9 grados y 6 grados para Ushuaia en la provincia de Tierra del Fuego. Mientras que Bariloche tendrá una máxima de 10 grados en un ambiente nuboso con viento suave del oeste y algunas precipitaciones dispersas. Seguirá el ambiente fresco a frío en la costa atlántica con una máxima de 13 grados. Mar del Plata estará con lluvias y en la ciudad de Buenos Aires el día de hoy estará con cielo nublado, precipitaciones, una máxima de 19 grados y un elevado porcentaje de humedad. El viento soplará en nuestra capital de moderado a regular de la dirección sudeste. Ayer la temperatura más alta en el país fue en la ciudad de Rivadavia, provincia de Salta, con 44 grados y medio, mientras que la más baja ocurrió en Río Grande, Tierra del Fuego, con 2,5 grados bajo cero de temperatura mínima.
9: 6 y 26, compartimos las efemérides con Magdalena Arnú.
21: Hoy, lunes 28 de septiembre, recordamos el día de 1927 en que el Museo Etnográfico Juan Bautista Ambrosetti inauguró su actual sede. Fue en el edificio donde había funcionado la primera Facultad de Derecho de la Universidad de Buenos Aires. Anabel Castaño es arqueóloga y educadora en la institución y nos habló de esos inicios y de la actualidad del museo.
22: Es un museo dedicado a la antropología y a la arqueología y que cumple funciones de investigación, de educación como parte de la UBA y también de difusión y divulgación. Ofrece una serie de actividades para todo tipo de público. Nos encontramos en un museo que en este momento tiene 5 exhibiciones abiertas al público, algunas dedicadas a la antropología, a pueblos originarios de distintas partes del territorio actual que conocemos como Argentina y también de otras partes del mundo, y también algunas exhibiciones dedicadas a la arqueología. El museo abre de miércoles a domingos a la tarde y se puede consultar su variada programación en la página web del museo y en las redes sociales como Instagram y Facebook.
21: También recordamos el día de 2004 en que ocurrió la llamada masacre de Carmen de Patagones. Fue cuando un estudiante de 15 años ingresó armado al Instituto número 202 Islas Malvinas de esa localidad, disparó contra sus compañeros y mató a 3 de ellos. Miguel Brailar es coautor de Juniors, la historia de la primera masacre escolar latinoamericana, y así contaba por Nacional quién era este muchacho y cómo pudo suceder este hecho escalofriante.
23: Juniors aún está bajo tutela judicial. Tenía un trastorno de personalidad importante, por lo cual fue internado y después se mantuvo con un régimen de salidas transitorias. sufrió desde muy chiquito. El padre de prefectura lo castigaba hasta con un machete, le pegaba, ¿no? Durante toda su infancia recibió esa violencia, quizás, eso no se sabe, porque la psiquis de cada persona, pero influyó en ese acto que, inclusive cuando cometió este acto de disparar contra sus compañeros en el aula, luego fue entrevistado de alguna manera o indagado, pese a que era menor de edad, con la jueza Ramallo, y él le dijo que desde séptimo grado pensaba en hacer una cosa así.
2: Hace calor, yo estaba esperando que cantes mi canción.
21: Y finalmente, un 28 de septiembre de 1990, los Rodríguez comenzaron sus ensayos en Madrid. El conjunto hispano-argentino estaba integrado por músicos que ya tenían trayectoria propia, como los argentinos Andrés Calamaro y Ariel Roth, y en este sentido marcó para ellos un nuevo comienzo. Así lo indicaba Martín Pérez, editor del suplemento Radar y autor del libro de Calamaro Files, 25 años escribiendo sobre Andrés.
3: Es un grupo que le dio una segunda oportunidad a todos los que estaban involucrados. Por un lado, Ariel y Julián, el guitarrista, después de Tequila. Y para Andrés fue una segunda oportunidad después del fracaso de su primera carrera solista. Y algo hay que decir, que es que se lo ganaron ese lugar. Es el triunfo de los Rodríguez, porque los Rodríguez, uno lo mira desde acá y piensa que fueron exitosos inmediatamente, y no, los Rodríguez atravesaron un largo desierto y estuvieron a punto de no ser. Quiero decir, sí, sacaron un primer disco extraordinario, pero en su momento en España nadie le prestó atención porque el mercado no le gustan esas segundas oportunidades, no están a favor de eso. Así que ellos se tuvieron que ganar a pulso ese lugar. Como decía, estuvo a punto de no ser, porque ese era el maravilloso Sin Documentos. Estuvo, no sé, creo que a una semana o a un mes de no haberse grabado, de que Andrés se trajera ese repertorio para Buenos Aires y lo grabase como solista.
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9: La señal horaria indicó las 6:30 de la mañana, tiempo de compartir los títulos de esta primera parte del Panorama Federal. El gobierno oficializó el feriado nacional del 9 de noviembre por la visita del Papa León XIV. El decreto estableció además como feriados para Córdoba y la ciudad de Buenos Aires el martes 10 y el miércoles 11 para la provincia de Buenos Aires. El presidente Javier Milei viajará mañana a París, donde se reunirá con Emmanuel Macron y participará de la Argentina Week. Por la celebración del Día del Empleado de Comercio, hoy no abrirán sus puertas al público supermercados, centros comerciales y shoppings. Con un triplete de Ener Valencia, Boca se impuso por 3-2 a Racing en los cuartos de final de la Copa Argentina.
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7: 6:33, hasta las 7 estamos en el panorama federal de noticias en Buenos Aires con una temperatura de 16 grados, el cielo cubierto y una humedad del 89%, con el sol que ya está por salir. Información de tránsito, paseo Corona al 1600, un colectivo embistió a un ciclista, el SAME trabaja en el lugar. Atención, sistema integrado Cristo Redentor, habilitado las 24 horas, tiempo inestable, el transporte de cargas, ómnibus y particulares pueden pasar, reiteramos, durante las 24 horas. El paso Pehuenche continúa cerrado. El presidente Javier Milei aseguró que el consumo está en máximos históricos. El mandatario adjudicó el último dato de caída de la actividad a los cambios bruscos que está sufriendo el país. Hay una desaceleración del ritmo de expansión, afirmó durante un reportaje con Luis Majul.
8: Usted fecha una recesión cuando tiene dos trimestres consecutivos de caída. Y esa es la forma técnica de medir una recesión. Una de las cosas que pasa con los indicadores desestacionalizados, esto es importante saberlo. Usted cuando construye un indicador desestacionalizado se arma en función de la historia. Si usted su economía está teniendo muchos cambios estructurales, los desestacionalizados miden mal. Si usted se fija y mira la serie del EMAE, que es el estimador mensual de la actividad económica, usted va a ver que tiene mucha volatilidad. Por eso nosotros hemos estado enfatizando sistemáticamente el indicador tendencia ciclo. ¿Por qué? Porque como la economía está teniendo muchos cambios estructurales, los ponderadores de los desestacionalizados están arrojando cualquier cosa, literalmente.
9: Por eso el ministro Caputo y usted dice, lo importante es que la economía está creciendo, creo que en el último año, 1,7.
8: En el último semestre se expandió 1,7% respecto al anterior. Eso, un segundo, por favor, please. Nosotros, desde que, digamos, porque esto no hay que minimizarlo. Nosotros el primer año, el EMAE, diciembre, creció 6,7, en el segundo año lo hizo arriba de 4, digamos, de vuelta, este año podrá terminar entre 2 y 3, y el año que viene lo mismo, primero porque vamos a lograr 4 años seguidos de crecimiento, algo que no lográbamos hace muchísimo tiempo. No solo eso, sino que además estamos en niveles máximos de PBI y de PBI per cápita.
7: En tanto, en otro tramo de la entrevista, el presidente Javier Milei reiteró que a su criterio la ONU es una organización inútil.
8: El discurso de la ONU tiene tres partes. Lo que dije, las Naciones Unidas fueron para discutir y zanjar las cuestiones de soberanía, ¿no?, de manera pacífica y no a los tiros. ¿Está claro? Ahora, la pregunta es, ok, evitamos los tiros, pero ¿resolvimos los problemas de soberanía? Digo, los problemas de Argentina con la soberanía no es de ahora, o sea, lleva un largo rato. ¿Avanzamos algo con la ONU? No. ¿Resolvió algún problema la ONU? No. Con lo cual, ¿de qué estamos hablando? Digo, para lo que fue creada, no está haciendo nada. No lo está resolviendo. Ahora, hace cosas para las que no fue creada.
9: ¿Por ejemplo?
8: Como por ejemplo la Agenda del Nuevo Milenio, la Agenda 2030, la Agenda 2045, ¿sí? Digo, el manejo genocida de la pandemia, vamos. Digo, en Argentina eso costó muy caro, ¿eh? Digo, porque si hubiéramos hecho las cosas como un país mediocre, hubiéramos tenido 30.000 muertos, tuvimos 130.000.
7: El gobierno porteño celebró el fallo que revocó la decisión de la jueza Laura De Marinis. Se trata de la magistrada que había declarado inconstitucional la aplicación del nuevo régimen penal juvenil y sobreseído a un adolescente de 14 años detenido por tentativa de robo. No obstante, el ejecutivo que encabeza Jorge Macri volvió a pedir que la jueza sea destituida. El ministro de Justicia de la ciudad, Gabino Tapia, afirmó que el procedimiento está contemplado en la Constitución.
10: Mira, a nosotros este tipo de fallos representan un incumplimiento a la función. Si veo los antecedentes, lo que pasa es que acá se la va a juzgar, digamos, lo que se va a evaluar es si está cumpliendo o no su función. Tiene muchas revocatorias esta jueza en todos sus fallos de primera instancia. En este en particular declara la inconstitucional para un caso puntual, ¿sí?, sin argumentos. Entonces, yo espero que el jurado de enjuiciamiento entienda que hay un serio incumplimiento a sus funciones y que sea destituida. Para eso se inicia el procedimiento. Eso es lo que buscamos en la ciudad, porque, te repito, no nos da lo mismo. No nos da lo mismo que alguien que tiene una toga y que tiene un poder en esa pluma te eche para atrás todo un trabajo que se hace desde el punto de vista legislativo, que no es fácil, desde el punto de vista ejecutivo, que no es sencillo, porque con esto no hay sistema de seguridad que aguante también.
7: Saludo. Preocupa el incremento de las infecciones de transmisión sexual en la Argentina. El indicador más alarmante y visible de esta tendencia es la sífilis, la cual alcanzó un récord histórico en el país. Más información con Diana Costanzo.
11: Están en aumento las infecciones de transmisión sexual, en especial entre los jóvenes. En los últimos años, los diagnósticos de sífilis se incrementaron casi 25% en personas de 20 a 29 años, así como otras enfermedades de transmisión sexual. Así lo confirmó un estudio realizado por la ONG AHF Argentina en sus centros comunitarios de salud sexual. Por esto, especialistas reforzaron la prevención con el uso de preservativo. El director médico de AHF, Miguel Pedro, la dio más precisiones.
12: Seguimos viendo un aumento en forma importante y considerable, tanto de sífilis como de otras ITS, como también así de los nuevos diagnósticos de VIH. Esto tiene que ver con la falta de uso de preservativo y de también la utilización de otras medidas de prevención combinada que ya conocemos.
7: Deportes. Retomamos el contacto con Fabián Pomelo Codevila.
13: Partido para el infarto, el que se disputó ayer en el Gigante de Arroyito, en la ciudad de Rosario, entre Racing y Boca, cuarto de final de la Copa Argentina. Racing lo ganaba bastante bien, aunque no mostraba un juego atildado, pero había sido efectivo, había llegado y le había convertido dos goles a Boca, uno olímpico, lo dijo en el primer tiempo. El otro de el jugador Maravilla Martínez cuando arrancaba la segunda etapa. Y Boca, que lo sufría, hizo cambios pertinentes ingresando Villa y Ener Valencia y dieron vuelta el resultado para quedarse con un partido inolvidable y pasar a las semifinales. El equipo del Vasco Arruabarrena lo terminó ganando 3-2 con tres goles del ecuatoriano Ener Valencia, que se llevó la pelota por su hat-trick. Y de esta manera Boca será el rival de Banfield en la próxima instancia. Por el lado de Racing, una derrota que golpea y mucho, en una gestión la de Diego Milito, que lleva un año y nueve meses y hasta aquí no ha tenido buenos resultados, ni futbolística ni institucionalmente. Una gestión que empiezan a mirar aquellos que lo votaron de reojo y que lo deja expuesto al presidente de Racing y a su comisión directiva. Ni hablar de Juan Pablo Voivoda, el técnico que la semana pasada había tenido una situación bastante complicada que pudo superar con la victoria en el campeonato de Sarmiento de Junín, pero esta

0: la victoria. Escuchamos a Ener Valencia hablando del significado de este partido y de sus tres goles.
1: La verdad que hoy le agradezco a Dios por todo esto. He pasado momentos difíciles, pero yo sabía que viniendo a Boca iba a ser así. Sé lo que es jugar en equipo grande y la exigencia que esto conlleva. Acá siempre se tiene que ganar y nos preparamos para siempre ganar y hoy se dio así. Sabía que llegar acá iba a ser difícil por cómo estaba el plantel, ya estaba formado, yo venía de mucho tiempo parado por el Mundial. Sabía que el momento de llegar acá me iba a costar los primeros partidos. Pero bueno, después me fui poniendo bien físicamente, poniéndome al par con todos los compañeros y he venido jugando pocos partidos y ahora se dio para entrar y ayudar al equipo que pueda ganar. Eso es inolvidable. Mira todo lo que se vive acá. Ya terminó el partido creo hace 30, 20 minutos y todavía la gente sigue cantando. Eso es impresionante. Esto es lo que hace vivir el mundo Boca y por eso estamos muy felices.
0: Hasta ahí la palabra de Ener Valencia. También vamos a escuchar a Leandro Paredes, que fue importante en el andamiaje de Boca, el exjugador de la selección argentina y además capitán del Xeneize, dijo lo suyo.
2: Más allá de, como decís, un gran esfuerzo durante todo el partido, donde todo el grupo creo que sería seguramente muy injusto si perdíamos este partido por todo lo que habíamos hecho, por el partido que habíamos hecho, no habían pateado solo una más, ni un tiro fue porque fue un córner. Entonces, era una locura para este partido, obviamente que la gente que entró lo hizo muy bien y está demostrando que estamos armando un grupo de hombres que saben lo que quieren. Creo que encontramos lo que nos faltaba, que era esta madurez, responder en este tipo de partidos. El entrenador nos ha dado un empujón que necesitábamos y hoy lo estamos haciendo muy bien. Somos Boca y queremos ser campeones de todo, queremos pelear todos los torneos y así vamos a hacer hasta finales en todas las competiciones que nosotros jugamos.
0: Y también el Vasco Arrúa Barrena hace un análisis de la victoria en conferencia de prensa. Conferencia de prensa a la que no asistió el técnico de Racing y obviamente postergó su declaración. El Vasco estuvo y como corresponde dijo lo suyo y lo escuchamos en Nacional.
3: Nosotros tratamos de tener protagonismo del partido. En la primera pelota parada nos convierten y bueno, fuimos, tal vez no con muchas ideas o no tuvimos muchas llegadas claras. Llegábamos al área y no teníamos la claridad que tuvimos en otros partidos. Y bueno, en el segundo tiempo, a los dos minutos nuevamente, una pelota parada. Es algo que tenemos que tratar de seguir insistiendo, de mejorar. Como dijiste, fuimos, siempre lo he dicho, mal o bien, vamos a buscar el resultado. Los chicos que entraron bien y bueno, ya después del primer gol fue todo nuestro. Ya tratamos de buscar por banda y central, ya teníamos dos referencias en el área como Ener y como Merentiel y bueno, los goles fueron más o menos similares, de centros, centro lateral, no frontales, y bueno, Ener tiene muy buen juego aéreo y la verdad que tuvo mucha efectividad.
0: Hasta ahí la palabra del Vasco Arrúa Barrena. Damos vuelta a la página y nos encontramos con lo que tiene que ver con el fútbol internacional, el fútbol de los Estados Unidos, y una derrota de Inter Miami, pero con un hecho singular y que lo deja a Messi al paso de un récord histórico. El mejor jugador argentino y del mundo frotó la lámpara con otro tremendo golazo de tiro libre para Inter Miami. Y alcanzó los 76 goles por esta vía en su carrera. Con esta nueva genialidad, Leo quedó a tan solo dos gritos de igualar la marca máxima de todos los tiempos que le pertenece a Marcelinho Carioca, el brasileño, que llegó a 78. Viendo la vigencia intacta de su pegada, parece que a corto plazo superará al crack brasileño. Pese a ese golazo, las garzas perdieron. En el marco de la semana 27 de la Major League Soccer, el Inter cayó por 2-1 ante Columbus Crew. Los dirigidos por Kiri González lamentaron este partido, mientras que José Martínez, de penal, y Tiaré anotaron los goles para el conjunto local. Cerramos la información con un fin de semana para el olvido de Franco Colapinto. Gran premio de Azerbaiyán en Bakú. Lo que parecía una carrera para cosechar puntos fuertes de Alpine, se vio impedido el equipo anglo-francés por una mala maniobra, un error de Colapinto, que se llevó puesto a su compañero Pierre Gasly y también a Lando.

0: Norris, el piloto de McLaren, que fue muy duro contra Colapinto, pidiendo una sanción de suspensión, que no pudiera correr la próxima carrera. Justamente este inglés que sufrió un fuerte accidente en Bélgica 2021 durante la clasificación bajo intensa lluvia al perder el control de su monoplaza subiendo por la curva Eurose. También en Arabia 2025 impactó contra el muro en la primera vuelta de la Q3 en el circuito de Jeddah. En Las Vegas 2023 perdió el control de su monoplaza al comienzo de la carrera y golpeó las barreras de protección. Ni hablar de este gran premio de Azerbaiyán, ¿no? Quedó fuera de carrera tras haberse involucrado en este accidente, pero antes había seguido de largo y había quedado retrasado. ¿Te das cuenta, Lando Norris, que tuviste más tiempo el auto roto que Franco Colapinto? El hombre es esclavo de sus propias palabras, ¿eh? Hay que pensar antes de hablar. Salieron a defenderlo varios pilotos, ¿no? Entre ellos Max Verstappen, también, quien fue su compañero de equipo, Oscar Piastri. Ambos respaldaron a Colapinto, reconoció su error Colapinto, pidió disculpas en general a su propio equipo y también a McLaren. Tras la carrera, compungido Colapinto porque se dio cuenta del grave error cometido, decía esto.
1: Yo lo vi cuando empecé a frenar y después estuve fuera de control todas las frenadas, así que no tuve mucho que por hacer. Perdón al equipo, a Pierre, un error grande y grave, ¿no? Porque perdieron muchos puntos con los dos autos. Así que nada, un día complicado, que venía siendo bastante bueno. Perdón a todo el equipo. No tenía mucho ritmo, creo que empecé a tener degradación atrás y me empecé a quedar un poco. Me empezó a costar bastante, así que nada, hay que entender un poco el porqué, pero más que nada, obviamente, las disculpas al equipo y a Pierre, que también perdimos muchos puntos. Así que triste por la situación, obviamente que intentaremos dar la vuelta pronto.
0: Hasta ahí la palabra de Franco Colapinto. El próximo fin de semana, Gran Premio de Malasia, donde el argentino estará retrasado a partir de lo que logra en clasificación, 5 puestos para abajo, la dura sanción que le impusieron tras el error cometido y el choque que se produjo en Azerbaiyán.
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3: De la mañana, 49 minutos, información de tránsito, se carga el puente La Noria, sentido a Capital Federal, marcha intensa en Panamericana, ramal Tigre, hay demoras en Camino Negro. En la ciudad de Buenos Aires, Córdoba y Riobamba, choque entre auto y moto, restricción al tránsito y está trabajando el SAME. Continuamos con la información. La Cámara de Diputados comenzará a debatir el proyecto de la Ley de Defensa de la Soberanía Nacional. La Cámara Baja convocó para el miércoles a un plenario en las comisiones de Defensa Nacional, Legislación Penal y Relaciones Exteriores y Culto para analizar la iniciativa enviada por el gobierno. El proyecto endurece las sanciones por actividades económicas no autorizadas en los espacios marítimos e insulares reclamados por la Argentina y propone cambios en materia de seguridad nacional.
2: Policiales.
3: Quemó a su padre con 3 litros de aceite hirviendo, lo mató y ahora busca ser declarado inimputable. Para la justicia, Lucas Greenstein planificó el ataque en el que mató a su papá, Daniel, pero aguarda una pericia psiquiátrica para indagarlo. Nos amplía la información nuestra especialista en temas policiales, Andrea Valdivieso.
4: Lucas Greenstein, de 38 años, está acusado de matar a su padre, Daniel, tras arrojarle aceite hirviendo en un departamento de Recoleta el 20 de junio del año pasado. La causa se tramita como homicidio agravado por el vínculo, pero antes de indagarlo, la justicia ha decidido que debe resolver, mediante pericia psiquiátrica, si era imputable al momento del hecho. Según la reconstrucción judicial, la víctima de 76 años fue al departamento de su hijo en Austria en 1900, luego de que Lucas lo llamara porque atravesaba una crisis de salud mental. Entre las 12:15 de la noche y las 2:30 de la mañana, la justicia sostiene que Lucas le arrojó un líquido corrosivo, posteriormente identificado por la acusación como aceite hirviendo, sobre la cabeza, provocándole quemaduras en el 80% del cuerpo. Daniel llegó por sus propios medios al hospital Rivadavia. Allí dijo que había tenido problemas en casa. Murió el 14 de julio, 24 días después del ataque, por un shock séptico y una falla multiorgánica. Pero la madrugada del ataque, Lucas, fue registrado por las cámaras del edificio hablando con el tótem de seguridad. Allí afirmaba que su padre se había resbalado, que se había caído contra una biblioteca y que se había lastimado en su departamento. No dejó que el agente de seguridad realizara el aviso a la policía porque se trataba de un accidente doméstico. Ese mismo día compró un pasaje y viajó a Río de Janeiro, un vuelo que llegó el 21 de julio y del cual no había adquirido un pasaje de vuelta. Le escribiría a su madre desde allí diciéndole: ¿murió Daniel en el pirobano? Cuando ella le preguntó con qué lo quemaste a papá, él respondió: con aceite y sal, hervía. Sí, lo hice yo, pero la idea fue de Charrier. Lucas permaneció más de un año en Brasil, fue detenido en julio de 2025, pero extraditado el último 11 de septiembre hacia la Argentina. Ahora, la jueza que investiga el caso decidió realizarle una evaluación psiquiátrica que deberá considerar si su cuadro es compatible con diagnósticos previos de psicosis paranoide y esquizofrenia, si tenía intervalos de lucidez y si requería medicación, porque según el expediente había sido internado por razones psiquiátricas en los años 2015 y 2021.
3: Internacionales. A una semana de las elecciones en Brasil, Flavio Bolsonaro desafió a Lula a debatir en televisión. El senador del Partido Liberal confirmó que participará del encuentro previsto para el próximo jueves, mientras el candidato a la reelección todavía no definió si asistirá. Ambos aparecen en empate técnico en los sondeos. Provincia. Una entrerriana de 78 años hablará con el Papa cuando el pontífice visite el Cotolengo Don Orione de Claypole. Desde Radio Nacional Gualeguaychú, Eli del Mar Otman.
5: Marta nació y se crió en María Grande y actualmente vive en el Cotolengo. El lunes 9 de noviembre tendrá la oportunidad de charlar personalmente con el sumo pontífice. Ciega de nacimiento y desde pequeña con dificultades para caminar, con la ayuda de una psicopedagoga preparó su mensaje para el Papa. Que sepa que necesitamos ayuda. Marta cumplirá 79 años, tres días después del encuentro. Convive en el Cotolengo con otras 400 personas con discapacidad y patologías severas. La visita del Papa León XIV busca poner en agenda su realidad.
3: Misiones se prepara para el encuentro internacional Iguazú Canta. Desde LRA 19 recibimos...

0: convocan a estudiantes secundarios para que armen un protocolo a fin de evitar situaciones de violencia y acoso en las escuelas. Victoria Lupu, desde LRA 6.
1: Comenzó el concurso Mendoza No Bulinea. La directora de acompañamiento escolar de la Dirección General de Escuelas, Karina Ganam, detalló las instancias en las que pueden participar alumnos de segundo, tercer y cuarto año de escuelas de toda la provincia.
2: Que ellos diseñen un protocolo propio, pero para estudiar. Ejemplo, en el caso de que yo vea un compañero que está en una situación compleja, de violencia o algo que yo necesite hacer como estudiante, qué paso seguir, a quién acudir, armar un protocolo ellos de cómo actuarían frente a esta situación.
0: Con el carnaval de Gualeguaychú y demostraciones gastronómicas, Entre Ríos se lució en la Feria Internacional de Turismo. Nuevo informe desde LRA 42.
3: Las 10 microrregiones estuvieron representadas en las jornadas a través de gastronomía, carnaval, música, sabores y propuestas interactivas con el público que se acercó para conocer la diversidad de propuestas que tiene la provincia de Entre Ríos. La muestra durante este domingo incluyó un despliegue del carnaval del país de la ciudad de Gualeguaychú. Previamente, los cocineros César Lizarraga y Carlos Pitu Alfieri de Gualeguaychú realizaron demostraciones de parrilla y fuego con carne de ciervo y asado con cuero. Además, chacinados, quesos, vinos, frutos, dulces, alfajores y otros elementos multiregionales que se ofrecieron durante la muestra.
0: En el minuto final, títulos de este panorama federal. El presidente Javier Milei aseguró que el consumo está en máximos históricos. El gobierno porteño celebró el fallo que revocó la decisión de la jueza De Marinis y volvió a pedir que sea destituida. Se oficializó mediante un decreto la continuidad en octubre del pago del bono previsional de hasta 70.000 pesos. La Cámara de Diputados comenzará a debatir esta semana el proyecto de ley de defensa de la soberanía nacional. A una semana de las elecciones en Brasil, Flavio Bolsonaro desafió a Lula a debatir en televisión. Y hasta aquí compartimos el panorama federal de noticias. Muchas gracias por vuestra compañía. Quédense en frecuencia con Radio Nacional.
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0: día, muy buen día. ¿Cuánto? 4 minutos nos están separando ahora de las 7 de la mañana en la República Argentina de este día, lunes 28 de septiembre de 2026 en todo el mundo. Mi nombre es Nico Yagoy. Esto es Primer Round en el muy lindo aire de Radio Nacional, AM 870, hasta las
1: 10 de la mañana.
0: Hola, Gilda, muy buen día, bienvenida, ¿cómo le va?
1: Pero muy bien, buen día, Nico, buen día para vos, buen día para todos. Una mañana, de verdad que no muy fresca, pero como inestable, así que, primavera, ¿dónde estás? ¿Dónde has
0: pero
1: quedado, que querida primavera?
0: ¿Qué es de ti, primavera?
1: ¿Qué domingo ayer? Sí,
0: claro.
1: ¿No?
0: Sí.
1: Es escondidísima, no sé dónde la tienen,
0: claro,
1: en qué lugar
0: es que
1: está.
0: Alguien nos podrá, a mí se me ocurrió una frase.
1: A ver.
0: Aunque no la veamos, la primavera siempre,
1: siempre
0: está.
1: Siempre está.
0: Bueno, siempre
1: está
0: después.
1: Dicho,
0: que, nunca ha dicho.
1: Nunca ha dicho eso, ¿eh?
0: Esto después del 21 de septiembre, no aplica para todo el año. O en alguna parte
1: no,
0: del
1: siempre,
0: mundo está.
1: Siempre claro, está, siempre claro, está. Claro, en alguna parte del mundo tiene que estar.
2: Pero qué bien te acuerdas.
1: Mirá, tenías razón
0: siempre.
1: Al final.
0: Razón.
1: Como el sol,
0: es que yo tengo razón sin darme cuenta.
1: Pero mirá.
0: Este...
1: Bueno, acá en la ciudad de Buenos Aires.
0: Usa la razón.
1: No
0: mí.
1: Está. Acá no está.
0: Acá no está.
1: Ayer no apareció, ayer estuvimos bajo... Desde que abrimos los ojos, dijimos, uy, es domingo. Y no se terminó todo el domingo siendo muy domingo.
0: No, yo, uy, es domingo, pusieron
1: ¿no?
0: Netflix y ya, ¿no?
1: Y ya está, ¿no? Te quedaste encerrado. Bueno, hoy más o menos, pero no podemos, porque tenemos que venir a trabajar, pero tenemos pronóstico de lluvias aisladas por la mañana, pronóstico de chaparrones hacia la noche... Una máxima de 19 grados, mañana baja un poquito la temperatura, 13 la mínima. Vos decís, ah, mañana mejora. No, mi vida. No, tormentas, chaparrones durante todo el día.
0: Cámbiamela, chica, ¿por qué traes esa noticia?
1: El miércoles sale el sol.
0: Ahí
1: ¿y sabés qué? El
0: no
1: miércoles
0: viniste?
1: También vengo.
0: Ah, claro que
1: mañana no, pero el miércoles vuelvo.
0: No entendí nada. Me hizo la audiencia, me hizo así un muy prolijo este cronograma de quién va a estar en esta silla, qué día, por supuesto.
1: Vas a no, siempre Cristian Bello.
0: Por supuesto, no
1: lo
0: entendí.
1: Y otro día no.
0: Alguien va a ver que
1: sí,
0: importa.
1: Sí, porque obviamente Fer está de vacaciones, así que bueno, nos cubrimos.
3: ¿Dónde está mi amiga?
1: De vacaciones, amiga, de vacaciones.
0: Sí, de vacaciones. Bueno, ¿y nuestros oyentes a dónde nos escriben?
1: Al 11-3-870-7485. Bueno, nos pueden contar en algún lugar si la primavera llegó, ¿les parece?
0: Si alguien vio,
1: si alguien vio.
0: Florecer, ¿no?
1: Claro, ¿cómo está el claro. tiempo en el resto del país, no?
0: La maldita primavera, como el tema de quién es que canta maldita primavera. Yuri, algo así. ¿Es Yuri, algo así? Creo que sí.
1: Bueno, no sé.
0: Ah, poner ese tema de la primavera.
1: ¿En serio?
0: Este año.
1: ¿Y quién es Yuri?
0: No,
1: yo necesito todos los
0: mexicana.
1: Datos.
0: Mexicana.
1: Ah.
0: Y el tema lo vi en la serie que hacía la mamá del cantante.
1: Sí, de Cristian Castro.
0: Claro, está.
1: De Flores.
0: Qué tremendo ser la mamá de Cristian Castro y no...
1: Verónica Castro.
0: Verónica.
1: Pero, no, ¿cómo no vas a saber quién es Verónica Castro?
0: Verónica.
1: Tuvo una novela que se llamaba Mariana. Mira si no lo voy a dar.
0: Bueno, pero, hay claro. una escena donde están velando a alguien, no me acuerdo a quién.
1: Y ponen un,
0: y ponen un tema. Y es ese, que
1: acá.
0: Es un temazo de la cultura mexicana.
1: Ahí está.
0: Esa,
1: Yuri.
0: Sí.
1: Maldita primavera.
0: Maldita primavera.
1: Y más o menos. Para los alérgicos, negado.
0: Lo cierto que sí.
1: Sí.
0: Así que bueno, es primavera desde el 21 de septiembre, hace ya como una semana, mira, y no la hemos visto.
1: Y no,
0: no,
1: no, salió un poquito, el sol no, hubo días que estuvo hermoso. ¿Cuándo fue? Pará, el sábado estuvo lindo.
0: Un rato,
1: a la tardecita se puso feo, pero había sol.
0: Sí, había sol. Después tengo series para compartir, que es lo que vi el domingo, ¿no?
1: ¿Qué viste?
4: Ah, ¿qué viste?
0: Después,
1: bueno,
4: con
1: ese
4: anticipo no. musical tiemblo un poco.
1: Sí, no fue muy arriba, pero era un melodio esto, acordate.
0: No, sí tiene una parte más movida,
1: un poco más movida.
0: Pero la teníamos que esperar. Ahí está, ¿ves? ¿Esto no es movido?
1: Bueno, tampoco la rompen ni cuento, te digo. Le falta, le ponemos voluntad, si querés toda la del mundo, vamos.
0: Entonces lo digo, que hay que saber hoy, lunes 28 de septiembre, a esta hora. El presidente Javier Milei viaja a París para reunirse con Macron y participar en Argentina Week. Participará el martes por la noche acompañado de la mayoría de sus ministros, una docena de gobernadores y una importante delegación de empresarios. El jueves por la mañana, el jefe de Estado brindará el discurso de apertura del foro y por la tarde mantendrá una reunión bilateral con su par francés, Emmanuel Macron. El gobierno oficializó el feriado nacional del 9 de noviembre por la visita del Papa León XIV. El decreto de necesidad de urgencia fue firmado por el presidente Javier Milei y publicado este lunes en el boletín oficial. También establece días no laborales diferenciados para Córdoba y la provincia de Buenos Aires, el 10 y 11 de noviembre próximos, respectivamente. El presidente Javier Milei defendió su programa y negó que la economía vaya a entrar en recesión. Aseguró que el país se encuentra en niveles máximos de consumo, exportaciones y PBI. En una entrevista televisiva, el jefe de Estado explicó que la volatilidad de las estadísticas se deben a las transformaciones que atraviesa la economía. El gobierno y Aeropuertos Argentina acordaron extender la concesión de servicios hasta el año 2049. La empresa realizará inversiones por 600 millones de dólares, tres cuartas partes de las cuales deberán completarse antes del año 2031. Será para 35 aeropuertos de todo el país. Por el Día del Empleado del Comercio no abrirán sus puertas las grandes cadenas de supermercados y shoppings, si bien se celebra habitualmente el 26 de septiembre este año. Debido a que cayó sábado, las cámaras empresarias y el sindicato del sector acordaron trasladar la jornada a hoy, lunes 28. Una avioneta cayó en un monte de Córdoba y hay 5 heridos. La aeronave hizo un aterrizaje de emergencia en una zona cercana al aeroclub de Coronel Olmedo. Los ocupantes están fuera de peligro, aunque permanecen con pronóstico reservado. Chile apoyó a la Argentina en su reclamo de soberanía sobre Malvinas, pero defendió el comercio de su país con los isleños. El ministro de Defensa de Chile, Fernando Barros Torponal, aseguró que ellos respaldan que Argentina y Reino Unido se sienten pacífica y civilizadamente a conversar para no repetir situaciones de conflicto. El funcionario de CAST también defendió el respeto a la voluntad de los kelpers y el derecho de su país de comerciar con el archipiélago austral. Alejandra Gallo, bienvenida a la Argentina, muy buen día, ¿cómo le va?
4: Pero muchas gracias, muy buen día para todos, contenta de estar acá nuevamente en Primer Round después de esta semanita de vacaciones con Vicenzo, dinosaurios, ballenas y pingüinos.
0: Se sabe todos los dinosaurios, la conversación que tuvimos, nosotros nos juntamos muy temprano acá, te diría, 5:45, 4:30, y ahí nos contó Alejandra, todo sobre dinosaurios.
4: Sí, impresionante. Que en realidad replico lo que dice Vicenzo. Impresionante el MEF, chicos. Sabes, tenemos un museo espectacular entre Leo, es orgullo, realmente. El museo Efidio Feruglio, que es un paleontólogo, mira, al que vienen muchos paleontólogos.
0: Ah, Efidio,
4: a formarse.
0: De los Efidios, claro. ¿Qué serán los Efidios? No, Efidio era el nombre.
4: El nombre
0: era. Anfibio, bien,
4: no,
0: anfibio.
4: No. Así que bueno, impresionante, pero acá estamos de vuelta, así que vamos a estar hablando de números. Nico, te voy a estar contando, vamos a repasar juntos, si te parecen, algunos de los principales ítems económicos de la entrevista que concedió el presidente Javier Milei, que como bien señalabas en el resumen, está viajando hoy a París, porque esta semana hay dos eventos empresarios para tener en cuenta. El Argentina Week en París, que es el segundo que se hace, replica lo que pasó en marzo en Nueva York. Vamos a estar hablando de eso en un rato. Va una delegación de más de 10 gobernadores, además de los funcionarios que acompañan al presidente. Van los principales CEOs y dueños de empresas, de las principales empresas de la Argentina. Por supuesto, sector energético, infraestructura, minería, agroindustrial. De todo eso hablamos. Y también en paralelo, en Mar del Plata se realiza el coloquio de IDEA.
0: Pero mira, justo en la misma fecha.
4: Coincidieron las fechas, así que bueno, qué sé yo, de eso también vamos a estar hablando en un ratito, si te parece.
0: Muy bien, Andrea China Valdivieso, muy buen día, bienvenida, ¿cómo le va?
3: Buen día, Nico, a todo el equipo, a los oyentes, con información policial hoy concentrada en tres puntos de la provincia de Buenos Aires. Empezamos por Ezeiza, donde han asesinado a un joven, otro caso Baezosa, lamentablemente, a la salida de un boliche, cuatro detenidos por esta emboscada a la salida de este local nocturno. Se habla de una herida mortal provocada por una piedra, sí, que terminó con la vida de este joven de 22 años, oriundo de Cañuelas. Por otro lado, en Azul, un hombre detenido después de mantener a su expareja cautiva durante dos meses en su propia casa. En un momento de descuido, ella pudo agarrar un celular y llamar a la policía. La policía debió romper una ventana para sacarla. Se habla de tortura, se habla de amenazas y también de abuso sexual reiterado durante esos dos meses. Y en Morón, donde un tema de inseguridad ha dejado baleado un policía, 6 disparos, delincuentes que intentaron robarle y que permanecen prófugos.
0: Muy bien. Cecilia Diwan, muy buen día, bienvenida. ¿Cómo le va?
5: Buen día, Nico. ¿Cómo estás?
0: Muy bien, muy bien.
5: Vamos a desarrollar lo que contaste en títulos, porque el ministro de Defensa de Chile, Fernando Barros, respaldó la soberanía argentina sobre las Islas Malvinas, pero validó la apertura entre un corredor comercial marítimo entre Punta Arenas y las islas. ¿Cuál es el contexto de esto? La naviera chilena Esther Island acordó con las autoridades actuales isleñas reactivar la ruta de logística para transportar insumos frescos. Y esto colisiona con un decreto argentino, el 256 del 2010, que exige autorización previa para los buques que naveguen entre puertos continentales argentinos y las islas, porque los buques pasarían por aguas territoriales argentinas. Y esto podría tener consecuencias, porque ¿qué podría hacer Argentina? Bueno, si ingresa a aguas que Argentina patrulla y no tiene permiso este barco que va de Chile, prefectura puede abrir un sumario, esto sería administrativo nada más, o una multa, o incluso retener el barco. Y esto se da en un contexto que, como venimos hablando, Argentina este miércoles debate una ley de soberanía sobre las Islas Malvinas, pero escuchemos lo que decía el ministro chileno.
6: Chile ha señalado que apoya la pretensión argentina, su reclamo de soberanía sobre las Malvinas o Falkland, pero hay una situación de hecho, un país amigo, ¿no es cierto?, está hace 200 años, digamos, ejerce soberanía sobre la... Por lo tanto, no somos una cosa es apoyar, respaldar un reclamo, pero nosotros somos muy claros, respaldamos un reclamo como país, ¿no es cierto?, frente a la posición de un país amigo, pero de acuerdo al derecho internacional, ¿no es cierto?, respetando la voluntad e interés de las personas involucradas y por la vía pacífica, que lo que nosotros recordamos es que se sienten pacífica y civilizadamente a conversar los dos países y no repitamos situaciones de conflicto. Chile y la comunidad magallánica tiene el derecho de ejercer el comercio y ejercer todas las actividades que permiten las leyes. Por lo tanto, cualquier actividad que se desarrolle, que respete las disposiciones legales, tanto locales como el derecho internacional, no puede tener ninguna limitación.
0: Te digo, anoté algunas. ¿Quiénes serían ellos?
5: Nosotros no, son los ingleses. Los sus amigos que hace 200 años que están ahí y que tienen derecho a comerciar.
0: Innecesario lo del amigo, porque hubiera dicho tengo dos amigos que se están peleando. Sí, o dos amigos que están discutiendo los términos de la soberanía en una revista.
5: Sí.
0: Dos amigos.
5: Sí.
0: Un amigo está mostrando lo que piensa. En cuanto a ejerce soberanía,
5: bien,
0: entre comillas, con lucecita de colores, brillantillo.
5: Bueno, reconoce eso, no, es una declaración política.
0: Es un poder fáctico, pero eso no es soberanía. La traducción que hace este buen hombre de ese poder fáctico en soberanía es todo un posicionamiento. No sé si es consciente de la diferencia, pero me parece que está de más. Nombrarlas igualmente, Malvinas o Falklands, me parece que también. Es una cosa de posición. Hacer referencia no solo a los intereses, sino también a los deseos de los habitantes de Malvinas, que se da de bruces con ese derecho internacional que es grande, porque estos días estabas, Ceci, muy puntillosamente trayéndonos el andamiaje jurídico internacional que respalda nuestra posición, o en cualquier caso, enmarca la discusión sobre Malvinas y dice, los habitantes de Malvinas no son una tercera parte en esta discusión, no entran en la discusión, y no se tienen en cuenta sus deseos. Por eso no vale, como población implantada que es, lo que digan en un referéndum o en una elección. No dan en cuenta otras cosas, modo de vida, pero no los deseos. Me parece que eso está mal. ¿Y sabes qué? Después de la charla que tuvimos con Juan Bataleme el otro día, la referencia final a para que no vuelvan a caer en un conflicto. ¿Qué traes la guerra? ¿Qué traes la guerra si nadie está pensando en ella?
5: Bueno, la está
0: trayendo.
5: No solo la está trayendo él, Nico. No solo la está trayendo él, porque desde Londres, el secretario de Defensa británico, Wes Streeting, dijo que Argentina carece de capacidad militar disuasoria y ratificó el compromiso de defensa de Londres para que se ejecute ese acuerdo comercial que están llegando los magallenios con los isleños. Acá también se rompe toda una tradición de las últimas décadas de apoyo chileno también al reclamo de soberanía, más allá del color del gobierno, si era de izquierda o de derecha. También se está rompiendo una tradición de distintos organismos internacionales continentales, de Mercosur, de UNASUR, de lo que quieras, del Pacífico.
0: Que él pone en tela de juicio sobre cuánto lo vincula, ¿no es cierto? Porque al fin y al cabo es política.
5: No, claro. No son vinculantes todos esos tratados.
0: Bueno, las dos
5: entonces,
0: cosas no
5: están rompiendo también la integración, bueno, más allá de lo que te guste ideológicamente quién esté en cada gobierno.
0: Está pintando no un Estado chileno, porque no sabemos cuánto lo represente, hay que esperar todavía.
5: Esperemos acá.
0: Hay que esperar todavía lo que Kast tenga para decir, que creo que algo deberá decir, pero no tan amigo, es la palabra que uso, no tan amigo de cumplir las reglas, por ejemplo. No está bueno eso. Vamos a ver, yo no quiero exagerar, lo digo por ahí, en el juego interno es lo que le tocaba decir a un miembro del gabinete, y habrá que ver qué dice el dueño del gabinete, que es Kast. Pero todas estas cositas que marcamos ciertamente llaman la atención y merecen ser.
5: Y acá, Nico, como siempre, cada uno elige la ley que quiere, porque en cuanto a legislaciones internacionales está claro, y lo venimos contando muy claro, que no se podría hacer esto, pero él habla del Tratado de Límites de 1881 y del Tratado de Amistad de 1994, que eso le permitiría atravesar esa zona como un tercer país. El tema es que se lleva puesta todo lo que dijo las Naciones Unidas hasta ahora en cuanto a este conflicto.
0: Efectivamente, vamos a ir viendo qué es lo que sucede. De mínima uno tiende a pensar, si esto es el derecho comercial con quien quiera, nosotros de aplicar las pertinentes sanciones.
5: Sí, perfecto. Y veamos qué pasa si sale la ley, porque la ley es mucho más fuerte de las sanciones.
0: Eso tendrá eventualmente alguna consecuencia. Y todos contentos no, pero todos ejerciendo su libertad en el marco, ¿no es cierto?, que se ha expresado, se le ejercería. Entonces, veremos qué es lo que sucede. Es una historia, me parece, que no está cerrada. No. Digo, ¿no? Este capítulo, si querés.
5: Que van a salir a calmar. Pero, sí.
0: Y es probable, y tienen que hacerlo, me parece. Acá estaremos nosotros expectantes. Rubén Santos, muy buen día, bienvenido. ¿Cómo le va?
7: Buen día, bienvenido. Con amigos así, ¿para qué quiero enemigos, no?
0: Sí, bueno. Sí. Bueno. Sí, la verdad que sí.
7: Así que bueno, amigos tiene Valencia. Valencia, el hombre, no, se calmó el tema con Colapinto. Arrancó picante el sábado porque se mandó un macanón, esto hay que decirlo. Lando Norris pidió que lo suspendieran por una carrera.
0: Se giró, ¿no? Se pasó de revolución.
7: Se pasó de rojo. Se pasó. Lo estábamos viendo acá con Ale en Sábado Nacionales, la teníamos en vivo la carrera y la verdad que... Pero bueno... Tanto Gasly como Norris, que fueron los perjudicados por esa maniobra, terminaron... Hasta Norris terminó pidiendo disculpas a Colapinto. Él primero pidió que lo suspendan una carrera, como mínimo de sazonar una carrera. Después hablé con él, le dije que no tenía que haber dicho lo que dije, terminamos bien, somos buenos amigos. Bueno, la cuestión que es, sí, tuvo una sanción con Colapinto, después la vamos a estar contando. Pero el nombre del fin de semana es Ener Valencia. El delantero de Boca, que estaba en el banco de suplente, que en 23 minutos
0: sufrió Alejandro
7: Gallo. Aguabarrena le dijo, anda a la cancha y hacé lo tuyo.
0: Yo creí que no venía Alejandro.
7: Sí, la verdad que hizo tres goles en 23
4: para
7: minutos.
4: Para el infarto.
0: Sí, claro que sí.
7: Para el infarto sin Racing, que ganaban 2-0, parecía que ya lo tenía cocinado el partido.
0: Yo empecé que no lo miré y empecé. Ya de familia empezó a picarse, claro, ¿viste? Claro. Ya estaba todo
7: hinchando para el lado.
0: No, todos hinchando para el mismo lado, pero se empezaba a picar. ¿Viste qué está pasando? ¿Qué sé yo? Tuki, tuki. Después ya no podía con esto de interpretar los balcones, que es lo que yo hago para seguir los partidos.
3: A mí me avisaba,
0: ¿viste?
3: El barrio. Me avisó el barrio.
4: Claro.
7: Bueno,
4: claro.
7: Vos sabés que yo lo estaba viendo en un bar y en la mesa al lado mío había un tipo con otro y le dijo, si Boca se lo empata, lo gana.
0: Ah, mira.
7: Dijo, Boca lo empató
0: y lo ganó.
7: Y Boca se lo ganó porque iban camino a los penales.
0: A lo mejor estaba... estilo mundial.
7: Bueno, parecido a lo que nos tocó vivir en el último mundial, pero en el Bradilla fue la figura y habló de la gente de Boca. Escúchalo.
8: Un hotel, un aeropuerto, cómo la gente te recibe y nada que decir en los estadios. Y en cada estadio que jugamos en casa, en cada estadio que jugamos en La Bombonera, somos locales, jugamos en Rosario, somos locales, en Córdoba, en todos lados. Entonces la gente es maravillosa. Tenía la confianza de poder ayudar al equipo. Sabemos que para eso trabajamos, para cuando lo necesiten estar ahí, y hoy gracias a Dios se dio. La verdad, al principio fue difícil por cómo venía la parte física, sabía que me iba a costar, pero gracias a Dios y todo el cuerpo técnico me han ayudado mucho a ponerme a punto y ahora puedo decir que estoy bien.
7: Bueno, ahí estaba la palabra del goleador, la estrella de Boca, que se llevó la pelota, como corresponde, que se hace 3 goles. El sábado el fútbol tuvo un nuevo campeón. Hablamos de Rosario Central, que le ganó Estudiantes 3-1 con un polemiquísimo arbitraje de Darío Herrera. Y quiero contarle después unas declaraciones. ¿Para qué las mujeres de los jugadores de fútbol se meten en cosas que no tienen que meterse?
3: Uy, ¿qué pasó?
7: ¿Para qué se meten en cosas que no tienen? Declaraciones de la esposa de un jugador Estudiante de La Plata, hablando más o menos de que, bueno, cuando maten a un árbitro, estas cosas...
1: Ah, no. Ah, pero eso será que no lo puede decir cualquier persona, ¿no?
7: No,
1: decir,
7: porque... no.
1: Perdóname,
7: María, no. Digo, ¿por qué...?
1: ¿Reencuadramos?
0: Volvamos. Cuando se metió así, dije, ¿dónde está entrando?
7: Bueno, perdón. Supongamos que fuera un hombre, el marido, es lo mismo.
1: Cualquier persona.
7: Pero que salgan a decir, maten a un árbitro...
1: No,
7: no importa quién. Pero digo, porque salen las mujeres de los jugadores meterse en temas.
1: Pero
7: está casado con un tipo, está casado con una mujer. ¿Para qué se mete la mujer en declaración que no? Es un jugador de fútbol.
3: Digamos cónyuge.
7: Cónyuge, ahí está, cónyuge. ¿Te gusta más? Cónyuge.
1: Pero cada uno puede decir lo que quiere, acertado o desacertadamente, se lo puede criticar de esa manera.
7: Pero la calentura por un partido, ¿viste? A mí esas cosas, qué sé yo.
0: Romina Winter, muy buen día, bienvenida. ¿Cómo le va?
9: Hola, muy buen día. ¿Cómo andamos por ahí?
0: Muy bien, ¿usted?
9: Bien, los escucho como lejos, Nico.
0: ¿Pero por qué? Si estamos cerca nosotros. A ver ahora, ¿ahí va mejor?
9: Ahí está, perfecto. Ahí hicieron magia, muy bien. Bueno.
0: Es Rodolfo que lo rompe para después quedar como el que lo arregla. Claro.
9: Me están boicoteando para que salga mal al aire.
0: No. Claro.
9: Bueno, a ver, es una mañana que arranca, Nico, con 2 choques, uno en Panamericana entre 197 y 202, mano a la General Paz, ahí la circulación está reducida, hay operativo de seguridad, y el otro incidente está sobre la traza de General Paz a la altura de Alberdi, mano al Río de la Plata, y los dos generan demoras y congestión, un día lunes clave de ingreso a Capital Federal, así que salgan con tiempo. Quienes circulan por acceso oeste... entre Castelar y Morón también hay demoras, mano a la autopista Perito Moreno, bien lenta la autopista Richeri, zona de Mercado Central en sentido hacia Delepiane, y Delepiane ya tiene retrasos desde el enlace con General Paz en sentido hacia Capital Federal. Recién se acaba de producir otro incidente de tránsito, donde un colectivo de la línea 29 se subió arriba de la vereda, esto es en Coronel Díaz, entre Mansilla y Charcas.
0: En mi casa.
9: Ahí la circulación está reducida.
0: ¿En serio?
9: ¿Cómo, Nico?
0: En mi casa, digo.
9: Ah, bueno, sí, acaba de suceder. Hay 2 personas heridas, está trabajando SAVE, y la circulación está reducida. Bueno, hay que ver qué le pasó a este... conductor que terminó generando esta maniobra y quedó arriba de la vereda, Avenida Coronel Díaz, 1635. Así que, ¿te suena el número?
0: Sí, claro. No, 65 no, pero el de al lado.
9: El de al lado, bueno, claro. Viste, en el palo le pegó. Ahí están con el operativo de seguridad. Y después lo otro a tener en cuenta, en Mendoza, el Paso Cristo Redentor, ubicado en la Ruta 7, conecta Argentina con Chile... por suerte habilitado, opera las 24 horas sin inconvenientes. En Río Negro, transitar con mucha precaución sobre la 40 entre Villa Mascardi y el Bolsón. Hay bancos de niebla que reducen la visibilidad, entonces extremar las medidas de conducción. En Chubut, todo lo que es Ruta Nacional 25 entre Las Plumas y Los Altares. la circulación está reducida, están trabajando equipos viales en el despeje de barro y agua sobre la calzada, más precisamente en los kilómetros 264 y 265. Ha llovido muchísimo y donde cayó un granizo terrible en la provincia de Córdoba, mucho granizo durante la madrugada. Los caminos están habilitados, no hay inconvenientes, sí calzada húmeda y resbaladiza en todas las rutas de la provincia, así que a transitar con muchísima precaución. Los servicios, trenes, subtes y premetro, a horario, Nico.
0: Romina Wiener, muchísimas gracias, que tengas linda semana.
9: Chau, chau.
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0: Muy bien, 29 minutos entonces de las 7 de la mañana. Romina Wiener ya pasó y ahora María del Río. María del Río, muy buen día, bienvenida, ¿cómo le va?
11: Buen día, don Yacoy, feliz lunes para todos. Acá en la nublada Buenos Aires, le diría la cubierta Buenos Aires. Se esperan lluvias, lloviznas, hay ahí un porcentaje dando vuelta para la mañana y para la tarde, es la antesala de las tormentas de mañana. Así que si pensaron que la primavera venía con sol y festejo, pues no, viene con paraguas. Así que acá estamos, viviendo una primavera gris por el momento, y quiero avisarles, aviso parroquial cortito y breve a todo el país, que hoy es el día de el empleo de comercio trasladado.
0: Así es.
11: Fue el 26.
0: O sea, del empleado que pasaron de un trabajo al otro, sería.
11: Claro. Le trasladaron el feriado.
0: Claro.
11: Era el viernes.
0: ¿Está bien eso? Pero no, el feriado cuando cae, lo, si cae el sábado.
11: Y lo acordaron, claro. Lo acordaron las cámaras empresarias, así que a todo claro. El país, si iban a salir a ese súper a hacer una compra, si iban a pasear al shopping, pues no, cambien de rumbo porque va a estar cerrado. Y no se asusten cuando salgan y vean, pero si el súper siempre está abierto hasta ahora, es por este motivo nada más, es solo por hoy.
0: Los grandotes o los de cercanía
11: los
0: también.
11: Los grandotes, no. Las grandes cadenas de supermercado y los shoppings. El almacén de barrio siempre está.
0: Ahora cuando yo cruce a comprar mi yogur, ¿enfrente lo voy a encontrar?
12: No.
11: Sí, el de frente no. El súper no.
0: ¿Y ahora? No.
12: La otra esquina. A la vuelta,
0: al chino. Ah, el chino no tiene día.
11: Siempre hay algún chino amigo, un almacenero amigo, okay. Doña Rosa que abre. No hay problema. Eso sí va a estar abierto. Pero los supers, o si acordaron tomar un cafecito en el shopping de alguna provincia, no va a suceder.
0: No lo tomamos nada. Los días no se acuerdan. Es como acordar ahora que en vez de 7:31 son, no sé, las 8:15. Y es un día.
11: Y bueno, y acordaron trasladarlo, ya. ¿Y qué va a ser? Claro. Es así.
0: Está bien.
11: Por algo será. No averigüemos mejor por qué, pero...
0: ¿Pero es porque cayó en sábado y menos gente está trabajando o es para autoinfligirse un menor daño? Porque si el sábado probablemente tengan más ventas.
11: Y es el día de más ventas, es el día de más ventas, claro, la gente sale,
0: o sea,
11: recorre más.
0: O sea, por parte de los gremios un gesto de buena voluntad, no lo contrario.
11: Las cámaras empresarias lo acordaron.
0: Claro. ¿Pero lo acordaron con quién? ¿Entre ellas o con los gremios?
11: Entre ellas acordaron el traslado.
0: Ahora entiendo.
11: Entonces, claro, entonces hoy les dieron descanso. Igual les conviene también al trabajador un lunes descansar.
0: Sí.
11: Está bueno.
0: Está bueno.
11: ¿O no?
0: Está bueno.
11: Sí.
0: Vaya a descansar.
11: Quedarse en la cama con este día.
0: Vaya a descansar, María del Río. A lo de Mirta se va a descansar.
11: Me voy a lo de Mirta, después le traigo novedades de Mirta.
0: Dale, hacemos eso. Beso grande, María.
11: Adiós.
0: Vamos a lo loco, 33 minutos de las 7, así va a ser. Alejandra Gallo está pensando, me hubiera quedado viendo los dinosaurios,
12: sí, ¿no?
0: Que voy a un ritmo de locos acá, ¿o no? Menos no.
12: No, estoy pensando cuánto más se factura un sábado que un lunes. Te estoy sacando esa cuenta, pero todavía no la terminé, en un rato te la hago. Pero que claro, la circulación de un shopping, por ejemplo, el fin de semana, es más, sustancialmente mayor. Creo que es 3 veces más la facturación en día, es mucha la diferencia.
0: Bueno, ahí está la... explicación entonces. Empezamos nuestra linda ronda de amaneceres provinciales. Primero de todo nos vamos a Salta con Lizy Quintar. Lizy Quintar, muy buen día, bienvenida, ¿cómo le va?
13: Hola Nico, ¿cómo estás? Nosotros muy bien, amanecimos plenamente, una temperatura elevada para esta hora, 19 grados 7, y ocurre que nosotros venimos atravesando una ola de calor. Hay días en los que la temperatura trepó en la capital a los hasta los 36 grados. En localidades del interior llegó a superar los 40 grados, así que imagínate. Y ahora estamos en alerta amarilla por tormentas y lluvias intensas, puede haber actividad eléctrica, caída de granizo. Esto es para la tarde-noche y la alerta rige para varias localidades de la provincia. Esto va a hacer que mañana se desplome la temperatura, de hecho está previsto una máxima de 22, así que bueno, estamos todos atentos con el clima.
0: Qué complicado tenemos la mitad de arriba del país, por lo que parece, ¿no es cierto? Lo que estamos viendo de Córdoba para arriba,
13: sí,
0: con el tema de las tormentas. Lizy, ¿qué le está pasando a los productores de vid? Que entiendo se declaró la emergencia puntualmente para Valles Calchaquíes.
13: Sí, se va a declarar esta emergencia porque hay una gran cantidad de productores afectados. Algunos tienen la producción afectada en un 70% y otros directamente en un 100%. Esta emergencia busca generar herramientas y asistencia para los productores afectados que no solo fueron afectados por todo el frío, sino que además vienen atravesando una crisis económica que es a nivel mundial, que viene desde hace años.
0: Que es la baja del consumo del vino, complicada. Sí.
13: Exactamente.
0: Todo un tema.
13: Y recordemos que la madrugada del 14 de septiembre, mientras nosotros estábamos en pleno milagro, las temperaturas descendieron hasta los 6 grados bajo cero en algunos sectores de Cafayate. Este fenómeno afectó a variedades emblemáticas de la vitivinicultura salteña, entre ellas el torrontés, el Malbec, y amenaza con reducir la producción y la demanda de mano de obra durante la próxima campaña. Hay que decir que esta helada se dio justo cuando las plantas estaban brotando, o sea que algunos estiman que ni siquiera se van a poder recuperar las plantas, lo que hace que la situación realmente sea grave para muchos que viven de esto, ¿no? Hay muchos que están diciendo,
0: ¿no le dicen sarmientos a los brotes de la,
13: sí, le dicen los sarmientos a los brotecitos? Hay muchas bodegas que están viendo cómo van a hacer para continuar con la actividad y esto hace que la situación realmente se agrave, ¿no? Por eso es que se piensa declarar esta emergencia en los próximos días.
0: Lizy, muchísimas gracias, que tengas lindo día.
13: A ustedes.
0: Un abrazo grandote, es Lizy Quintar de LRA4, Radio Nacional Salta. Y nos vamos ahora a Formosa con Javier Ruiz. Javier Ruiz, muy buen día, bienvenido. ¿Cómo le va?
14: Buen día, Nico. Buen día a todo el equipo. Sí, exactamente acá en Formosa Capital. Arrancó la mañana ya con cielo despejado. 28 grados actualmente y hoy se espera una máxima de 39 grados con una térmica que obviamente va a superar los 42 y 43 grados. La verdad que vamos a tener una jornada muy calurosa aquí en la ciudad. Será aparentemente el último día de calor de lo que va, bueno, a comienzo ya de la semana se va a saber por qué. Mañana ya se esperan lluvias y un descenso de temperatura que llegaría a mínimas de 16. Así que hay que, digamos, esquivar el calor del día de hoy, que va a estar bastante, bastante fuerte aquí en la ciudad.
0: Javi, y contanos esto del adolescente de 16 años.
14: Sí, exactamente. Se trata de una adolescente de 16 años que está siendo intensamente buscada en aguas del río Bermejo. Esto ocurrió en el barrio o sector trasero del barrio Pellegrini, allí en el Colorado, donde el personal policial, bomberos y vecinos que participan también del operativo de búsqueda. Esto ya ocurrió el día de ayer, donde se informó a la policía que alrededor de 16 horas aproximadamente que se está buscando un niño, un chico de 16 años de edad, que junto a sus amigos habían ingresado al aguas del río Bermejo y, bueno, desafortunadamente fue arrastrado aparentemente por el río, ¿no? Hay una búsqueda muy intensa. Te cuento, Nico, que esto ocurre muy seguido en épocas donde hace mucho calor, teniendo en cuenta que en toda la provincia de Formosa no hay agua ni espejos habilitado para que la gente se meta. Conocemos obviamente el caudal y lo peligroso que es el río Bermejo, y también así como aquí en la capital que pasa el río Paraguay. Así que desafortunadamente tenemos esta mala noticia. Hoy se reanudó la búsqueda, según nos dijeron fuentes policiales, a partir de las 6:30 de la mañana, pero hasta el momento no tenemos ningún tipo de novedad sobre este adolescente de 16 años que ingresó a refrescarse al aguas del río Bermejo allí en lo que es Colorado. Hasta el momento no se tiene noticias sobre él.
0: Qué bárbaro, che, qué bárbaro. Bueno, anda teniéndonos al tanto, ¿vale?
14: Perfecto, perfecto, así será.
0: Javier, abrazo grande. Es Javier Ruiz de LRA 8, Radio Nacional Formosa, y nos vamos ahora a Córdoba con Facundo Alzamendia. Facundo Alzamendia, muy buen día, bienvenido. ¿Cómo le va?
15: Buen día, buena mañana para ustedes, compañeros allá en Buenos Aires. Acá estamos con una mañana pasado por agua, hace minutos nada más volvió a llover aquí en la ciudad. Esto en relación a las piedras, granizo que ha caído en horario de la madrugada, pasada a las 5 de la mañana. Una fuerte caída de granizo se registró no solamente en la ciudad de Córdoba, sino también en Altagracia, hasta las 5:15 de la mañana. Allí los meteorólogos estaban informando la caída de este granizo, como también en la localidad de Carlos Paz. Son tormentas que ya estaban previstas. Ayer por la tarde hubo un anuncio de alerta meteorológico. Tuvimos altísimas temperaturas durante el fin de semana, se superó los 35, 37 grados en algunas regiones de la provincia, y esas fuertes temperaturas se encontraron con una masa de aire fresco que vino desde la zona sur, lo cual favoreció la formación de este granizo, con la cual se despertó a los cordobeses en la mañana. Y vamos a tener también una jornada con alerta de lluvias durante todo el día. Está pronosticado para el resto de este lunes tormentas aisladas en la ciudad y una máxima que seguramente va a rondar los 23 grados. Por el momento, Nicolás, tenemos unos 17 grados aquí en Córdoba con el cielo cubierto y esta humedad que supera ya los 91%, que es lo que facilita y favorece la formación del granizo de la jornada de hoy.
0: Facundo, ¿qué me puedes aclarar de esta avioneta que cayó y dejó un registro de 5 heridos, de lo que dábamos cuenta en los titulares?
15: Ayer a la tarde, en lo que es la parte del kilómetro 9.5 de la ciudad de Córdoba, al sur, el kilómetro 9.5 de lo que es calle Valparaíso, en la zona rural, salió una del aeródromo Coronel Olmedo, esta aeronave, la Piper, lo que es Piper Comanche 250, se estrelló, lo cual generó también la atención a 5 personas. De esos tripulantes había 3 mayores y 2 niños, tuvieron que ser asistidos por el servicio de emergencia 107, como también la dirección de bomberos, quien estuvo trabajando para rescatar a los ocupantes del interior. Se dispuso un corredor

0: de los tripulantes llegó a decir de que se le apagó el motor y que eso habría generado el problema, por lo cual se generó luego el accidente.
1: Se vinieron, sí, bueno, no a pique, sino que tuvieron que hacer ese aterrizaje.
0: Es un aterrizaje
1: forzoso, totalmente. Facundo, muchísimas gracias.
0: De nada, que tengan buen día.
1: Igualmente, Facundo Alzamendia, de LRA7, Radio Nacional Córdoba, y nos vamos ahora a Catamarca con Roxana Sarmiento. Roxana Sarmiento, muy buen día, bienvenida, ¿cómo le va?
2: Hola Nico y equipo, ¿cómo les va? Buenos días para todos, buen lunes. Bueno, la provincia de Catamarca, caluroso, durante el fin de semana casi nos cocinamos en Catamarca. Ahora tenemos 26 grados, pero ayer chicos cerca de 40, 40 grados teníamos en Catamarca, no se podía respirar. Ahora tenemos 26 grados y el cielo amaneció algo nublado. Tenemos esperanza de lluvia, un poquito aunque sea de lluvia para la provincia, ¿no? Pero bueno, contarte que bueno, está así, caluroso.
1: Claro, lo de la esperanza de lluvia, importante por los focos de incendio.
2: Exactamente, tenemos muchísimos focos de incendio durante los últimos 10 días, Nicol, más o menos. Estamos rodeados, todo el Valle Central, imagínate que estamos en el Valle Central y alrededor tenemos lomas y cerros, todo está incendiándose, hay muchísimo trabajo, lamentablemente hay muchos incendios forestales en nuestra provincia, estamos en temporada alta de incendios, claro que el calor potencia cualquier cosa, no se puede quemar ni una hojita en un patio porque esto se vuelve un incendio forestal. Ayer, lamentablemente, hubo incendios en Minas Capillita, Villavil, en Andalgalá, en la Ruta 38, en Capayán, en Miraflores, Banda de Varela, que queda muy cercano. Acá Banda de Varela queda a 10 kilómetros, 12 kilómetros de la capital. Ajá. Impresionante San Antonio, Fray Mertu Esquiú, la tierra del Beato, que queda a 18 kilómetros de la capital. Impresionante la cantidad. ¿Qué es lo que se quema? Mucho pasto, mucho combustible. Los bomberos no dan abasto, la Brigada de Lucha contra Incendios, los bomberos voluntarios, los vaquianos, la gente, todo el mundo trabajando, porque la verdad que se están registrando mucho, pero muchos incendios. Hay alarma, por supuesto, de seguridad de la provincia, que piden, por favor, que no quemen absolutamente nada. Muchas veces los dueños de campos hacen quemas de pastizales para que brote el pasto nuevo, para poder dar de comer a los animales. Entonces, esto genera incendios forestales enormes. De hecho, hay más de 3.000 hectáreas quemadas en los últimos días. Es impresionante y, bueno, se está pidiendo, por supuesto, mucha precaución y hacer mucha prevención de cualquier persona que vea, alguien que está en algún lugar o alguien acampando o alguien de hablar del tema, porque la verdad que está muy, pero muy peligroso.
1: Y Roxana, eso abajo, porque arriba, altura balcón del Piscis y etcétera, nieve.
2: Uy, tenemos de todo, exactamente.
1: Claro.
2: Hubo una reapertura, tiempo atrás hablábamos con ustedes y le contábamos, ¿se acuerda? De las personas varadas en la nieve, las camionetas tapadas en el balcón del Piscis, porque claro, el balcón del Piscis es uno de los lugares más buscados turísticamente a nivel internacional, acá en Catamarca, en la zona de Ciambalá. El sábado, luego de 2 meses, fue la reapertura del balcón del Piscis, con mucha alegría de los guías turísticos, de los prestadores turísticos y de los propios turistas, que pudieron disfrutar un poco, pero lamentablemente les cuento que hoy, tempranito ya, nos desayunábamos con el tema de que volvieron a cerrar el acceso porque empezó la nieve nuevamente y de manera preventiva cerraron el balcón del Piscis otra vez. O sea que duró sábado y domingo la apertura, hoy ya está cerrado.
1: Un día el mundo va a descubrir Catamarca y agarrate, ¿eh? Porque es preciosa.
2: Sí, tenemos de todo.
1: Preciosa provincia.
2: Y tenemos de todo, mire.
1: Que no sé,
2: todos los climas.
1: Pero no, pero unos paisajes bellísimos, ahí nombraste, desde Andalgalá, Ciambalá. El punto es, hay ahí como una decisión de no explotar del todo el turismo. Bueno, después lo charlaremos a eso. Viste, hay razones para las dos cosas según como uno lo mire, y entiendo que hay siempre una conversación sobre el punto, viste, pero es preciosa.
2: Es así,
1: es ciertamente preciosa.
2: Exactamente, precioso por naturaleza.
1: Así
2: eso es la naturaleza pura acá,
1: así
2: en Catamarca.
1: Es. Ahí está la respuesta a la pregunta. Roxana, que tengas un hermoso
2: un
1: día.
2: Un abrazo. Gracias, hasta luego.
1: Beso grande. Roxana Sarmiento, del LRA27, Radio Nacional Catamarca.
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4: César Tapia, muy buen día, bienvenido. ¿Cómo le va?
5: ¿Cómo estás, Nico? Buen día para vos y para todo el equipo.
4: Bien, muy bien, muy bien. ¿Cómo ha pasado el fin de semana?
5: Bien, entre la lluvia, en líneas generales.
4: Ah, pero no le cagó ningún festival, ¿o sí?
5: Y en algunos lugares sí han suspendido. Lo único que se llevó a cabo muy bien fue la FIT, la Feria Internacional de Turismo.
4: Ajá, ajá. ¿Y ha estado también en esa?
5: Sí, estuve el día sábado, a la tarde fue la presentación del Carnaval Incol ahí, así que estuvimos ahí un rato. Estuvo el sábado, fue un día hermoso, ¿no? El sábado fue muy distinto.
4: Tuvo, sí, lunes, tal cual.
5: Al domingo, momentos, perdón.
4: Tuvo momentos lindos y después el domingo, sí, le pasó lo que le pasó.
5: Sí, sí, hubo, más allá de la situación de piedras en varias zonas de la provincia de Buenos Aires, bueno, ahora Córdoba también, pero 100 milímetros promedio noroeste de la provincia de Buenos Aires. Uh-huh. Es una caída intensa de lluvia,
4: claro.
5: Hace rato que no se daba. Si bien el campo estaba esperando porque cultivos de trigo ya estaban necesitando agua, inclusive los que están sembrando maíz y demás estaban necesitando la lluvia, pero fueron intensos los 100 milímetros. Sí.
4: Uh-huh. César, y se incrementa la actividad agropecuaria mensual.
5: Sí, en números del último mes, estamos analizando lo que tiene que ver con agosto y el mes de septiembre, que está terminando, pero habla de esa intensidad que ha dado signos más positivos con respecto a agosto, por ejemplo, tuvo uno y un poquito más del porcentaje por encima de las actividades. Estamos hablando de todas, ¿no? Las actividades que se miden con respecto a las actividades laborales agrícolas, quizás es lo más intenso. Aquí hay que analizar dos cosas, Nico. Por un lado, es que se acelera un poco las labores de lo que va a ser hacia adelante. Entonces, quizás es un mes donde vamos a tener, teniendo en cuenta el tema del clima, donde se han adelantado labores, por ejemplo, de la campaña de grano grueso, ¿no? Se ha adelantado la siembra de maíz. Eso se ve reflejado quizás en este adelantamiento con los diferentes cultivos, pero bueno, hay otras actividades como, por ejemplo, lo que tiene que ver con porcinos también, que hablábamos el otro día, algo de la producción láctea también, que si bien no viene con más márgenes muy buenos, pero que la productividad se ha incrementado también, son datos importantes. Y también el otro dato importante tiene que ver con el bioetanol y el biodiesel, que dan signos así de recuperación muy de a poco. Veremos si finalmente, si se aprueba lo que parece que la ley va a ser así, de biocombustibles, bueno, seguramente tendrá una reacción a los próximos meses y en eso lo veremos reflejado en los próximos informes. Eso es por lo pronto algo un poquito ya más frenado, el tema de faena bovina y lo que tiene que ver con lo aviar, si vemos con algo más de retracción, con la baja desde ese lugar, pero así han quedado por lo menos los números del mes de agosto y principio de septiembre para la actividad agropecuaria en la República Argentina, Nico.
4: César Tapia, muchísimas gracias, que tengas lindo día.
5: Dale, Nico, un abrazo grande igualmente para ustedes.
4: Un abrazo grandote, es César Tapia.
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1: Y en 55 minutos, hora de las 7 de la mañana, Mariel Ríos.
2: Nicolás Jacoy, mientras íbamos rumbo al Mater Dei para cubrirlo de Mirta, nos encontramos con un choque. Sí. Un colectivo de la línea 29 que va rumbo al barrio porteño de La Boca se subió prácticamente a toda la bicisenda y embistió a todas las mesas que hay de un restaurante sobre Coronel Díaz al 1600. Se dice, según nos informan extraoficialmente desde el SAME, que el colectivero habría sufrido un síncope. Ah. Se desvaneció y por eso se sube a esta bicisenda y embiste a las mesas y al árbol que estaba sobre Coronel Díaz.
1: ¿Qué es la parada ese 29? ¿Es el restaurante de pescados? ¿Ese?
2: Exactamente, es un restaurante de pescados, de mariscos, y ellos tienen armado unas mesas que queda de la época de la pandemia, ¿no? Esta costumbre, y tiró todo. Toldo, mesas, sillas, rompió el cantero que está hecho con baldosas del árbol. La parada del 29 está en la cuadra anterior, entonces la gente se sorprendió de cómo fue a terminar aquí. Bueno, es por este motivo, porque con el desvanecimiento del colectivero...
1: Y además cruzó de lado, porque la parada está del otro lado, a la altura ahí, del colegio, un poco...
2: Exacto. Se cruzó de carril, este colectivo suele doblar en Paraguay, o sea, en la cuadra siguiente, así que quedó en la mitad de entre parada y parada, sobre el carril de enfrente, sobre la bicisenda, está realmente muy averiada la trompa del colectivo. El colectivo está siendo atendido en este momento dentro del vehículo. Ya fueron atendidas 6 personas en total, 2 mujeres que ya fueron trasladadas por el SAME, y ahora se aguarda a saber cómo está el colectivero que está dentro de la unidad siendo atendido.
1: Esta precisión, ¿las 2 mujeres estaban en la vereda o adentro? Me perdí con eso.
2: Estaban dentro del vehículo.
1: Ah, mira.
2: Hasta lo que nos informaron extraoficialmente. Esto es muy reciente, así que es todo...
1: No, decí que no fue en la esquina anterior, que está esta de la Pantera Rosa o algo así...
2: No digamos marcas, pero sí, eso, hay un restaurante.
1: Pero donde la gente sí puede estar desayunando hasta ahora afuera, ¿entendés?
2: Puede estar afuera, además hay un puesto de flores también, puede haber gente comprando, tal vez si está abierto. Hay mucho más movimiento en esa esquina que a esta mitad de cuadra, que por suerte colisionó con la pescadería, con este lugar de mariscos, este restaurancito, que está cerrado hasta ahora. Lo que sí está abierto es la panadería de al lado. La de la confitería de al lado está abierta y de milagro no recibió mayores perjuicios. Que está todas las chapas sobre el vidrio, es impresionante. Ahora están en este momento, exacto, la misma. En este momento están habilitando ya el carril de Coronel Díaz al 1600 que estaba cerrado al tránsito. Ya están habilitándolo y si les parece los hago escuchar la voz del kiosquero que está al lado de la panadería. O sea, lo vio casi inmediatamente, pero bueno, él sintió el ruido y salió. A ver qué nos dice.
3: Lo poco que sé que el colectivero se subió a la bicicleta y se llevó puesto todo, el restaurante, todo, y se llevó puesto todo. No sé si habrá dormido, por lo que sé me dijeron que estaba mal dormido, estaba...
4: ¿O se descompensó?
3: Claro, que según versiones dice que vio nubloso y se había cruzado con uno, que se le había cruzado a él y entre eso se cruzó la bicicleta y todo eso.
4: ¿Varias personas resultaron heridas?
3: No sabría decirte, pero yo vi una sola persona nada más que estaba en mal estado.
4: ¿Quién era? Se habla de una mujer.
2: Bueno, ahí está. Él desde su kiosco vio una sola mujer, pero el SAME nos confirma que fueron 2 las que fueron trasladadas y que son 6 en total los heridos. Y ahora, bueno, resta saber cómo está el chofer y qué pasó, o sea, si esto era habitual en él. Porque, bueno, recuerden que hay diferentes cuestiones que pueden traer un síncope físicas y habría que ver si esto ya lo tiene de base, si era una cuestión excepcional. Así que, bueno, eso es lo que resta saber. Que con el correr de las horas imagino que lo van a poder confirmar desde el SAME.
1: Así es. Mariel Ríos, siga su curso hacia el Mater Dei.
2: Espero no encontrarme con nada más. Ya conté, me mandó a descansar y me le chució. Sí, encontré un choque justo.
1: Un abrazo grande, Mariel Ríos.
2: Adiós.
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5: 8:00 a.m. en la República Argentina. El presidente Javier Milei dijo que la Argentina recibirá con alegría al Papa León XIV.
6: Con mucha alegría, a mí me parece un evento fenomenal, digamos, estar recibiendo al Papa. Aparte, usted lo que tiene que entender, o sea, usted lo puede mirar desde el punto de vista de la fe, digamos, 2026 años de historia, ¿sí? Desde el primer Papa, Pedro, hasta, digamos, León XIV. O también lo puede mirar como jefe de Estado. Y un jefe de Estado que tiene más de 2.000 millones de fieles.
7: Y, o sea, presidente, no importa lo que diga.
6: La magnitud. Sí, sí. El Papa hablará de lo que tenga que hablar y dirá lo que tiene que decir. ¿Y cuál es el problema?
8: Entonces, digamos que los argentinos vuelvan a recibir la visita de un Papa. Me parece fabuloso. Y tengo la dicha que ocurra también en mi gobierno.
5: En ese sentido, el gobierno declaró de interés nacional la visita del pontífice y estableció el 9 de noviembre como feriado nacional. En Salta, los productores de vid piden por la declaración de emergencia. La periodista de Radio Nacional en esa provincia, Lizy Quintar, dijo que los fenómenos climáticos y la situación comercial motivaron el reclamo.
9: Se va a declarar esta emergencia porque hay una gran cantidad de productores afectados. Algunos tienen la producción afectada en un 70% y otros directamente en un 100%. Bueno. Esta emergencia busca generar herramientas y asistencia para los productores afectados, que no solo fueron afectados por todo el frío, sino que además vienen atravesando una crisis económica que es a nivel mundial, que viene desde hace años.
5: La información del deporte ahora con Rodrigo Ruiz.
10: La selección argentina de fútbol retoma hoy por la tarde las prácticas de cara al amistoso del próximo miércoles ante Bolivia en la provincia de Córdoba. Cerca de las 17, Scaloni y los 31 futbolistas disponibles van a realizar una práctica que será abierta para la prensa los primeros 30 minutos. Mañana, conferencia de prensa a las 14 horas. 15:30 la práctica y luego el viaje a la provincia de Córdoba, primer amistoso ante la selección de Bolivia.
5: El estado del tránsito con Romina Wiener.
11: En la provincia de Río Negro, transitar con precaución en la ruta nacional 40 entre Villa Mascardi y El Bolsón, en diferentes sectores, visibilidad de conducción reducida por la presencia de bancos de niebla, llevar luces bajas encendidas. En Córdoba, calzado húmedo y resbaladiza en rutas y accesos se debe a las lluvias intensas que se dieron durante la madrugada acompañada de granizo. Caminos habilitados con precaución.
5: En Mendoza, donde escuchás Radio Nacional a través de AM960, la temperatura es de 17 grados 4 décimas y se registran lluvias. Aquí en la ciudad de Buenos Aires, temperatura 16 grados 2 décimas, la humedad 90%, la presión 1009.7 hectopascales, el cielo cubierto.
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0: 6 minutos nos separan ahora de las 8 de la mañana en la República Argentina de este día lunes 28 de septiembre de 2026 en todo el mundo.
1: Y vamos a recorrer un poco el país, sus temperaturas, cómo está el tiempo. Bueno, nos hablaban, ¿no?, desde las distintas radios del país, de las altas temperaturas que se están dando, y nos vamos a la zona del NEA, donde las mínimas están entre 18 y 27 grados con máximas entre 35 y 44 grados. El calor más intenso está en Chaco, Formosa y Corrientes. Hay zonas con alertas de tormentas. Y nos fuimos directamente a Corrientes para conocer un poco ahí la temperatura, 23 grados 7, ligeramente nublado, pronóstico de tormentas aisladas y una máxima para hoy de 43 grados.
0: Ayer domingo, primero en el ranking de temperaturas altas con 43,4 grados centígrados y una sensación térmica de 46 las lomitas.
1: Y bueno, claro, sí.
0: Estamos 46.
1: Tremendo.
0: Hay que hacer la prueba de huevo frito, alguien la habrá
1: seguramente
0: hecho,
1: seguramente.
0: Pero en algún lado se pasó.
1: Porque además es casi como un ritual.
0: Si no, en la calle, la chapa, en el techo.
1: En el auto, en el capó del auto. Claro.
0: Que tiene bueno nada, digamos.
1: No, no tiene nada, pero es como una cosa.
0: Sí. Nuestros oyentes se comunican al
1: 1138707485.
0: Son inspectores de primavera, ¿no?
1: Bueno, claro, porque estamos preguntando cómo amanece, cómo está su zona. Apareció la primavera, hay solcito, está lindo. ¿Cómo está? Bueno, acá nos dicen, Yuri, mira.
0: Ahí está. Ajá.
1: Ella cantaba. No, dame un beso, me está diciendo Hugo de Mercedes.
0: Ah, mira.
1: Era muy conocida ya por los 80 y pico.
0: Ah, que la rescataron de ahí.
1: Y, claro, y vos la conociste a través de la serie.
2: La serie, ¿cómo era? Las Flores.
1: Ay, no me acuerdo.
0: La Casa de las Flores,
1: muy buena.
2: Gran primera temporada.
1: Yo vi la primera temporada, fue brillante. Ayer corrimos, nos dice Hugo de Mercedes, una maratón en Parque Municipal, bajo la lluvia, así que nos mojamos, no se embarramos, pero se lo ve feliz igual.
0: Es lindo el Parque
1: igual.
0: Municipal de Mercedes, tiene como ese...
1: Sí, es lindo. Sí, yo pasé, de verdad.
2: Es lindo correr bajo la lluvia, ¿eh?
0: ¿Sí? Eso lo dice usted.
2: Sí.
1: ¿Vos corres?
2: En mi época, ahora no estoy vaga, pero en mi época de runner, correr bajo la lluvia...
1: Mira.
2: Te terminás con una sensación...
0: Yo corrí el sábado una hora y pico en cinta.
2: En cinta.
1: Ah.
0: No puedo correr con los elementos, con la lluvia,
1: pero
0: con
1: pero
0: la gente,
1: ¿es lo mismo
0: con el...
1: cinta
0: no,
1: que calle?
0: No sé, si
1: no sé, corres en la calle. No, sí es lo mismo.
2: Para mí te
1: la misma exigencia.
2: Te cansás menos en la cinta que en la calle. Porque te estresás más. En la calle tenés más estímulos.
1: Más estímulos, mirás mucho más, observás
0: pero
1: todo.
0: Pero tal vez eso te permite correr más y lo otro te aburre al nivel de
1: porque
0: que
1: una
0: te
1: hora es un montón lo que corres.
0: Apago todo, no escucho, no miro la tele, no...
1: Pero es un montón, por eso digo, ¿cuánto correrías en calle?
0: No lo sé.
2: Tarea para
0: lo vamos a comprobar. Ahí ahora tengo amigos que corren y van a decir, tenés que venir a anotarte esta maratón.
1: Sí,
0: y yo
1: claro.
0: Estoy diciendo después. Bueno, ahora lo digo, ¿le parece?
1: Dígalo.
0: Que hay que saber el lunes 28 de septiembre a esta hora. El presidente Javier Milei viaja a París para reunirse con Macron y participar en la Argentina Week. Partirá el martes por la noche acompañado de la mayoría de sus ministros, una docena de gobernadores y una importante delegación de empresarios. El jueves por la mañana el jefe de Estado brindará el discurso de apertura del foro y por la tarde mantendrá una reunión bilateral con su par francés, Emmanuel Macron. El presidente Javier Milei aseguró que el país se encuentra en niveles máximos de consumo, exportaciones y PBI. Durante una entrevista televisiva, el jefe de Estado negó que la economía vaya a entrar en recesión.
3: Usted fecha una recesión cuando tiene dos trimestres consecutivos de caída. Digo, esa es la forma técnica de medir una recesión. Una de las cosas que pasa con los indicadores desestacionalizados, esto es importante saberlo. Usted cuando construye un indicador desestacionalizado se arma en función de la historia. Si usted su economía está teniendo muchos cambios estructurales, los desestacionalizados miden mal. Si usted se fija y mira la serie del EMAE, que es el estimador mensual de la actividad económica, usted va a ver que tiene mucha volatilidad. Por eso nosotros hemos estado enfatizando sistemáticamente el indicador tendencia ciclo. ¿Por qué? Porque como la economía está teniendo muchos cambios estructurales, los ponderadores de los desestacionalizados están arrojando cualquier cosa. Nosotros el primer año, el EMAE, diciembre, diciembre creció 6-7, en el segundo año lo hizo arriba de 4, digamos, de vuelta, este año podrá terminar entre 2 y 3, y el año que viene lo mismo. Primero porque vamos a lograr 4 años seguidos de crecimiento, algo que no lográbamos hace muchísimo tiempo. No solo eso, sino que además estamos en niveles máximos de PBI y de PBI per cápita.
0: Horacio Marín, CEO de YPF, dijo que la producción de petróleo va a llegar a 1 millón de barriles por primera vez en la historia. Lo sostuvo al decir que la empresa petrolera está en pleno crecimiento y que las exportaciones de la Argentina van a subir a 18.000 millones.
4: YPF tenía 12 equipos de perforación en diciembre del año pasado. Vamos a tener 21 ahora en febrero y tenemos 18 ahora. La producción de petróleo va a llegar a 1 millón de barriles por primera vez en la historia ahora. Las exportaciones de Argentina van a llegar a 18.000. No jodan con Vaca Muerta, no jodamos con Vaca Muerta porque es fenomenal.
0: Por el Día del Empleado de Comercio no abrirán sus puertas las grandes cadenas de supermercados y los shoppings. Si bien se celebra habitualmente el 26 de septiembre, este año, debido a que cayó en sábado, las cámaras empresarias y el sindicato del sector acordaron trasladar la jornada para hoy, lunes 28. El Papa cierra su gira por Francia. León XIV finaliza su visita de 4 días en Metz, ciudad del noreste francés. El presidente francés Emmanuel Macron también tiene previsto participar y se espera además la presencia de varios jefes de Estado y de gobierno europeos. Hernán Mundo, muy buen día, bienvenido. ¿Cómo le va?
5: Nicolás, buen lunes, buena semana para todos en este comienzo de semana. Bueno, lo que hay que decir antes de ir al detalle de lo que vos venías señalando, el evento convocante, no solamente del presidente, sino buena parte del gabinete en París, Francia, la Argentina Week. Hoy, en lo que refiere a día lunes, bueno, no tendrá la dinámica al principio de otros lunes, no habrá reunión de gabinete como venía sucediendo habitualmente los lunes a las 10 de la mañana, no se ha informado el motivo, se señaló por cambio de agenda del presidente, veremos si tenemos algún detalle más durante el día. Lo cierto es que sí, para mañana la conferencia de prensa, tal cual es habitual los días martes, con la palabra de Adrián Rabier, y sí está pautada la reunión de mesa política para mañana a la hora 13 en Casa de Gobierno. Y por cierto, la actividad central de la semana, como bien decías, la partida mañana a la hora 22 de Javier Milei rumbo a París, acompañado de buena parte del Gabinete Nacional. Hablamos de la Secretaria General de la Presidencia, Karina Milei, también del Jefe de Gabinete, Diego Santilli, Luis Caputo, Ministro de Economía, el Canciller Pablo Quirno, el Ministro de Regulación, Federico Sturzenegger, el Ministro de Justicia, Juan Bautista Maíquez, Mario Lugones de Salud, y también el Secretario de Comunicación y Medios, Fabián Fernández, además del presidente del Banco Central, Santiago Bausili, todos ellos rumbo a París, un evento que apunta a mostrar lo que tiene como potencial la República Argentina, con paneles sobre energía, minería, agroindustria, tecnología, salud, comercio internacional, y por supuesto con especial atención en los puntos fuertes, lo que tiene en cuanto a recursos la República Argentina, Vaca Muerta, gas, litio, cobre y otros minerales críticos, entre otras cuestiones. Un viaje particular porque además se da una vez más con la presencia de gobernadores. Estamos hablando de entre 10 y 12 gobernadores. Todavía se está esperando la lista definitiva de los gobernadores que estarán acompañando, pero son los gobernadores que han acompañado en una lista que se amplió en anteriores ediciones de Argentina Week, por ejemplo, lo que sucedió en Estados Unidos, en este caso en Francia, además de la presencia de empresarios de importantísimas firmas también allí en la capital francesa, un viaje que va de alguna manera a atravesar la semana y que se estará coronando, como vos bien decías, también con, en principio, bueno, lo más destacado, el presidente allí formando parte de la Argentina Week, propiamente dicho, en la sede de la OCDE, jueves por la madrugada, hora de la República Argentina, y desde ya en paralelo el encuentro privado con Emmanuel Macron en la tarde del día jueves en la ciudad de París. Así que por allí estará concentrada la actividad de la semana con el viaje del presidente entonces a Francia.
0: Hernán Mundo, muchísimas gracias, que tengas lindo día.
5: Muy bien, hasta luego.
0: Abrazo grandote, es Hernán Mundo, corresponsal de Radio Nacional en Casa de Gobierno.
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0: bien, Alejandra Gallo.
1: Bueno, Nico, querido, viste que el presidente Javier Milei se metió con esta discusión en la entrevista que está viendo entre algunos economistas respecto de si hay recesión, si la Argentina, por estos nuevos indicadores, últimos indicadores, mejor dicho, del INDEC, oficiales del EMAE, que es la actividad económica.
0: Unas ganas tienen la mitad de los economistas de que haya recesión, pero de que aumente la pobreza, de que... Ah, estamos en un proceso y los procesos, digo, ese vuelo a la normalidad suele tener turbulencia. Si hay lugares, porque ya que estamos con la metáfora de la turbulencia, en lo que lo propio del vuelo es tener turbulencia. Digo, pasás por la cordillera, habrá turbulencias por mejor vuelo que tengas. Y puede ser que estemos pasando por ahí. Pero bueno, la vocación de cortoplacismo, ¿no es cierto?, de un montón de medios y de economistas que nos amputan el horizonte. Entonces todo empieza y termina con este número. Entonces ese tremendismo, ¿no es cierto?, de considerar que el número, cuando es malo, es absoluto y para siempre, cuando en realidad es un proceso, y me parece que es necesario ver la película.
1: Bueno, y de eso hablaba, ¿no? Hablaba de ciclos.
0: Porque si no entendés el momento que estamos viviendo, digo, claro, como ciudadano, ¿no? No es por propaganda. Después cada cual saca su conclusión.
1: Es transición.
0: Digo, claro.
1: Es transición de un modelo económico hacia
0: como
1: otro.
0: Como viaje, ¿no es cierto? Como viaje, sostenido en el tiempo, como proceso, o lo leemos mal.
1: Absolutamente, por eso el presidente habla de ciclos, ¿no? Y no de estacionalidad solamente, bueno. Porque claro, si vos lo medís con la serie histórica, solo estás viendo estacionalizados y desestacionalizados. Él por eso está hablando de ciclos y habla de esto, de lo que también habla el ministro de Economía, Nico, y lo trajimos a esta mesa muchas veces, que es, bueno, no solo el crecimiento este año, sino el desafío es la distribución de ese crecimiento, que es lo que técnicamente se llama PBI per cápita, es decir, cuánto más te toca de cada porción de torta como habitante del crecimiento, pero para eso tiene que crecer la economía, si no, no hay nada para repartir.
0: Por supuesto.
1: Entonces, hablando de esto, uno de los sectores que motorizan este crecimiento claramente es el energético. Hablamos también, lo dijo Hernán Mundo, lo comentábamos al principio de nuestro programa, Nico, lo que va a pasar en París, la Semana Argentina en París, donde uno de los principales oradores justamente va a ser Horacio Marín. Y si te parece, que escuchábamos también cómo él sostiene que se llega a 1 millón de barriles diarios, que es la meta
2: que
1: yo te vengo...
2: Te
1: hago el conteo, claro. Te voy haciendo el día a día, porque es importante, porque si vos tenés capacidad para producir 1 millón de barriles diarios de crudo, entrás a jugar en las grandes ligas, jugás el campeonato con los grandes productores. Total. Y tenés poder de fijar precio. Mirá si es poca cosa eso. Si te parece, escuchemos a Marín hablando del RIGI y de la importancia que tiene en las exportaciones y en la producción.
3: No jodan con YPF y no jodan con Vaca Muerta. No hay nada mejor que hayan hecho el RIGI. Sin RIGI no hay LNG, sin RIGI no hay ese desarrollo. Y esto es para todos los argentinos, no es solamente para YPF.
1: Te lo traduzco. LNG, dice LGNL, lo que pasa es que lo dice
0: en inglés,
1: EBP o claro. PBI, digamos, ¿no? Está acostumbrado a eso. Es importante el tema de las exportaciones y también quisiera compartir con vos, Nico, en abonando esta misma, porque no lo dice solo un empresario de la petrolera más importante de la Argentina, sino también Fernando Landa, quien habló con Radio Nacional en Sábados Nacionales, presidente de la Cámara de Exportadores, y fíjate lo que dice respecto al músculo petrolero que tiene la Argentina.
4: Si uno mira cómo pesa cada uno de los efectos en términos del petróleo, para lo que se ha vendido hasta el momento, el efecto precio es apenas 18% y el efecto de cantidad es arriba del 30%. Entonces, claramente cantidad. Y, bueno, obviamente si uno mira las proyecciones hacia adelante, nosotros tenemos proyecciones que quizás son un poco más conservadoras que las que tiene el gobierno, pero estamos proyectando que para el 2030 estaríamos con 15.000 millones de dólares más de exportación de petróleo. La cantidad... que triplica lo que hoy estamos exportando.
1: Uno de los sectores, está claro, ¿no? Clarísimo. Porque también está en la discusión esto, bueno, pero por la guerra, la suba del precio del barril, que existe, es un factor que existe, pero no es solo eso lo que más explica este crecimiento de las exportaciones de petróleo, que por primera vez en la historia igualaron a las agroindustriales, las exportaciones que tradicionalmente tuvimos en la Argentina y motorizaron el comercio exterior y el crecimiento, si no hay músculo no podés sostenerlo, no, solo claro, por precio internacional. Me pareció importante traerlo porque esto va a estar en la mesa justamente, y en la mesa nacional y en la mesa en París, donde la Argentina va a vender todo su, entre comillas, todo su potencial para conseguir nuevos clientes.
0: A mí me gustó el tecnicismo de no jodan. No, porque me gustó porque describe, y acá lo interpreto, interpreto yo con toda la, las consecuencias que trae una interpretación, digo, tal vez, claro, siendo más allá de la propia intención del autor de la expresión, pero es no jodan porque pasó todo el tiempo, pero empezamos a correr un año electoral y hay mucho actor político, económico, con vocación de joder.
1: Y viajando al exterior ¿no?
0: Ahí está, decir, ¿sí? Y hacer para empeorar la situación de la Argentina, para cortarnos las alas como país, y yo creo que como votantes hay que tenerlo en cuenta. Lo decís por el viaje de Kicillof, por ejemplo, a Nueva York, en una suerte de cumbre paralela para, ¿no es cierto?, dar el mensaje fantasioso de que está en boxes para gobernar la Argentina después del año que viene, y mirá lo que terminó pasando, ¿no es cierto?, en términos de repercusión y credibilidad. Digo, pues después es el sector político que tiene en la punta de la lengua conceptos como cipayo, que juegan con... Pero mira,
1: entonces juguemos todos en
0: el mismo equipo y después me cuentan cuáles son los matices y no hay ningún problema. Ahora, cuando ves la vocación por el gol en contra, con tal, ¿no es cierto?, de ganar una posición, decís ahí ya está. Me parece que empezamos a entrar en eso, y la aceleración de los tiempos. Vi en el diario La Nación, a fines de la semana pasada, fue el viernes, yo no sé si es porque hacen los artículos con inteligencia artificial o qué, ¿lo viste?
2: No, pero lo hacen.
0: Lo hacen con inteligencia
2: artificial. Y hay muchos errores,
0: de hecho, cambió,
2: todo el tiempo.
0: Muchos errores, lo ves en el modo de titular, empieza a hacer... a traer palabras que no usamos en los argentinos, aunque sean del español, te das cuenta que está, ¿no es cierto?, la cantidad de información que mete en un mismo título para sesgar, o muy la técnica de Página 12, por ejemplo, ahora la Nación, pero voy a que decía el gobierno que se juega la reelección el próximo no sé cuánto de octubre. Salte un año, el próximo tanto de octubre no hay elecciones. Septiembre, octubre, estamos empezando octubre, no hay elecciones. Decía el próximo, fíjate la aceleración, o se lo comió el bicho de la inteligencia artificial, fruto del sesgo con el que están escribiendo, o es un acto fallido del no creo que sea una mentira flagrante, un acto fallido del redactor. Decir, ¿cómo pusiste que se juega?
2: Es la inteligencia artificial y la
0: pero
2: falta
0: cómo,
2: de
0: ¿y cómo
2: correctores,
0: no lo leíste?
2: No hay más correctores.
0: Bueno, pero no lo
2: hay
0: leíste, y no es una falla por fallar, se alimenta de algo. La inteligencia artificial, por ejemplo, de las otras notas del diario, ¿no es cierto? No es menor. Se salteaba un año en la contextualización. Sí. Gravísimo, gravísimo. Tendría que haberla...
5: Vos sabés que a mí me pasó hace unos años una nota en un diario, de los más importantes, el título decía, casi sin discusión se aprobó tal ley.
1: Cosa.
5: Ajá. ¿Sabes cómo empezaba la nota?
0: ¿Cómo?
5: Luego de un arduo debate.
0: Claro. Bueno. No, es así. Pero esto de acelerarse un año, ¿viste? Así que eso tenemos, Ale.
1: Eso tenemos, y de eso vamos a estar hablando, y como vos muy bien señalaste, no es para hacer, un comentario sesgado, es para poner todas las cartas arriba de la mesa.
0: Es que es la función, me parece, del periodismo, la que vamos a tener de cara a un año electoral, más todavía, que es dar los elementos, ¿no?
1: Y de nuevo, la arena de combate va a estar en la economía, así que tenemos mucho para hablar de eso, por suerte, porque a mí me encanta.
0: A vos te encanta, y a nosotros nos encanta que nos ayudes a entenderlo, porque si no...
1: Gracias.
0: 26 minutos de las 8 de la mañana.
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0: Muy bien, 28 minutos, hora de las 8 de la mañana en la República Argentina.
1: Y tenemos un WhatsApp, el 1138707485.
0: ¿Por qué tenemos uno solo?
1: Y bueno, pero con ese nos alcanza.
0: No, está bien.
1: ¿Para qué quieres más? No, ¿vos podés con más de uno en el teléfono?
0: No, no puedo ni con uno.
1: Porque si no, eso sería otra cosa. No,
2: menos
1: no.
2: Mal que lo aclaró.
0: Sí, sí.
1: No, pues sería trampa, ¿no? Digo,
0: ¿eh? ¿Por qué tendrías dos? Claro, ¿por qué tendría uno?
1: ¿Por qué tendría
2: uno? Uno personal y otro de trabajo.
3: Mirá el terreno que trae.
0: Y otro impersonal.
1: No sé, qué sé yo.
2: Otro pirata, ¿no?
1: No sé, pero lo que te dejan poner doble...
0: Doble chip, ¿no
1: doble
0: cierto?
1: Chip,
0: con doble chip,
1: ¿no?
0: Doble todo. Tenés. Si tenés doble chip, tenés doble todo.
1: Y sí, sabés que sí, sabés que sí. Sí, no hay
0: buena. Buena, ¿no?
1: Sí, sí, es totalmente. Verdad. Bueno, Héctor desde Malargüe manda saludos, Hugo desde Salta también, Diego desde Chivilcoy dice, hola Radio Nacional, hoy es el día del rector, así que a todos los rectores
0: mirá,
1: de las escuelas. ¿Por qué?
0: Y los rectores son malos. Son
1: ¿por
0: rectores?
1: ¿Qué son malos?
0: Y por eso, ahí está, confirmate.
1: No.
0: Claro.
1: No.
0: Exigentes son los rectores.
1: Bueno, tiene un nombre feo, ¿no? Rector, rector, como que es muy,
0: que tiene,
1: pero...
0: Que hace irrecto.
1: Listo, bueno.
2: Te marca el camino.
1: Te marca,
2: el camino.
1: Sí, el camino, porque si no, viste, bueno, que a veces uno pega la curva media bueno. Larga y derrapa, ¿viste? Diego de Chivilcoy manda el saludo. Por acá nos deja un mensajito Estela, que dice, bueno, en Chile siempre jugaron a dos puntas con respecto a lo que estábamos hablando hace un ratito. Diego desde La Paz, Canelones, dice, bueno, vuelve Núñez en la combinación con Georgian de... Vos ayudame.
4: Y Arrascaeta.
1: Ese apellido raro. Gana Uruguay 1-0 ante Corea, dice.
0: Ajá.
1: ¿Será?
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6: 8:30 de la mañana en todo el país. El presidente Javier Milei dijo que Argentina logrará 4 años de crecimiento consecutivos.
7: Si usted su economía está teniendo muchos cambios estructurales, los desestacionalizados miren mal. Si usted se fija y mira la serie del EMAE, que es el estimador mensual de la actividad económica, usted va a ver que tiene mucha volatilidad. Por eso nosotros hemos estado enfatizando sistemáticamente el indicador tendencia ciclo. Porque los ponderadores de los desestacionalizados están arrojando cualquier cosa, literalmente. Por esto no hay que minimizarlo. Primer año, el EMAE, diciembre, creció 6-7. En el segundo año, lo hizo arriba de 4. Año podrá terminar entre 2 y 3, y el año que viene lo mismo. Primero porque vamos a lograr 4 años seguidos de crecimiento, algo que no lográbamos hace muchísimo tiempo. No solo eso, sino que además estamos en niveles máximos de PBI y de PBI per cápita.
6: Accidente en el barrio porteño de Palermo. Mariel Ríos.
8: Un colectivo de la línea 29 que va hacia el barrio porteño de La Boca chocó en Coronel Díaz al 1600, se subió a toda la bicisenda y embistió a las mesas que había sobre la vereda de un restaurante. El colectivero habría sufrido un síncope que hizo que se desvaneciera y perdiera el control. 6 personas fueron atendidas, entre ellas 2 mujeres que fueron trasladadas por el SAME.
9: El colectivero se subió a la bicicleta y se llevó puesto todo, con el restaurante, todo, y según versiones dice que era nubloso y que se le había cruzado a él y entre eso se cruzó la bicicleta y todo.
6: Termina la visita del Papa León XIV a Francia. En la ciudad de Metz, el pontífice afirmó que invocar el nombre de Dios para legitimar la violencia es una profanación. Pidió a los líderes religiosos que prediquen por la paz, reclamó por la unidad y destacó la integración europea tras la Segunda Guerra Mundial. En la ciudad de Buenos Aires la temperatura 16 grados 5 décimas, humedad 89%, el cielo está cubierto.
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0: Bien, 35 minutos nos separan ahora de las 8 de la mañana en la República Argentina. Miriam Mariotto, muy buen día, bienvenida. ¿Cómo le va?
1: Muy buen día, ¿cómo están? Muy bien, un día realmente que empezó con una fea noticia que es que estamos cubriendo aquí en la localidad bonaerense de Ezeiza el asesinato de un joven de 22 años que se dio de una manera realmente bastante trágica porque salían de un boliche bailable, se llama Egipto, esta discoteca aquí en Ezeiza, a unas 15 cuadras de este lugar donde yo estoy en este momento, a la madrugada del domingo, aproximadamente 4 o 5 de la madrugada, cuando cierra este boliche, un grupo de jóvenes se peleó, dos grupos de jóvenes en realidad, se pelearon, discutieron, tuvieron un altercado dentro del boliche, el boliche cerró, salieron, vinieron caminando hasta casi la estación de Ezeiza. ¿Por qué? Porque este chico que falleció, Tomás Rojas, vivía en Cañuelas y estimamos que de aquí se tomaba el tren Roca, que para, obviamente, en la estación de Cañuelas. Siguió la pelea y desde uno de los grupos, del grupo de cuatro jóvenes, se comenzaron a arrojar piedras contra el otro grupo, bueno, con la situación de que le dieron un piedrazo, estimamos que de una dimensión bastante grande aquí, justamente donde estamos, hay unas piedras casi, se diría, medio ladrillo, muy grandes en la zona. Bueno, le dieron a ese chico en la cabeza y falleció instantáneamente, creemos, por lo que dicen algunos de los testigos. Otro hecho llamativo es que es justo frente a una dependencia de la Policía Federal de Ezeiza, que está absolutamente custodiada.
0: La impunidad, justo, ¿no es cierto?
1: Calle por medio de esta dependencia de la policía, es una zona que está renovada, hecha a nuevo, este sector pegadito a la estación de trenes de Ezeiza, es un lugar que tiene un domo de seguridad que está evidentemente afirmado bastante de lo que ocurrió por cómo está ubicado, bueno, como te decía, las cámaras de esta dependencia de la policía, es una zona muy muy transitada, de mucha zona comercial, hay bares, hay negocios, por lo que creemos que evidentemente está todo documentado por cámaras de seguridad de la zona. Ya los cuatro atacantes fueron detenidos, van entre los 18 y los 22 años. Bueno, ellos ya fueron detenidos por la policía y el chico, bueno, fue trasladado a la morgue judicial, ahora se le va a realizar la autopsia correspondiente. Pero bueno, esta es la situación, un joven de 22 años fallece en estas circunstancias cuando había ido a pasar una noche con sus amigos y estaba volviendo a su casa, ¿no? Realmente tremendo, muy terrible lo que ocurrió.
0: Es tremendo. Miriam, muchísimas gracias.
1: Hasta luego.
0: Y un abrazo grandote, Andrea Chinita Valdivieso, que tenés precisiones.
2: Ampliamos, sí, la información que nos trae Miriam, lo adelantábamos a la mañana, pero quien está investigando este caso caratulado ya como homicidio, Florencia Belloc, de la UFI 1 de Ezeiza. Los nombres de los detenidos, identidades: Emanuel Rivas, de 18 años, primer detenido, porque obviamente hicieron un seguimiento de las cámaras de seguridad y lograron dar con todos los atacantes. Tres allanamientos en Monte Grande, en el partido de Esteban Echeverría, que dieron con otros tres aprendidos: Alan Montuelle, de 23 años, Tobías Juárez, de 22, y Gastón Saliega, de 19, muy jóvenes todos.
0: 18, 19, 22, 23.
2: Más allá de la mayoría de edad de todos, Montuelle es el señalado preliminarmente como el autor material del piedrazo mortal. Faltan los datos de la autopsia.
0: Muy bien, Lourdes Marchese, muy buen día, bienvenida, ¿cómo le va?
3: Buen día, ¿cómo están ustedes?
0: Bien, muy bien, acá arrancando la semanita.
3: Sí, esperemos que pare de llover, porque la verdad que lo de ayer fue tremendo.
0: Bueno, no va a pasar, no va a pasar.
3: Está todo tan húmedo, tan feo, bueno. Vamos a hablar de dos temas. dos temas que interesan a la opinión pública, diría yo. Uno tiene que ver con Otesur Los Sauces. ¿Por qué? ¿Se acuerdan que habíamos contado que el 23 de octubre iba a comenzar el juicio de Los Sauces y que el tribunal decidió desdoblar el de Otesur para el 19 de marzo del año 2027? ¿Esto sí, por qué? Porque sí, todavía falta una pericia, y entonces el tribunal dijo, bueno, mejor para evitar complicaciones y que se extiendan el tiempo, vamos a desdoblar. ¿Qué pasó? El fiscal Diego Velasco dijo, no, yo quiero que se hagan los dos juicios juntos, porque hay cuestiones que son iguales y esto podría complicar, digamos, el momento de la prueba para llegar a un veredicto, y que podría haber juicios contradictorios. Entonces fue a casación y dijo esta cuestión, que quiere que los juicios empiecen en conjunto. La Unidad de Información Financiera, que es creyente en este proceso, también dijo, no, nosotros también adherimos a lo que dice el fiscal y se tienen que realizar todos juntos, tanto Otesur como Los Sauces. Uh-huh. Así que ahora, el día 15, ustedes piensen, el 23 en teoría empieza Los Sauces. El día 15 de octubre hay una audiencia en la Cámara de Casación, se fijó por parte de la sala número 1, para tratar este tema. Es decir, todavía peligra el inicio de la causa más importante que hoy tiene Cristina Fernández de Kirchner, porque la pone en el banquillo de los acusados con su hijo Máximo Kirchner.
0: Sí.
3: Entonces, y que está acusada de nada más ni nada menos que de lavado de activos. Así que hay que estar muy atentos a lo que pase.
0: Ahora, porque es muy interesante, Lourdes, esto, porque las apelaciones vienen por el lado de el fiscal y la querella, por ponerlo de alguna manera.
3: Exactamente.
0: Es decir, que tengo que suponer que lo que entreven es que un desdoblamiento, que uno por este principio puede decir que bien, porque va a ser la cosa más ágil, y uno de ellos empezar más rápido, puede ser conveniente a Cristina Fernández de Kirchner.
3: Exacto, eso es lo que plantea la Fiscalía y adhiere también la Unidad de Información Financiera. Dice, no, en realidad ustedes están debilitando la prueba al momento de separar las dos causas.

0: prueba, dice el fiscal Diego Velasco.
1: Claro,
0: a eso ahora
1: ahí va, porque si la hipótesis es un plan sistemático, separar los juicios implica una primera herida de ese argumento.
0: Exactamente, y aparte lo que está planteando el fiscal dice, ustedes jueces me están diciendo que son objetos distintos, no son objetos distintos, por algo se terminó unificando, por algo vienen, primero se investigaron por separado porque eran dos denuncias separadas, pero los actores que están dentro de, lo, de las causas son los mismos.
1: Son los mismos, claro.
0: Los imputados son los mismos. Así que bueno, el día 15 hay que estar muy atentos a lo que decía Casación porque... Es probable que si Casación termina resolviendo que todo tiene que empezar en conjunto, que el 23 no arranque.
1: No, entonces, claro, claro.
0: Porque está muy muy sobre el límite, ¿se entiende? Uh-huh. Porque hoy el tribunal está convocando a un juicio para el 23 para que se preparen los de la primera etapa, digamos, la de los sauces, pero para deja para marzo la segunda causa. Así que hay que estar muy atentos a la audiencia del 15 y después a la resolución de la Sala 1 de Casación, que son los jueces Petrone, Carbajo y Ledesma, los que tienen que decidir si finalmente se unifican o si las causas van a seguir por separado y van a tener inicio de juicio oral distinto. Es decir, uno este año y la otra en marzo del año que viene. Esto es en unos días nada más, pues ya estamos en octubre, ya estamos pisando octubre, ¿no?
1: Efectivamente.
0: Así que atentos a eso. Eso por un lado. Por otro lado, nos vamos a ir a La Plata ahora. Yo estoy en Buenos Aires, pero me voy a ir, me voy a agarrar la autopista y voy a llegar a La Plata. ¿Por
1: ¿Y eso el plate que es el chocolate rigo o en La Plata, pienso, en el dinero, pienso.
0: Pero qué rápido que estuviste de reflejo, Nico, porque sí, porque hay que seguir hablando de la causa de Chocolate Rigó, porque tiene todos sus bemoles. No solamente está la causa principal, en la cual a él, ustedes se acordarán, que en el año 2023, de golpe, una madrugada, encuentran a un hombre llamado Chocolate Rigó, que estaba en un cajero del Banco Provincia extrayendo dinero, mucho dinero, con muchas tarjetas de débito. Bueno, a raíz de eso comenzó una investigación. Ustedes recuerden que primero se cayó porque decían que el acta le habían anulado la causa y por lo tanto decían que el acta no había estado bien hecha y por consiguiente había caído. Después, bueno, finalmente se revocó esa decisión y la causa avanzó con personas detenidas, entre ellos Chocolate Rigó. Lo cierto es que en esta causa, que tiene, como les decía, sus bemoles, ahora la Fiscalía convocó a declarar a legisladores, exlegisladores de la Cámara allí de La Plata. ¿Por qué? Porque quiere saber si esas personas tenían relación con los operadores dentro de la Cámara para contratar a estos famosos ñoquis. Se habla de la contratación de 50 ñoquis. Entonces, hoy va a arrancar la primera tanda de testimoniales que se va a extender hasta el día miércoles. Son 10 legisladores. Está de Juntos por el Cambio, de la UCR y también Joaquín de la Torre de Derecha Popular. Son los que tienen que declarar. Hoy está Yamil Alonso, Nidia Moirano y Erika Revilla. Mañana otros tres más y el miércoles otros tres más. Justamente lo que quieren saber es si estas personas conocían acerca de esos nexos que había para la contratación. Y por otro lado, en las últimas horas, el propio juez de la causa lo que hizo fue denunciar ante el fiscal Álvaro Garganta un posible encubrimiento de la Cámara. ¿Por qué? Porque en el mes de mayo pasado hubo un día que se llamó un acuerdo en la Cámara para tratar distintas resoluciones, ¿no? Y entre esas 8.000 resoluciones, porque así dijo la Cámara que habían tratado 8.000 resoluciones, se termina archivando un pedido de la justicia.
1: Ah, pobre, como eran un montón no lo pudo leer. No trates 8.000 entonces, se reúnen dos veces por año, no trates 8.000 todas juntas.
0: Exactamente, o tratá de leer por lo menos que estás tratando, ¿no?
1: Sí,
0: porque
1: claro,
0: archivaste en conjunto, metiste todo junto. Entonces, lo que se está hablando es de un posible encubrimiento para no dar la información de justamente quienes propusieron la contratación de esas 50 personas llamadas ñoquis, cuyas tarjetas utilizó Rigó para sacar el dinero de los cajeros automáticos. ¿Y quiénes eran los legisladores que habían contratado a esas personas justamente, claro, para

0: actuar de presta tarjeta de débito.
1: Ponerlo así, tal cual, tal cual. Lourdes, ahí el tema es que, a ver, no tanto puede pensar uno en cubrir a Rigó para que no se conozca sus vínculos y su caminito, sino que si conocemos demasiado sobre Rigó, luego podemos copiar y pegar y descubrir otro montón de casos iguales, ¿no?
0: Es que cuando se habló de Chocolate Rigó, después se encontraron, nosotros decíamos en su momento a modo de chiste, otros chocolatitos.
1: Sí, claro.
0: Porque no solamente encontraron a Rigó, después en el año, creo que fue el 2024, encontraron a dos personas más sacando dinero de los cajeros automáticos, y también esas personas fueron citadas a declaración indagatoria y también estuvieron complicadas, no estuvieron detenidas, pero sí también estuvieron complicadas por parte de la justicia. O sea, Chocolate Rigó es un eslabón dentro de todo lo que ocurrió, y además, obviamente, se cree que había todo un sistema que ya estaba muy embalsamado y que funcionaba a la perfección, hasta que justamente siempre hay algo que se te escapa, y en este caso fue alguien que vio a Chocolate Rigó en la madrugada y llamó a la policía. Pero, por decir, hay una persona que está sacando mucho dinero.
1: De muchas tarjetas, está tardando mucho,
0: claro.
1: ¿Te acordás? Está tardando
0: sí.
1: mucho, ese era el tema. Este chocolate es como el Jack, porque es con sorpresa, ¿no? Te traía sorpresa.
0: Es que ponía una tarjeta, sacaba, ponía otra y así. Entonces vos decís, bueno, ¿y por qué tenés tantas tarjetas de débito? Y ahí, bueno, saltó, y obviamente es toda esta mega causa que cada vez tiene ya tres expedientes. Por un lado, la causa principal, después la causa esta que está investigando a si hay un posible encubrimiento, y por otro lado, la nueva denuncia que hace el juez Atencio para ver cuál es la responsabilidad de la Cámara de Diputados, que no quiso entregar la información que le había solicitado a la justicia, y que justamente en una resolución que fue tratada en acuerdo en mayo pasado, se terminó archivando.
1: Lourdes Marchese, muchísimas gracias, que tengas muy linda semana.
0: Abrazo enorme, hasta luego.
1: Un beso grande. Lourdes Marchese, corresponsal de Radio Nacional en Tribunales.
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8: Bueno, muy bien, 53 minutos de las 8 de la mañana, que estábamos peleando cada cual con su inteligencia artificial,
9: es
8: porque es un poco eso. Ya no hablamos de que mascotas, sino qué inteligencia tenés vos, ¿no es cierto? ¿Cuál
9: qué
8: usás?
9: Inteligencia tenés vos y de retarla, ¿viste? Hay cierto maltrato que uno descarga con la IA y eso las va a hacer malignas.
8: ¿Vos decís? Esa es
9: sí,
8: tu
9: el destrato. ¿Vos decís que es eso?
8: Humano. Pero nosotros lo que hacemos es enojarnos porque ella nos miente o porque nos dan mala información.
9: Alucina.
10: Error, ese es divino. Mirá,
8: no tenés que alucinar.
10: Claro.
8: Qué interesante eso como proceso. Bueno, igual que las vacunas en su momento, pero digo esto por ahí sin esa premura, que es mandar los betas al mundo, ¿no es cierto? Cuando todavía, porque eso es margen de error. Llamamos alucinación lo que es un margen de error en la respuesta.
10: Mirá, que vos cada vez que te equivocás decís, uy, alucinaste.
8: Claro, aluciné, perdónenme, le dije
10: sí,
8: que tal cosa
10: que no, aluciné.
8: Ahora en el próximo bloque le digo lo contrario.
9: Pero ese es por el modelo que trabaja la IA, que es más probabilístico y no son verdades absolutas, sino que lo que hace la IA es completar probabilísticamente una oración. Se mueven por tokens, que sería divide una oración en fragmentitos. Entonces te va viendo qué fragmentito es el más probable que complete tu oración.
11: Pero ahí comete el error. Claro. Yo le pido datos nada más.
10: Es casi como datos. Nosotros. No, hablemos sin saber, más o menos. Más o
9: y después decir. Hay modelos cerrados.
8: Pero
9: los cerrados
8: la inteligencia
9: sí,
8: es diferente. O sea, la llamamos inteligencia, pero el modo de razonar, todo entre comillas, es distinto. Por eso, ahora cuando Trump llama a llamarla superinteligencia, para restarle el artificial, porque dice lo que puede traer más miedo y eso es injusto y qué sé yo, puede ser real, pero el problema es que no es inteligencia.
9: Decir.
8: Y mucho menos super, es otra cosa, ¿qué
9: es
8: sería?
9: Cosa.
8: Pero no es inteligencia, inteligentes somos nosotros.
9: ¿Qué es la inteligencia?
8: Porque
9: no, es un supercruzador de datos.
8: Es un supercruzador.
9: Es un super... Pero si uno quiere evitar la alucinación, lo que tiene que hacer es crear su cerebro digital. ¿Qué quiere decir eso? Es armarte una carpeta con toda la data que vos tenés, suponete vos China, frente a tus casos. Vos te tenés que armar una carpeta con la información que vos querés que cruce, que no cruce lo que está afuera. Porque si no, lo que hace es buscar con toda la internet. Vos necesitas que busque tus causas.
8: Yo tengo hilos de conversación en los cuales le prohibís taxativamente que se mueva de la fuente que le diste. Y es más, vas conversando y te dice, te soy completamente honesta, Nico. Esto no está en la información que me diste, pero no voy a inventarlo. Y claro, te pedí que no lo inventaras.
9: Una clave, ¿sabes qué es? Termino con el consejo. Vos cuando tenés que hacer un trabajo, antes de darle cualquier cosa, le das tus pautas. Entonces decís, mira, yo... No. Antes. Vos decís, No tenés que alucinar si no tenés la información. No te vayas, yo necesito esto, esto, esto y esto. Antes de decirle, ¿estás lista para trabajar con estas condiciones? Sí. Entonces, ya procesa esas pautas y a tener eso previo, evita.
8: Muy bien. ¿Está usted listo, Rubén Santos, para trabajar en estas condiciones?
7: No entendí nada de lo que estaba diciendo. Está muy interesante la charla.
11: Aguante la sinceridad.
8: Bueno, bueno, Cola Pinto.
7: Cola Pinto, que se la mando el fin de semana. Sí. Pero bueno.
10: ¿Alucinó?
7: Alucinó que podía pasar por ahí y no pudo pasar.
8: No, además es necesario pasarlo al compañero, qué sé yo, ¿no?
7: Claro, él vio una... Porque hace un par de semanas contábamos que para muchos es dentro del circuito de los compañeros o contrincantes, lo marcan como un gran arrancador de las carreras, que siempre pone, él sale noveno y arranca y termina, se pone cuarto, quinto. Es decir, le ven esas condiciones. Tiene 23 años, el otro día se dio cuenta que se mandó un macanón porque no solo sacó a su compañero de equipo, los dos estaban con chances de sumar puntos, que... digamos, para la escudería es lo más importante, sino también que cayó Lando Norris.
8: Claro.
7: En la volteada. Sí. Y bueno, que primero lo que...
8: Es una bollona en la legitimidad también del piloto. Claro. Digo, a veces te empezás a volver molesto.
7: Claro. El tema es así. ¿Qué sucede ahora? Bueno, ya fue sancionado. En la próxima carrera va a largar 5 posiciones atrás de la clasificación. ¿Sí? Por ejemplo, el clasifica décimo, va a largar 15º. Esta es la sanción.
8: Ah, eso,
7: que
8: porque en general eran unos segundos que se le descuenta, pero como pasó...
7: Claro. Bueno, Lando Norris se pasó de revoluciones cuando terminó la carrera. Como siempre decimos, el partido termina, uno habla en caliente. Y dijo que no tenían que suspender, por lo menos no correr una carrera. Después Lando Norris le mandó un mensaje pidiéndole disculpas, dijo yo me equivoqué con lo que dije, no
8: perdoname porque me chocaste, ¿no? Esto es como... perdoname porque estoy abajo, ¿no?
7: Perdoname por lo que dije. Estaba caliente, no tenía que haberlo dicho. Pero bueno, la cuestión es que con la Pinto ni bien terminó la carrera, pidió disculpas. Escúchalo.
6: A frenar y después estuve fuera de control todas las frenadas, así que no tuve mucho por hacer. Perdón al equipo, a Pierre, fue un error grande y grave, ¿no? Porque perdieron muchos puntos con los dos autos, así que nada, es un día complicado, que venía siendo bastante bueno, así que nada, perdón a todo el equipo.
8: Al error comete todo el mundo, está bueno que él diga lo que dijo. Ahora hay que ver cómo lo administra, porque en su carrera joven,
7: sí, claro,
8: con sus 23 años, digo, es una lección.
7: No,
8: como
7: ¿qué te parece?
8: Sobregirarse no, guarda con el copete porque después se te cae.
7: Yo creo,
8: bueno,
7: Nico, que...
8: Él lo gestiona bien y...
7: Yo creo que como todas las profesiones, te pasan cosas, errores, equivocaciones, que vos decís, bueno...
8: es el típico se comió la curva, literal se comió la curva.
7: Es lo que vos acabas de decir, hay que ver cómo él lo toma, decir...
8: Por eso.
7: No tengo que volver a cometer un error.
10: Aprendizaje.
7: El marcho de carrera hace lo mismo, evidentemente esto no...
8: Pero el error, a ver, ayúdame con esto si aprendemos todos. El error no fue maniobró mal. El error es no tenía que entrar ahí.
7: No tenía que entrar, claro, no tenía que entrar ahí porque, viste, él lo dice, ya no podía manejar los frenos.
10: Calculó mal.
8: Claro, pero no solo de cálculo, sino que no la posición en la que estaba no merecía ese esfuerzo. Es un punto no de su... Me parece que lo que está en telejuicio no es el error en su destreza como piloto, sino en el cálculo, esa avaricia de los paso igual, decir, bueno, todos te bancamos cuando decís pasarlo a Galli, porque ya está, pero hay un punto.
7: El tema es cuál es, Nico, no lo miro por este lado, pero cómo no pensar en lo que pasó la carrera pasada, cuando Galli tenía que dejarlo pasar y no lo hizo.
8: Bueno.
12: Fue culpa mía.
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9: 9:00 a.m. en todo el país. Avanza la privatización de Enarsa. El gobierno lanzó la segunda etapa de venta de la empresa Energía Argentina Sociedad Anónima y abrió la licitación de 3 centrales. El Estado ofertará su participación accionaria en las termoeléctricas Manuel Belgrano, San Martín y Guillermo Brown. El sismo en Chile se sintió en Chubut. Desde Radio Nacional Esquel informa Andrés Campos.
13: Un movimiento sísmico se sintió en varias localidades argentinas como Esquel y Trevelin, en Chubut. El fenómeno fue confirmado por el IMPRES, el Instituto Nacional de Prevención Sísmica de Argentina. Tuvo su epicentro a unos 15 kilómetros de Chaitén, en Chile, con una profundidad de 8 kilómetros y una magnitud de 4.6. Chaitén está ubicada a unos 100 kilómetros de estos pueblos argentinos donde también se sintió el movimiento telúrico. Hasta el momento no se reportaron víctimas ni daños materiales.
9: La información del deporte con Rodrigo Ruiz.
14: Fútbol Internacional, Liga de las Naciones de la UEFA. Hoy se van a jugar encuentros de clasificación de eliminatoria. Entre los más importantes, 15:45, Suecia recibiendo a Polonia. Italia visita a Turquía y Bélgica estará recibiendo a Francia.
9: El estado del tránsito con Romina Guinard.
15: En la provincia de Neuquén, los pasos internacionales Cardenal Zamoré, ubicado en Ruta Nacional 231, y Pino Echado, situado en la Ruta Nacional 242, ambos están habilitados a la circulación para todo tipo de vehículos. También está operativo el paso Icalma y Mamuil Malal. En todos los puntos es obligatorio transitar con la portación de cadenas. Llevar luces bajas encendidas y todos los ocupantes del vehículo tener colocado el cinturón de seguridad.
9: En Bariloche, Río Negro, donde nos escuchás en AM590, la sensación térmica es de 2 grados 2 décimas bajo cero. Se esperan lluvias para después del mediodía. En la ciudad de Buenos Aires, temperatura 16 grados 5 décimas, humedad 89%, el cielo está cubierto.
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0: 4 minutos nos separan ahora de las 9 de la mañana en la República Argentina de este día lunes 28 de septiembre de 2026 en todo el mundo. ¿De qué vamos a estar hablando luego contigo, Alejandra Gallo, que la veo con ganas de decir muchas cosas?
1: Te voy a estar dando más números, números. Y te voy a contar algunos detalles de la Semana Argentina en París.
0: Ah, bien. Bien, porque así un poquito ponemos eso en contexto y para qué sirve ese mensaje en cualquier caso, que me parece lo importante.
1: ¿Y qué pasó con Londres?
0: Efectivamente.
1: No olvidemos.
0: Ya vamos a meternos en todo eso. Estamos recibiendo mensajes. ¿A qué número, Mariana Gil Laborde?
2: Al 1138707485. Bueno, amigos, dicen, soy desde... soy Gervasio, desde Tartagal, que manda saludos. Por acá también siguen desde La Paz, Canelones, que nos siguen diciendo los goles que va metiendo Uruguay.
0: Está muy bien, claro.
2: El segundo gol fue de Georgian, el tercero de Guillermo Varela, y así nos va tirando, ¿viste? Nos van poniendo al tanto. Marta, los escucho desde Uquía, Humahuaca, Jujuy.
0: Hermoso Uquía.
2: Y nos manda fotos.
0: Sí. Mirá, es bellísimo Uquía. Uquía tiene que nos ayude. Uquía es la de la iglesia, ¿no es cierto? Tiene una iglesia. No sé si no es de Cardos, el retablo y qué sé yo. Yo estuve en Uquía haciendo una experiencia de chaya de mojón. Con los collas en la montaña, la verdad que maravilloso.
2: La bajada de los diablos.
0: Claro, la bajada de los diablos, la verdad que precioso. Qué lindo estar escuchados desde Uquía.
2: Bueno, y Marta nos dice, por estos días, bastante agradable, dice, estos días, 12 grados en este momento. Así que bueno, nos están poniendo al tanto de cómo está su zona, el tiempo y esa primavera tan demorada o tan deseada que estamos esperando, ¿no?
0: Efectivamente. ¿Qué hay que saber hoy lunes 28 de septiembre? A esta hora. Charlábamos con Ale recién y lo seguiremos haciendo durante el transcurso del programa y de estos días el presidente Javier Milei participará partirá el martes rumbo a París, donde participará de estas Argentina Week, así se llama, que es la semana argentina que se hizo antes en Nueva York y ahora en versión europea en Francia. Va a aprovechar el viaje el presidente de la nación y sostener también una reunión bilateral con su par francés, que es Emmanuel Macron, que viene de recibir al Papa León XIV, así que en ese punto un poco nos antecede. Con la Chinita Valdivieso vamos a meternos un poquito después en los detalles del juicio que se sigue contra Piti Álvarez, esto por homicidio. Saben que la noticia es que el juicio sigue, esto mientras Piti Álvarez se encuentra internado. La audiencia va a comenzar hoy a las 10:30 de la mañana, en un ratito nada más, y es ante el Tribunal Oral en lo Criminal y Correccional número 29. Entre los citados de hoy hay un aperito, un cura y 4 personas de identidad reservada, así que se los iremos contando si lo sabemos después. Y luego, para evitar sorpresas, les contábamos que por el Día del Empleado de Comercio, que fue el sábado, hay feriado el día de hoy en las cadenas de supermercados y en los shoppings, así que si tenían pensado ir a alguna de ellas, hoy no vayan. Bueno, hacemos referencia recién al visita del Papa León XIV a la Argentina. Vamos a charlar con el rabino doctor Fischel Schlagen, que es miembro titular de la Pontificia Academia para la Vida en el Vaticano. Hola, Fischel, Nico Yacoy, equipo en Radio Nacional. Buen día, gracias por atendernos.
3: Hola, muy buenos días, Nicolás, equipo. Muchas gracias por comunicarse conmigo.
0: No, a vos por darnos este ratito. Contanos, Fischel, primero de todo esto, ¿no es cierto? Vos sos rabino, pero miembro de una academia pontificia.
3: Correcto, sí. Yo soy rabino, soy doctor en filosofía, y me dedico a la bioética, y justamente la Pontificia Academia para la Vida en el Vaticano es, dentro de muchas academias que tiene el Vaticano, la Academia de Ciencias Bioéticas, y de hecho yo fui el primer rabino nombrado por el Papa Francisco miembro titular de esta academia, porque antes estaba solamente reservada para católicos.
0: Claro.
3: Y el Papa Francisco reformuló los estatutos porque dijo, bueno, si bien es una academia pontificia, es decir, pertenece al Vaticano, es una academia, con lo cual él dijo, bienvenido a todos los académicos, más allá de la religión que profesen, o que no profesen ninguna religión, lo importante es sumar y cruzar conocimiento para tratar de establecer sugerencias en cuanto a políticas públicas las más justas posibles. Y él me nombró en el 2017, es por un quinquenio, con lo cual luego me lo renovó en 2022, y la verdad que yo siempre cuando lo veía se lo agradecía, porque es la Pontificia Academia para la Vida, es uno de los máximos organismos en bioética que hay a nivel internacional, ¿no?
0: Claro. Bueno, y más con este ajuste oficial al cual haces referencia, ¿no es cierto?
3: De totalmente. Digo,
0: sucede ahí algo del diálogo interreligioso también, de paso, sin querer y hablando de otras cosas.
3: Totalmente, claro. De hecho, digamos, nosotros todos los años tenemos que... hay una asamblea anual, por lo general los primeros días de marzo, donde se presentan trabajos de investigación en relación a la agenda que pone el Papa. Uh-huh. Y más allá de la religión o de la religión que profese cada académico, claro, o de ninguna religión que profese, ahí hay un diálogo absolutamente académico, porque la idea es tomar temas y establecer desde la Pontificia Academia para la Vida sugerencias para la toma de políticas públicas, claro, en distintos países, claro.
0: Es decir, que el norte ahí es la verdad, digamos, no el, por ejemplo, los evangelios, digamos, lo que se mira es en función de...
3: No, en absoluto, claro, en absoluto. Ahí se tratan temas académicos desde punto de vista académicos,
0: claro, científico.
3: Siempre en cada una de las asambleas se invita, por lo general, a 2 o 3 o 4 premios Nobel en el tema que se va a abordar. Uh-huh. Y se presentan los papers para luego sacar conclusiones, pero eso, como decís, desde el punto de vista estrictamente académico, claro, ahí, si bien, por supuesto, a ver, como dijo Francisco, esto es una pontificia academia, las conclusiones y las discusiones son absolutamente académicas.
0: Claro. Ahí nos ayuda Fischel a calibrar o poner en su lugar esta visita de León XIV a la Argentina, que te leí en algún punto ponderar, ¿no es cierto?, por el alcance religioso, político, etcétera, del evento.
3: Sí, a ver, lo primero que diría es que no deberíamos reducir la visita del Papa León XIV ni a un acontecimiento religioso ni a un acontecimiento político. Yeah. Claramente es un acontecimiento religioso, naturalmente, porque viene la máxima autoridad de la Iglesia Católica, pero también es un acontecimiento social, cultural, institucional para la Argentina. Mm-hmm. Hace 39 años que un papa no visita nuestro país, la última visita fue la de Juan Pablo II en 1987, y me parece particularmente interesante mirar la agenda en ese sentido, ¿no? El papa no viene solamente a celebrar misas, va a encontrarse naturalmente con autoridades, con trabajadores, con jóvenes, con otras religiones,
0: eso, hay
3: ¿no?
0: un
3: personas
0: momento,
3: con discapacidad.
0: ¿No? Hay un momento,
3: correcto,
0: para el encuentro con las otras religiones. ¿Qué? ¿Dónde va a ser eso? ¿En la catedral?
3: No, tengo entendido que es en el Palacio San Martín.
0: Ah, es en el San Martín.
3: Cuando él va a dar un discurso frente a autoridades de la sociedad civil.
0: Ajá.
3: Claro. Claro, en realidad son instituciones, ¿no es cierto?, que de alguna forma representan las distintas comunidades religiosas,
0: claro,
3: de la Argentina. Es decir, la propia agenda describe una determinada concepción de la sociedad. El centro y la periferia, y eso es lo interesante, creo que el centro y la periferia aparecen en el mismo itinerario, ¿no es cierto?
0: Uh-huh.
3: Inevitablemente una dimensión institucional y pública como un papa tiene que tener un saludo y una visita a las autoridades del Estado, pero eso no debemos confundir eso con una visita partidaria, ¿no es cierto?
0: No, al contrario, sería claramente partidaria si no tuviera ese espacio, porque corresponde, porque es también,
3: exacto,
0: una visita de Estado como jefe que es o cabeza de una organización,
3: totalmente,
0: política como el Vaticano, o sea,
3: Totalmente. Es un jefe de Estado.
0: Eso mismo, deja una corona en el monumento acá en Plaza San Martín, precisamente porque es lo que hace todo jefe de Estado cuando viene, es un reconocimiento como eso, y a partir de ahí la agenda propia, ¿no?
3: Claro, porque aparte uno puede ver en la agenda, en el lenguaje, que naturalmente el 8 de noviembre el Papa León XIV va a ser recibido en Casa Rosada como debe ser, y va a tener un encuentro como debe ser con el presidente Javier Milei, y después va a hablar con autoridades, sociedad civil, cuerpo diplomático, pero es interesante porque al día siguiente va a estar, por ejemplo, con personas asistidas en el Cotolengo, en Claypole, con representantes del mundo del trabajo, como dijimos, con distintas expresiones institucionales de distintas regiones en la Argentina, y antes de irse va a visitar un complejo penitenciario. Es decir, el lenguaje del viaje papal es mucho más amplio que un lenguaje partidario.
0: No, yo creo que ahí erramos todos si hacemos una interpretación política.
3: Totalmente, totalmente.
0: Que no la forcemos el periodismo, etcétera, digamos, ¿no? Porque la realidad es que es una visita al país, con todo lo que el país contiene.
3: Él visita al país y a toda una sociedad, no visita a un gobierno, exactamente.
0: Eso está claro, y por lo que se ve de la agenda, la predisposición del gobierno es exactamente esa, ¿eh?
3: Exactamente esa.
0: Así que veremos cómo... ¿Vos vas a estar, Fischel, en el encuentro con los líderes de otras religiones?
3: Seguramente que no, seguramente que no, porque yo tengo que estar, el domingo pasado tuve la suerte de que me han nombrado para integrar el grupo de trabajo de ética e inteligencia artificial en el G20, así que tengo que estar en Estados Unidos, porque la reunión es en Estados Unidos, así que desafortunadamente no voy a poder estar.
0: O sea que te habíamos anotado acá para charlar de temas de bioética, también te podemos llamar para charlar temas de inteligencia artificial.
3: Pero por supuesto, claro, por supuesto.
0: Sonaste entonces, Fischel. es un tema interesantísimo que está dando muchísimo que...
3: Es un tema que en el cual yo vengo trabajando mucho, y bueno, tuve la fortuna de que me han llamado para convocarme a integrar este grupo, que es un grupo que asesora al G20 en temas, en este caso en particular, en lo que se llama la algorética, es decir, la ética en los algoritmos. Claro, exactamente.
0: Existe tal cosa, mira vos, es cierto eso.
3: Sí, y lo bueno es que...
0: El tema con el algoritmo es que replica los sesgos, ¿no es cierto?, en algún punto, y hay que tratar de que no haga eso.
3: No solamente eso, hasta ahora se discutía qué es lo que el algoritmo puede hacer. Ahora el problema es un poquito mayor, que es qué es lo que el algoritmo puede inferir más allá de los datos, ¿no? Porque puede perfilar, puede inferir, más allá de los datos declarados, y eso luego lo procesa en términos de, bueno, segmentación social, de seguridad, frente a datos que yo ni siquiera le di, pero que el algoritmo lo infirió a partir de los libros que leo, las fotos que subo, con quién chateo, sobre los temas sobre los cuales chateo, y entonces se infiere mi inclinación política,
0: religión. Por eso digo que ahí hay algo de acentuar el sesgo, porque de lo que está alimentado, en vez de confrontar con, mira, veníamos hablando de eso al principio, con la verdad, ¿no? Confronta con lo que tiene, y lo que tiene por ahí ya está tamizado, ¿no?
3: Claro, y a eso hay que sumarle el hecho de que, aun cuando la inferencia tenga una certeza muy alta, y tengo una certeza de 90%+, el problema ahí ya no es de precisión o de exactitud, el problema ahí es moral.
0: Claro, porque además decidió por mí en todo caso, ¿no? Mirá si
3: decide
0: yo iba por
3: mí,
0: 1%.
3: Exactamente. Y eso se traslada a la toma de decisión. Claro. Hoy, muy peligrosamente, se está viendo que en muchas profesiones el ser humano, el profesional, ha delegado la toma de decisión en la inteligencia artificial, y por ende se rompe la cadena de imputabilidad, es decir, la cadena de responsabilidad.
0: Claro.
3: Porque la inteligencia artificial puede ser muy precisa, puede calcular, puede inferir, puede predecir, puede correlacionar con una magnitud muy superior a la humana, pero no puede dar respuestas.
0: No, eso es cierto.
3: Es decir, no tiene responsabilidad.
0: Que ese regalo ya se lo hicimos desde Google Maps en adelante, ¿no es cierto? Me mandó Google por acá, ya está.
3: Claro, o el Waze, claro, tal cual.
0: Efectivamente, por ahí te manda por los lugares más peligrosos, por los más incómodos, pero no importa. Vos fuiste, está bien, no conocí ese lugar, pero me parece que ya se lo regalamos ahí. Fischer, ¿alguna palabrita sobre la visita de León XIV a Francia en lo tocante a la cuestión de bioética? Digo que es lo tuyo porque, bueno, fue un capítulo importante.
3: Sí, sí, bueno, como era esperable, ¿no? El Papa León hizo un pronunciamiento muy fuerte contra la eutanasia, y en Francia, uh-huh. Y creo que es bastante acertado, porque, digamos, la discusión, yo hace poquito publiqué un libro que se llama Cuidar sin matar, donde básicamente expongo que en el caso de Argentina, la ley es muy precisa, y la ley en Argentina permite lo que se llama la adistanasia, es decir, mediante la ley del derecho del paciente, el paciente frente a dolores refractarios, una enfermedad terminal y en su fase final, le permite poder rechazar todo tratamiento que no tenga acción terapéutica y que continúe con lo que se llama cuidados paliativos, ¿no es cierto?, hasta que sea la propia patología la que cause el fallecimiento de la persona, sin necesidad de tener que matar al paciente. Hoy los cuidados paliativos ya está demostrado que resuelven el 95% de los pedidos de muerte por parte de los pacientes. ¿Por qué? Porque justamente alivian el dolor, es un tratamiento holístico que le da mayor calidad de vida, con lo cual la eutanasia, más allá de no estar establecida como una práctica médica, sino como una práctica veterinaria, no tiene sentido cuando el argumento es para que la persona no sufra, porque para eso existe la sedación paliativa. Y esto es lo que León XIV transmitió también un poco en Francia, en el sentido de, señores, tratemos al ser humano con la dignidad propia e inherente que tiene la persona humana, y no como si fuera un animal, proporcionándole un acto veterinario, ¿no?
0: ¿Qué tema?
3: Creo que en Argentina
0: sí, es
3: todo un tema, sí, por claro, supuesto, sí, por supuesto. Yo no sé, o sea, desconozco cuál va a ser el discurso del León XIV aquí en la Argentina, pero sí podemos mirar.
0: No, no creo que venga por ahí
3: aquello,
0: porque no es un tema anclado en este momento en el debate político social, ¿no?
3: Por
0: o sea,
3: eso, exactamente. En Francia porque hace poquito se legalizó, ¿no es cierto? Pero, digamos, aquí seguramente me imagino que va a tratar el tema de trabajo, juventud, vulnerabilidad, diálogo interreligioso, y eso permite pensar que
0: la celebración de la figura de Francisco,
3: fuente,
0: probablemente, ¿no es cierto?, sea un
3: sí,
0: elemento importante.
3: Sí, sí, por supuesto, temas de cohesión social, de diálogo, de responsabilidad frente al otro, que son todos temas que el Papa León XIV viene repitiendo desde el comienzo de su pontificado, ¿no? La necesidad de diálogo, de una sociedad que no convierta las diferencias en enemistades, y él
0: que además
3: mismo
0: están
3: ha
0: un
3: vinculado.
0: Es tan un problema del mundo, ¿no? Es casi un signo de este tiempo, con lo cual también pasa mucho de eso. Lo dice acá, pero es para todos.
3: Es para todos. Es para todos. A ver, una figura que sintetiza lo que es un jefe de Estado con la máxima autoridad de una de las religiones que tiene más adheretes en el mundo, no le habla exclusivamente a una sociedad, le habla siempre al mundo, ¿no es cierto?
0: Sí, sí es.
3: Tampoco podemos esperar que un papa resuelva las divisiones políticas de una sociedad, porque tampoco debería hacerlo, digamos, ¿no?
0: No, con que no lo proclame está bárbaro, digamos, ¿no? Claro,
3: sí,
0: no.
3: Y eso tiene que ver con introducir un lenguaje diferente, ¿no? Porque estamos acostumbrados a pensar la discusión política desde la lógica amigo-enemigo, quién ganó, quién perdió, quién derrotó al otro, y creo que el Papa puede aportar otra categoría, que es cómo convivimos con aquel con quien no coincidimos.
0: Bueno, por ahí recupera la vieja idea de la concordia como cimiento de las sociedades, más que el uno contra otro.
3: Exactamente,
0: ¿no?
3: Exactamente. Una sociedad plural, una sociedad donde no se necesite eliminar las diferencias para vivir junta, y Argentina en ese sentido es un modelo de diálogo interreligioso. Acá no tenemos conflictos religiosos, acá no tenemos conflictos raciales. Eso no quiere decir que no haya algunos eventos esporádicos, como los hay en cualquier parte del mundo, pero no tenemos pero ni el 10% de los problemas raciales o religiosos que tiene Europa, ¿no? Y esto es porque hay una convivencia muy fraterna entre las religiones.
0: Ciertamente, ciertamente. Fíjate, te agradezco un montonazo por la charla, tengo el noticiero encima, la seguimos en cualquier momento, ¿vale?
3: Un abrazo muy grande, muchas gracias.
0: Abrazo grandote. Fischer Schlagen es rabino, es miembro titular de la Pontificia Academia para la Vida.
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4: Estamos en todo el país. Chubut. La península Valdés, que se encuentra sobre el mar Atlántico, a 77 kilómetros de Puerto Madryn, es una reserva natural de 360.000 hectáreas, donde gigantescas ballenas, lobos y elefantes marinos, pingüinos, numerosas aves, guanacos y otras especies terrestres se concentran. Tan destacable es la población faunística que la UNESCO declaró a este sitio Patrimonio de la Humanidad. 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
7: Policía, un señor se está peleando con mi papá. ¿Cuál de los dos es tu papá? No sé, por eso se están peleando.
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0: No, claro, claro. De Nani me gustaba hasta que descubrí que... ¿Cómo se llama la actriz?
1: Ay, esa... Fran
0: Drexler.
1: Drexler.
0: Ella era una líder sindical que tuvo a todos los actores sin trabajar. Así que no me gusta más de... No, sí me gusta.
1: Los ayudó un montón a los actores frente a las grandes plataformas.
0: ¿Ves cómo puedo distinguir entre el personaje y la persona?
2: Hay que separar. No, pero además me ayudó un montón al tema,
0: no te separo,
2: al tema de los guionistas. Bien, sí, tuvo que parar una situación de los guionistas que era complicadísima.
0: Acá no lo pude separar cuando hicieron la versión argentina porque ya era más complicado separar el personaje, ¿no? Tiene aquí acá Florencia Peña, ¿no es cierto?
1: No, pero fue mala.
0: Sí, fue mala. Pero bueno, son esas cosas que mejor no hacer. Tienen que ver entonces, Monstruo.
1: Ah, eso es lo que dije el fin de semana.
0: Sí, Monstruo.
2: Sí, bien.
0: En cualquiera de esos yo vi la última, que es la de Historia de Liz y no sé qué, que es además del mismo equipo de producción, Murphy creo que es, de American Horror Story, así que a quien le gustó esa serie, digo, es descubrís al toque que está hecha por ello, porque es el mismo lenguaje visual. Hermoso.
2: Está muy bien, está muy bien hecha.
0: Súper cargadas.
2: No vi esta última,
0: tiene
2: pero
0: ahí
2: vi
0: una teoría, el autor, sobre que las casas son personajes. Entonces laburan muchísimo el tema estético, porque dice, ellas hablan, o sea, tienen agencia igual que los actores. Es decir, cumplen ahí un rol
2: importante.
0: Y efectivamente, vos ves esta serie de ellos y el entorno habla.
2: Y nosotros podemos hablar de qué series estuvimos viendo.
0: Sí, claro.
1: Yo también quiero recordar.
0: ¿Qué estuve viendo? A ver,
2: estoy viendo dos.
1: ¿Cuál?
0: ¿Al mismo tiempo?
2: Obvio, claro.
0: Una
2: no tengo tiempo. Me salvo el gong.
0: Mira, después me lo cuenta. Quédese ahí que después de la pausa nos lo cuenta.
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4: 9:30 de la mañana en la República Argentina. Visita del Papa León XIV al país. Por Radio Nacional, el miembro titular de la Pontificia Academia para la Vida en el Vaticano, Rabino Fischer Schlagen, dijo que el viaje del pontífice será un acontecimiento social y cultural.
5: No deberíamos reducir la visita del Papa León XIV ni a un acontecimiento religioso ni a un acontecimiento político. Claramente es un acontecimiento religioso, naturalmente, porque viene la máxima autoridad de la Iglesia Católica, pero también es un acontecimiento social, cultural, institucional para la Argentina. Hace 39 años que un Papa no visita nuestro país, la última visita fue la de Juan Pablo II en 1987, y me parece particularmente interesante mirar la agenda en ese sentido.
4: Avanza la causa contra Julio Chocolate Rigó. El informe de Lourdes Marchese.
6: 10 ex senadores de la UCR, juntos por el cambio y la coalición cívica, deberán declarar ante la justicia platense para explicar sus nexos con los operadores del Senado en un desprendimiento de la causa de Chocolate Rigó, que busca desentrañar la contratación de 50 ñoquis cuyas tarjetas utilizaron para retirar dinero. Se trata de Yamila Alonso, Nidia Moirano, Erika Revilla, quienes comenzarán con esta ronda. En el día de mañana, Agustín Maspoli, Alicia Carca, Marcelo D'Aleto, y el día miércoles cerrarán la ronda Joaquín de la Torre, Owen Fernández y David Gil.
4: Asesinaron a un joven en Ezeiza. El informe de Miriam Mariotto.
7: Hay 4 detenidos por el crimen de un joven en Ezeiza, luego de haber tenido una discusión en un boliche de la zona. Recibió una pedrada en la cabeza a metros de la estación de trenes de Ezeiza y frente a una dependencia de la Policía Federal. Norma atiende una florería en el lugar y vio lo que había ocurrido luego del hecho.
8: Cuando pasé del tren vi muchas policías y se veía el cadáver tirado nada más, es todo lo que vi, pero las peleas hay en todos lados. Bueno, los chicos toman, consumen y se desconocen.
4: En la ciudad de Buenos Aires, temperatura 17 grados 4 décimas, humedad 85%, cielo nublado.
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0: amanece.
1: Claro, hermoso, diría que la fuiste a buscar, digamos, ¿no?
2: Claro, totalmente. Hay fotos irreproducibles con una capa impermeable naranja.
1: Ah, claro.
2: El chaleco era una abajo de todo eso
1: estaba
3: son muertas de frío,
1: claro, qué friolenta como poco. Pero es interesante porque me pasó ahora en el Beagle, ¿no? Y entonces ves primero el chorro de agua que está, después aprendes como a detectar a la distancia, viste que estas cosas hay que saber leerlas, te va a llevar un vaquiano. Entonces primero el chorro de agua y después el coletazo.
2: El sonido, ¿viste? El sonido.
1: Claro, no llegué a escuchar, tú ya estabas más bien lejos.
2: Claro, vos lo...
1: ¿Cómo hace una ballena?
2: Mira,
1: yo creí que hacía algo así, más o menos.
3: No, claro, porque es aire.
2: Y después viste pingüinos, que sabés que a los pingüinos cuando se cruzan en Punta Tombo, te tenés que detener y tenés que dejarlo pasar, y el pingüino se toma su tiempo.
1: Porque si no, quedaste
3: petea. Es mal llevado.
1: Ah, ¿sí?
3: Es mal llevado.
1: Mira.
2: Que te dicen los primeros días. Si el pingüino avanza sobre el camino, usted se detiene.
1: ¿Y es muy alto?
2: No, esto no cuestan de Magallanes,
1: ajá,
2: pero son muy simpáticos. Pero es verdad, ¿eh? Tienen su presencia.
3: Sí,
2: son...
1: Bueno, no me gusta. Escucha, no tengo que decir, lo exige el personaje, ¿no es cierto? había que decirlo, pero bueno. Rubén Santos.
4: Bueno, Nico, tuvimos un campeón este año en el fútbol argentino. Se fue el sábado en el Estadio Madre de Ciudades de Santiago del Estero. Partido que no terminó, porque terminó las piñas.
2: Sí, no.
4: Entre los jugadores, todo el mundo adentro del campo de juego. Un penal medio raro que fue favorable a Rosario Central. Uno un poco más claro que no se le cobró a Estudiantes sobre el final del partido. Y termina todo con el tercer gol de Rosario Central, que hace que se caldearan los ánimos. Los jugadores de Estudiantes se les fueron al humo a los de Central. La cuestión es que otro polémico arbitraje de Darío Herrera, fue victoria 3-1 de Rosario Central con un gol de Di María. El gol de penal lo hizo Di María. Así que, bueno, una mancha más con Darío Herrera como protagonista. Lamentablemente hay que decirlo.
1: Lo sumamos a Omar Sapienza, ¿te parece?
4: Bueno,
1: Omar
4: gusto.
1: Sapienza, muy buen día, bienvenido. ¿Cómo le va?
5: Hola, Nico, qué gusto escucharte. Igual que a Rubén, que a toda la mesa. El saludo para todos ustedes y para la masiva audiencia de Radio Nacional en el país y en el mundo. Te cuento que en Rosario tenemos una temperatura de 16 grados, 93% de humedad, nublado, encapotado, con nubes que parecen estar corriendo una carrera en las alturas. Se esperan lloviznas de aquí en adelante y como mínimo hasta las 21 horas como mínimo, Nico.
1: Bien. Bueno, contanos un poco qué ha dejado para vos, ¿no es cierto?, este partido que estábamos comentando con Rubén.
5: Bueno, alcancé a escuchar lo último de Rubén, por lo cual coincido. Yo creo que es una cosa que viene desde hace mucho tiempo y las excepciones son los buenos arbitrajes. Yo creo que no hubo un buen arbitraje de Darío Herrera, a pesar de ser un árbitro mundialista, y que el arbitraje, en general, el arbitraje argentino, yo te diría que con mayor difusión que otras veces, pero muy pocas veces, muy pocos años, por lo menos de los que tengo yo, recuerdo de grandes arbitrajes. Sí recuerdo grandes árbitros, como Javier Castrilli, que es mi árbitro preferido, ¿no? Pero últimamente los arbitrajes no conforman absolutamente a nadie, ni a los equipos grandes, ni a los equipos medianos, ni a los equipos chicos, y será algo que habrá que modificar. Es una cuenta pendiente desde hace muchos años y hay que meter mano, Nico. Hay que meter mano.
1: Soy muy malo para los deportes, ni te cuento para interpretarlos, pero la cuestión de los árbitros es gravísima porque supera el deporte. Primero, el deporte regla por definición. Si no tenés a alguien, ¿no es cierto?, que por algo les dicen juez, ¿no es cierto?
5: Claro.
1: Que la haga cumplir luego de interpretarla razonablemente, pues entonces no es deporte, ¿no? Es otra cosa. Pero después el mensaje que queda en la sociedad respecto de para qué son las reglas y para qué son los jueces.
4: El tema, ¿sabes cuál es, Nico? Yo tengo una teoría, no sé si Omar la comparte, es que...
5: A ver,
4: si vos me decís, yo quiero estudiar historia, y buscas al mejor profesor de historia que puedas encontrar para que te prepare, Acá si vos tenés diciendo al arbitraje, a los árbitros, a uno de los peores árbitros que dio el fútbol argentino en todo su tiempo, que es Federico Beligoy, bueno, es un poco la muestra de lo que se está viendo. Fue muy malo Beligoy. Está haciendo escuela.
1: ¿Pero cómo sos un mal árbitro? ¿Porque no ves?
4: Porque yo con lo que pasó el otro día, yo puedo entender que el penal se le puede escapar al árbitro. Pero acá tenés otra cuestión. Tenés tres tipos arriba que están mirando un monitor. Yo entiendo que el árbitro puede no verlo, pero los tres que están arriba, o en Ezeiza, mejor dicho, mirando el monitor y se ve la mano clara, o sea, ¿qué es lo que pasa? Y acá aparece el problema. ¿Cuándo te llaman y por qué en la otra no te llaman?
1: Claro.
4: Esa es la cuestión. Claro. Seleccionan qué cobrar, evidentemente.
1: Bueno, ahí cuando decís mal árbitro te referís a alguien que es arbitrario, el árbitro arbitrario.
4: Claro. Claro, absolutamente, pero acá ya la culpa es solo al árbitro que está dirigiendo, porque tenés tres tipos mirando el televisor que están para controlarlo, para decir, che, mirá, te equivocaste.
1: En todo caso, ¿quién pone un mal árbitro en semejante partido? Tenemos el audio de Di María.
4: A ver.
0: Sí, me pasa lo mismo, y lo voy a aclarar, porque la verdad que ya llega un momento que termina cansando esto. Este fue penal, como el de Francia también, como hicieron el penal a mí. Exactamente lo mismo, es un toque, es penal, está dentro del área, y hoy el VAR te lleva a esto. Entonces, nada, es el fútbol, nos tocó a nosotros, estamos felices. La verdad que lo que pasó al final, lamentable. Nada, creo que no hicimos nada para que pase lo que pasó. Ya tendrán sus excusas, tendrán sus cosas. Pero nada, nosotros a disfrutar de este momento. Que nada, lo soñé toda mi vida. Viví momentos muy difíciles cuando llegué al principio por todo lo que estaba pasando. Pero sabía que el de arriba me iba terminando esto. Que estoy disfrutando, esta alegría es para la gente, para nosotros, para mi familia, para los que están siempre apoyando, y nada, la verdad que estoy muy feliz.
4: Este partido, Nico, lo charlamos con él el sábado, traía algo de antemano, que fue el campeonato que la Asociación del Fútbol Argentino le da a Rosario Central, por haber sido el equipo que más sumó, que por eso jugó esta final, y los jugadores estudiantes dándole la espalda en el pasillo.
1: Claro.
4: Ya venía con un antecedente, se dijeron cosas en la previa, uno de un lado, el otro del otro. Es como que, bueno, un mal arbitraje era la gota que le faltaba para que se derrame, ¿no?
5: Sí, Rubén y Nico, coincido totalmente con vos. Yo creo que los jugadores terminan siendo los terceros en discordia, pero acá la problemática es dirigencial.
4: Claro,
5: acá es la AFA, acá es Verón. Y acá son los árbitros. Entonces, yo coincido totalmente. Yo sé que los equipos del interior, y no es que me sienta disminuido, porque todo lo contrario, los que conocen mi personalidad saben que no soy así. Pero casi siempre los equipos del interior fueron perjudicados por los grandes de Buenos Aires. Eso no implica que en un partido, si vos, en una jugada, que es la jugada del penal, fuiste al VAR, el VAR te llamó, y diste penal, que cosa yo considero que fue, porque estoy con Di María y lo tocaron, pero en la otra jugada también te tiene que llamar el VAR y el árbitro tiene que ir a verlo si fue mano o no fue mano. Entonces, esas cosas tan disímiles, tan diferentes, son las que llevan, por supuesto, yo de Herrera lo pensé toda la vida que es malo, pero ahora, como bien vos estás marcando, querido Rubén, lo de Ezeiza, realmente uno no entiende cómo no lo llamaron. Después un pésimo árbitro como Darío Herrera puede decir fue penal o no fue penal, pero ¿cómo es que no lo llamaron? Eso es lo que realmente llama la atención y enoja, por supuesto, a cualquiera, porque hoy es de un lado, pero mañana puede venir.
1: Ahora, ¿cuánto hay de responsabilidad de la AFA en esto? Porque cuando ustedes hablan de llamar, hablan de formar.
4: Mira,
5: yo creo que...

0: digamos, este momento del arbitraje, yo creo que, a ver, te contesto concreto. La culpa la tiene la Asociación del Fútbol Argentino, para ser más claro imposible.
1: Sí, vos te acordás seguramente a lo que decía recién el penal que le da a Boca contra Central y Córdoba, 2 metros afuera del área, que lo cobró...
0: También, Ceballos, y el partido que yo te dije, no, te acordás barra. Que el árbitro que era Nimo, claro, bueno, la mano de gallo.
1: Sí, bueno, la famosa, la famosa mano de gallo, sí. Tremenda.
0: Bueno, o sea que los árbitros siempre estuvieron en la mira, pero me parece que ahora es por demás, porque ahora... Como decías vos y como te decía Nico, ahora está el VAR y ahora hay 3 o 4 tipos en esa isla analizando. Entonces, como mínimo, llamalo al árbitro y echarle la responsabilidad al árbitro. Y decir, mira, nosotros vimos algo raro. Bueno, a ver, miralo por televisión, vení a ver cuál es tu opinión, cosa que no sucedió.
1: Y esto, Nico, llegó a lo que yo les contaba al principio, ¿no? Melina Divos es la esposa de Leandro González Pires. Jorge Estrán de la Plata, un papelón este partido, un penal inventado, 40 micro detenidos a 100 kilómetros sin explicación, pirotecnia central todo el partido, pero me parece que acá derrapó, como Cromañón, como Nair Galarza, como los Rugbyers, hasta que alguien pague la condena, esto continúa. En Argentina siempre hasta las últimas consecuencias, va a llegar el día que maten un árbitro y se va a terminar esta mafia.
0: Sí, me parece claro, que... Claro. Sí. Ojalá que no maten a nadie, pero es algo a corregir, Rubén, Nico.
2: También
0: es algo
2: te, claro, no, eso es injustificable.
0: Y coincido con lo que dijiste, que quién dirige la escuela de árbitros.
2: Por eso, también te marca, me parece, un fin en la tolerancia social a un montón de las chiquiñuelas, vamos a decir, en vez de triquiñuelas, ¿no?
1: Y supuestamente, que según dicen, Nico, no llega a fin de año, Berigoy.
2: Okay.
1: Según están diciendo, vamos a ver.
0: ¿Cómo? Y le están dando mucho, realmente. Y yo me salgo de este partido porque tendría para marcarte, y no solo a Central, a Newell's y a los equipos del interior, cómo lo perjudican con penales que no son o con penales que le tienen que dar y no lo son. Y me salgo de Central y me salgo de Rosario. Pasan muchos partidos. Rubén, vos seguís el ascenso también. Vos viste todo lo que pasa y la discriminación que hay. Pero esto me parece que no tendría que llegar ni a fin de año.
2: Omar, muchísimas gracias. Que tengas lindo día.
0: Igualmente para ustedes. Abrazo. El cariño de siempre. Un
2: abrazo. Lo mismo digo. Abrazo grandote. Es Omar Sapienza, de LRA5, Radio Nacional Rosario, provincia de Santa Fe.
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2: Mariel Ríos, ¿por dónde anda ahora?
4: En el Yesterday, porque sin ningún otro choque, aguardando el nuevo parte médico de la señora Mirta Legrand, que ya hemos podido saber por la voz y por la imagen de Juana Viale, de su nieta, el fin de semana, que está bien, que está activa, bueno, que ya está haciendo correcciones de cómo
2: bien.
4: Ella... Ahora sí que está súper recuperada, si bien parece, la escuchamos a Juana Viale.
2: Dale.
5: Y la abuela que está mejorando muy bien, así que le mando un beso muy grande porque no se lo pierde, me ve, me dice las cosas que sí, las cosas que no, todo. Así que abuelita, me muevo lentamente, ya tú sabes. Un besito muy grande a ella que está ahí desde la clínica del Mater Dei viéndonos.
2: Claro, la risa.
4: Y ahí está. La está corrigiendo, así que eso da cuenta de que Mirta está espectacular, espléndida, tal como habíamos adelantado del servicio informativo la semana pasada. Está mirando la televisión, la diva de los almuerzos, y para sumar información, está siendo revisada constantemente por el equipo de kinesiología del Mater Dei. Está haciendo los ejercicios para mantenerse activa, para mantenerse bien, y también para la parte respiratoria, porque la kinesiología no es solamente motriz, sino también claro, respiratoria, que es por el cuadro que ella entra, por una neumopatía. Así que está constantemente mimada, cuidada y atendida en el Mater Dei. Y hoy sabremos qué pasa, qué, si es externa, si no es externa, si continúa.
2: ¿Eso a qué hora, más o menos?
4: Generalmente, la información generalmente es al mediodía. Pero estamos igual expectantes, porque puede suceder que si le llegan a dar el alta, nos avisen antes. Así que estamos acá a la espera de cualquier movimiento a la puerta del Mater Dei.
2: Claro, el alta la suelen dar, ¿no es cierto? La idea de ellos es dar el alta, comunicar el alta una vez que el paciente ya está en la casa, pero se le va a complicar siendo que ya están todos apostados ahí.
4: Claro, claro. Así que tal vez la den para despistar y salga después.
2: Claro.
4: Tal vez salga antes en un vehículo que no la veamos. Así que estamos...

0: atentos a cualquier movimiento.
1: Bueno, bueno, pero todo parece indicar que las noticias del parte van a ser buenas.
0: Van a ser buenas. Según esta es mera intuición periodística, va a estar, me parece, uno o dos días más.
1: Ajá.
0: Creo. Pero bueno, tal vez nos sorprende la chiqui y vuelve a su casa
1: ahí
0: hoy.
1: Acaba Mariel de prescribirle dos días más de internación a Lucha Legrand.
0: Creo más en lo que hicieron el cuadro y el clima de hoy. No sé,
1: bueno, eso,
0: vez,
1: eso
0: no es ideal que se quede en el Monterrey.
1: Eso.
0: Capaz, tiene que dormir otra vez. Eso es una mera conspiración periodística.
1: Ahí está. Mariel Río, muchísimas gracias. Se te escucha pésimo.
0: Ah, no le diga, horrible,
1: que,
0: hago la parabólica humana.
1: Ahí está, para cuando nos cuente el parte. Beso grandote.
0: Adiós.
1: María Ríos.
0: Corte.
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0: muy bien mesa de saldos, Andrea China Valdivieso.
1: Vamos a lo que prometimos, ¿no? A hablar del Piti y por qué, como adelantabas en los títulos, hoy va a continuar este juicio al que le quedan 14 testigos nada más por declarar, y luego conoceremos justamente la sentencia por homicidio que está enfrentando el ex líder de Callejeros. ¿Por qué continúa? Porque se rechazó un nuevo pedido de la defensa para suspender el juicio, a pesar de que continúa internado, y esto es lo que dicen podría ir en contra del debido proceso y demás, porque él no puede estar presente en las audiencias por esta crisis hipertensiva, en la cual también se le ha diagnosticado sorpresivamente, vamos a decirlo, por ser paradójica, con falta de reserva cognitiva. Justo donde estuvo el eje del debate, si era imputable, no imputable, si estaba apto para poder afrontar este proceso judicial en su contra, que justamente los peritos de la Corte dijeron antes de que comience este juicio que sí había reserva cognitiva, para que él entienda. Continúa, conoceremos pronto la sentencia y esperamos que Piti se recupere, porque va a ser trasladado en las próximas horas a una clínica de sobra social, pero que tenga tratamiento para adicciones, que es ese el eje del problema de salud que hoy lo aqueja al Piti Álvarez.
0: Alejandra Gallo.
2: Bueno, Argentina Week en París, efectivamente, mañana va a haber una recepción. Es formalmente la agenda, Nico, como bien nos contaba Hernamundo y lo fuimos desarrollando a lo largo del programa, es del miércoles al 2, ¿sí? Del miércoles al viernes. Pero hay una comida que todos están esperando muy ansiosamente para la creme de la creme, para decirlo, un parisino medio trucho que a mí me sale mal, en la Embajada Argentina en París, efectivamente. Va a viajar, por supuesto, el presidente, el ministro de Economía, el titular del Banco Central, solo por mencionar algunos de la comitiva, más de 10 gobernadores y los principales, te diría, los 10 empresarios más poderosos de la Argentina. Van los dueños y van los CEOs. Este no es un dato menor, porque no va un gerente general que tiene un cargo, una posición súper importante, pero no tiene poder de decisión. Cuando va el dueño, va el CEO, te puedes decir sí o no. Firmamos este acuerdo y hacemos tal negocio. Y empezamos el mes que viene, ponele, por decirlo, ¿no? Hay un poder de decisión superior. Así que todas las expectativas puestas acá. La balanza comercial con Francia es deficitaria para nosotros. El intercambio comercial, importamos más de lo que le exportamos.
0: ¿Qué le compramos?
2: Le compramos básicamente farmacéuticos y cosméticos.
0: Te iba a decir, claro, pinturas. Ustedes le compramos.
2: Pero, por favor, Chacoy, le pido.
0: Claro.
2: Esas cremas tan tan lindas y demás.
0: Y las pinturas.
2: Sí, le exportamos alimentos. Atenti, en balanza comercial tenemos mucho para hacer, pero en stock de inversiones, Francia le pasa el trapo a muchos de los países europeos a la hora de pensar en las inversiones en la Argentina. Hay un stock de inversión directa de 7.600 millones de dólares y hay un acuerdo, y con esto te cierro la pastilla del saldo, un acuerdo que se firmó el año pasado para los minerales de litio y cobre, que habilita agilidad en los acuerdos binacionales, y la mira está puesta ahí.
0: Tengo yo un saldo también, es que está ocurriendo ahora el primer vuelo orbital de Elon Musk. Estaban con eso, efectivamente, sí. Es el vuelo número 14 de Starship, que saben es el megacohete de Elon Musk, y la diferencia, esta vez por cuál es la diferencia entre el 13 y los 13 anteriores y el 14, es que por primera vez se pasó de los vuelos suborbitales a la órbita terrestre, así que hay un montón de cosas que probar. Acuérdense que este es el proyecto, si Dios quiere, que debería llevarnos a la Luna primero y a Marte después, ¿sí? Así que hay muchas cosas que probar, entre ellas el reencendido de los motores en el vacío espacial para alcanzar la velocidad necesaria para el reingreso en la Tierra. Así que eso, de paso, va a tirar unos 26 satélites de Starlink de nueva generación. Porque se trata de probar
3: Así que vamos a seguir viendo esas líneas de luces,
0: efectivamente,
3: ¿no? Que vemos
0: efectivamente
3: en el cielo en las noches.
0: Así que atentis a eso. Cecilia Díaz.
4: Nico, una de último momento. Rusia sigue atacando con drones y misiles a Kiev en distintas zonas del país. Hay un saldo trágico de muertes este fin de semana. Hasta ahora venían 2 personas fallecidas y 8 heridos, y se suma este lunes un muerto más. Y vamos a Brasil. A Brasil, porque este fin de semana hay elecciones presidenciales.
0: Qué nervios,
4: la primera vuelta electoral.
0: Sí. ¿Se define en primera?
4: No.
0: No.
4: No sé. Las encuestas dicen que no. Pero, ¿qué pasa? Flavio Bolsonaro ayer cambió su postura respecto a los debates.
0: Ajá.
4: Y confirmó oficialmente que él va a asistir al debate presidencial, que va a ser nada más y nada menos que por TV o Globo, la red más importante de televisión, el 1 de octubre, es decir, el jueves. Él hasta ahora no asistió a ningún debate porque siempre condicionaba su presencia hasta que estuviera Lula. Lula dijo que no iba a participar,
0: claro,
4: en los debates.
0: Claro, y uno como ciudadano puede decir, mira que viene, de acuerdo a la política, contándome cualquier cosa, da que no hay debate.
4: Entonces, tuvieron que suspender 2 debates
0: claro.
4: de las principales cadenas, que no era Globo, porque al no estar los principales claro. candidatos, no rendía de rating que debatiera el resto, que no tiene ni posibilidad de ganar. Y ahora, ¿qué dice Bolsonaro? Dice, Lula, venía a debatir conmigo porque quiero restregarte la verdad en tu cara. Cambió la postura.
0: Yo estaba en eventos en los que estaba Flavio Bolsonaro.
4: Es bravito,
0: Flavio. No, es un showman en este punto, maneja bien el escenario, vamos a ver.
4: ¿Y qué pasa? El Partido de los Trabajadores, es decir, el oficialista, está viendo el costo político. ¿Qué le cuesta más a Lula? ¿El costo de ausentarse y no ir al debate y que esté Bolsonaro ahí hablando, o ir y que se desgaste su imagen en vivo con un fuego cruzado de todos los candidatos en contra de él? La mayoría son candidatos opositores entre ideologías de derecha y derecha más extrema, porque, claro, están casi empatados en las encuestas. Lula tiene una ventajita de tres puntos, pero sabemos que una cosa es la encuesta, después lo que pasa, hay mucho indeciso.
0: Margen de error.
4: Y el debate es muy importante. Entonces, ahí Lula, ¿qué dice? A ver, me la banco con frente a todo eso. Lula es excelente orador, pero no es lo mismo en un debate con una gestión que no tiene tampoco tanto dato bueno para demostrar, no es lo mismo en la primera y segunda presidencia que en esta tercera. Entonces ahí está evaluando el comando de campaña, ¿qué hace? ¿Deja su sillita libre y que la enfoquen todo el tiempo que no está Lula, o se la banca a ir y que se desgaste su imagen para 3 días después que sea la elección?
0: La tiene difícil de las dos maneras.
4: Sí.
0: Digo, para
4: buena
0: sacarle
4: jugada de Bolsonaro.
0: Para sacarle rédito al debate.
5: A menos mal no le fue, ¿no? Dejando la silla vacía.
0: Bueno, viste, será otra.
5: Voy a ser cortito, Nico. Atentos a este lunes con lo que pasa en Racing. Ayer, después de la derrota, ya venía golpeado el técnico Juan Pablo Boyoga. Va a tener una reunión hoy con Diego Milito, con Sebastián Sajas, que es el manager que tiene Racing en la parte deportiva. Los dirigentes están esperando un gesto del técnico que diga, bueno, me voy, porque si lo echan le van a tener que pagar todo el contrato.
0: Mariana Gilabo.
3: Bueno, último mensajito de Andrés, que nos recuerda que hoy es el día del microbiólogo, día mundial de las noticias, día del director y vicedirector, no solamente del rector, y en Corrientes se sigue a Provincial de la Lengua Guaraní.
0: ¿De las noticias qué cosa es eso? ¿Qué son las noticias?
3: Día mundial de las noticias.
0: Qué interesante. Muy bien. Bueno, los dejamos. ¿Qué hace Nicolás Álvarez tan temprano por acá? Menos mal nos separa doble vidrio de Nicolás Álvarez, ¿no es cierto?
1: En realidad es sextuple.
0: Además sextuple, es verdad. Bueno, los dejamos con Adri Coroli y compañía y nos volvemos a encontrar nosotros, Dios mediante, mañana a las
3: 7 de la mañana.
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7: Las 10 de la mañana en la República Argentina. Aeropuertos Argentina invertirá $600 millones. Los desarrollos en infraestructura y servicios deberán concretarse en 5 años. El compromiso de la empresa surgió tras el acuerdo con el gobierno para extender la concesión hasta 2049. En las fronteras se preparan operativos especiales por la visita del Papa León XIV. Desde Radio Nacional Gualeguaychú nos informa Eli del Mar Otman.
8: Entre Ríos y Uruguay acordaron acciones conjuntas para la asistencia de quienes viajen a la visita del Papa León XIV a la República Oriental del Uruguay. Será a través de los tres pasos internacionales que vinculan a Argentina con Uruguay a través de la provincia de Entre Ríos. El acuerdo se firmó entre el presidente del Ente Mixto de Turismo de Entre Ríos, Jorge Sato, y el secretario ejecutivo, Sebastián Bell, junto al ministro de Turismo uruguayo, Pablo Menoni. Este es un momento histórico tanto para Uruguay como para la República Argentina. Por eso los peregrinos recibirán asistencia y estarán contenidos tanto en el puente entre Concordia y Salto, Colón y Paysandú y Gualeguaychú, Fray Ventos, destacaron.
7: La información del deporte ahora con Damián Zárate.
9: Hoy vuelve la Liga Nacional de Básquetbol con un partido desde las 22:05. Lanús recibirá Gimnasia de Comodoro Rivadavia. Además, el miércoles van a jugar Peñarol con Gimnasia de Comodoro Rivadavia, Argentino de Junín con Ferro, y el mismo miércoles San Martín de Formosa contra Instituto de Córdoba.
7: Actualizamos el estado del tránsito con Romina Wiener.
10: Atentos en la autovía a Punilla, en el kilómetro 8, en la localidad de San Roque, en la provincia de Córdoba, transitar con suma precaución, calzada reducida por la presencia de agua. Además, se produjo un incidente de tránsito en la autopista Córdoba-Rosario, kilómetro 495, en la localidad de Belvil. La circulación está reducida en sentido a Rosario y hay operativo de seguridad.
7: En Ushuaia, en Tierra del Fuego, donde nos escuchás por AM780, temperatura 2 grados 4 décimas, cielo nublado. En la ciudad de Buenos Aires, temperatura 17 grados 4 décimas, humedad 85%, cielo nublado.
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0: 10 de la mañana, 5 minutos en toda la República Argentina. Muy, pero muy buen día. Buen inicio de semana. Día número 28 de este mes de septiembre de 2026. A través de LT12 AM840, Nacional Paso de los Libres, junto a LRA 12 Nacional Santo Tomé y LRA 19 Nacional Puerto Iguazú, iniciando este programa regional en esta mañana algo lluviosa, gris, desapacible, el pronóstico indicaba al cierre de la semana que pasó. La probabilidad de lluvias para hoy, para el fin de semana, que prácticamente fue nula, pero sí en las primeras horas de hoy, una lluvia que se situó aquí en la ciudad de Paso de los Libres como para iniciar esta semana. Podría extenderse hasta mañana, ya le vamos a ir consultando, pero primeramente quiero saludar a mis compañeros de tareas de LT12 AM840, quienes estamos trabajando desde muy temprano. Guillermo Alejandro Romero en los controles técnicos, puesta al aire emisión sonora. Producción Teresita Reclusa Iribarren, quienes estamos a diario compartiendo la mañana informativa en el Día de las Noticias, es una de las efemérides, Día Mundial de las Noticias. Marcelo Ruchúa, José Gómez, estaremos hasta las 12.45 con Jessica Rondán desde Santo Tomé, con Noelia Villa, con Carmen Segovia desde Puerto Iguazú. Así que muy buen día a todos nuestros queridos oyentes, a quienes nos debemos, y tendremos este tiempo para compartir con ustedes toda la información, los protagonistas, algo de música también, y por supuesto el minuto a minuto de lo que sucede en materia informativa. Querido Marcelo, muy buen día, ¿cómo te va?
1: ¿Qué tal, José? Muy buen día. Bueno, buen día para todos los compañeros y compañeras de cada una de las emisoras, para los oyentes también. Y sí, como vos bien decías, un día desapacible porque hay una tormenta sentada muy, muy, muy, o sea, fea, ¿no? Por lo menos para decirla así en criollo. Asentada sobre el lado de lo que sería Brasil, que está ahí, viene, pega una vuelta, larga una lluvia, unos truenos y relámpagos, se vuelve a ir, es así, ¿no? Inestable totalmente. Entonces, hace que por ahí hasta salga el sol en algún momento. Ha salido el sol durante la mañana de hoy. Y ahora se está oscureciendo nuevamente, parece que se viene otro golpe de estas tormentas fuertes anunciadas por el Servicio Meteorológico Nacional en un 40-70% para la mañana, en un 40% prácticamente para la tarde, y vuelve a recrudecer durante la noche, la madrugada y mañana martes. Después vamos a estar con el Servicio Meteorológico extendido. Todavía no tenemos actualizado, el Servicio Meteorológico Nacional no ha actualizado a la hora 10, no lo tenemos en el ranking tampoco de temperaturas, pero sí podemos decirle que en la hora anterior 22.5 la temperatura era lo que teníamos fijado aquí en la página del Servicio Meteorológico. Si hablamos del río Uruguay,
0: sí,
1: tenemos al río Uruguay en el puerto local creciendo todavía muy poquito, un centímetro en las últimas 12 horas. ¿Por qué? Porque viene bajando, río arriba y río abajo está bajando. Solamente se mantiene en los puertos cercanos, hacia el lado, vendríamos a decir sur, ¿no es cierto?
0: Sí.
1: Del río, con un Bonpland estacionado y un Monte Casero que todavía también, con un centímetro, sigue creciendo. Pero los demás puertos, río arriba, Chapeyú, La Cruz, y después seguramente ahí nuestros compañeros van a decirlo también, en Santo Tomé, está bajando, salvo que haya cambiado en las últimas horas, pero en todo indica que está bajando el río Uruguay.
0: Bien, a ver, mucho ha pasado debajo del puente en cuanto a agua, y me quiero referir a la actividad en nuestra ciudad. Si hablamos del clima, hemos tenido de todo: viento norte, un sábado caluroso donde se preparó, como vos bien decías, del lado del Brasil hacia aquí, ¿no? En horas de la tarde, pasada la media tarde del sábado, esa especie de tormenta, cosa que no sucedió ayer, el viento, ¿no? Aunque ya cambió la dirección, ya no era el viento norte, pero era un viento de 60, 70 kilómetros por hora.
1: Sí. Uh-huh.
0: Pero teníamos un día soleado.
1: Claro, sí, pero...
0: No era con presagio de lluvia.
1: Uh-huh.
0: Así, claro. Aunque se esperaba la lluvia para el fin de semana. Cosa que, como dije anteriormente...
1: Para ocurrió, el sábado, sobre todo.
0: Claro, ocurrió uh-huh. en las primeras horas de hoy. A ver, estuvimos el viernes en Costanera, donde se desarrolló el lanzamiento del carnaval en Paso de los Libres, con la nueva corte, o sea, no se renovó en su totalidad, pero sí hay nuevas caras que conformarán la corte del Carnaval 2027 en Paso de los Libres. Han participado todas las instituciones del Grupo Especial, Linda Flor, Tradición, Zum Zum, Carumbé, presentando en un tiempo de entre 30 a 40 minutos su show. Hubo espectadores de distintas comparsas también, y lo que todos estaban esperando era de cómo se iban a desarrollar las noches de desfile. Y lo que podemos anticipar es que Zum Zum será el primero en desfilar en la primera noche y será el encargado de cerrar la cuarta y última noche. Después, en el transcurso del programa, vamos a dar todas las noches que se van a llevar a cabo en cuanto a la confección de desfile, propiamente dicho, en la competencia. El carnaval se ha lanzado, una muy linda noche. Podría haber más público. Creo que también pasa por, no estoy hablando de convocatoria, sino la parte económica también.
1: Claro, pasa por ahí, ¿no? La altura del mes, la parte económica, sí. También le falló, creo que a una de las comparsas que hizo el otro día también, estaban hablando que había fallado, no era la cantidad de gente que estaban esperando, había hecho un evento, pero la altura del mes hoy incide muchísimo.
0: Sí. Sí,
1: así
0: sí.
1: Que van a tener que ir pensando en qué momento, ¿no? Porque no hay plata en la calle. ¿Sí?
0: Bueno, en cuanto a lo deportivo, se desarrolló la Copa de Oro Sur de fútbol de salón, donde anoche se consagró campeón el equipo de los pibes, venciendo a la Avenida de Mercedes por 5-4 en tiempo suplementario. Un muy lindo partido que ya lo voy a comentar, y es por eso que por ahí tengo un poquito tomada la voz, porque relaté fútbol el sábado, porque relaté anoche el fútbol de salón, la emoción de el entorno a el equipo de los pibes, dirigido técnicamente por Carlos Aydar, y bueno, las felicitaciones para los componentes de este plantel. Veíamos el día viernes, para hacer referencia también a los trabajos que se están desarrollando en la ciudad, en las distintas arterias, es de que han colocado reductores de velocidad en calle Rivadavia, en calle Coronel López, casi Montaña, Rivadavia casi Bonpland. Por ahí hay otros lugares que también tienen intenciones, o sea, van a colocar estos reductores de velocidad. Bueno, estas, al menos lo que yo pude ver, tanto en Coronel López como en calle Rivadavia, intersección de Bonpland, Rivadavia Bonpland, Coronel López y Montaña, que son los últimos que han sido colocados para bueno, evitar accidentes, ¿no?
1: Exacto.
0: Por sobre todo, una de las esquinas más complejas son las que mencionaba, y recordemos un hecho trágico en el comienzo de año, que meses posteriores terminó con el fallecimiento de un profesor, y por otro lado, la cantidad, o sea, lo podemos contar con los dedos de una mano, pero han ocurrido seguidamente, ¿no? Sí. Muy seguido. en la intersección de calle Coronel López y Montaña. Además, hay que tener en cuenta que hay un establecimiento educativo allí.
1: Claro. Es por eso
0: por Coronel López.
1: Con más razón.
0: Con más razón. Bueno, son las actividades. Bueno, hubo un operativo, un allanamiento en la ciudad de Monte Caseros, bastante millonario, ¿no?
1: Uh-huh.
0: El avalúo, más de 400 millones de pesos. Algo así, ¿no? Fue efectuado por Prefectura Naval Argentina también. Pero bueno, hoy 28 es el día de los directores de establecimientos educativos, por ejemplo.
1: Por ejemplo.
0: ¿No? Es uno.
1: Sí, exactamente.
0: Pero usted tiene para contarme más.
1: Sí, del rector, día del rector, también en Argentina. Atención, ¿conoce alguno?
0: Sí.
1: Bueno, el Día Mundial de las Noticias, como usted bien lo decía, también hoy es el día, y esto hay que resaltarlo también, tiene que ver con el Día de la Acción Global por un Aborto Legal y Seguro, una iniciativa surgida en el quinto encuentro feminista latinoamericano y del Caribe de 1990. Esto un día como hoy. También Día del Microbiólogo. Atención con esto también. Bueno, un hecho importante, hoy se recuerda el fallecimiento de Juan Pablo I, recuerda el Papa que duró 33 días
0: claro,
1: pontificado.
0: Y bastante dudoso.
1: Sí, queda ahí.
0: El fallecimiento, ¿no?
1: Fue beatificado en el 2022. También un día como hoy, en 1951, un golpe fallido contra Juan Domingo Perón, y entre otras cosas también. Hablando de microbiología, vio que hay un lío bárbaro porque hay una investigadora del INTA, la ingeniera agrónoma Virginia Aparicio, que ha coordinado un estudio, o sea, fue parte de una coordinación de un estudio internacional que detectó presencia de glifosato y otros plaguicidas en muestras humanas, en el suelo y en el agua en zonas agrícolas. ¿No?
0: Sí.
1: Tal lío se agarró que el Consejo Directivo del INTA inició un proceso de exoneración contra la ingeniera agrónoma, o sea, que le van a sacar la licencia, no va a poder estar en ningún lado, qué sé yo, esto está tomado como una censura y todo lo demás. Hay un lío tremendo internacional, porque esto... ¿Qué pasa? El glifosato, o sea, están las partes empresariales, ¿no? Muy fuertes por el otro lado. Pero lo que yo quería decir era esto, con respecto precisamente al glifosato. Nosotros, en nuestro programa ecológico que teníamos acá y que siempre le dábamos mucha bolilla en nuestros programas, cuando teníamos programas completos, cuando había una programación acorde a lo que es el ET12, acorde a lo que es Radio Nacional, siempre teníamos un momento donde la ecología era importante. Y yo recuerdo hace años atrás, Sergio Federovisky, que es un periodista
0: reconocido,
1: ¿no es cierto?, ambientalista, y que tiene un programa también en televisión, redes y qué sé yo, y que fue viceministro de Medio Ambiente también.
0: En su momento.
1: Se hizo un análisis, en el 2016 precisamente, se hizo un análisis donde le dio resultados. El que vivía en la ciudad, tenía glifosato en la sangre. Y lo habíamos pasado nosotros, teníamos ese video, no lo pude encontrar ahora para poderlo pasar, pero teníamos ese video, donde ya en ese momento, o sea, lo que se detecta ahora ya se viene denunciando desde hace mucho tiempo, hay muchas denuncias metidas por científicos y todo lo demás, pero los laboratorios son muy fuertes y bueno, es muy difícil pelear contra los que tienen el poder.
0: Tenemos mucho más para compartir desde aquí, pero vamos a decirle muy buen día a la gente de Santo Tomé. Querida Jessica, muy buen lunes, ¿cómo te va?
2: Buen lunes, José. Buen lunes para vos también, Marcelo, a las audiencias de Paso de los Libres, a la de Puerto Iguazú Misiones, Y, por supuesto, a la audiencia de Radio Nacional Santo Tomé, a quienes están en sintonía a través de la frecuencia modulada 100.5 y también a aquellos que nos escuchan a través de radionacional.com.ar. Excelente día, buen inicio de semana, bienvenidos, bienvenidas a la mañana de Nacional. Un día inestable en Santo Tomé, 24 grados la temperatura, hay alerta amarilla, pronóstico de lluvias, de tormentas fuertes para la mañana según el Servicio Meteorológico Nacional. Saludo también a quienes me hacen compañía esta mañana, somos poquitos, acá Jorge Lico Ferreira en la operación técnica, Sergio Sanabria, productor general en la coordinación Nerina Álvarez, y aquí quien les habla, Jessica. Feliz día a los empleados de comercio que hoy se están tomando su día, algunos, porque hoy algunos locales comerciales permanecerán cerrados en la ciudad de Santo Tomé, y también voy a saludar a Garrucho, ¿sí? Porque ayer estuvo aniversario, 149 años cumplió Garruchos, así que bueno, un saludo grande para nuestros oyentes y a toda su comunidad. Altura del río Uruguay en el puerto local de Santo Tomé, 6 metros 56 centímetros en bajante. Farmacia de turno, es única, ubicada en Avenida de las Américas. Y también contarles que se pueden comunicar en este programa regional a través del 3756-403618. Bueno, han contado alguna de las efemérides, también es el Día Mundial contra la Rabia y Día Internacional del Acceso Universal a la Información. Mucha información para contarles, sobre todo porque ayer hubo un incendio de gran magnitud en la estación de servicio cercana al Empalme. Y también una muy buena noticia es que Santo Tomé recibió en la Feria Internacional del Folclore Correntino este premio, y también hay sesión en el Consejo Deliberante de Santo Tomé. Todo esto vamos a estar desarrollando en instantes nada más. Aquí tengo para contarles mientras acerca de esto que ha ocurrido en la estación de servicio sobre Ruta 14, dos personas resultaron heridas y fueron trasladadas al Hospital de Santo Tomé. El siniestro obligó a interrumpir totalmente el tránsito en Ruta Nacional 14 durante el operativo de emergencia. Y el hecho ocurrió alrededor de las 21 horas en inmediaciones de la estación Santa María, ubicada a la altura del kilómetro 708 de la Ruta Nacional 14. De acuerdo con la información atribuida a la Unidad Regional Quinta de la Policía de Corrientes, el incendio se habría iniciado luego de la explosión de un camión cisterna, que hasta anoche no sabíamos bien exactamente cómo se había producido el incendio. Entonces, bueno, tiene que ver con esto, que este camión cisterna se encontraba en la parte posterior del establecimiento. Bueno, las llamas afectaron parcialmente al transporte de combustible y generaron una situación de gran riesgo debido a la presencia de material inflamable. Como consecuencia del episodio, dos personas resultaron heridas y fueron trasladadas al Hospital de Santo Tomé, donde recibieron asistencia médica. Hasta el momento no se difundió públicamente un parte médico detallado sobre la evolución de los afectados. Fue muy peligroso todo esto. Se desplegó un importante operativo que participaron bomberos voluntarios de Santo Tomé, también de Gobernador Virasoro, Defensa Civil, Brigada de Incendios, Policía de Corrientes y también Gendarmería Nacional. Por un buen tiempo estuvo cortada Ruta Nacional 14 en ese kilómetro. Así que bueno, ahí le estuvimos comentando algo de lo ocurrido el fin de semana también por acá. Volvemos con ustedes, José.
0: Muchas gracias, Jessica. Así están las cosas por Santo Tomé. Ahora queremos saber cómo arrancaron la semana la gente de Puerto Iguazú. Allí están Noelia, está Carmen. Muy buen día para ustedes también.
3: Hola, ¿qué tal? Muy buenos días. Buen inicio de semana para toda la gente en la provincia de Misiones, a la gente de Santo Tomé, de Paso de los Libres. Acá estamos iniciando una semana con un tiempo loco. Sale el sol, se nubla, tal vez tengamos una tormenta durante la tarde. Así que vamos a ver qué pasa en cuanto al clima. Alejandro Fópoli está en controles técnicos, Juan Carlos Bogarín también. Carmen, ¿cómo te va?
4: ¿Cómo te va, Noelia? Buen día a la audiencia, por supuesto, de nuestra gran región, toda la provincia de Misiones, Corrientes, allí Paso de los Libres, los colegas desde allí, también de Santo Tomé, con una mañana muy calurosa, exactamente, mucho calor en el día de hoy, estamos ya con 32 grados la temperatura en Puerto Iguazú, el cielo mayormente nublado, ¿no? Un poquito sale el sol, se nubla, la humedad del 54%, la máxima para hoy 36 grados aquí en la ciudad de Puerto Iguazú, y el pronóstico extendido nos dice que, bueno, arrancamos una semana con mucho calor, mucha humedad, y también probabilidad de tormentas, exactamente. Hoy Misiones con elevadas temperaturas, por ejemplo, una de las ciudades muy conocidas en la provincia de Misiones, Uberá, podría alcanzar los 37 grados con una sensación térmica de hasta 44 grados. ¿Y qué nos toca a nosotros? Aquí en la zona norte, ¿no?
3: Ayer, me gusta este comienzo así de verano anticipado, pero en Posadas se hizo 40 ya.
4: 40, impresionante, ¿eh? 40 para la ciudad de Posadas, sensación térmica de más. Imagínate hoy nosotros aquí en la zona norte con una máxima estimada para la ciudad de Puerto Iguazú de 36 y bueno, sensación térmica también, ¿no? Superando los 40 grados. Estamos en primavera, comenzó la primavera, pero con muchísimo calor y muchísima humedad también, porque para mañana martes, ya tenemos pronóstico de inestabilidad, ¿eh? Nuevamente lluvias fuertes, mínimas de 21 grados y máximas de 30. La humedad bastante elevada, al 75%, y probabilidad de lluvias fuertes para el día martes.
3: Bueno, como cada lunes tenemos que hablar que en la provincia de Misiones, en las rutas y en cada uno de los municipios, siempre hay un saldo trágico, ¿no?, de accidentes viales. Es impresionante este fin de semana. Solamente el sábado hubo 4 muertes en accidentes de tránsito. 5, sumando uno más el día domingo, 5 durante el fin de semana. Tremendo. En San Antonio, en El Dorado, en Puerto Iguazú, en las rutas. Así que es tremendo. Y también esta mañana llegó el parte médico de una noticia terrible, lamentable, de un accidente que había sucedido en vísperas del Día de la Primavera en San Vicente, que conmocionó a toda la provincia prácticamente, porque se trató de un siniestro protagonizado por un menor, un pibe de 14 años que manejaba una camioneta y provocó un tremendo accidente que esta mañana sumó su tercera víctima. Un joven de 29 años, José Rabe, murió alrededor de las 7 de la mañana. Era el conductor de la segunda camioneta contra la que impactó, que estaba al costado de la ruta esperando ingresar, contra la que impactó Máximo Rivero, de 14 años, quien también falleció con su acompañante de 18, y ahora también el conductor de la otra camioneta, José Raba, de 29 años. Hay 2 personas más que todavía están hospitalizadas en grave estado. Así que él permanecía internado por la gravedad de su condición y demás, para no trasladarlo hasta Posadas. Estaba en el hospital de San Vicente aún, así que desde esa noche del choque. Y bueno, finalmente, después de un poquito más de una semana, falleció. Lamentable noticia, ¿no?
4: Exactamente. Y nombrabas a un caso aquí en Puerto Iguazú, este hombre de 60 años, que bueno, las personas que están cerca del accidente filman, sacan fotos, videos, algunos suben, otros, bueno, los videos que realmente son bastante fuertes, ¿no? Este choque fatal entre 2 motos, ¿no?, donde lamentablemente muere la segunda persona, un hombre de 60 años, conductor de la otra moto, ¿no? Dicen que buscan al conductor, que se habría dado la fuga, pero en muchos videos e imágenes se ve que el señor que iba en la otra moto se queda en el lugar, estaba en el lugar, fue atendido porque también tenía un golpe bastante fuerte en la cabeza. La víctima, que lamentablemente ha fallecido, identificada como César Rivero, quien circulaba en una motocicleta Gilera 110, el otro rodado involucrado en una Honda Tornado 150. Bueno, la información es que se habría ido del lugar, ¿no? Esto sería en dirección al barrio Nuevo Iguazú, en la ciudad de Puerto Iguazú. Actuó allí los bomberos voluntarios con la ambulancia de emergencias del hospital Marta Teodora Schuar, atendieron a las personas en el lugar, y lamentablemente este señor de 60 años murió tras este choque entre las 2 motos, ¿no? El señor de nombre César Rivero, de 60 años, ¿no? Según las imágenes no se puede ver que ninguno utilizaba casco aparentemente, ¿no? Pero bueno, la investigación está a cargo de los efectivos de División Criminalística, también el bioquímico y el médico policial estuvieron en el lugar, todo para determinar, ¿no?, las circunstancias en las que se produce este choque.
3: En estos momentos se está haciendo el lanzamiento de Lo Verán Cortos, que después vamos a estar brindando más información. Segunditos para llegar a las 10:30, volvemos a Paso de los Libres.
0: Ahí estamos completando la primera media hora de nuestro programa. Vamos hasta las 12:45. Enseguida, en segundos nomás, tenemos el boletín informativo. Ya venimos con más.
5: Diez de la mañana, 30 minutos. 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
1: En Empedrado, tras 72 días, hallaron el cuerpo del joven chaqueño en el río Paraná. El joven de 21 años era buscado desde que se arrojó desde el puente General Belgrano el 17 de julio. Su cuerpo fue encontrado en la costa del Paraná, en jurisdicción de Empedrados, en Corrientes. Su madre, Lorena Fabre, confirmó la noticia en sus redes sociales. Tras 72 días de búsqueda, fue hallado sin vida Gabriel Omar Cicuta, de 21 años, quien era buscado desde que se arrojó desde el puente General Belgrano.
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1: Sucedió en la ciudad de Corrientes. Tras una pelea, atacaron a tiros a una casa y amenazaron a una familia. El conflicto comenzó en el barrio Quintana de la ciudad de Corrientes, donde un hombre terminó con una herida en la cabeza. Luego un grupo fue hasta su domicilio en el barrio Unión, amenazó a su madre y disparó contra la vivienda. Un conocido motochorro quedó detenido.
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1: Actualizamos los datos del tiempo. A esta hora, 22 grados 4 décimas la temperatura en Paso de los Libres y los alrededores. La humedad es 87%. La máxima pronosticada para hoy, 32 grados.
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0: 33 minutos de las 10 de la mañana. Hoy ANSES está abonando jubilaciones y pensiones que superen el haber mínimo. Cobran hoy documentos terminados en 8 y 9. Asignación de pago único, matrimonio, adopción y nacimiento. Toda finalización de documento, como así también asignaciones familiares de pensiones no contributivas. En cuanto a prestación por desempleo, para documentos terminados en 8 y 9. También debemos decir que se están entregando los módulos de alimento en Acción Social en el día de hoy. Recordemos que comenzó esto el último día viernes y que continúa hoy para personas que están dentro del programa y sus apellidos comiencen con letra D, E, F, I, G. También en lo que tiene que ver con los haberes de septiembre para trabajadores activos y pasivos, hoy por ventanilla están cobrando documentos terminados en 4 y 5 y mañana martes 29 será el turno de aquellas personas, empleados provinciales, que tengan terminación de DNI 6 y 7. Hay un corte programado de energía para Mercedes en el día de hoy desde las 8 de la mañana y esto durará hasta la hora 16. Zona de ruta 132, ruta provincial número 132, Copra Sociedad Anónima, Molinos Libre Sociedad Anónima y zonas de influencia. La ABPEC está trabajando en mantención y también mejoras en Mercedes hoy de 8 a 16. A ver, Marcelo, hubo bastante problemas ayer con cortes de luz en distintos puntos de la ciudad.
1: Sí, seguramente entendemos que por ahí no tenemos noticias oficiales, pero entendemos que la tormenta de viento ha generado que se haya cortado y hoy hay cortes de luz en diferentes lugares también, acá en el centro. Se ha cortado la luz, pero ayer, por ejemplo, en el barrio Madariaga, estuvo cortado desde la mañana hasta las casi las 6 de la tarde. Y desde la mañana, desde el mediodía casi hasta
0: ayer, las 6 de la tarde. Ayer, en horas del mediodía, al menos en algunos barrios, cortó hasta dos veces.
1: Sí, inclusive.
0: El segundo corte creo que duró hasta las 16:30. Por lo que me comentaba.
1: Exactamente, ¿no? El otro duró hasta un poco más, hasta las 6 de la tarde prácticamente. Volvió, se fue, estuvo ahí dando vueltas, pero muy poquito tiempo los tiempos que volvió. Así que pensamos que debe haber sido también producto de los fuertes vientos, ¿no?
0: Vos sabés que hay algo para destacarlo, para esta región del país, porque hoy es el Día Provincial de la Lengua Guaraní. Las escuelas de frontera, intercultural, bilingüe, aquí hay dos, una es la 619 uruguayana y la otra es la escuela 667 Vicente Eladio Verón. Ambas instituciones tienen como materia el portugués, pero también hay en cierta etapa del año donde los niños tienen talleres de lengua guaraní. Es importante también que esto nos una, el tema de la lengua, que es nuestra identidad, ¿no? Hablando de los habitantes de esta región. Hoy se celebra esta identidad que forma parte de la historia de la región, la parte cultural, en nuestra provincia precisamente, reivindicando, claro está, el valor de mantener viva la lengua guaraní. ¿De qué manera? Yo creo que de promoviendo el conocimiento, también la transmisión y el respeto entre las nuevas generaciones. Así que hoy se celebra la identidad guaraní en la provincia.
1: Bueno, lamentablemente, bueno, ha tenido un inconveniente la persona con la cual íbamos a hablar hoy, pero vamos a recordarlo porque, bueno, va a pasar que el pasado 19 de septiembre se llevó adelante un simposio internacional de cultura gaucha, de cultura gaucha, como dicen los hermanos de Brasil, ¿no? Y bueno, fueron varias delegaciones que estuvieron presentes, donde estuvo el gobernador de Río Grande do Sul presente, estuvieron varios, o sea, una fuerte impronta gauchesca ahí del otro lado, muy fuerte. Y hubo una delegación argentina integrada por Luis Pablo Giachello, que es presidente de la Agrupación de Estudios Gauchescos de Ezeiza, un lugar muy muy frecuentado y un lugar que tiene antecedentes y pergaminos muy amplios con el tema de las tradiciones gauchescas de todo el país, ¿no? Y alguien que conoce mucho de esto, con quien íbamos a hablar, pero lamentablemente ha ocurrido un percance del cual a último momento no podemos tener la comunicación, Luis Alberto Samite, que es presidente de la Fundación Cultural Yayetopa de Paso de los Libres, y que hablaba sobre usos y costumbres del gaucho en la Argentina según sus regiones, porque todo tiene que ver según sus regiones, ¿no?
0: Sí.
1: O sea, vos podés hablar de acá, no tiene por ahí nada que ver ni la vestimenta, ni, o sea, nada que ver, no, siempre tiene que ver, claro, ¿no es cierto?,
0: o sea,
1: con
0: hay
1: las tradiciones,
0: diferencias.
1: Pero hay diferencias,
0: claro,
1: importantes. ¿Por qué? Porque se adapta al suelo, se adapta a la geografía, se adapta a un montón de cuestiones, de las cuales, justamente este historiador nuestro, como es amante, ¿no es cierto?, de la cultura gauchesca, como es Luis Samite, llevaba para... Pero también estuvieron una delegación uruguaya integrada por Jorge Alberto da Costa, integrante y representante de la Comisión Directiva de la Sociedad Criolla de Uruguay, doctor Elías Regules, y habló sobre la banda oriental, características topográficas, flora, fauna autóctona y aparición del gaucho, usos y costumbres también. ¿Mm? También estuvo Carlos Arezzo, integrante de la comisión organizadora de la fiesta de la patria gaucha en Tacuarembó, en Uruguay. O sea que fue realmente la fiesta de la patria gaucha, memoria, cultura, identidad, reseña histórica de las etapas del movimiento tradicionalista uruguayo. Bueno, por supuesto, y representantes de Brasil, ¿no es cierto?, de todo el movimiento gauchesco de Brasil, y ellos estuvieron con la estructura de organización de la Confederación Brasileña de la Tradición Gauchesca.
0: Claro, que se celebró la Semana de la Farroupilha.
1: Claro, también dentro de ese marco.
0: Claro, por eso
1: Bueno, teníamos toda esta información, tenemos muchas fotos que no podemos pasar porque no tenemos redes para poder volcar, pero bueno, hay muchas fotos que nos pasó justamente Samite. Bueno, con quien íbamos a hablar, siempre es un gusto hablar con él. Veíamos las banderas de Uruguay, Argentina y Brasil hermanadas ahí, de Río Grande do Sul también, los lugares donde se realizó este simposio, que siempre es bueno, ¿no? Porque siempre realza de alguna manera todo lo que tiene que ver con nuestra cultura y todo lo que tiene que ver con
0: el
1: folclore de cada una de las regiones.
0: Bien. Muy bien, a nivel local también debemos de informar que desde hoy y hasta el próximo miércoles se están entregando los boletos estudiantiles gratuitos, hoy en la Dirección de Juventud y también en los containers o en el container que está allí en Plaza del Bicentenario. Se están entregando los BEC hasta la hora 13, corresponde retirar hoy a alumnos de la Escuela Técnica número 1, General Joaquín Madariaga, de la Escuela número 557, Policía Federal Argentina de Palmar, Colegio Secundario del Palmar, Escuela número 196 de Aeropuerto, Escuela Cabecera número 93, General San Martín, Colegio Secundario Presidente Arturo Frondizi y Colegio Secundario Doctor Raúl Alfonsín. Antes de ir

0: vecino de esa localidad santafesina. El accidente ocurrió alrededor de las 14:45 y las causas de impacto todavía son investigadas. Según informaron medios locales, Cantero manejaba un Chevrolet Corsa, mientras que José Luis Soto, procedente de Paso de los Libres Corrientes, circulaba a bordo de un Toyota Corolla en sentido contrario. Así que esos son los datos que tenemos respecto a este accidente en Ruta 11. A ver, quiero ver si tengo el kilómetro, 922. 922 de la Ruta Nacional número 11 en la provincia de Santa Fe, donde estuvo involucrado un libreño, reitero su nombre, según medios locales de Santa Fe, el señor José Luis Soto, que circulaba en un Toyota Corolla. Perfecto. 45 minutos de la hora 10. Vamos a Puerto Iguazú para que nos comenten las informaciones que han dejado el fin de semana y lo que seguramente tendrán allí alguna propuesta para esta semana que estamos transitando, parte final de septiembre, comienzo del décimo mes de este 2026. Noelia, Carmen, las escuchamos.
1: Gracias, José. Bueno, tenemos que hablar de una denuncia, la denuncia de una mujer que le dijo a la policía que estaba siendo acosada por un compañero de pádel, ¿no? Les mandaba mensajes, insistiendo con insinuaciones amorosas, le decía que no, hasta que incluso a través de números no identificados enviaba fotografías y también incluso le daba a entender como que hacía algunas brujerías como para atraerla. Bueno, cansada, la mujer hizo la denuncia y el acosador fue detenido. Pero vamos a escuchar el informe que nos acercaba la comisario Viviana Merlo, encargada de prensa de la Unidad Regional Quinta.
2: Muy buenos días a todos aquí en Puerto Iguazú. Una mujer denunció a su compañero de pádel por acoso y supuestos rituales. El acusado fue detenido en Iguazú en las últimas horas. Se trata de una mujer de 37 años que denunció que desde julio recibía reiterados mensajes amorosos de parte de un compañero de pádel y pese a que ella no mostraba interés, posteriormente afirmó haber recibido desde otro número de comunicación vinculada a supuestos trabajos de brujería, fotografías íntimas que serían del acusado y mensajes intimidatorios. El caso se encuentra bajo investigación judicial y derivó en un allanamiento en el que la policía detuvo al sospechoso y secuestró dispositivos electrónicos. La denuncia fue radicada ante la Comisaría de la Mujer de Iguazú y, según relató la mujer, los primeros contactos comenzaron meses atrás, cuando un hombre con quien compartía la práctica de pádel empezó a enviarle mensajes de contenido amoroso de manera reiterada. La situación tomó otro rumbo cuando recibió comunicaciones desde un número diferente de acuerdo con su presentación. El remitente le manifestó que su compañero le habría realizado supuestos trabajos de brujería y le envió fotografías íntimas que serían del acusado. Además, denunció haber recibido mensajes intimidatorios, circunstancias que ahora son materia de investigación. A partir de ello, y con los elementos reunidos, la justicia ordenó el allanamiento de su vivienda, secuestro y detención de este hombre, lo cual se concretó el pasado domingo, con el secuestro de un teléfono celular y una CPU. Los dispositivos fueron incorporados a la causa como medidas periciales, mientras que la investigación continúa bajo las directivas de la justicia para poder establecer las circunstancias del hecho denunciado.
1: Bueno, por lo menos lo pudieron, la policía actuó, ¿no? Lo pudo detener y bueno, espero que esto frene un poco a este hombre para seguir intentando dar con esta mujer. Bueno, que quedó más que claro que no quería absolutamente nada con él, ¿no?
3: Tremendo, ¿eh? Y fue detenido, así que bueno, en toda situación similar, bueno, hacer la denuncia, principalmente hacer la denuncia en situaciones similares y obviamente en cada situación de violencia. El fin de semana también tuvo lugar el cierre de la Estudiantina 2026 en Puerto Iguazú, con la elección de reina, de rey, también las mascotas ahí presentes, pero un show tremendo con la presentación de las mascotas. Ya año a año se van, especializando mucho más, un show de baile, las mascotas, muy lindo, teniendo en cuenta que, bueno, ya un día anterior, por una situación que se decide, ¿no?, estar allí presentes, ¿no?, los profesores, los asesores,

0: y obviamente cada rey y reina de cada colegio, ¿no? En esta elección. A último momento después se modifica la misma y pueden participar en forma de hinchadas también en el anfiteatro Ramón Ayala. Allí tuvo lugar la elección de los reyes y reinas de la Estudiantina 2026, la participación de todos los colegios, en este caso también la participación de los representantes del Instituto Esperanza, por primera vez allí con su rey y reina participando. Bueno, los electos en este caso fueron los representantes del Instituto San Lucas, Mariano Benítez y Valentina Lugo, rey y reina de los estudiantes 2026. Hemos dialogado esta mañana con ellos en horas más temprana y bueno, realmente estaban muy felices, muy emocionados por representar a su colegio. Son alumnos del cuarto año que estuvieron desde el neni en el mismo colegio, así que felicitaciones al rey electo Mariano Benítez y a la reina Valentina Lugo, representantes del Instituto San Lucas, elegidos rey y reina estudiantina 2026 en Puerto Iguazú. Y la llave de la ciudad se va a definir hoy, con los puntajes. Así que al ganador, ¿no?, de los distintos colegios, vamos a tener la información en el día de hoy, quién es el ganador de la estudiantina 2026, al menos en Puerto Iguazú.
1: Lo vamos a compartir mañana.
0: Exacto.
1: Bueno, suerte para los colegios, ¿no? A pesar de ese incidente de violencia que se registró el miércoles 23 de septiembre.
0: Día del show de los talentos.
1: Sí, sí, lamentablemente, ¿no? No hay que copiar situaciones que suceden en otras estudiantinas. Acá venía siendo todo muy tranquilo, pero bueno, lamentablemente el año pasado también. Este año otra vez se registraron algunos hechos de violencia y para prevenir se tomaron algunas decisiones, pero que después volvieron atrás porque las hinchadas ingresaron al anfiteatro el día sábado. Pero bueno, por suerte estuvo todo tranquilo. Ayer fue el Día Mundial del Turismo. El destino Puerto Iguazú está en la Feria Internacional de Turismo que se está realizando en el predio de La Rural en Buenos Aires. 91.000 personas, ahí digo bien, 91.000 personas ingresaron durante el fin de semana al predio de La Rural para recorrer los stands y, bueno, ver cada uno de los destinos que ofrecen, qué muestra cada lugar, como para poder decidir viajar o tomar la decisión, ¿no?, de dónde hacer turismo. Y siguen hoy y mañana, pero ya cerrado el público. Solamente son rondas de negocio, presentaciones, y hoy creo que le toca el turno a Puerto Iguazú que tuvo un stand que fue compartido con el resto de la provincia, bueno, y muchos empresarios de agencias, de atractivos turísticos de acá, de Puerto Iguazú, mostrar, además del Iguazú Turismo Ente Municipal, mostrando todo lo que hay para hacer por aquí, por esta región, teniendo en cuenta también y aclarando la información de que el Parque Nacional Iguazú está abierto, más allá de que el circuito Garganta del Diablo se haya cerrado desde el 3 de agosto, hay muchos paseos y circuitos para estar recorriendo en el área Cataratas. Y si hablamos del cierre de Garganta por el tema del fenómeno del Niño y demás, ¿cómo está siendo castigado Río Grande do Sul, no? En Brasil, impresionante, casi todas las tormentas van ahí, tanto que Cazadores de Tormentas, vieron que esas películas que vemos que existen, los Cazadores de Tormentas en Estados Unidos.
0: Claro, que son de imágenes reales, ¿no? Persiguen a la tormenta, persiguen a los tornados, los filman, están ahí cerquita, ¿no? Impresionante.
1: Llegaron a Brasil porque es el epicentro de Río Grande do Sul, de todas las tormentas frías que está trayendo este fenómeno del Niño.
0: Bueno, y estas imágenes que obviamente ellos persiguen, ¿no? Hasta esta película, si recordás, Twister, ¿no? Que se metían adentro, era de la película, sí. ¿No? Se metían adentro, pero bueno, estos profesionales que recorren y buscan los lugares donde se producen estas tormentas y además también estos tornados, ¿no? Los tornados que, bueno, ellos están ahí próximos, ¿no? Filmando.
1: Sí, ya son 9.500 las personas afectadas, 2.200 las viviendas dañadas por la fuerte granizada, justamente desde el fin de semana, ¿no? Que impresionante los daños. Vehículos, todos abollados, con los vidrios todos rotos. Bueno, las viviendas también dañadas. Impresionante. Por la alerta que hubo, también de lluvias y esa granizada, daños muy importantes en Río Grande do Sul. Entonces son casi 10.000 personas ya que resultaron afectadas, y esto recién empieza porque supuestamente el pico está en octubre, noviembre, ¿no?, según los profesionales.
0: Bien, tenemos ya actualizados los datos del tiempo. La temperatura actual en Puerto Iguazú, 32 grados, la humedad del 52%, el cielo mayormente nublado, la máxima para hoy 36 grados y una sensación térmica que va a llegar a los 38, 39 grados, al menos aquí en Puerto Iguazú. En la ciudad de Oberá tendremos una máxima de 38 con una sensación térmica de 44 grados para este mediodía. 10 de la mañana, 53 minutos, volvemos. Y allí, por supuesto, con ustedes en Paso de los Libres. Adelante.
2: Gracias, Carmen. Gracias, Noelia. Marcelo, antes de la música, ¿algo para comentarme?
3: Bueno, un poquito para estirar lo que venían contando Noelia y Carmen ahí en Puerto Iguazú, porque acá también hay alerta amarilla en Corrientes, ¿no? Sobre todo en la zona norte, en la capital, las máximas podrían llegar a 43 grados en el día de hoy. Se esperan con este anuncio del niño y del super niño y todo lo demás, que estas temperaturas altas continúen. La cantidad de agua, que por ahí no va a ser extendida durante todo el día, sino que van a venir chaparrones fuertes que van a llegar a caer una gran cantidad de milímetros en poco tiempo, que eso es lo peor que puede pasar. Por ahí puede llover 3-4 días seguidos, pero si llueve tranquilo no pasa nada. Pero llueve de golpe y no hay desagüe que resista, así que seguramente se esperan inundaciones. Están todos muy preocupados por esto y el Servicio Meteorológico mantiene el nivel amarillo en la parte de la región durante el inicio de la semana.
2: Muy bien, 56 minutos ya de las 10 de la mañana en la República Argentina, 22 grados 4 décimos la temperatura, la humedad 87%, cielo nublado con tormenta, sin precipitación. La máxima para hoy, es alto la temperatura, ¿no, Marcelo?
3: Sí,
2: 32 grados.
3: Sí.
2: Y continuarían las lluvias durante toda la jornada. Un poquito de música en esta mañana de lunes, aquí en este programa regional.
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1: 11 de la mañana en la República Argentina. YPF aumentará la producción de petróleo. El presidente de la empresa de bandera, Horacio Marín, anticipó que los rendimientos llegarán a 1 millón de barriles diarios por primera vez en la historia. Agregó que las exportaciones de la Argentina subirán a 18.000 millones de dólares gracias al crecimiento de Vaca Muerta. Alerta por tormentas fuertes en Jujuy. Desde la emisora de Radio Nacional en la capital de la provincia nos informa Alejandra Bejarano.
2: El Servicio Meteorológico Nacional emitió una alerta amarilla por fuertes tormentas para este lunes. La misma rige para la tarde y noche. El área afectada será el Carmen, Ledesma, Valpalá, San Antonio, San Pedro, Santa Bárbara, Valle Grande, zona baja del departamento Dr. Manuel Belgrano y zona baja de Tincara. Se verán afectadas por tormentas aisladas y algunas podrían ser localmente fuertes, acompañadas por granizo, ráfagas intensas que pueden superar los 60 kilómetros por hora, con abundante precipitación en corto periodo y actividad eléctrica frecuente.
1: La información del deporte ahora con Fabián Codevila.
3: Crónica de un final anunciado. Voivoda cerca de dejar de ser el técnico de Racing. Aún no es oficial, pero la información indica que la decisión estaría tomada por parte de la comisión directiva de Racing, encabezada por Diego Milito, que ayer por la tarde-noche le pidió al técnico que no hiciera conferencia de prensa, algo que el técnico aceptó de buena manera. Los magros resultados y la dura derrota ante Boca aceleraron esta decisión. Se vislumbra un interinato a partir del día de mañana de los técnicos de reserva, exjugadores de Racing ambos, Girola Romero y Lulia Huel, que lo harían hasta fin de temporada.
1: Actualizamos el estado del tránsito con Romina Wiener.
4: Atentos en la provincia de Chubut, en la ruta nacional 26, el tramo que va entre Comodoro, Rivadavia y Sarmiento, se debe transitar con suma precaución, calzada húmeda y resbaladiza por lluvias, además presencia de barro y agua en diferentes sectores. Transitar con suma precaución y visibilidad reducida entre el Trébol y Pampa del Castillo. Llevar luces bajas encendidas y aumentar la distancia de seguridad.
1: En la ciudad de Santa Fe, donde nos escuchas por AM540, la temperatura es de 20 grados 5 décimas y continúa vigente la alerta amarilla por tormentas. En la ciudad de Buenos Aires, temperatura 17 grados 4 décimas, humedad 85%, cielo nublado.
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Y está todo dado, las condiciones para que llueva acá el martes, bueno. Todo, todo completo, la luna está bien en la posición que tiene que estar, las ranas cantan, el sapo, la ranita, y todo eso, ¿viste? Floreció el tupiche acá, el suridico hizo a la noche, así que falta que llueva, ¿no? Si le erra ahora, que nos vamos a octubre, ¿sí? No, el sapo toro de andote, ese del overo, que se pone dentro del caño en la gotera, ¿viste? En el caño y en el desagüe de la chapa, y ahí queda, ¿viste? Y al rato a medianoche, ¿viste? Y a la tardecita, pero la martineta, la tarde como silba, habló eso de lluvia, ¿no? Y a la mañana la perdí. Y a la mañana temprano, 5:30, 6, te baja. ¡Prucha! ¡Prucha! ¡Prucha! ¡Prucha! La charata.

0: día.
1: Qué hermosa mañana, ¿verdad? Lo que fue, lo que fue,
2: sabemos lo que nos pasa. Nosotros no tendremos a Valentín Comar ni a Nadia como pronosticadores, pero tenemos nuestros informantes, ¿no?
3: Ya con,
2: ¿no?,
3: ese informe, claro, ya con ese informe ya
2: tenemos ya que garantizar.
3: Pero sí, más vale, ya con ese informe está perfecto.
2: Bueno, además, de... y un saludo especial para nuestros oyentes Mario Feu y Patricia Lobato, que son hinchas de Racing. Les mandamos un gran saludo. Ganaba Racing 2-0 ayer, ¿no? Tres saludos. ¿Quién más?
3: Café.
2: Ah, tres saludos para ellos.
3: Café Jiménez, Horacio Guitoni, el ¿cómo se llama? El Pablo Balazañán,
2: saludito para él. Ah, para Martín Julián también.
3: Bueno,
2: después de estos saludos...
3: Me tengo que prender, ¿no? Porque
2: después de estos
3: me
2: saludos...
3: Me van a gastar más.
2: Después de estos saludos tenemos que saludar también a Jessica, que hoy es el día del hincha de River. Claro, hoy es el día del hincha de River por el fallecimiento de Ángel Labruna.
3: Ángel Labruna.
2: Claro. Jessica, feliz día, Jessica.
4: Gracias, José. Bueno, ¿quién más es de River ahí? Acá lo tenemos al compañero Sergio, ahí en Paso de los Libres. ¿Quién más? ¿Quién más de River? Le mandé al frente al productor. Bueno, por acá seguimos con información. Estamos esperando una comunicación, pero les voy adelantando que Santo Tomé recibió en la FIT, ¿sí?, la fiesta, la Feria Internacional del Turismo en Buenos Aires, la declaración de Fiesta Nacional del Folclore Correntino. Se concretó la entrega del diploma que reconoce oficialmente al tradicional Festival Santo Tomeño como Fiesta Nacional. Así que, bueno, es un gran reconocimiento porque este año llega a su edición número 60 y es un momento histórico para nuestra cultura, para nuestra identidad, ya en el marco de la edición número 30 de la Feria Internacional del Turismo, que se está desarrollando en este momento en la Rural de Buenos Aires. Y bueno, se realizó la entrega oficial de la declaración de Fiesta Nacional del Folclore Correntino. Desde el área de turismo de la Nación se acercó el diploma correspondiente, que fue recibido por el ministro Brailar Pocar y el director de turismo de la Municipalidad de Santo Tomé, Miguel Ayala, quien destacó la importancia de este reconocimiento y transmitió, en nombre del intendente Augusto Suárez, el orgullo de toda la comunidad santotomeña. Bueno, esta distinción representa un reconocimiento a 60 años de historia, tradición y cultura de un festival que se convirtió en uno de los principales acontecimientos culturales y turísticos de Corrientes. Así que, bueno, felices nosotros, por supuesto, con este reconocimiento para nuestro festival, 60 ediciones, 6 décadas de identidad y una historia que ahora trasciende las fronteras de Corrientes. Santo Tomé celebra que su folclore ya tiene reconocimiento nacional. Bueno, y la semana pasada también tuvimos una entrevista, justamente el día viernes, porque nos contaron acerca de la Semana Nacional de la Ciencia, Ciencia es Futuro, que se está realizando esta tarde, comienza a las 14:10, con profe Oliva Alejandro y alumnos, funciones que cobran vidas. También a las 14:50 va a estar el profesor Montenegro con guaraníes de San Martín y el sargento Cabral. Y a las 15:30 Barceló, semillero de investigación, ciencia a tu alcance, del aula al descubrimiento. Hay un recreo de 30 minutos y a las 16:30 continúa hoy 28 de septiembre con Tatiana Smalco, cualquiera puede investigar. Y a las 17:10 aprender a convivir en el mundo digital. Todo esto en la Semana Nacional de las Ciencias en el Colegio Sargento Cabral. Bueno, Bueno, estuve adelantando sobre lo que está ocurriendo, ¿no?, en la Feria Internacional del Turismo de América Latina 2026, allí en la Ciudad Autónoma de Buenos Aires. Lo tenemos en este momento a Miguel Ayala, director de Turismo de Santo Tomé. Buenos días, bienvenido, Miguel.
0: Hola, Jessica, ¿cómo estás? Muy buenos días a vos y a la querida audiencia que está escuchando, recibiendo la señal a través del RA12 de Radio Nacional. Así es. Acá estamos participando un año más de lo que es la FIT, la Feria Internacional de Turismo más importante de Latinoamérica, muy bien posicionada también a nivel mundial. Este año, bueno, tenemos un invitado especial, como todos los años hay un país que siempre es anfitrión, República Dominicana en esta oportunidad. Y bueno, acá estamos, vinimos a ofrecer, a presentar y a mostrar todo lo que Santo Tomé tiene para descubrir de manos del turista, ¿no es cierto? Ayer fue un día más que especial, porque, bueno, finalmente recibimos de manos de la Secretaría de Turismo de la Nación lo que fue el reconocimiento ya de Fiesta Nacional del Folclore Correntino. Cambiamos nuestra denominación, ahora pasamos de ser festival a una fiesta nacional, así que, bueno, imagínate la importancia que esto tiene y la felicidad que estamos cargando nosotros en estos momentos. La verdad que esperemos que nuestros queridos compoblanos también se sientan contagiados con la misma alegría, con el mismo entusiasmo con el que estamos nosotros.
4: Justamente estaba comentando eso a la audiencia antes de que salgas al aire, que este reconocimiento es muy especial, así que bueno, el 5 y el 6 de diciembre va a ser una celebración muy importante por estos 60 años de festival.
0: Exacto, sí, totalmente, es una edición muy especial, justamente por ser los 60 del festival y por bueno, el reconocimiento que bueno, y ahora somos fiesta nacional, así que no es para menos estos 60, así que se vienen realmente con todo, ¿no? Y bueno, aprovechar para hacer extensiva, ¿no es cierto?, la invitación a todo el público que nos está siguiendo, a todos los oyentes que están siguiendo la programación de Radio Nacional, invitarlos porque es un fin de semana largo donde pueden aprovechar para aquel que no conoce o conoce muy poco Santo Tomé para terminar de descubrirlo, para encontrar en Santo Tomé los atractivos que nosotros tenemos por ofrecer y somos los que, es lo que venimos a mostrar, a presentar acá al país y al mundo, todo el turismo de naturaleza, el turismo de eventos, todo lo que Santo Tomé tiene, toda su magia, bueno, eso tratamos de transmitir acá a cada persona que pasa por nuestro stand.
4: Bueno, Miguel, contanos un poco cómo se desarrolla la FIT, ¿sí?, la feria ahí. Nos contabas también que bueno, que el anfitrión este año es República Dominicana. ¿Cómo se desarrolla esta feria?
0: Bueno, a ver, es una temática importante donde hay diferentes sectores. Hay un sector gastronómico, hay un sector donde se hacen todas las presentaciones mayores, digamos, un escenario principal, una carpa gigante que se encuentra al inicio, que es donde, bueno, tuvimos la dicha de recibir este reconocimiento y presentar a nuestro Festival del Folclore Correntino, ahora Fiesta Nacional del Folclore Correntino. También, bueno, ahora en minutos nada más, a las 12, vamos a tener una activación gastronómica en el escenario de la Secretaría de Turismo de la Nación, donde, bueno, vamos a estar haciendo una degustación de guiso tropero para promocionar justamente nuestra fiesta provincial del guiso tropero. Así que, bueno, estamos, digamos, bastante cargados con actividades durante toda la tarde, así que bueno, invitamos a que la gente a través de las redes se interiorice, nos acompañe, estamos constantemente subiendo el contenido y para que conozcan, para que sepan de qué se trata y qué venimos a hacer nosotros acá justamente para vender a la localidad.
4: Sí, totalmente. Miguel, realmente es muy importante el trabajo que están realizando porque de esta manera se conocen, ¿no? Todas las actividades que se realizan acá en Santo Tomé, los eventos, le dan otro potencial a la ciudad.
0: Sí.
4: Preguntarte también, se quedan hasta mañana, ¿no? Porque son 3 días.
0: Son 4 días. La primera jornada fue el día sábado. Bueno, ayer domingo que tuvimos nuestro reconocimiento. conocimiento, hoy ya tenemos contacto con los profesionales de turismo, donde nos metemos para aquellas agencias de viajes y demás que van visitando. Y bueno, y mañana también es el último día donde hacemos también una activación gastronómica justamente para promocionar nuestra fiesta provincial también, que es no menos importante.
4: Bueno, muchas gracias por esta entrevista. Felicitaciones para todos los que realizan el Festival Nacional ahora del Folclore Correntino de Santo Tomé. Estamos muy alegres, muy contentos desde Radio Nacional también acá con todo el equipo por este reconocimiento que realmente se lo merece Santo Tomé. Es el primer festival de Corrientes.
0: Sí, totalmente. Es el primer festival, el más antiguo de la provincia. Era momento que se lo reconozca y se reivindique a todas aquellas personas que desde un principio lucharon por esta fiesta. También sabemos que Radio Nacional formó parte importante, fue un pilar fundamental en los orígenes de este festival, así que bueno, esto también es un reconocimiento no solo para lo que es la organización, sino para todo el pueblo de Santo Tomé y todos aquellos actores que estuvieron desde el día cero involucrados, ¿no es cierto?, aquellos hacedores de nuestro festival, ahora Fiesta Nacional del Folclore Correntino.
4: Muchas gracias, Miguel, por esta entrevista. Sabemos que están muy ocupados allí, así que bueno, te dejamos libre y muy agradecidos con tus palabras esta mañana.
0: No, el agradecimiento es mío, saludarlos a todos, a la población en general. La vamos a estar por allá con nuestro reconocimiento y bueno, invitar a aquellas personas que están escuchando, tengo entendido desde Iguazú y Paso de los Libres también, que sí, se sumen el 5 y 6 de diciembre a nuestra Fiesta Nacional del Folclore Correntino. Un abrazo muy grande y que tengan un buen día.
4: Gracias Miguel, hasta la próxima. Bien, ahí lo teníamos a Miguel Ayala, director de turismo de Santo Tomé, que está presente, sí, allá en la Feria Internacional del Turismo de América Latina 2026 de este año, anfitrión República Dominicana. Me imagino lo que será, ¿no?, la rural de la Ciudad Autónoma de Buenos Aires en este momento con esa gran feria, y obviamente nosotros felices con este reconocimiento por los 60 años de nuestro tradicional festival. Así que están todos invitados, inclusive Paso de los Libres, todo Paso de los Libres, y también para todos aquellos que están escuchando en Misiones. Volvemos con vos, José.
2: Estaba escuchando atentamente que nos comentaban de que será la fecha de ese gran evento, como todos los años, en esta oportunidad en Santo Tomé, el 5 y 6 de diciembre. Así que podemos ir a festejar el cumpleaños allá, ¿no? El 4, 5, 6. Claro. Arrancamos el 4, ¿no? 4 de diciembre, 5 y 6, vamos a la fiesta y vamos, claro. No, acá no lo hacemos nada difícil, lo tratamos de simplificar a las cosas. 22.6 la temperatura de la hora 11 en nuestra ciudad, la humedad 87%, el cielo está nublado con tormenta en la hora anterior. Nos vamos a Puerto Iguazú con Noelia, con Carmen, para más información.
5: Muchísimas gracias, por supuesto, allí, a los colegas de Paso de los Libres, Santo Tomé también. Temperatura actual en Puerto Iguazú, 33 grados, la humedad del 50%, el cielo soleado, parcialmente soleado para esta mañana, con una máxima estimada en 36 grados.
6: Hoy se cumplen 9 años del fallecimiento de Ivonne Pierron. Dejó un legado acá en la provincia de Misiones, llegó hace 30 años a la provincia, se instaló en Puerto Pueblo Ilía, ¿sí?, que es en la localidad de 2 de Mayo, y bueno, se fundó una escuela. Vamos a recorrer un poquito su trayectoria, porque los últimos 35 años estuvo allí en esa localidad comprometida con toda la gente. Había fallecido el 28 de septiembre del 2017, había llegado justamente a Misiones a finales de 1983 casi, perseguida, ¿no?, por la última dictadura cívico-militar. Trabajó en distintas comunidades de la zona, eligió quedarse allí en Pueblo Ilía en 2 de Mayo, que era un pequeño poblado de 5.000 habitantes entre la zona urbanizada y sus colonias en ese momento, ¿no? Donde había muchas necesidades, aislado de las ciudades más cercanas, a 30 kilómetros de San Vicente y también de 2 de Mayo. Bueno, uno de los legados más importantes que está presente allí es en el colegio secundario y el albergue estudiantil en el que ella participó de la fundación, ¿no? Es por eso que en su honor el complejo educativo que componen la escuela primaria 558, el bachillerato polivalente 42 y un aula satélite de la escuela especial 39 y también el albergue estudiantil para secundarios lleva su nombre, ¿sí? Todo ese complejo educativo. Y hace algunos años el director del BOP 42, Ricardo Dos Santos, reconocía el rol importantísimo en la comunidad que tuvo Iván Pierrón para la educación del pueblo Ilía, ¿sí? Fue, la consideraba una piedra fundamental para la creación del colegio allá por 1991. Fue la principal gestora con los vecinos de este colegio, decía, del colegio secundario, y no se quedó ahí, sino que creó el albergue para que los chicos que venían de lejos tuvieran dónde quedarse toda la semana para poder cursar. Así que bueno, recordamos entonces a 9 años del fallecimiento de Iván Pierrón.
5: Además también vamos a hablar un poquito de deporte, le contamos a toda la región, bueno, que Deporte Iguazú tiene 2 cinturones nuevos, premios que han conseguido los representantes de artes marciales, en este caso, no solamente de artes marciales, sino un encuentro boxístico que se realizó en Encarnación, esta nueva edición del Itapúa Fit Championship, que se realizó en Encarnación, Paraguay, con representantes de nuestra ciudad, el regreso, bueno, con 2 cinturones, Enoch, el Rasta Wilberforce, el egipcio también le dicen, se impuso tras 3 exigentes rounds, mientras que Abraham, el depredador Andrade, obtuvo la victoria por wild cover, que significa porque no se presentó su contrincante en ese momento, que estaba presente, pero por motivos, aparentemente se atrasó un poco la pelea, estaba allí pero no quiso presentarse, entonces por wild cover, por no presentarse, la victoria fue de Abraham, el depredador Andrade. También Cristian el Barbero Rivas completó la participación con una ajustada derrota por decisión de los jueces. Pero bueno, los chicos de Deporte Iguazú, los deportistas, en este caso el boxeo de Deporte Iguazú, volvió a tener presencia internacional en esta nueva edición del Itapúa Fit Championship que se desarrolló en Encarnación, Paraguay, con la participación de representantes de nuestra ciudad, en este caso boxísticos, pero obviamente los conocemos aquí, ellos también luchan, ¿no?, en la MMA, ¿no?, MMA, todo, porque tienen también todo una historia, ¿no?, del deporte en artes marciales y también sumándose en este caso al box, así que felicitaciones. 22 minutos de las 11 en la República Argentina, la temperatura actual en Puerto Iguazú, 33 grados, la humedad del 49%, el cielo parcialmente soleado.
6: Bueno, en esta época, la otra vez comentábamos un artículo donde se alertaba por parte de Defensa del Consumidor principalmente sobre algunos contratos que pueden resultar en estafa para este cierre de año, ¿no? Para los las recepciones y fiestas que se realizan durante fin de año. Pero este es el caso que me recordó a uno que tuvo repercusión nacional el año pasado, de una mujer que se había quedado con todo el dinero que iba a ser destinado a una recepción, los chicos de quinto año en la escuela secundaria, se lo había gastado todo. Y no sabía ni siquiera argumentar qué había pasado con el dinero, bueno, y a último momento, al final, los padres hicieron una reunión, no se había cumplido con los plazos que tenían que pagar con cada una de las contrataciones, el salón, lo referido a lo gastronómico y demás. Bueno, todos los servicios que habían contratado para eso, ¿no? Bueno, y tuvo repercusión nacional porque fue un escándalo realmente, bueno. Y en esta oportunidad, fíjense lo que sucedió con el tema de la estudiantina. La estudiantina en Posadas es muy importante, se preparan todo el año y juntan mucho dinero para los trajes, las carrozas y demás, todo el desfile que realizan allí, ¿no? Bueno, una mujer de 35 años denunció a Héctor Enríquez, de 37, que habría utilizado para gastos personales la suma de 5.769.757 pesos que estaban destinados a la comisión de la estudiantina de los alumnos de la EP34, que el fin de semana viajó a Neuquén para participar de la final, la instancia nacional, la final, sí, justamente de una competencia de robótica. Bueno, y la policía intervino por disposición judicial y el hombre quedó detenido mientras se sigue investigando este caso, pero fíjense la suma, ¿no? Ya se está realizando la estudiantina. Esta iba a ser utilizado para los trajes de los alumnos de la P34 que iban a estar participando. Me imagino la decepción que deben tener, la frustración, ¿no? Porque ya se está desarrollando. Y según la denuncia que fue radicada ayer domingo, donde lo acusaron a este hombre de haber utilizado para gastos personales esa suma de dinero que se encontraba bajo su administración y que tenía como destino las actividades justamente vinculadas a la estudiantina. A partir de esa presentación y por disposición de la autoridad judicial, efectivos de la comisaría 19 de Posadas procedieron a detener. Bueno, de acuerdo a lo que se manifestó, lo que dijeron los integrantes de la comisión, el grupo se había conformado el año pasado con el objetivo de acompañar a los estudiantes y a los actuales directores de la estudiantina. Y como parte de esa organización, habían establecido una cuenta exclusiva para registrar los ingresos y egresos de los fondos recaudados para afrontar los gastos de la presentación, entre ellos trajes, tocados, sombreros, bueno, y otros elementos que se utilizan en la estudiantina. En este caso, la comisión sí estaba bien organizada y tenían como un registro. El año pasado, en ese escándalo que hubo porque ya estaban sobre la fecha, iban a realizar la recepción y no tenían ni un peso, no, habían destinado esa responsabilidad a una sola persona, ¿no? Y en este caso sí pudieron ver el registro de lo que sucedió, el desvío de estos millones de pesos, ¿no? Así que los integrantes de la comisión señalaron que habían decidido mantener el conflicto en reserva hasta que los alumnos pudieran participar de su primera noche en la calle. Y según explicaron, también buscaban evitar una mayor exposición de una menor que podría verse afectada por la situación. Claro, debe ser un padre, ¿no? Entonces, la denuncia dio paso ahora a una investigación judicial destinada a determinar el destino de ese dinero. La situación se conoció después de la participación de la PET número 34 en la segunda noche en la estudiantina posadeña. Bueno, lamentable.
5: Tremendo, ¿eh? Más que nada, obviamente, el daño para todos los alumnos, pero en específico también a la alumna, ¿no?
6: Claro.
5: Que, bueno, obviamente que es la hija. Esta situación, bueno, que lamentablemente se repite. 26 minutos de las 11 en la República Argentina. Volvemos con ustedes, colegas.
2: Gracias.
5: Paso de los Libres, adelante.
2: Gracias, Carmen, por toda la información. Estamos a 3 minutos de las 11:30, tiempo de música, aquí en este programa regional.

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3: Control de plagas en Corrientes. La provincia flexibilizará los permisos de caza y faena para combatir la plaga del chancho salvaje. Tras reclamos del sector productivo, el gobierno provincial avanza en la modificación del decreto reglamentario para agilizar los trámites ante recursos naturales. El ministro de Producción, Walter Chávez, confirmó la medida y destacó un proyecto para aprovechar la carne del animal. Sobre la inquietud manifestada por el sector, el ministro de Producción de Corrientes, Walter Chávez, señaló que se planteó con mucha altura la problemática porque hubo productores de distintos niveles, desde referentes de empresas hasta pequeños productores, que manifestaron el real inconveniente que trae aparejado el chancho salvaje.

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1: En otro orden de cosas, violencia en el Paraná, canoeros de Corrientes atacaron a personal de prefectura. El grupo de canoeros transportaba redes y pescados de las especies surubí dorado, extraídos ilegalmente y violando la veda pesquera. Se resistió a un operativo de la Prefectura Naval Argentina que intentó demorarlos en el agua del río Paraná, a la altura del barrio Esperanza de la capital correntina. Al menos 20 embarcaciones con personas armadas con todo tipo de elementos se acercaron al lugar e increparon violentamente a los uniformados para evitar que se procediera con el operativo en contra de los infractores que estarían depredando el curso del agua. Ocurrió el pasado sábado por la tarde.
0: Estado del tiempo.
1: En Paso de los Libres y en la región, 22 grados 6 décimas, la humedad 87%, la máxima pronosticada para hoy, 32 grados.
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0: Bueno, Carlos Alberto Eligas, antes del boletín informativo, nos dejaba una canción de despedida, un tema de los lunes. Y después del boletín informativo, Carlos Vives y Shakira, La Bicicleta. Y en bicicleta nos vamos a Santo Tomé, ¿qué te parece?
1: Bueno, antes le dejo una reflexión.
0: Diga.
1: La reflexión del día de hoy.
0: Reflexión.
1: De joven fui pobre, y hoy, gracias a Dios,
0: lo sigo.
1: A trabajar duro y de sol a sol, ya dejé de ser joven.
0: Ah.
1: ¿Le gustó?
0: Linda reflexión.
1: Bueno, le dejo.
0: Muy bien. Momento emotivo. Nos vamos a Santo Tomé con Jessica. Te escuchamos, Jessica.
2: Gracias, José. Gracias, Marcelo. Qué linda reflexión. Está bueno ponerle de vez en cuando algunas palabras también al regional. Bueno, 23 grados la temperatura actual en este momento en Santo Tomé. Comenzamos con 25 y está descendiendo de a poco. De todas maneras, no llueve todavía. Hay pronóstico, hay alerta amarilla por tormentas fuertes, 87% de la humedad, vientos del este a 23 kilómetros por hora, la visibilidad 10 kilómetros según el Servicio Meteorológico Nacional, la máxima para hoy 32 grados. Por la mañana todavía hay pronóstico de tormentas fuertes de un 40-70%, por la tarde tormentas hasta un 40% y por la noche nuevamente 70% de probabilidades de tormentas para Santo Tomé. Información que les comentaba al inicio del programa también, que tiene que ver con que hoy hay sesión ordinaria en el Honorable Consejo Deliberante de Santo Tomé. Vamos a comentar algunos de los proyectos. Entrada de expediente sin informe de comisión, el expediente número 176/2026, iniciado por concejales de distintas bancadas, presentan proyecto de resolución referente a declarar de interés la revisión y actualización integral de la ordenanza número 650/2019, Código de Nocturnidad. Otro de los expedientes, iniciado por el señor intendente municipal, doctor José Augusto Suay, presenta balance semestral correspondiente al primer semestre de 2026, enero, febrero, marzo, abril, mayo, junio, y toda su documentación respaldatoria correspondiente. También el expediente número 180/2026, iniciado por la directora del CEF número 5, profesora Silvia Lorena Dirie, presenta nota solicitando la declaración del Centro de Educación Física número 5 como lugar de relevancia y a su vez la revalidación del comodato con el municipio a favor del mismo. El expediente número 181, iniciado por el señor Eduardo Benítez, comandante principal Escuadrón 57 de Santo Tomé, presenta nota solicitando una parcela de terreno en cementerio local Santo Tomás Apóstol para construcción de panteón institucional de Gendarmería Nacional Argentina. También el expediente número 183/2026, iniciado por los concejales María Itatí Almirón y Santiago Saucedo, presentan proyecto de ordenanza referente a modificación de la ordenanza número 503/2016, referente a normativa vigente en materia de inocuidad y manipulación segura de alimentos. El expediente número 184/2026, iniciado por mesa directiva del Honorable Consejo Deliberante, presenta balance mensual correspondiente al mes de junio 2026 y toda su documentación respaldatoria. Otro de los expedientes, iniciado por mesa directiva del Consejo Deliberante, presenta balance mensual correspondiente al mes de julio y toda su documentación respaldatoria. Por último, el expediente número 186, iniciado por concejales de distintas bancadas, presentan proyecto de ordenanza referente a prevención, control y sanción respecto de la circulación de automotores, motocicletas, ciclomotores y vehículos similares que posean sistema de escape libres, abiertos, sin silenciador, adulterados, modificados o que se encuentren en condiciones reglamentarias. Bueno, todo esto se va a estar tratando en el Consejo Deliberante de Santo Tomé, de todas maneras. Falta también comentarles luego la entrada de expediente con informe de comisión, que esto se sabrá mañana si va a estar aprobado o no, y les vamos a estar comentando aquí en este programa regional. 11:43, volvemos con ustedes, José.
0: Muchas gracias, Jessica. Bueno, estamos a un poquito más de 15 minutos del mediodía, Marcelo, y yo te decía de que tuve oportunidad de estar presente en el lanzamiento del carnaval en Paso de los Libres, el último día viernes en nuestra costanera, donde la apertura la hizo la Corte del Carnaval 2026, y luego se dio paso a presentar la nueva corte con la misma embajadora, que es Jessica Bericat, y el mismo rey momo, Martín Coutinho. Pero también hay que decir que las nuevas musas son Agustina Díaz Báez,

0: Anterior a ello hubo un emotivo homenaje a Carlos Muñeca da Costa, recientemente fallecido, referente vinculado al samba y al carnaval de nuestra ciudad. Luego la participación de la Escuela de Samba, del Grupo de Armonía, de Sunsun, cerrando la participación Carumbé, que también estuvo con su grupo de armonía y la Escuela de Samba. Y el momento esperado fue al cierre, pasada la 1:20 del nuevo día ya, hizo una muy cálida noche el día viernes y comienzo del sábado allí en zona de la Costanera. Y el sorteo de desfile arrojó estos resultados. La primera noche, que será el 16 de enero, va a desfilar Sunsun, Linda Flor, Tradición, cerrando la primera noche Carumbé. La segunda noche será el 23 de enero, donde abrirá el desfile oficial Carumbé, en segundo lugar Tradición, tercero Linda Flor, cerrará la segunda noche Sunsun. Tercera noche, último sábado de enero, 30 de enero, Linda Flor, Sunsun, Carumbé, cerrará Tradición. Y la cuarta noche, 6 de febrero, Linda Flor, Tradición, en tercer lugar estará desfilando Carumbé, cerrando el Carnaval 2027, Sunsun. Formalmente entonces ha quedado presentado el Carnaval del próximo año, que tendrá 4 noches de desfile durante enero y el comienzo del segundo mes del año. Así que bueno, ahora trabajando ya denodadamente, ¿no? Como todo el año,
1: claro,
0: las instituciones.
1: Sí.
0: Tenemos ahora la mejor de las presentaciones de las cuatro, ¿no?
1: Sí.
0: Eso es lo que espera el público y seguiremos hablando de aquí en más de todo lo que pueda generar en cuanto a materia informativa nuestra fiesta carnestolenda. ¿Bien?
1: Perfecto.
0: Bueno, ¿qué tiene?
1: Muy por ahí? Bien. Bueno, no sé si contaron nuestros compañeros de Santo Tomé sobre el incendio en la estación de servicio.
0: ¿Qué sucedió?
1: Estuvo cortada la ruta durante varias horas. Esto ocurrió el domingo por la noche. Dos personas resultaron con heridas leves, justo la que está ahí en el cruce. Después le vamos a preguntar más datos a ellos. Nosotros nos estamos fijando a través de los portales, ¿no? Sobre todo, bueno, Radio Sudamericana tiene que este incendio había sido registrado en el empalme de la Ruta Nacional 14 y Provincial 40 en Santo Tomé. Obligó a interrumpir totalmente el tránsito en la zona, varias dotaciones de bomberos. La verdad que terrible, ¿no? En una estación de servicio que semejante incendio. Varias dotaciones trabajando en el lugar. Seguramente ha creado todo un caos, ¿no? Tantas horas cerradas la ruta en las dos manos, ¿no? La que va y la que viene. Después seguramente van a dar más información sobre este tema. Esa es una de las cuestiones. Y después, en otro orden de cosas también tenía para contarles, varios hechos ocurrieron durante el fin de semana también aquí en Paso de los Libres. Mucha actividad, como vos bien lo decías al principio del programa.
0: No nos olvidemos, Marce, que ayer por la tarde y hasta duró las primeras horas de la noche, creo que hasta las 21 horas, en el Diego Armando Maradona,
1: bueno,
0: la exposición
1: de eso iba a hablar,
0: de la Escuela de Artes y Oficios.
1: Exactamente, de eso iba a hablar precisamente porque mucha gente estuvo...

0: pasó por el lugar, ¿no es cierto? Y vio los hermosos trabajos que se están haciendo. Precisamente hay uno que es el de dibujo que lleva adelante ahí en la zona de los barrios Nino Morman,
1: Sí.
0: chileno conocido comúnmente, que realmente está haciendo un trabajo interesante porque enseña dibujo. Se presentaron varios de los dibujos hechos por personas, muchas personas mayores, aparte de que van chicos también, pero muchas personas mayores que van y bueno, empiezan quizás a tomar algo que siempre ha tenido ganas o que estaba en ellos y que de repente empieza a aflorar ahora, porque tienen un poquito más de tiempo y bueno, y lo pueden llevar adelante. Y lo bueno de poner en algún momento lo vamos a tener para poder charlar con él, porque no solamente es el trazo, sino que hay una historia detrás de cada uno de el porqué, de cómo viene, las diferentes especialidades que hay, ¿no es cierto?, dentro de lo que es cada una de las diferentes formas, ¿no?, de dibujar, de llevar adelante. Hay toda una historia, no solamente se enseña a dibujar, a trazar, a poner en perspectiva y todo lo demás, sino también la historia del arte, que es muy importante. Así que, bueno, es un trabajo muy interesante, están todos muy comprometidos con eso, todas las personas que van están muy comprometidas, la verdad que es muy interesante, y así como otras exposiciones que se hicieron. Justamente de eso le quería hablar. Ayer a la tarde fueron las autoridades que estuvieron presentes en el lugar, visitando, estuvo durante todo el día, pero en la tardecita estuvieron autoridades también visitando el lugar.
1: Bien, a ver, yo también vi como uno de los títulos, un, diría yo, un mega operativo, ¿no? Que se dio el día viernes en Monte Caseros, donde hallaron un cargamento ilegal valuado en 420 millones de pesos. Un mega operativo contra el contrabando de importación ha terminado con el secuestro de un millonario cargamento de bebidas alcohólicas de primera línea en Monte Caseros. Fue allanado, le contamos, un galpón a orillas del río Uruguay. Todo inició cuando los efectivos de Prefectura Naval Argentina interceptaron un camión cargado de cajas de whisky, licores y espumantes importados que no contaban con el aval aduanero correspondiente. El valor total de la mercadería secuestrada asciende a 420 millones de pesos, dice la información, según se estableció posteriormente. El procedimiento judicial se llevó adelante sobre el galpón rural lindante al río Uruguay, y si bien dentro del establecimiento no se hallaron elementos de interés para la causa, la sorpresa llegó al revisar el vehículo que se encontraba en el lugar. En una requisa al rodado, un camión marca Ford, detectaron la imponente carga oculta. Ahora, ¿qué componía la carga? Bebidas extranjeras de alto valor comercial en el mercado nacional. Entre las cajas incautadas se desarrollaron whiskies, variedades de Johnnie Walker, Red Label, Davy Buck, Green Label y el exclusivo Blue Label, además de botellas de Jack Daniel Apple y licores. En tal sentido, mencionaron reconocidas marcas internacionales como Sheridan's, Jägermeister y Amarula espumantes y decenas de cajas de firma Chandon. Por disposición del magistrado a cargo del Juzgado Federal de Paso de los Libres, se inició una instrucción sumarial judicial por infracción a la Ley 22.415 del Código Aduanero. Los dos hombres mayores de edad involucrados en el traslado y acopio quedaron supeditados formalmente a la evolución de la causa y recuperaron la libertad. Por su parte, tanto el camión Ford como los teléfonos celulares de los sospechosos, permanecen secuestrados en la sede de la prefectura local para ser sometidos a peritajes. En tanto, la millonaria carga de bebida premium fue trasladada y puesta a disposición de la aduana de Paso de los Libres. Bueno, el tema es sorprendente por el avalúo, ¿no? 420 millones de pesos. Bien, a ver, siempre hablamos en el comienzo del programa, Marcelo, de las efemérides.
0: Sí.
1: Mañana es el Día Mundial del Corazón.
0: Ah, bien.
1: Hablamos de las enfermedades cardiovasculares,
0: ¿no?
1: Ah,
0: está bien, porque son, puede ser el corazón biológico.
1: Claro, sí, sí. Cuando hablamos del corazón tiene varias aristas, ¿no?
0: Claro.
1: O se abren varias ventanas.
0: Claro.
1: Como si estuviésemos hablando de manera informática, ¿no?
0: Exacto.
1: Bueno, hablamos pura y específicamente en esta oportunidad, ¿por qué la celebración del Día Mundial del Corazón? Porque se habla de las enfermedades cardiovasculares, que son la principal causa de muerte y discapacidad en todo el mundo. Pero hay que tener en cuenta, y esto es como en la parte educativa de lo que mañana se celebra, todas estas complicaciones de salud pueden prevenirse o, en todo caso, controlarse adecuadamente si se detecta a tiempo, ¿no?
0: Claro.
1: Y es por ello que mañana, de 9 a 12, en el Hospital San José, habrá controles gratuitos de presión arterial y glucemia, además de interaccionar con los profesionales del hospital. Y la recomendación es, cuidar tu corazón es el primer paso para una vida plena. Así que mañana se espera a la gente, a la comunidad, para realizar un chequeo de 9 a 12.
0: Sí, exactamente. De 9 a 12.
1: De 9.
0: Hoy se cumplen años.
1: Cumplió años, ¿te acuerdas?
0: Sí, sí,
1: sí, cumplió años.
0: Sí. Dos regalos. En 1966, le digo rapidito, se realizó el operativo Cóndor. ¿Saben qué consistió el operativo Cóndor?
1: En un día
0: como hoy, 18 militantes peronistas desvían el curso de un avión de Aerolíneas Argentinas que despegó de Aeroparque con destino a Río Gallegos y lo hacen aterrizar en las Islas Malvinas, donde izan la bandera celeste y blanca. De regreso a la Argentina son apresados por la dictadura de Juan Carlos Onganía. El líder del operativo es Dardo Cabo, que sería asesinado por la dictadura en 1977. Otros dos miembros del grupo también son muertos por el terrorismo de Estado más tarde. Pero bueno, hay un hecho, ¿no? Un izamiento de bandera, también en un acto, podemos decir, que tenía un poco de delincuencia, pero que tenía un fin patriótico, podemos decirlo así.
1: Bien, esto es también como parte de las efemérides del día de la fecha. Bien,
0: bien.
1: A ver, ayer en el estadio Agustín Faraldo, ya antes del boletín del mediodía a través de LRA1, hubo una agresión a una joven embarazada por parte de otra joven en zona de tribuna detrás del arco de la Belgrano. Una chica que...
0: Pero no fue por razones de...
1: Capaz que cuestiones personales.
0: Cuestiones personales, no por pasiones futbolísticas, digo yo.
1: A ver, la chica de 3 meses de embarazo es de Parada Pucheta.
0: Ah.
1: Y la agresora es de Paso de los Libres. Capaz que ya habrán tenido en algún desencuentro, quiero creer, ¿no? Por
0: claro.
1: La
0: actitud fue grave.
1: De una hacia otra.
0: ¿Fue grave?
1: Y llegó la policía.
0: Uh-huh.
1: Tuvo que intervenir la policía. ¿Por qué? Porque primero para separar. y había efectivos policiales masculinos. Después llegaron los femeninos. Bueno, asistió la enfermera que estaba trabajando en el campo de juego en el baño de las damas a esta joven, que, reitero, 3 meses de embarazo, porque recibió un golpe en la parte de la panza, ¿no?
0: Uh-huh.
1: De todas maneras, después se constató que no fue un golpe fuerte, pero sí se agarraron de las mechas, ¿no? Se agarraron de los pelos. Eso fue lo más grave, ¿no? Y lo que nos impresionó, porque en principio es que era como que estaban juntas, pero en realidad no lo estaban después de lo sucedido. Esperemos que esto no vuelva a suceder, ¿no? Esperemos que se encuentre bien. Mediodía en la República Argentina. Vamos a las noticias.
2: De la inflación desde el inicio del mandato del jefe de Estado de Argentina. El empresario señaló que la variación de precios en 2023 era de 25,5% y en agosto pasado disminuyó a 1,7 puntos. En Santa Fe estudian abrir una ruta aérea entre Rafaela y Buenos Aires. El informe desde la emisora en la capital de Radio Nacional nos informa Gabriel Varela.
3: Se trata de una empresa privada que inició un relevamiento de la demanda existente en la región para restablecer una eventual conexión aérea entre el centro oeste provincial y el aeroparque Jorge Newbery. La iniciativa busca conocer la cantidad de potenciales pasajeros y si la demanda es factible, los horarios más convenientes y las frecuencias necesarias para que el servicio sea viable. En anteriores experiencias, la conexión entre Rafaela y Buenos Aires fue a través de aeronaves de 19 plazas, un tamaño adecuado para ajustar la oferta a la demanda local.
2: La información del deporte ahora con Damián Zárate.
4: Amistosos internacionales en la semana que esperamos el miércoles, el partido de la Argentina jugando con Bolivia. Perdió Venezuela 2-1 con Japón y la gran victoria de Uruguay, el equipo que dirige Diego Forlán, que venció 4-1 a Corea del Sur. Darwin Núñez de Arrascaeta, un gol en contra de Min Jae, y otra vez Darwin Núñez pusieron cifras definitivas, Uruguay 4, Corea del Sur 1.
2: Información de último momento, mejora la salud de Mirtha Legrand. El informe de Mariel Ríos.
5: La señora Mirtha Legrand continúa evolucionando favorablemente, habiendo finalizado el tratamiento antibiótico. Así lo confirma el sanatorio Mater Dei en un nuevo parte médico. Se encuentra acompañada de su familia y agradece el cariño y respeto dispensado. De no mediar cambios, el miércoles próximo enviarán un nuevo parte médico. El doctor Enrique Echagüe, director médico del Mater Dei, nos acaba de acercar el nuevo parte de Mirtha, que continúa evolucionando favorablemente.
2: En San Martín de los Andes, en Neuquén, donde nos escuchás por AM 1440, la temperatura es de 5 grados 8 décimas y se esperan lluvias para esta tarde. En la ciudad de Buenos Aires, el cielo continúa nublado, temperatura 17 grados 5 décimas, humedad 85%.
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0: 12, 6 minutos. Tengo datos, ya que me pedías datos oficiales,
1: sí,
0: tengo datos que tienen que ver con estudios, más de 2.000 estudios resumidos que desencadenaron y se publicaron en The Lancet y en la revista Nature.
1: Opa.
0: Tiene que ver, mira, sí, y
1: The Lancet and Nature.
0: Empezaron a sumar estudios desde 1990 al 2022 y llegaron a cerca de 3.600 estudios. Estos estudios, ¿qué datos les voy a dar? ¿Cuáles son las medidas, las estaturas, altura y peso medio, no solamente por país, sino a nivel mundial?
1: Ah, el percentil promedio de
0: los hombres y de las mujeres. En lo que tiene que ver con 110 países. Sí, de verdad que sí, me pareció que estaba bueno. Por un lado, sí, porque dije, bueno, ¿cuál sería la idea? Lo cierto es que fue variando. Por ejemplo, hay un dato muy significativo que habla, obviamente los nórdicos y toda la gente que viven, tienen todos los Países Bajos, la altura media es de 1,84 m. Para que tengamos una idea, son los más altos. Nosotros, la Argentina está en 1,74 m como altura media, más o menos.
1: Y como
0: para
1: si yo
0: tener...
1: estamos tirando para abajo
0: en los hombres. Las mujeres, por ejemplo, en los Países Bajos es 1,70 m, perdón, y me voy a Argentina.
1: Sí.
0: Para que tengo tantos países acá, para que lo perdí. ¿Dónde se me metió Argentina ahora? Argentina, las mujeres están en 1,61 m. Pero lo cierto es que en Alemania, a principios del siglo XX, medían 13 centímetros menos. Se fue alargando, se fueron estirando, tanto las alturas de los hombres como de las mujeres, en lo que respecta al resto de... A lo que fue sucediendo. Por ejemplo, en los países que tienen menor estatura, vienen obviamente de Asia, principalmente, y de algunos sectores de África.
1: Claro.
0: Más que, y algunos de Latinoamérica, como para tener una idea, ¿no? Por ejemplo, en lo que tiene la parte de Oceanía, están en 1,64 m los hombres.
1: ¿Mira?
0: Y 1,57 m las mujeres. Muy poca diferencia, ¿no?
1: Sí.
0: Hay bastante poca diferencia. Bueno, hay país por país, les puedo decir, el más alto, Países Bajos, les decía, con 1,84 m los hombres, 1,70 m las mujeres. El de menor altura es Timor Oriental, los hombres con 1,59 m y las mujeres con 1,52 m.
1: ¿Mira?
0: Para tener una idea cómo varía. A ver qué otro país.
1: Estoy pensando por dónde queda Timor.
0: Timor, y no sé. No, después, no. El que le sigue a Timor es Laos, o sea que me parece
1: está
0: que
1: en la misma zona.
0: Oceanía, sí, ¿no?
1: Claro. No, pero Timor y Laos es todo cerca de Nepal.
0: Cerca de Nepal, por ahí.
1: O sea, se ve que la montaña te aplasta.
0: Nepal está entre los últimos, 1,64 m, sí. Hombres, 1,52 m, mujeres.
1: El Sherpa es petizo.
0: Mira cómo sabés.
1: ¿Eh?
0: Mira cómo sabés.
1: Sí, pero...
0: No tenía idea yo.
1: Ahí
0: no
1: está.
0: Sé. Después,
1: no,
0: obviamente,
1: decir
0: todo
1: que
0: lo
1: no
0: que...
1: No, a trabajar de eso, pero bueno.
0: No, pero bueno.
1: No.
0: Por acá estamos bastante... Brasil está bastante alto en el ranking, ¿eh? Está bastante arriba, por ejemplo, a ver, para... ¿Por qué tengo tantos países, chicos? Muevo el cursor y se me van 15 países.
2: ¿1,90 m, Brasil?
0: ¡No!
1: No,
0: que
1: amigo,
0: más alto
1: si
0: es 1,84 m.
1: 1,84 m. Siga la progresión del estudio.
0: Pero, por favor, no se puede así.
1: 1,75 m en Brasil.
2: ¿Cómo se enojan, eh?
0: Pero es que no estás escuchando.
1: Pero
0: estamos escucha
1: aire a esta radio y para esto.
0: Para esto no se puede. Y lo perdí, no sé dónde está ahora Brasil. No lo encuentro, chicos.
2: Bueno, ya lo vas a encontrar. 1,84 m entonces.
0: No, 1,84 m, yo te dije, es el más alto, Países Bajos.
2: Bien.
0: Bueno, y nosotros
2: Holanda.
0: 1,84 m.
1: ¿Holanda no, qué?
2: Holanda es Países Bajos. La gente lo conoce como Holanda.
0: Terminado ahí. Porque
1: ¿pero Holanda
0: es
1: qué?
0: Imposible
1: Holanda
0: discutir.
1: ¿Qué?
0: Es imposible discutir con él.
1: Tiremos un nombre. Dale, un nombre de un país. De Guyana. ¿Qué? ¿Guyana qué?
2: Guyana francesa.
1: No, está muy bien.
0: ¿Qué le pasa? Ah, no, está cerca de nosotros Brasil. 1,75 m. Sí, para
1: bueno,
0: los hombres 1,72 m. Pensé que estaba más arriba. No, está pegadito.
1: No, también en la zona.
0: Es la zona. Uruguay también.
1: ¿Y Finlandia? Mirá cómo te tiré.
0: Putará, tengo que buscar todo
1: no
0: eso.
1: Tiene un...
2: estoy tan
0: no
2: lejos...
0: tiene un buscador esto.
2: Estoy tan lejos de esa altura.
0: No, no es un buscador, es un informe.
1: Para
0: es una base de datos.
1: De Sherpa, para ir a trabajar de ser película.
0: Listo. ¿Y cuánto me dices, Nico?
2: 1.63.
0: Y estás allá abajo, ¿eh? Sí, te quedaste en la lista en Timor siempre, Oriental.
2: Siempre tengo que mirar para arriba.
0: Estás para Laos, Yemen, Guatemala. Claro. Y de ahí no pasás.
2: Y no uso el zapato con taquito, ¿eh? Para parecer más alto, no.
1: Mirá, ¿cómo la conociste, ¿cómo brava, conociste gente que usaba el zapato con taquito?
2: Sí, claro, claro.
1: No voy a decir quién, pero ahora cuando cortemos, voy a decir quién.
0: Ay, para, el zapato me parece con que apagaron el aire.
2: Ya
0: ahora.
2: Sí, ya sé de quién hablas.
1: ¿Sí? Muy amigo tuyo.
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0: Y quien está allí para darnos el parte médico de Mirta Legrand es Mariel Ríos. Mariel, ¿cómo te va? Buen día nuevamente.
1: Buen día, Mariana. Es así, nuevo parte médico sobre la salud de Mirta Legrand. El sanatorio Mater Dei confirma que continúa evolucionando favorablemente, habiendo finalizado el tratamiento antibiótico. Se encuentra acompañada de su familia, agradece las muestras de cariño y de no mediar cambios, el miércoles próximo se enviará un nuevo parte médico. Así que es favorable la salud de Mirta Legrand y continúa en plena evolución.
0: Bien, bueno, estaremos atentos, pero bueno, ya es más que positivo que haya hecho efecto y que esté en la etapa de recuperación.
2: Claro, escúchame, María, ¿cómo estás? Horacio te saluda.
1: Hola, Horacio.
2: ¿Cómo, digo, ya es cada 48 horas el parte, con lo cual no hay nada que complique la circunstancia y me imagino que se empieza a plantear una salida o se habla de eso, ¿no?
1: Sí, la externación realmente se espera para esta semana porque, bueno, como bien confirma ahora el parte médico, ha finalizado el tratamiento con antibióticos, sigue respondiendo bien. Juana Viale el fin de semana confirmó que está mirando la televisión, que ya le hace cuestionamientos sobre cómo se mueve o cómo habla en cámara, o sea, se habla de un humor que está perfecto. Tiene kinesiología, que es cuando ya el paciente necesita como aprender ciertos cuidados y reglas y normas para salir externado en cuanto a la parte respiratoria. Así que se estima que el alta es inminente, pero bueno, quieren que Mirta esté 100% óptima para poder salir y estar en su casa. Lo que le adelantaba por una cuestión conspirativa nada más, de deducción a Jacoy temprano, que él se reía, pero... yo lo que decía es que para mí iban a esperar a darle el alta mínimo el miércoles en adelante para que pasen estos días de lluvia, tormenta y viento. No tenía sentido externarla realmente hoy con este clima, así que intuyo, pero esto es mera conspiración, que el miércoles podemos llegar a tener buenas noticias.
0: Bueno, y si sucedió como la otra vez, también fue a la noche, cuando nadie se enteró.
2: No van a avisar,
1: y es tal cual como dice Marian, el alta se va a dar en un horario en donde no haya medios en la puerta.
2: Claro. Y eso ahí viene la cuestión. ¿Cuánto medio hay? O sea, ¿sigue...?
0: La guardia.
2: ¿Sigue guardia o es, bueno, vamos a pasar cuando hay cuando está el...
1: El parte. La guardia hoy fue más chiquita que otras veces. Hubo menos medios. Claro. Y estuvieron hasta que se dio el parte y ya no están casi los colegas. Quedamos dos medios nada más. Nada que ver al principio de la internación, por supuesto, pero porque además el cuadro se está dando favorable, ¿eh? Entonces, eso hace que no haya tantos medios aquí en la puerta. De todas formas, han venido, han estado, han pasado, porque es la señora Mirta Legrand, y además porque nunca se sabe cuándo va a llegar un familiar al Mater Dei. O sea, no sabemos en el horario en que la vienen a visitar o que ingresan o que salen, así que siempre estamos a la espera de ver a alguna de las asistentes o alguno de los nietos y bisnietos.
2: ¿Y entran por la puerta principal o hay un recoveco por donde acomodarse?
1: En la internación pasada, Ámbar, la hija de Juana Viale, la bisnieta de Mirta, entró por la puerta principal del Mater. Uh-huh. Se la pudo filmar y se la pudo ver. Entró, está bien, en un horario no de mediodía. Entró por la tarde-noche o la noche.
2: Pero no ingresó por la puerta principal. No es tan conocida,
1: claro. Fisonómicamente no la tenemos tanto vista. Nosotros sí, los periodistas sí, pero el común de la gente no la ha visto tanto. Juana, obviamente que sí, que uno la reconoce apenas la ve.
0: Claro.
2: Y un poco más vistosa también.
0: Bien, Mariel, bueno, gracias.
1: Por favor.
0: Ya estás liberada de ahí.
1: Sí, acá ha finalizado, estimo la labor, y si no dice lo contrario nuestra jefa Romina Barca, creo que la función ha finalizado.
0: De nuestra parte,
2: Nosotros no se habla. Ahora, pará que te voy a pasar con el interno.
0: Interno, 500.
2: Aguantame un ratito.
0: Pasaste la barca.
2: Aguantame un ratito la música en espera, gracias.
0: Chao. Pegadito a esto de Mirta.
2: Bueno, porque justamente hablábamos de la familia y la que estuvo hablando el fin de semana fue Marcela Tiner, pero sobre la muerte de González Oro, ¿no? Sí. Ellos habían compartido un programa, no sé si recuerdan.
0: Sí, me acuerdo.
2: Y se había hablado de sí, cómo se habían llevado, pero se llevaban bien. Muchos, mucha gente habló de nosotros, justo terminamos el programa cuando ocurrió el deceso del negro González Oro, así que no pudimos hablar de eso al aire. Un locutor de 74 años, una voz. Hace muy poco había pasado por los micrófonos de Radio Nacional, tuvimos el momento de charlar con él y de entrevistarlo, que bueno, se había ido alejando un poco de los medios, que estaba viviendo en Uruguay, y que se habló un poco de cómo estaba él en este último tiempo. Daniel Haddad decía que estaba regalando como cuestiones muy simbólicas, esta lapicera, con esta firmé todos mis contratos con vos, le decía Haddad, y que él tenía la sensación, decía, insisto, Daniel Haddad, de que el negro se estaba despidiendo. La que habló fue justamente alguien con la quien él compartió el aire, que era y es Marcela Tiner.
3: Estuvo muy acompañado todo el tiempo el negro. Alguien dijo, no, estaba solo, mentira.
4: Eso se decía, ¿no?
3: Eso se decía. El negro tenía tres ángeles, como así me describieron, que lo cuidaban muchísimo. Estuvo acompañado por supuesto, su productor de toda la vida, Lolo.
4: ¡Lolo!
3: Por Lolo.
4: ¡Loco lo volvía, loco!
3: Sí,
4: ¡loco!
3: Por Sergito Oliva Herli, que fue un amigo de toda la vida de él. Por, no sé qué, él sabés que se fue a vivir al Uruguay,
4: claro.
3: Vivía en una zona que se llamaba El Chorro. Estuve en su casa, era lindísima su casa, cuando la vez que fui me mostró todo con enorme amor. Tenía unas plantas preciosísimas. El negro era, tenía una presencia extraordinaria en la radio y fuera de la radio. Él podía ser un príncipe, un rey o una persona súper humilde, un cartonero, si querés. Para todo tenía un diálogo, tenía una presencia, tenía una forma de expresarse, de sensibilidad profunda. Pero quiero remarcar esto. El negro se fue a otro planeta a volar, nunca solo, estuvo recontra acompañado por seres queridos y además su cabeza estaba impecable, impecable, hablaba de todo, opinaba todo. Era muy intenso, era intenso para quererte, para enojarte. Para enojarse, para hacer la radio, celoso de sus amigos. Te decía, pero ¿por qué fuiste a almorzar con fulanito y no viniste conmigo? Bueno, negro, también tenemos otra vida. No, ¿viste?
4: Cabrón por momentos, ¿no?
3: Cabronísimo, si se existe la palabra.
2: Ahí estaba Marcela Tiner recordando a el negro González Oro, que falleció a los 74 años el viernes pasado,
0: sí.
2: Así nos enteramos todos, y bueno, fue un momento de recordarlo, y obviamente recordar sus mañanas del Oro y el Moro en una radio colega, donde llegó
0: sí,
2: a romperla.
0: Llegó, y fue el número uno por mucho tiempo, el más escuchado.
2: Claro, recuerdo cuando en un momento les agarró de la de escuchar música clásica en tele. No sé si te acordás, en un momento estaba, creo que era él, Beto Caselli, nada, era escucharme, pero porque habían entrado en esta cuestión de, estaba, nos iba tan bien que podía, creíamos
0: podían
2: que podíamos hacer
0: que
2: cualquier
0: sí.
2: cosa.
0: Sí. No siempre. Bueno, las 12:23.
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0: Las 12:26 minutos, hay gente que lo único que hace fuera del aire
1: no, hay gente que
0: hablar mal de mí. Entre ellos está Nicolás Álvarez y Martín,
1: Es un placer hablar mal de mi amiga Mariana Gilabor.
0: Yo le digo
1: a la audiencia, yo a Mariana le digo hola, solamente hello le digo y ya está brotada.
0: Sí,
1: ¿tengo razón, Horacio Marmolejo?
2: No es tan así.
1: No, por supuesto. Yo la vendo como una bruja mala y es un encanto de persona.
0: Hablando de brujas malas, en un portal me encuentro con uno que dice, en la previa de Halloween, Wanda Nara llega al cine. A ver, el 22, faltan 9 días para... ¿Pero por qué dicen en la previa de Halloween? Si es además una comedia romántica, son muy malos.
1: Sí, son jodidos.
2: No, porque es la semana previa, justo.
0: ¿Pero qué tiene que ver Halloween?
2: ¿Falta la verdad?
0: Pero... ¿Qué tiene que ver?
2: Halloween es un triángulo amoroso.
0: No tiene, es un triángulo amoroso, supuestamente, la historia de... ¿Qué pasa, no?
2: No es un triángulo amoroso.
1: ¿Y qué es?
2: Es un problema que tiene ella, porque el personaje que interpreta Wanda Nara es alguien que se separa.
0: Sí.
2: Y que tiene que conseguir un trabajo. Para conseguir un trabajo... necesita fingir que tiene un hijo, porque no tiene un hijo. Entonces contrata a un pibe para que haga de hijo.
0: Bueno.
2: Y entonces nace el amor con su falso hijo.
0: ¿Ya
2: se hizo? Porque es una remake de otra película, creo que chilena, ¿no? Como Re Loca, ¿te acordás Re Loca de Natalia Oreiro?
0: Sí.
2: Era una película que se había hecho en Chile.
0: Ah, bueno, sí, pero yo no lo sabía.
2: ¿Quién fue? Que le dijo que por qué no tomaba por lo menos una lección de actuación.
0: ¿De actuación alguien
2: viendo
0: le dijo?
2: El tráiler.
0: Escúchame.
2: Ya se puede ver el tráiler.
0: Se llama ¿Querés ser mi hijo?
2: ¿Querés ser mi hijo?
0: El 22 de octubre se estrena, como vos bien ahí me estabas contando. Pero a mí lo que me provoca y me llama la atención es el título que dice en la previa de Halloween.
2: No, pero ¿por qué había que ponerlo?
0: No, me parece que hay una idea ahí.
2: ¿Hay maldad, decís
0: vos? Sí, mucha maldad. Graciela Alfaro
2: criticó duramente a Wanda Nara y le sugirió que tomara una clase de actuación.
0: Muestra.
2: Es cierto que Graciela Alfaro un poco actuaba.
0: Yo te dije solo en eso,
2: Esto sí me animo a decirlo. Hay hoy... bingo en cualquier colegio y aparece Graciela Alfano. Lo que está desde principio de año poniendo la cara a Graciela Alfano para subirse a todas.
0: La
2: serie de Moria
0: se subió.
2: El Gordo Porcel
0: también
2: se subió. No me acuerdo, era cuerpo escultural a los 70, se subió.
1: Pero perdón, ¿por qué se sube? ¿Porque no le dan prensa?
0: No, le preguntan y le encuentran.
1: Ahora.
0: Siempre la van a encontrar.
2: Sí, igual yo creo que está quisiera tener algo como con mayor continuidad.
0: Claro, y no está apareciendo.
2: No hubo proyecto. No la llamaron de MasterChef, que hoy empieza.
0: Si
2: le hubieses ofrecido Gran Hermano... también. Creo que también no le hubo un momento que coqueteó con ser una angelita y se dieron cuenta.
1: Bueno,
2: que
1: el tema es que no le alcanza con la jubilación, por eso necesita trabajar.
2: Yo creo que no es eso, yo creo que tiene tiempo libre.
0: Claro.
1: Es probable.
0: Escúchame, hablaste de MasterChef, claro, empieza hoy.
2: No tenemos
0: 12:30. Yo miro la hora y me entro en colapso, mi cabeza no.
2: Sí, hoy empieza MasterChef, el momento en el cual están esperando en Telefe con ganas ver cómo reacomodar su programación. Va a ser un MasterChef con un montón de participantes.
0: 24. A las 22:15, dice.
2: Y con esto se estima que atravesaríamos todo, absolutamente todo lo que queda del año y buena parte de
0: el verano. Va a ser largo esto.
2: De 4 a 5 meses.
0: Pero hay mucha gente que seguramente tendrá compromisos del verano, por lo tanto, o se irán antes,
2: y estará el repechaje. Esperemos que empiece todos los que terminan.
0: Ese es el tema, porque ¿no? hay mucha gente que ya sabe que no. a tal época se tiene que ir.
2: O que ya
0: no lo sabés.
1: No, es verdad.
0: Vos, nada.
2: O viene la parte en la cual dice, estoy yo cocinando, viene María, se queda María.
0: Y ya se quedó Mariana y el otro se va a hacer temporada
2: acá.
0: Claro, no pasa algo de eso,
2: puede pasar algo.
1: Mariana podría ir a hacer temporada a Carlos Paz, tranquilamente, o a Mar del Plata.
0: ¿Qué voy a hacer? Vos tenés esas ideas ilógicas.
1: Una idea maravillosa, vas a trabajar de actriz. ¿Por qué no?
0: ¿Actriz de qué? ¿Qué me van a mandar como Wanda Nara?
1: No, yo no dije eso. Podés tener un papel preponderante que lo vas a hacer muy bien. Le estamos consiguiendo trabajo, Horacio, y...
2: Todavía no
1: te pone pero, te pone por qué...
2: Jean-Pierre no era ese el que es dejado por Wanda Nara con el que se pelea, me parece.
0: ¿Quién?
2: Jean-Pierre Noël.
0: ¿Ah, sí?
2: Sí, y el pibito... Ahora me acuerdo.
0: El que va a ser su hijo. Ay, la acabo de cerrar, la noticia.
2: No, no tengo
0: problema.
2: La tendría que ir a ver, ¿no?
0: Ah, sí, tenés la propuesta, claro.
2: Sí.
0: Mientras hablamos...
2: Yo me la doy la pera, ¿eh? Cuando...
0: ¿Y sí?
2: No, yo lo...
0: Es vertical, además. Formato vertical.
2: No. Agustín Berrajón y Jean-Pierre Noël y Charo López, dirigida por Hernán Garciuni. Es esta película. El
0: bien.
2: Pibe... Da más muestra, elegante.
0: Me muestra imágenes.
2: Da un poco elegante.
0: Sí, muy.
2: Sí.
0: Bueno, se buscó un hijo grande.
2: Una comedia romántica
0: igual.
2: Provocadora, sensual y controversial sobre el deseo, las segundas oportunidades y el derecho a amar sin etiquetas.
0: Etiquetas tiene que ver con la edad.
2: Sí.
0: ¿No? Las edades.
2: 42 ella, 15 años menor él. Por
0: supuesto. Bueno. Sí, ¿qué sería lo raro? Si estamos acostumbrados a ver un promotor de Sugar Daddy por todos lados.
2: Oiga.
0: Sí, toda la vida existieron los Sugar Daddy.
2: Pero
0: nada
2: no
0: más que
2: decíamos,
0: no tenían ese nombre.
2: No le decíamos.
0: Le decíamos ¿qué? Otra forma.
1: ¿Cómo
0: le decíamos?
1: Se le decía antes?
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0: Estuvimos charlando con los hermanos Moyano, mejor dicho con Agustín, hablábamos de Agustín y Pico Moyano, que son los autores, los que crearon la canción oficial de el Papa León XIV, se llama Argentina con el Papa León, y me había quedado pendiente contarles, más allá de que todos ya sabemos que el 9 de noviembre va a ser un feriado nacional, ya está marcado para que lo tengan en cuenta por la visita del Papa, hay también dos asuetos, uno para el 10, al día siguiente, digamos, el 10 para la provincia de Córdoba y la ciudad de Buenos Aires, que son los lugares donde obviamente va a estar, y el 11 va a ser para la provincia de Buenos Aires. Así que son los tres días que va a estar, uno es feriado nacional y hay dos asuetos. El 10 para la provincia de Córdoba y ciudad de Buenos Aires y el 11 para la provincia de Buenos Aires, como para que se puedan desarrollar todas las actividades que tiene en agenda el sumo pontífice acá en la Argentina. Pero bueno, Nico, nos vamos a la información deportiva, si te parece.
1: Bueno, por supuesto, porque hay noticias muy importantes. El día del hincha de River, por el nacimiento de Ángel Amadeo Labruna, esperamos novedades con relación al presente y al futuro de Juan Pablo Voivoda, el técnico de Racing, después de lo que fue la caída en Rosario, cuarto de final de la Copa Argentina frente a Boca. Polémico el partido, las decisiones que tomó el árbitro Darío Herrera a propósito de la victoria de Rosario Central con dos goles de Ángel Di María. Genio y figura en la final frente a Estudiantes de La Plata, que se vio perjudicado. Malos arbitrajes el fin de semana, el de Darío Herrera en Estudiantes Central y el de Andrés Gariano en Racing Boca. En la previa del empate de Boca, del empate de Ener Valencia, hubo empujón del ecuatoriano para con Marcos Rojo. En Ferro ganó la oposición después de muchos años del oficialismo, y recuerden que Franco Colapinto fue penalizado por la Federación Internacional de Automovilismo y va a largar cinco puestos atrás en Bahrein. ¿Y saben a quién le dicen?
0: ¿Y qué sería cinco puestos atrás? Sí, digamos, ponele, lo que haga de la pol, de lo que él clasifique, cinco atrás.
1: Claro, ponele el clasifica, okay. Décimo, sale decimoquinto.
0: Ok,
1: décimo
0: se entiende, quinto. se entiende.
1: Ahí está. Bueno, ¿saben a quién le dicen Superman?
0: ¿A quién?
1: A Ener Valencia, que metió tres goles en Boca. El hat-trick es para el delantero de Boca, Ener Valencia, que ocupa un lugar muy especial desde ayer a la tarde-noche en Rosario para los hinchas de Boca.
0: Pero además él entró, ¿no?
1: Él entró en el segundo tiempo.
0: Sí, sí. Y hizo todos de cabeza, bastante pegaditos.
1: Los
0: bastante
1: tres
0: similares.
1: Goles de cabeza, el último en el instante final del partido, los tres goles con el marote, imagínate. Boca lo perdía 2-0, un partido que estaba perdido para Boca, ¿eh?
0: Locura total. Los gritos que se escucharon en distintos lugares de la ciudad.
1: Sí, es verdad.
0: ¿Qué pasó? Más allá de que se escuchaba, pero fue como...
1: Bueno, y si saliste al balcón, lo habrás visto volar a Superman con la capa azul.
0: No lo vi.
1: No lo viste. Bueno, no, imaginariamente.
0: Gracias a Dios.
1: Bueno, bien. Y el cumpleaños de Peñarol, 135 años.
0: Mira, le seguís saneando, menos mal que es el día del hincha de River.

0: lo último, nos estamos ya casi yendo.
1: Exactamente, pero bueno, no hace... ¿Cuántas veces puedes contar una buena anécdota?
0: ¿Cuántas?
1: Las que sean necesarias, si es mientras buena. Te pongan una cámara adelante. Eso es lo que está haciendo Janine Cilli, que contó una vez más.
0: Ah, Iván, ¿cuántas?
1: ¿Cuántas veces lo contaríamos?
0: No sé, y yo creo que muchas.
1: ¿Eh?
0: Depende,
1: sobre todo,
0: pobre Bocha,
1: sobre todo,
0: no es Bocha,
1: igual al Bocha lo tiró abajo de un camión, para que no lo sepa, dijo que estuvo con Bocchini, un señor que toda su vida estuvo con la misma mujer, y que sin hacer los números,
0: no cierra.
1: Sí, cierra, que no era donde tenía que estar.
0: Bueno, no, pero además dijo otras cosas. Dijo que era que no andaba solo con esa, que andaba con otras personas.
1: Bueno,
0: o sea que lo
1: bueno,
0: dejó muy mal.
1: ¿A qué me refiero? A que aprovechando que no solamente celebró la gaseosa cola más importante, lo eligió como cara para celebrar su centenario en México y en buena parte de Latinoamérica,
0: sí.
1: Sino que Luis Miguel sale de gira nuevamente con su cara nueva. Yo no lo veo a Luis Miguel en ese Luis Miguel.
0: Ay, pará,
1: veremos si mejoró lo que contó Janine Cilli en PH. Fíjate que está por ahí dando vueltas el audio. ¿Viste que es otra cara?
0: Ah, ¿qué le pasó?
1: ¿Ha visto?
2: La vida le pasó.
0: Le pasó un cirujano que le hizo pelota.
1: Exactamente.
0: Bueno, ¿qué dijo
1: Cilli? Ahí sí. Espere que no lo encontramos. ¿Qué dijo lo de siempre? Que a ella no le gustaba.
0: Pero...
1: Y no le confirmó. Pero ya que estaba ahí, el famoso
0: claro,
1: todo por la anécdota.
0: Te lo vas a perder.
2: Go.
0: O sea que está...
1: Y si te toca... Viste que dice así la policía. Y si esta te
0: toca a vos... ¿Cómo te lo vas a perder?
1: No te lo pierdas.
0: Notá, por eso... Vayan a buscar el Luis Miguel, pónganlo hoy.
1: ¿La cara nueva de Luis Miguel?
0: Es raro.
1: No es Luis Miguel. Doble Luis Miguel.
2: ¿Quién es?
0: No sé qué se hizo. Es como yo cuando me hago el láser ese.
2: No, pero vos seguís siendo Mariana.
1: No, es muy impresionante. Es un tipo muy flaco, con otro pelo, con otras facciones. ¿No?
0: Es raro. ¿Es Luis Miguel?
1: ¿Es Luis Miguel?
0: ¿Las ideas conspirativas de que sea un doble?
1: No creo. Pero bueno, ahí está. Por ahí este sí le funciona a Janine Cilli.
0: Capaz que sí, bueno, ese no funcionó. Nosotros, gente, nos estamos yendo, ya estamos en hora. Ayer fue el cumple de Adrián Corol, así que esperamos que le haya pasado muy bien. Mañana nos contará seguramente. Aquí han estado, como siempre, el señor Horacio Marmurek.
1: Sí, hasta mañana.
0: El señor Nico Álvarez.
2: Muchas gracias por la invitación.
0: Los días lunes. Generalmente viene Fer Ponte en la operación técnica, Martín Cambursano en el streaming, en la producción Flor Belinsky, Mariana Grimaldi y Cecilia Musiel, y mi nombre es Mariana Gil Laborde. Hasta ni eso me sale ya hasta ahora, te digo. Que tengan una buena jornada, nos volvemos a encontrar mañana. Chau.

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1: Hora 12:45 minutos en la República Argentina, en la ciudad de Buenos Aires, temperatura 18 grados 9 décimas, humedad 79%, cielo nublado. Desde ahora la información más importante en 15 minutos. El presidente Javier Milei viaja al Argentina Week en París. El informe de Hernán Mundo desde Casa de Gobierno.
2: Una nutrida comitiva de integrantes del gabinete acompañará a Javier Milei en las actividades que tendrán lugar desde pasado mañana y hasta el viernes, inclusive en París, Francia, con motivo de la presente edición de la Argentina Week. Fuentes oficiales confirmaron que serán parte del viaje la secretaria general de la presidencia, Karina Milei, el canciller Pablo Quirno y los ministros de Economía, Luis Caputo, de Transformación y Desregulación del Estado, Federico Sturzenegger, de Salud, Mario Lugones, y de Justicia, Juan Bautista Maíquez. El gobierno busca atraer inversiones europeas, mostrar cambios macroeconómicos y regulatorios de la gestión Milei, además de potenciar vínculos comerciales tras el acuerdo firmado entre el Mercosur y la Unión Europea. Aceptaron la invitación oficial y serán parte de la comitiva de la Argentina Week los gobernadores de Neuquén, Chubut, Río Negro, Mendoza, Entre Ríos, Salta, Corrientes, Chaco, Jujuy, San Juan y Catamarca, y hay que sumar a este listado al jefe de gobierno porteño, Jorge Macri.
1: Visita del Papa a la Argentina. Por Radio Nacional, el miembro titular de la Pontificia Academia para la Vida en el Vaticano, Rabino Fishes Slahem, afirmó que el viaje de León XIV será un acontecimiento social y cultural.
3: No deberíamos reducir la visita del Papa León XIV ni a un acontecimiento religioso ni a un acontecimiento político. Ya. Claramente es un acontecimiento religioso, naturalmente, porque viene la máxima autoridad de la Iglesia Católica, pero también es un acontecimiento social, cultural, institucional para la Argentina. Hace 39 años que un Papa no visita nuestro país, la última visita fue la de Juan Pablo II en 1987, y me parece particularmente interesante mirar la agenda en ese sentido.
1: Por otra parte, el gobierno estableció como feriado nacional por la visita del Papa el 9 de noviembre. En tanto, el martes 10 será feriado en Córdoba y la ciudad de Buenos Aires, y el 11 en la provincia de Buenos Aires. En este marco, Entre Ríos y Uruguay asistirán a los peregrinos que se movilicen por la visita del pontífice. El informe de Eli del Mar Otman desde Radio Nacional Gualeguaychú.
4: Entre Ríos y Uruguay acordaron acciones conjuntas para la asistencia de quienes viajen a la visita del Papa León XIV a la República Oriental del Uruguay. Será a través de los tres pasos internacionales que vinculan Argentina con Uruguay a través de la provincia de Entre Ríos. El acuerdo se firmó entre el presidente del Ente Mixto de Turismo de Entre Ríos, Jorge Sato, y el secretario ejecutivo, Sebastián Bell, junto al ministro de Turismo uruguayo, Pablo Menoni. Este es un momento histórico tanto para Uruguay como para la República Argentina. Por eso los peregrinos recibirán asistencia y estarán contenidos tanto en el puente entre Concordia y Salto, Colón y Paysandú y Gualeguaychú, Fray Ventos, destacaron.
1: En tanto, León XIV finaliza su visita a Francia, donde pidió a los líderes religiosos que prediquen por la paz.
0: Internacionales.
1: Chile apoyó el reclamo de soberanía argentino sobre Malvinas. El informe de Cecilia Diwan.
5: El ministro de Defensa de Chile, Fernando Barros Tocornal, respaldó el reclamo de soberanía de Argentina sobre las Islas Malvinas, pero validó el derecho de la región chilena de Magallanes a ejercer el comercio con los isleños. Barros defendió la actividad económica desde Punta Arenas como una situación de hecho frente a Reino Unido, un país al que llamó amigo, que ejerce, dijo, soberanía hace 200 años sobre las islas. Además, minimizó el impacto jurídico de los compromisos previos de su país con el Mercosur y UNASUR, calificándolos de carácter estrictamente político.
1: YPF aumentará la producción de petróleo. El presidente de la empresa, Horacio Marín, anticipó que los rendimientos llegarán a 1 millón de barriles diarios por primera vez en la historia. Agregó que las exportaciones de Argentina subirán a 18 mil millones de dólares gracias al crecimiento de Vaca Muerta.
0: Policiales.
1: Fin de semana violento en los boliches bonaerenses. El informe de Andrea Valdivieso.
6: En la madrugada de ayer, a la salida de un local nocturno del partido bonaerense de Ezeiza, dos grupos de jóvenes continuaron con la violenta discusión iniciada dentro del boliche. Una de las bandas de amigos empezó a

0: arrojar piedras. El resultado fue la muerte, la de Tomás Rojas, de 22 años. Los detenidos serán indagados en las próximas horas. Emanuel Rivas, de 18 años, Alan Montuelle, de 23, sindicado autor material del homicidio, Tobías Juárez, de 22, y Gastón Saliega, de 19 años. Mientras tanto, en la localidad bonaerense de General Belgrano, otro joven de 23 años lucha por su vida tras ser brutalmente golpeado a la salida de un boliche. Tiene derrame cerebral y fracturas de cráneo. Hay un solo detenido.
1: Destrozos por la caída de granizo en Córdoba. Las ciudades más afectadas fueron las Sierras Chicas y el área metropolitana de Córdoba, donde cayó hielo del tamaño de una pelota de golf. En la comarca andina, en tanto, también las tormentas provocaron cortes de rutas. El informe de Raúl Carelo desde Radio Nacional Esquel.
2: Una lluvia inesperada en la madrugada obligó a Vialidad Nacional a practicar un corte de ruta en la ruta 25 que une la costa con la cordillera de Chubut. Marcelo Yapura, del área de comunicación de Vialidad Nacional, explicaba el inconveniente.
3: Las precipitaciones, que fueron intensas anoche, provocaron deslizamiento de barro, de agua, en la ruta nacional número 25, lo que lógicamente provocó en una primera instancia una interrupción parcial de la circulación en la ruta, precisamente por la cantidad de barro y de material que había quedado apoyado sobre la calzada, lo que impedía la circulación normal de los vehículos.
1: Mejora la salud de Mirta Legrand. El informe de Mariel Ríos.
4: El sanatorio Mater Dei difundió un nuevo parte médico sobre la salud de Mirta Legrand. Se encuentra evolucionando favorablemente, habiendo finalizado el tratamiento antibiótico, acompañada de su familia, y agradece el cariño y respeto dispensado. De no mediar cambios, el miércoles próximo se enviará un nuevo parte médico.
1: En el marco del juicio contra Piti Álvarez, se realizará un estudio del estado de salud del imputado. El informe de Miriam Mariotto.
5: A pesar de un nuevo pedido de suspensión del juicio contra Piti Álvarez presentado por su defensa, el tribunal decidió que continuara su curso, pero que se le pudiera realizar un nuevo estudio sobre el estado de salud cognitivo del músico. En ese marco, el abogado defensor, el doctor Sebastián Queijeiro, se está trasladando en este momento hasta el hospital Tornú para conectarlo desde allí con la audiencia, ya que su defensa dice que no puede ejercer ese derecho sin el acusado escuchando lo que está sucediendo con la declaración de los testigos de hoy.
1: El sismo en Chile se sintió en Chubut. El informe de Andrés Campos desde Radio Nacional Esquel.
6: Un movimiento sísmico se sintió en varias localidades argentinas como Esquel y Trevelin, en Chubut. El fenómeno fue confirmado por el IMPES, el Instituto Nacional de Prevención Sísmica de Argentina. Tuvo su epicentro a unos 15 kilómetros de Chaitén, en Chile, con una profundidad de 8 kilómetros y una magnitud de 4.6. Chaitén está ubicada a unos 100 kilómetros de estos pueblos argentinos donde también se sintió el movimiento telúrico. Hasta el momento no se reportaron víctimas ni daños materiales.
7: Deportes.
1: Racing rescindió el contrato del ex director técnico. El informe de Damián Zárate.
8: Se terminó el ciclo Juan Pablo Boxboda en Racing, que duró solamente 13 partidos, donde consiguió 3 triunfos, 2 empates y 7 derrotas. Y ayer en Rosario fue eliminado perdiendo 3-2 con Boca en la Copa Argentina. Se dieron a conocer los horarios de los amistosos del seleccionado argentino. Este miércoles desde las 21 en el estadio Mario Alberto Kempes, Argentina-Bolivia. El sábado 3 de octubre también a las 21 en el estadio Monumental contra Burkina Faso. Y el martes 6 de octubre la despedida de Messi contra Benín en el Monumental, reitero, desde las 20. Partidos amistosos internacionales, perdió Venezuela 2-1 con Japón, Uruguay le ganó 4-1 a Corea del Sur, tuvimos fútbol femenino 1-1 SAT con Gimnasia y hoy comienza la Liga Nacional de Básquetbol 22-05. Lanús recibirá a Gimnasia de Comodoro Rivadavia.
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1: Hora 12:54 minutos. Elon Musk elogió al presidente Javier Milei por la baja de la inflación. Destacó que la desaceleración de precios desde el comienzo del gobierno. La publicación compartida por el dueño de Tesla señala que la inflación mensual pasó del 25,5% en diciembre de 2023 al 1,7% en agosto pasado. El FMI continúa con la revisión con Argentina. La delegación del organismo inició sus tareas hace una semana y completa la auditoría. La revisión habilita el desembolso de 900 millones de dólares que compensará el pago de 850 millones que Argentina le realizó al Fondo Monetario la semana pasada. Comienza el debate del proyecto sobre la soberanía nacional. El informe de Amanda Alma desde el Congreso de la Nación.
9: A partir de las 12 del mediodía del día miércoles comenzará el debate de defensa de la soberanía nacional, el proyecto impulsado por el Ejecutivo Nacional para reforzar la defensa de la soberanía en las Islas Malvinas. El plenario de comisiones estará encabezado por Carlos Zapata, diputado de la Libertad de Avanza en la provincia de Salta y presidente de la Comisión de Defensa, junto a la Comisión de Legislación Penal y a la de Relaciones Exteriores y Culto. Habrá invitados del Poder Ejecutivo Nacional dando detalles del proyecto.
1: Avanza la privatización de Enarsa. El gobierno lanzó la segunda etapa de venta de la empresa de energía y abrió la licitación de 3 centrales. El Estado ofertará la totalidad de las acciones de la termoeléctrica Guillermo Brown y más del 65% de su participación accionaria en las centrales Manuel Belgrano y San Martín. Los pagos con QR y transferencia crecen más del 60% en un año. Se desprende de un informe del Banco Central que estableció que las operaciones con QR crecieron 67,5% interanual en agosto y alcanzan cerca de los 3 billones de pesos. En tanto, cae el uso de efectivo y de las tarjetas físicas. Las extracciones en cajeros bajaron 28%, las transacciones con tarjetas de débito retrocedieron 8,4 puntos y con crédito cayeron 17,6%. La justicia analizará el desdoblamiento de los juicios de Ote Sur y de Los Sauces. El informe de Lourdes Marchese.
10: La Sala 1 de la Cámara Federal de Casación Penal convocó a una audiencia para el próximo 15 de octubre a fin de resolver los planteos de la Fiscalía y la Unidad de Información Financiera que recurrieron la decisión del Tribunal Oral Federal número 5 de desdoblar los juicios de Los Sauces Ote Sur para el 23 de octubre el primero y para el 19 de marzo del 2027 el otro, al considerar que esto debilita el marco probatorio y que además en la audiencia preliminar nunca se trató este tema.
1: Extienden la concesión de Aeropuertos Argentina hasta 2049. Lo acordaron el gobierno y la empresa para 35 centrales de todo el país. La concesión original vencía en 2038 y ahora se podrá prorrogar nuevamente hasta 2056. A cambio, la empresa realizará inversiones por 600 millones de dólares, 3/4 parte de las cuales deberán completarse antes de 2031. Alerta meteorológico por tormenta para 14 provincias. Rige para Santiago del Estero y Tucumán y regiones de Jujuy, Salta, Catamarca, La Rioja, Mendoza, San Luis, Córdoba, La Pampa, Santa Fe, Corrientes, Entre Ríos y la provincia de Buenos Aires. Se esperan tormentas de variada intensidad, algunas localmente fuertes, con intensas precipitaciones en corto periodo y ráfagas de viento fuertes. El gobierno dispuso recuperar y poner en valor el Palais de Glace. El museo es un edificio emblemático del patrimonio cultural y permanece cerrado desde 2017 por una intervención inconclusa que alcanzó el 7% de ejecución. La Nación dispuso una licitación pública para recuperar el inmueble y así garantizar su conservación, funcionamiento y continuidad como espacio cultural de acceso público.
7: Salud.
1: Las mujeres padecen más migrañas que los hombres. El informe de Diana Costanzo.
11: De cada 4 personas con migraña, 3 son mujeres, según revelaron estudios científicos. Ante la reiteración de estos episodios de dolor de cabeza intenso, especialistas recomiendan consultar a un servicio de neurología. La médica neuróloga Fiorella Martín Bertuzzi se refirió a las causas de la migraña.
12: Una teoría vascular que estaba muy llena de miedo a la CV, muy relacionada al estrés como desencadenante. Hoy en día sabemos que no tiene que ver y que uno no se provoca la migraña, sino que es algo que nace con uno, que viene de fábrica.
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0: Buenas tardes, ¿cómo les va? Bienvenidos a Pasión Nacional. Se nos está terminando el mes de septiembre, este lunes 28. Bienvenidos a todos los que están en la sintonía a lo largo y a lo ancho de la República Argentina, a través de la M870, las 48 del país y el canal de YouTube. Bueno, la Asociación del Fútbol Argentino acaba de confirmar los horarios para los partidos de la selección argentina. Este miércoles 30 en Córdoba, Argentina-Bolivia, a las 21. El sábado 3 de octubre a las 9 de la noche, Argentina-Burkina Faso en el Monumental. Y el martes 6 de octubre, el día de la despedida de Lionel Messi, el rival será Benín, también en el Estadio River, pero el partido va a comenzar a las 20. Venimos de la hazaña de Boca, de un partido que tenía absolutamente perdido el equipo del Vasco Rabarrena y que termina ganando 3-2 frente al Racing Club de Avellaneda con los goles de Ener Valencia, que ocupa un lugar de privilegio a partir de ayer por haber metido estos tres goles y desató la locura de los hinchas de Boca que invadieron el campo del gigante de Rollito de la felicidad que tenían. Ya llegará Fabián Codovila para contarnos de la actualidad de Racing. Es muy factible que Juan Pablo Voivoda, luego de otra derrota de Racing, Iván, deje de ser el técnico en la jornada de hoy. El día del hincha de River por el nacimiento de Ángel Amadeo Labruna, el ídolo más extraordinario de la historia de River. Primero, como notable futbolista, justamente su trayectoria culminó allá por los 40 años con la camiseta de River, siendo el segundo goleador de la historia del fútbol argentino, y después un técnico hecho a la medida de River, que le devolvió al millonario esa felicidad en el año 1975, después de una sequía de 18 años. Rosario Central, campeón de la Supercopa Internacional, escándalo lo que pasó el fin de semana en Santiago del Estero, la gente de Estudiantes muy enojada con Darío Herrera, no le dieron un penal a Estudiantes, que para mí fue clarísimo, en realidad fueron dos, pero el de la mano para mí fue clarísimo. Un mal árbitro como Darío Herrera, no voy a ahondar porque ustedes ya saben mi pensamiento, con la figura de Ángel Di María. Y después Andrés Gariano, que no estuvo a la altura, lo advertimos en la previa de Boca Racing, en el segundo gol de Valencia, en el que deriva en el empate de Boca, en la jugada previa hay un empujón, pero clarísimo, de Valencia a Marcos Rojo. Terminaron los Juegos Suramericanos en la provincia de Santa Fe. Creo que el balance es positivo para el deporte argentino. Después lo vamos a hablar con Facundo Paredes. Ganó la oposición en Ferro. Bienvenido. Ferro es un club a recuperar por los socios, en este caso por la oposición. No es solamente un club de fútbol, es un club muy importante en el ámbito de la Ciudad Autónoma de Buenos Aires, teniendo en cuenta la cantidad de disciplinas que ofrece. Y además está el recuerdo latente de dos viejos maestros, Carlos Timoteo Grigol y León Nagnudel. Y por supuesto no nos podemos olvidar de lo que fue la presidencia inolvidable de Santiago Leyden allá por la década del 80. Y el piloto argentino Franco Colapinto fue penalizado por la Federación Internacional de Automovilismo y va a largar 5 puntos atrás en el Gran Premio de Bahrein que se va a correr el próximo fin de semana. Le doy la bienvenida a nuestra locutora, la señora Nabila Hatib. Nabila, qué gusto verte.
1: Hola, Nicolás. Muy buenas tardes para vos, para todo el equipo de Pasión Nacional y la audiencia en el país, en la ciudad de Buenos Aires. 18 grados, 9 décimas, el cielo totalmente nublado y probabilidad alta de chaparrones aislados por la noche.
0: Bien, una victoria, Damián Zárate, histórica de Boca en el contexto frente a Racing.
2: ¿Cómo estamos, Nicolás? Buen comienzo de semana, sin ninguna duda, porque además del resultado, Boca demostró y se demostró que ante la adversidad se retempla. Y de cara a lo que viene, yo pienso un escenario adverso en el partido ahora contra Banfield, la semifinal de la Copa Argentina, o contra Vasco de la Copa Sudamericana. Vos estás perdiendo, faltan 15 minutos y es un equipo que se sabe ganador y también lo sabe el rival.
0: Sí, por supuesto, y metiéndonos en la política, apostó por el Mercosur a Rabarrena en el segundo tiempo, porque lo metió a Valencia ecuatoriano, a Villa colombiano, que fue determinante, por supuesto Valencia, la figura de la cancha, Ener, con los tres goles, y Carlos Palacios, el chileno, que también entró bien en el partido.
2: Sí, decisivos los tres, y el dato también sobresaliente, más allá de la victoria y la clasificación, y los tres goles de Ener Valencia, que tiene un plantel ampliado, que lo venimos charlando bastante con el Negro Romero, y el Negro Romero dice, es un plantel sin variantes, no tiene demasiados titulares. Después del partido de ayer, yo podría decirte que Boca tiene 15 o 16 titulares, que disputan el inicio de cada uno de los partidos.
0: Bueno, tiene cantidad y calidad el equipo del Vasco Rabanera, que yo creo que va a ir por todo. Después va a estar la duda en el hincha de Boca, si va a ganar algún título, porque en el mientras tanto Boca está siendo protagonista del torneo local, de la Copa Argentina y también de la Copa Sudamericana.
2: Te sumo de la tabla anual.
0: Y la Boca tabla anual.
2: ¿Puede terminar diciembre con 4 títulos?
0: Vamos a escuchar al Vasco, al técnico de Boca, el Vasco Rodolfo Martín Arruebarrena, diciendo que todavía no consiguieron nada.
3: De suma al grupo, esto es resultado, y no hemos conseguido nada. Eso me lo van a escuchar muchas veces. Todavía falta mucho, es un mes, ahora sumamos un partido más, es un mes cargado de partido y tenemos que ir pasito por pasito, tratar de decir presente. Obviamente que en algún momento podemos no tener una actuación acorde a lo que necesitamos en ese momento, pero ganas y hambre vamos a buscar. Al hincha, ¿qué le voy a decir? No le puedo decir nada, agradecerle como le agradecí a los jugadores como hincha, y bueno, que sigan respaldando, que estos chicos vamos a tratar de dejar todo para conseguir algo.
0: Arruebarrena es un técnico de grandes convicciones. No sé cómo va a ser su final como de entrenador de Boca. Yo creo que es un tipo de una personalidad muy fuerte, de convicciones muy importantes. Puede acertar o se puede equivocar, pero el hombre está convencido de lo que hace.
2: No, y además, sumale que nadie le va a explicar al Vasco Arruebarrena lo que es Boca, que tiene un sentido de pertenencia, que hizo todo un recorrido. Hay después cualquier chichipío que te mete el bocómetro y te dice, no, porque Boca, nadie le va a decir a Arruebarrena lo que significa el mundo Boca.
0: Formó parte, Javier, el Vasco Arruebarrena, le digo a Javier Vicente, de la época más dorada de Boca, con Bianchi de entrenador, cuando Boca ganó todo.
4: Totalmente, buen mediodía para todos. Me parece importante esto que está destacando Damián, ¿no es cierto?, de esa pertenencia, porque justamente el carácter diferencial ayer estuvo ahí.
2: Sí.
4: En que el técnico de Racing no entendió nada. A Gustavo Adolfo Costas esto no le pasaba, porque Costas tiene esa identidad racinguista que sabe que hay que saber sufrir también en los partidos, y no solo llevarlo en la delantera como lo llevaba ayer Racing, sino tener en cuenta aspectos que son propios de un equipo y de una identidad como lo es Racing. Por eso a mí me parece que a Costas esto que le pasó a Bocboda no le hubiese pasado.
0: Bueno, ahora vamos a escuchar otra respuesta del Vasco, donde él hace mención a la glucemia que tiene, habla de la madre y de la experiencia anterior como técnico de Boca.
3: Hace 10 años me agarró una diabetes de la puta madre acá. Y ahora venía bien y bueno, por eso mi madre no quería que venga. Pero ya sabe que es Boca y bueno, vamos a controlarla. Cuando llegue a casa analizaré todo con el staff y tratar de calmar un poquito, pero disfrutar. Voy a disfrutar cuando termine esto el 19 de diciembre.
0: Bueno, para disfrutar hay que saber sufrir primero, como dice la letra del tango.
2: Y a mí me parece muy interesante, porque siempre el lugar común es estos tipos son millonarios, no pueden patear la pelota para arriba del travesaño, y por supuesto que tiene su propio estrés per se ser entrenador de Boca, que tiene muchas más cosas a favor, seguro, pero que no es vinculante lo que uno gana con lo que uno sufre. Lo dice Arruebarrena. Arruebarrena está en el lugar que quiere, pero así todo, la sobreexigencia también, porque está en el lugar de pertenencia, lo lleva a un lugar donde se exige al cuerpo.
0: Sí, para mí tiene varias cosas a favor Arruebarrena, pero lo digo independientemente de que consiga resultados. Cuando digo resultados, son títulos o no, no voy a cambiar el pensamiento de acuerdo a si logra un título o no como técnico de Boca en este reencuentro con el hincha. Primero, conoce a la perfección la historia, la vivió como jugador. Y después, hay un dato que no todos tienen en cuenta, es una persona que le cae muy bien a los riquelmistas, por un lado, y a los macristas, por el otro. Nadie va a poner en duda justamente la jerarquía del Vasco como
2: está,
0: técnico.
2: Está bueno eso que marcás, porque Boca vive hace muchísimos años en una dicotomía, para no ir a un lugar tan común de decir la grieta, pero Boca está en ese lugar. Y creo que la síntesis, porque uno lo ubica más a Guillermo, lo han dicho ellos mismos y han hecho hasta campaña, Guillermo, Palermo, en pos de los candidatos de Mauricio Macri. En el caso de Arruebarrena es la síntesis, lo que vos marcás. Es bueno, un tipo que le cae bien a todos, y por eso también Riquelme lo fue a buscar.
0: Fíjate que le hicieron una nota al expresidente Boca antes de que se eligiera al Vasco, y él, Macri, Mauricio, que es Macri, dijo, el próximo técnico de Boca no debiera salir de Palermo, de Guillermo Borges Echelotto o de Arruabarrena.
4: Esta es toda de Riquelme. Démosle el crédito a quien lo tiene. Este técnico,
2: por Arruabarrena o por Valencia.
4: Este plantel lo armó Juan Román Riquelme y es un plantel que de lejos es el mejor del fútbol argentino. Tiene todo, tiene todas las variables, tiene todas las variantes. En el banco encuentra respuestas. Hay que reconocer los méritos también en ese sentido.
2: Yo no creo igual que tenga... Es un plantel ampliado, no creo que sea el mejor plantel de la Argentina. Yo creo que River,
4: bueno,
2: tiene,
4: mejor.
2: River tiene más variantes.
4: No,
2: que
4: yo
2: Boca.
4: Creo que River no tiene...
2: En algunos puestos...
4: La completud que tiene Boca.
2: Te lo tomo. En algunos puestos muestra dificultades.
4: River no tiene un 9 como Valencia. Que te pueda entrar en el segundo tiempo y meter tres cabezazos mortales como los que metió.
0: Bueno, pero perdón, Valencia no es titular en Boca.
2: Sos malo, porque yo te podía decir que
4: estamos
2: tiene...
4: hablando de un plantel.
2: No, pero tiene... En la
4: bien
2: misma,
4: conformado.
2: En la misma línea tiene de Valencia, que ayer por momento no se podía mover ante los tres goles. Digamos la película completa.
4: No, tiene a Beltrán y a Borré que no hacen un gol.
2: No, te iba a decir...
4: No hacen un gol pero desde que llegaron a River.
2: Pero Beltrán y Borré están en la línea de Valencia.
0: Pero convengamos que Valencia... Convengamos que Valencia hasta cuando entró ayer era muy discutido por el equipo de Boca.
2: Sí, muy discutido.
4: Era discutido en el sentido de que todavía no se había mostrado en su faceta física y futbolística. Pero nadie dudaba de la jerarquía de Ener Valencia.
2: ¿Querés que lo escuchemos? Porque él lo dice... Hace referencia a que él estuvo un tiempo sin jugar post-mundial. Mirá lo que dice el que se llevó la pelota, el autor del hat-trick.
5: Sabía que llegar acá iba a ser difícil, por cómo estaba el plantel, ya estaba formado, yo venía de mucho tiempo parado, fue el mundial, sabía que al momento de llegar acá me iba a costar los primeros partidos. Pero bueno, después me fui poniendo bien físicamente, poniéndome al par con todos los compañeros y he venido jugando pocos partidos y ahora se dio para entrar y ayudar al equipo que pueda ganar. Eso es inolvidable. Mira todo lo que se vive acá. Ya terminó el partido creo hace 30, 20 minutos y todavía la gente sigue cantando. Esto es impresionante. Esto es lo que hace vivir el mundo Boca y por eso estamos muy felices acá.
2: No sé si tienen, Nicolás, ahora evaluando los tres goles, para mí el mejor de los tres es el tercero, porque tenés que tener una sincronización para atacar a la pelota en el aire. Vos brincar, saltar y cruzarla, habla de un cabeceador que ha hecho de su carrera una de sus principales banderas, el anticipo ofensivo, y ayer lo demostró.
0: Recuerdo que cuando vos relatabas a Boca decías, a mí no me gustaba mucho el término para este futbolista, hablabas de Advíncula y hacías referencia a la Pantera Negra. La Pantera Negra es Valencia. No,
4: no, le dicen Superman. Ahora, Bob Boda por momentos me hizo acordar al entrenador alemán de Inglaterra, a Tuchel.
2: ¿Por qué?
4: ¿Te acordás con el partido en Argentina? Metía defensores para cabecear. Y vos lo que tenés que hacer cuando pasa algo como lo que pasó ayer en las circunstancias en que se desarrolló el partido, es tapar los laterales, que no le envíen centro, no marcar al que va a cabecear. Para los que envían el centro.
0: Bueno, gran
4: eso
0: momento.
4: Eso es clave. Vox Buda se equivocó en todo. Fue un cachivache el técnico de Racing.
0: Vos estás hablando de Boy Boda. La verdad que vale la pena marcar. Uno se queda siempre con Paredes, con Aranda, que lamentablemente ahora no juega por la lesión, con los futbolistas de muy buen pie en Boca, que también lo tienen tanto Lozano como Lautaro Blanco. Es tan bueno el presente de Lautaro Blanco con la camiseta de Boca que está en la consideración de Scaloni.
2: Sí, lo charlábamos la semana pasada, ¿no? Que te lo decía en el segundo turno, en Pasión Nacional, segundo tiempo de 19 a 20. ¿Te acordás que hace algunos meses, tal vez años, decíamos que era una opción en un lugar donde no nacen nuevas caras? Porque fuimos al Mundial con Tagliafico, apareció Medina, pero en la lista previa estaba Acuña, y Lautaro Blanco...
0: Esas se las gané a ustedes porque Tagliafico terminó jugando.
2: Terminó
0: fue
2: jugando.
0: El tres titular del Mundial.
2: Y te voy a decir más, fue el mejor de la Argentina en la final.
0: Después del Dibu Martínez.
2: Sí, está bien. Pero no lo dejó mover a Yamal, ¿eh? Tagliafico, a tu protegido, a Yamal. No lo dejó mover en la final. No importa. Pero Lautaro Blanco es una opción. Porque él sabe lo que es jugar con una camiseta pesada.
0: Para mí es una alternativa. Sí, y te digo, gran presente de Lozano... Después de lo que fue en el último tiempo una pesadilla para Boca, el puesto de lateral por la derecha entre Barinaga, Baingat
2: Advíncula.
0: Y Advíncula no hacía uno. Lamentablemente lo digo para la gente de Boca.
4: No, pero evidentemente Boca llega muy afilado a estas instancias o estas instancias finales de Sudamericana, del campeonato local, de
0: tiene
4: la
0: que
4: Copa
0: ganar,
4: Argentina.
0: Tiene que ganar un título.
4: Bueno, Eso depende justamente de cómo se le den los finales a Boca en este momento y en este desarrollo, que evidentemente demuestra que es el mejor equipo del fútbol argentino. Todavía no está claro cuándo se jugaría la semifinal de Copa Argentina.
2: En con Banfield.
4: Con Banfield, claro está. La otra semifinal la jugaría en Atlético Tucumán con el ganador de Estudiantes y Platense.
2: Que juegan este jueves. En el estadio Tito Tomaguelo en Florencio Varela.
4: Lo más probable es que sea después del partido de River. Porque la semana próxima, como pretendían algunos, claro, Banfield juega el lunes con Central y Boca juega el viernes en Córdoba con
6: Instituto. Sí, claro. Y en el miércoles, el martes imposible. Está la despedida de Messi.
2: No, está el partido de Argentina. Claro.
4: Después vienen las ida y vuelta con Vasco da Gama por las semifinales de la Copa Sudamericana y el partido con River. Arroba Reina no quiere saber nada con que le pongan un partido entre semana antes de enfrentar a River. Con lo cual se jugaría posiblemente la semana del 4 de noviembre esa semifinal y se postergaría la final que está pautada para el 4 de noviembre de la Copa Argentina.
0: Voy al encuentro de Juan Ignacio Gijón en el móvil de Nacional. Hola, Juaní.
7: ¿Qué tal, Nico? Un placer enorme saludarte a vos, a la audiencia de Radio Nacional. Estamos en la Bombonera, sobre la calle de Bransen, una calle que está cortada su circulación por las obras que se están realizando en lo que va a ser el nuevo gimnasio de Boca Juniors, justo enfrente, en diagonal de la Bombonera, y estamos aquí para hablar con el hincha Ceneice, que ha tenido una tarde-noche excepcional. Anoche quizás un poco más sufrida de lo normal, un poco más sufrida de lo que hubiese pedido, pero estamos con ellos. ¿Tu nombre?
8: Gonzalo.
7: Gonzalo, camiseta de Boca, campera de Boca. ¿Qué noche, no?
8: Qué noche, la verdad, sí, sufrido más de la cuenta, con un equipo bastante, medio pelo, como es Racing hoy en día. Pero bueno, la verdad que bien, se ganó, se festejó y estamos en la semi ahora.
7: ¿Era un cachetazo el 2-0 parcial?
8: Sí, no, era totalmente injustificado, que es como le viene pasando a Boca con algunos partidos que sufre mucho más de lo que merecería, pero bueno, por suerte se pudo festejar.
7: Pelea en todos los frentes este Boca, Sudamericana, tabla anual, playoff, Copa Argentina,
8: y ya son varios años sin título, ¿viste? Ahora cualquier cosa para cortar la sequía, sea Copa Argentina, torneo, la Sudamericana también, será bienvenido.
7: ¿Te ve levantando 4 copas al final del año el hincha de Boca?
8: Uf, ojalá. Con 2 estamos bien, 1 también. 4 ya sería un fin de año increíble.
7: ¿Es de Riquelme? ¿Es de Arruabarrena? ¿Es de Paredes? ¿De quién es este momento de Boca?
8: No, yo creo que de todos. Para mí es la primera vez en varios años que Boca tiene un DT también, que fueron muchas pasantías que estuvieron haciendo.
6: Sí, completamente de acuerdo.
2: Buenas.
8: El Vasco volvió. Y a mí en su primer ciclo me ha gustado. Hoy la verdad que lo veo muy sólido el equipo. No le sobra mucho plantel tampoco, pero bueno, creo que con lo que tiene está haciendo magia, la verdad.
7: Bueno, muchísimas gracias, Suerte. Ahí, Nico, entonces la voz un poco de hincha Ceneice, que está con sonrisa de oreja a oreja después de una noche excepcional que ha pasado ayer. Muchos que viajaron a Rosario, muchos que están volviendo a Buenos Aires recién ahora, pero bueno, a rasgos generales, este es el clima que se vive a estas horas por esta parte de Buenos Aires.
0: Bien, ¿y cómo está la tarde, Juan, y ahí en las inmediaciones del barrio de La Boca?
7: Cielo totalmente encapotado, está lindo, está agradable, cuando corre un poco el viento algo de frío hace, pero está lindo para recorrer el barrio de La Boca.
0: Perfecto, ya vuelvo contigo.
7: Aquí nos quedamos, Nico.
0: Juan Ignacio Gijón con nosotros. Más voces de Boca después de lo que fue la clasificación a las semifinales del torneo más federal que tiene el país.
2: Vamos a escuchar a Leandro Paredes, que es verdad que no jugó un partido descollante ayer, pero siempre es el primer pase de este equipo que consiguió la clasificación a semifinal de Copa Argentina.
9: Creo que encontramos lo que nos faltaba, que era esa madurez, responder en este tipo de partidos. Creo que el entrenador nos ha dado un empujón ese que necesitábamos y hoy lo estamos haciendo muy bien.
10: Para lo que viene, el Vasco Arruabarrena dijo, tenemos que ser campeón de algo. ¿Es el mensaje que se baja puertas adentro hoy?
9: Sí, seguramente, somos Boca y queremos ser campeones de todo, queremos pelear todos los torneos y así lo vamos a hacer hasta el final en todas las competiciones que nosotros jugamos.
0: Bien, hasta ahí Leandro Paredes. Para mí, más allá de Valencia, que termina siendo el jugador del partido, un gran desempeño de Milton Delgado una vez más.
2: Una vez más, sí. Recuperando, jugando, siendo el Sancho Panza del Quijote Leandro Paredes, ¿no? Ahí en la mitad de la cancha.
0: Muy bien, tenemos la primera pausa de Pasión Nacional. Nos quedamos hasta las 15 con Nabila Hatib, con Damián Zárate, con Javier Vicente, en la puesta en el aire Natalia Lubaroff, en la producción Sebastián Vera junto a María Suárez Araujo.
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0: Muy bien, en la continuidad de Pasión Nacional tenemos que felicitar a la gente de Central, el gran partido de Ángel Di María, un encuentro que no pudo llegar al final. Yo quiero decir que Darío Herrera dirigió, y muy mal para mí, la final de la Copa Libertadores del año pasado. Luego, sin tener demasiadas condiciones, fue al Mundial representando al arbitraje argentino. Y además en el Superclásico lo perjudicó a River, porque en un momento hubo una falta clarísima dentro del área de Lautaro Blanco. Fue tan grosera la falta que tiempo después que se fue de Boca Claudio Úbeda le preguntaron sobre esa situación y dijo que fue penal. Le vamos a dejar pasar el penal que cobró para Central, para mí en términos generales fue. Ahora, la mano del futbolista de Central en el segundo tiempo, que fue un penal gigante, que el árbitro omite, y después hubo otro penal para Estudiantes que el árbitro no cobra. Bueno, será el árbitro del poder, como dice mi amigo Javier Castri, no es confiable, esto lo digo yo, no tienen por qué estar de acuerdo con esta situación. Al margen de eso, creo que Central ganó.
1: Ahora, yo hago una pregunta, ¿todas las manos en el área son penal?
0: Casi todas.
1: Casi todas. Bueno, sí. ¿Por qué no lo especifica el reglamento? Porque el reglamento habla de que hay que tener intención. Y la verdad que no se nota en ningún momento que haya habido intención de meter la mano del jugador de...
2: Ah, pero a veces habla de amplitud. ¿Crees que escuchemos lo que le dicen a Darío Herrera desde el VAR y por qué no lo llaman? ¿Crees que escuchemos la revisión VAR de la segunda jugada? La primera, creo que hay un consenso. A alguno le puede parecer no penal.
0: Recordemos que Verón entró a la... A mí no me gusta que los presidentes de los clubes entren a la cancha. Le dijo el ladrón al árbitro del partido, que es lo que piensa mucha gente.
1: Lo van a sancionar, y duramente.
2: Bueno, mirá lo que dice el VAR cuando habla.
0: Hay muchos que piensan que Herrera es un ladrón, ¿eh?
3: Sí, pero para mí el movimiento es natural de la mano.
4: Sí. No. Movimiento natural. Es movimiento natural cuando baja.
3: Darío, está todo chequeado. Hay un balón que pega en la mano, pero es un movimiento natural. Está mirando hacia abajo. Cuando cabecea el rival, le pega en la mano, cuando la viene cerrando. Adelante de su cabeza. La mano está por delante de su cabeza y la viene cerrando.
2: ¿Tá? Bueno, ahí está.
0: Yo no coincido.
1: Bueno, yo coincido con lo que dice. Claro, coincido completamente.
2: Acá somos... Y se vanó... La mayoría no coincide. Yo te la doy esa. La mayoría no coincide.
0: Y habla muy bien de vos.
2: La mayoría no coincide. Pero ya tenés... Si tenés voces disonantes, no hay un escándalo. Para que sea un escándalo, el 95% de las personas que ven la situación deben coincidir.
0: La gente de Estudiantes se vio muy perjudicada por el arbitraje de Herrera.
2: Yo no creo eso.
0: Los de Estudiantes creen que le metieron la mano en el bolsillo.
1: Bueno, pero si uno va a la jugada por jugada,
2: no.
1: La verdad que el balance no es tan desfavorable como la gente de Estudiantes piensa. El penal fue penal. El penal al jugador de Central.
0: Mira, cuando hay una duda,
1: la apertura del marcador,
0: estoy con Herrera. Cuando hay una duda, le tenés que dar la derecha al árbitro.
2: Bueno, y esto es lo que
0: ahí le doy la derecha, Herrera.
1: Pero aparte, ¿sabiendo que acá más? Herrera y el VAR coinciden. Esa mano no fue una mano adrede, fue una mano casual. Yo la veo en la repetición y me da que fue totalmente casual.
2: Ahora, Estudiantes, dejemos, te tomo que hubo algunas jugadas polémicas, te lo doy. Ahora, Estudiante con Chiquitapia fue 5 veces campeón.
0: Está bien, y está
2: cinco.
0: Bien que lo aclares. Ahora,
2: no una.
0: Yo coincido con Javier.
1: Había un clima
0: Creo que la sanción para Verón va a ser durísima. Ahora, el placer que debe haber sentido Verón diciéndole ladrón en la cara a Herrera.
1: Bueno, está bien, pero
0: es
1: eso
0: un placer total.
1: Es una exageración. Porque vos podés estar en desacuerdo con las decisiones del árbitro. Pero eso no te lleva a calificarlo de ladrón. ¿Qué sabes vos? ¿Qué cobró?
0: No tengo
1: Herrera
0: idea.
1: Cobró
0: no tengo
1: de
0: idea.
1: Rosario
0: eso,
1: Central
0: eso lo dijo,
1: para
0: eso
1: cobrar lo que
0: Verón.
1: Cobró. Y
0: ahora,
1: bueno, tiene que probar.
2: Verón no lo ratificó después hablando con la prensa.
0: No.
2: Porque mira, mira lo que dice Verón después del partido.
5: Hay que ver quién lo llevó a que el final sea así. En un partido hay condimentos y también circunstancias que pueden llevar a que se termine de esta manera. Sin quitarle, obviamente, mérito a Central, que es un muy buen equipo. Pero bueno, hubo algo más en el medio que termina llevando el partido a este lugar.
0: Bien, Verón ahí.
2: Yo lo que creo de verdad...
0: Destacó lo de Central.
2: Yo creo de verdad que no solamente en el fútbol, sino muchas veces en la vida llegamos cargados con información. Y Estudiantes llegó cargado, era un partido donde después del espaldazo se tienen tirria, no se quieren, se ha convertido en un clásico.
1: Y no viste lo que fue la conferencia de prensa.
2: La conferencia de González Pires con Obando, y todo eso termina conspirando contra el espectáculo. Yo no veo ninguna teoría conspirativa,
0: bueno, mira,
2: en contra,
0: ver,
2: de Estudiantes.
0: Mira, yo voy a nombrar a cuatro equipos. Se sospecha, y esto se dice en el mundo del fútbol, que cada vez que juegan Boca, Rosario Central, Barracas y Riestra son favorecidos por los árbitros. Eso es lo que se dice,
1: no,
0: en el mundo del
1: fútbol. No parece, si yo miro de atrás la de posiciones, Riestra está peleando el descenso.
2: No, pero y además te digo...
1: Está peleando el descenso, Riestra.
2: Y debería haber salido campeón en estos años mucho más veces Boca que Estudiantes.
1: Ahora,
2: y sale campeón Estudiantes.
0: Bueno.
1: Te digo una cosa, así como alguna vez un árbitro le dijo a Pelé, te tengo que anular el gol, pero fue tal golazo que te lo voy a validar igual. El golazo de Di María valió un título. Ese tiro libre
2: inolvidable,
1: extraordinario, al palo del arquero, pero imposible para el arquero. La verdad, valió un título.
0: No, por supuesto, y nadie va a negar las virtudes de Central, que es un equipo que no cae en el mundo del fútbol demasiado simpático. Espero que los amigos en Rosario sepan entender, por justamente el título que le dieron en un escritorio el año pasado. Por eso Central no cae simpático en el mundo del fútbol.
2: Lo tomo eso.
0: No hablo a título personal, estoy hablando de lo que piensa el mundo del fútbol, que a Central lo vienen favoreciendo desde que Di María juega en Central. Se van a enojar, obviamente, los hinchas de Rosario Central, conmigo en particular, pero es lo que piensa el mundo del fútbol. Es así, lisa y llanamente. Vamos a ir al servicio informativo de Radio Nacional. Nos quedamos hasta las 3 de la tarde en esta edición. Vienen las noticias de la 1 y media de la tarde.
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7: Hora 13:30. La producción industrial registró una suba. Los datos del Centro de Estudios Económicos de Orlando Ferreres y Asociados indican que fue del 0,3% interanual. En tanto, la actividad manufacturera avanzó 1,4 puntos respecto de julio. No obstante, el estudio señala un retroceso del índice del 2,2% en los primeros 8 meses del año. Colocan nuevas cámaras de fotomultas sobre la Ruta 2. El informe de Fernanda Germaniar.
8: A poco del inicio de la temporada de verano 2027, AUASA instaló nuevas cámaras de fotomultas sobre la Ruta 2 que conduce a los principales destinos de la costa atlántica bonaerense. Los dispositivos se ubican en el kilómetro 82 de la traza y antes de llegar al peaje de General Conesa, y no solo fiscalizan la velocidad de los vehículos, sino también sus dimensiones y el peso. Hay que decir que desde el 1 de septiembre las multas por exceso de velocidad tienen un costo de entre 342 mil pesos y 2.281.000 pesos, y los valores se actualizan de manera bimestral.
7: Una avalancha en Nepal deja muertos y desaparecidos. Las primeras estimaciones indican que el saldo parcial es de 4 fallecidos y varias personas con paradero desconocido. La avalancha golpeó el campamento en la base de una montaña remota, donde un grupo se preparaba para una expedición. Ocurre todo esto apenas unas semanas después de la provocada por el colapso de un glaciar y un deslizamiento de tierra que dejó al menos 1.300 muertos y más de 5.000 desaparecidos. El cielo se encuentra nublado sobre la ciudad de Buenos Aires, temperatura 18 grados 4 décimas, humedad 82%.
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12: Parece que firmaron la paz, pero Boca quiere romperla con Valencia por el área. Centro para Valencia. ¡Gol! ¡Gol!
13: ¡Valencia!
0: bien el relato vibrante de Martín Perazo para lo que fue la victoria de Boca 3-2 frente a Racing con los tres goles justamente de Ener Valencia. Voy a saludar a Fabián Codevila el día después. Fabián siempre con la mejor información y la mejor data del Racing Club de Avellaneda. Pomelito.
13: ¿Cómo andás, Nico? Papelón. Sí. De Racing ayer en Rosario, un verdadero papelón, teniendo en cuenta que no ejerció un fútbol atildado, pero que habían controlado bien el primer tiempo, había hecho el gol y supieron cómo defenderlo. El segundo tiempo de Racing fue realmente horrendo, con cambios inentendibles por parte de Juan Pablo Voivoda, que de un estrepitoso banco de suplentes eligió lo peor.
0: Claro.
13: Porque, digo...
0: ¿Es a esta hora de la tarde Voivoda todavía el técnico de Racing?
13: En la consideración de la gente y en la oficialización por parte de los directivos, pero ya olvídate de su continuidad, Nico. Juan Pablo Voivoda, sin que esto haya sido oficial, hubo reunión por la mañana entre Milito y la Secretaría Técnica, inclusive Saja, y después con los directivos, reunión que se está llevando a cabo en este momento para definir el futuro. De hecho, ya de común acuerdo, me dicen, sería la rescisión de su vínculo. Cobrará hasta el último día de trabajo, o sea, hasta ayer, y mañana se harán cargo de la dirección técnica interinamente y hasta fin de año el Chirola Romero y el Luli Agüed, que hace muy poco tiempo consagraron campeón a la tercera reserva de Racing, sí, después de 63 años.
0: Es decir que Racing lo va a oficializar en el transcurso de estas horas.
13: En un comunicado, Nico, es así.
0: Bien.
13: Todo el mundo ya sabe, de hecho los periodistas también, me incluyo, de que la decisión está tomada. Inclusive te voy a agregar un dato, Nico, ayer no hubo conferencia de prensa,
0: sí,
13: por
0: es
13: parte
0: cierto.
13: De Voivoda, no porque Voivoda lo haya querido, sino porque la dirigencia de Racing se lo pidió y el técnico aceptó. Le dijo, no, de ninguna manera, me parece que no es el momento, y Juan Pablo Voivoda acató la indicación de estos dirigentes que llegaron hace un año y nueve meses, Nico, y que, salvo algunas cosas puntuales, que quedan totalmente opacadas y ocultas ante este despilfarro que han hecho de la actualidad futbolística de Racing, del momento en el que ellos asumieron, llegaron en el momento cúspide de Racing, campeón de la Sudamericana, un plantel que todo el mundo envidiaba y comentaba y decía, me encantaría tener a estos jugadores, que aún sabiendo que no era un plantel que ellos habían conformado, se encontraron con un título rápidamente en febrero,
0: sí,
13: apenas tres meses después de haber asumido, o dos, la Recopa Sudamericana. Tuvieron que aceptar porque era Vox Populi, que a Gustavo Costa no lo querían ni cerca.
0: No, claro, y recordemos, mira, interesante lo que decía Javier en la primera media hora, esto a Gustavo Costa no le hubiese pasado.
1: Pero claro que no.
0: Recordemos,
1: aún con este plantel, ¿eh? Aún con este pobre plantel, a Costas este partido no le pasa.
0: Pomelo, recordá que el año pasado Racing le gana a Boca con el cabezazo de Maravilla Martínez y lo deja a Boca sin la posibilidad de jugar la final.
13: Exactamente, Nico. Quiero agregar más al respecto de Gustavo Costas y de lo que hubiese originado en cuanto al partido se refiere, si él hubiese estado en el banco de suplentes. No te olvides, Nico, que antes de jugar la final con Estudiantes, Racing dejó en el camino en los mismos play-offs a River y a Boca.
0: Sí, sí, claro.
13: O a Boca y a River. Recuerden aquel gol de Martinena sobre la hora, cuando Racing perdía el partido, lo dio vuelta y termina sacando a los dos más grandes del fútbol argentino de la liguilla o del octogonal o de los play-offs, como le quieran llamar, y Racing juega la final con Estudiantes.
0: Sí, sí.
13: Hicieron todo mal, Nico, futbolísticamente, cuatro libros de pases realmente paupérrimos, donde se gastaron más de 30 o 40 millones de dólares en jugadores que hoy no, es inexplicable que pertenezcan al plantel de Racing. Casi 3 millones de dólares por Elías Torres de Aldosivi y de Mar del Plata, hoy ni siquiera tenido en cuenta. Ni hablar de los 3.5-4 por Richard Sánchez paraguayo, que lo tuvieron que sacar rápidamente del plantel porque le erraba a la,
0: sí,
13: pelota.
0: Y además debo reconocerte algo. Vos hace mucho tiempo que venís hablando en nuestro programa de la falta del salto de calidad que nunca existió en esta gestión de Milito.
13: Salto de calidad que quiso tergiversar Milito diciendo que no era futbolísticamente del salto de calidad de que hablaba, sino de la, de, digamos, de la infraestructura y de un club moderno, ¿no? Bueno, él cambia como un camaleón para el momento en que él cree que la cosa tiene que ser favorable a él o a sus dichos. Pero a propósito de sus dichos, cuando llegaba a Racing, en una nota preeleccionaria que solo daba Militos a los elegidos, a los que se indicaba o a los que creía que podían apañarlo o seguirlo, escuché lo que decía Milito, ¿no? Porque es realmente hoy la comparación, las comparaciones son odiosas, pero esta está en efectiva. Escuché lo que decía Milito un mes antes o días antes de ganar las elecciones.
2: A ver.
14: Capitalizar esta Copa Sudamericana. La Copa Sudamericana tiene que ser el piso y no el techo. Tenemos que ir en busca de algo más, en busca de la tan ansiada Copa Libertadores y que eso nos permita jugar también el Mundial de Clubes. Y a eso es lo que tenemos que aspirar como institución y a eso es lo que tiene que aspirar Racing. En definitiva, como te digo, las convicciones pasan por un proyecto, por estar convencido hacia dónde queremos ir y hacia dónde queremos llevar el club.
13: Se quedaron afuera de la Libertadores, de la Sudamericana, 12 años en forma interrumpida, Racing jugando copas internacionales. Recuerden que Racing llegó a las semifinales y por no tener un plantel acorde,
2: se quedó
13: despilfarrando la posibilidad ante Flamengo, no nos olvidemos de ese detalle, y deshicieron un plantel ganador y de jerarquía, ¿no? Porque si uno repasa rápidamente, Nico, tiene que hablar de Nardoni, de Almendra, de Juanfer Quintero, de Roger Martínez, de Sosa.
0: De un plantel excepcional que tenía Racing y que le posibilitó ganar la Copa Sudamericana y ser protagonista ahora, en todos los torneos.
1: Conociendo como vos conocés el club, Pomelo, ¿vos crees que esta crisis futbolística puede derivar hacia una crisis institucional? ¿Que la gente pida un adelantamiento de elecciones o algo así?
13: Yo creo que todo debe ser, para mí entender, ¿eh? Yo en este sentido, mi querido Vicentico y compañeros oyentes, creo que Racing debe caminar debe transitar por el camino de la democracia. Si votaron esto, deberán aguantarse los 4 años de gobierno de la gestión Milito y rezarle para que pueda cambiar el rumbo en breve.
0: Claro, lo que corresponde es que Milito cumpla con su mandato hasta el último día, para eso fue elegido.
13: Después, si Milito toma alguna decisión al respecto, algo que hace muy poco tiempo sucedió, recuerden que Blanco se hace cargo de Racing en 2014, cuando Molina y
0: Cogorno.
13: Cogorno presidente y Molina vicepresidente primero, renuncian los dos a su cargo.
0: Sí.
13: Y aparece Víctor Blanco, que nadie conocía, se hace cargo del club y aparte de ahí todo lo que vino después. Por eso digo que Racing debe transitar institucionalmente y democráticamente este camino sinuoso. Yo no pido la cabeza de nadie, simplemente que intenten desde lo futbolístico, deportivo futbolístico, cambiar rápidamente, porque si no se lo va a llevar puesto. Eso es la realidad, miren que Racing, como digo, hoy está mirando de reojo que el año que viene se le van 70 puntos de promedio. Racing está 24 en la tabla anual y empieza a preocuparse, ¿eh? Si no gana y si no saca puntos, empieza a preocuparse, Es una situación realmente extrema, futbolísticamente hablando, la de Racing, que además, muchachos, se va a complicar desde lo económico. Hoy un club equilibrado, pero se va a complicar en lo económico, porque como vengo contando, Nico, compañeros oyentes, hace 15 días aprobó la memoria y balance del año que viene, donde figuran ingresos por participar en copas internacionales,
0: claro,
13: que es mucho dinero, y que con el que Racing ya no cuenta. Entonces, a futuro, deberá rever si el salto de calidad lo va a seguir haciendo institucionalmente y en la infraestructura o en lo deportivo, porque ya no tendrá el dinero necesario para afrontar los dos frentes. ¿Me explico?
0: Sí, perfectamente. Entonces, yo pensaba, ¿cuál sería una decisión inteligente que tendría que tomar hoy, mañana, pasado Diego Milito con relación al entrenador?
13: Hoy no hay ninguna posibilidad de que alguno de los que tiene en mente Milito pueda llegar, ni de los que la gente de Racing pretendería que ocupe ese cargo. Digo, y repaso rápidamente. El Chacho Coudet, que ha dicho que la Argentina no va a dirigir, tampoco lo haría estando Milito. Terminaron muy mal y una de las situaciones con los cuales Coudet tomó la decisión fue por los encontronazos que solía tener en el vestuario con Milito Manager, y en algún momento Coudet le dijo, voy a ser literal con esto, Nico, ¿eh? Le dijo al presidente y al vicepresidente en ese momento, Víctor Blanco, Miguel Jiménez, si no me lo sacan del vestuario, lo cago a trompada.
0: Bueno, ¿y no crees que puede cambiar de opinión con el paso de los años, Coudet?
13: Coudet puede, yo creo que Milito debería llamarlo, si es que no lo ha hecho. Yo creo que ya lo hizo, y es por eso que se encontró con la negativa de Coudet diciendo, la Argentina no dirijo. Como así también creo que hubo sondeos por parte de Racing con Becasese,
0: sí,
13: con Subeldía. También ambos le dijeron que no va a dirigir en la Argentina.
0: Ya dirigieron a Racing en alguna oportunidad los dos.
13: Exactamente. Becasese estuvo en plena pandemia. Recuerden que termina perdiendo con Boca, Nico, la llave de cuarto de final de la Copa de la Copa Libertadores, diciembre del 2020, que es cuando Milito da el portazo y se va de Racing. Y Subeldía estuvo mucho tiempo antes. Para mí, desde lo personal y como hincha de Racing, les agradezco a los dos que se hayan negado, Subeldía y Becasese. Gracias, no los quiero ver ni cerca de
0: quedó,
13: Racing.
0: Quedó clarísimo.
13: Lo de Coudet sí, me encantaría, pero está difícil. En la cabeza del técnico, en la cabeza del presidente de Racing, siempre están los dos nombres, los que siempre mencionamos y los que tiene él guardado siempre celosamente. Digo, Guillermo Barros Schelotto, que era el plan, digamos, sí, que él venía o llegaba a Racing en diciembre del 2024, sabiendo que tenía un arreglo ya de palabra con Guillermo, sí, que no pudo cumplir porque...

0: tenía, te voy a decir más, a Nico Díez le ofrecían un dineral, y Nico Díez en agradecimiento a Argentinos, y porque la chance se le había dado Malespina, dijo, de ninguna manera, si ustedes llegan a un acuerdo club a club, yo no tengo problema.
1: Sí, pero lo que pasa, vas a estar de acuerdo conmigo, que para Milito es la última bala, ya no tiene caudal político.
0: No tiene, es la última bala, de verdad, o sea, y Nico, digo, si con dinero, porque hasta aquí, en los cuatro libros de pases, insisto, que ha tenido paupérrimos esta conducción, se gastaron entre 30 y 40 millones de dólares en cuatro libros de pases, teniendo en cuenta lo equilibrado de las finanzas, que no te va a entrar dinero por participación de copas internacionales, que salvo a algún chico como Mateo Martínez, que vos puedas vender como para hacerte de dinero. Ojo con Racing, que no puede traer jugadores importantes,
1: no, por supuesto,
0: de mucho dinero para tratar de buscar un objetivo, ya sea salir campeón, pelear la copa. Entonces se le complica, se complicó todo. Esta situación complica
1: todo. Entonces
0: es
1: lo
0: una
1: que
0: bola
1: te...
0: de nieve que viene rodando desde lo alto, Nico, y que como bien vos decís, se puede llevar puesto todo.
1: Claro.
0: Esperemos por el bien de Racing que esto no suceda, insisto. Interinato de Luria Huel, Chirola Romero y Luria Huel a partir de mañana. Juan Pablo Voivoda cobra hasta el último día de su trabajo. Y, bueno, a barajar y dar de nuevo. Tratar de ganar todo lo que tiene o lo que viene. Atención, Nico, porque a Racing le quedan dos partidos que para la gente son muy importantes. Muy importantes. Ahora juega con el Estudiante de Río Cuarto en condición de visitante.
1: Sí, que le viene bien.
0: Belgrano de Córdoba en condición de local. Y después viene Independiente.
1: Claro, el derbi.
0: Independiente, con todo, en este momento, para Racing es la Copa del Mundo del 67.
1: ¿Y qué te parece?
0: Y luego viene River, en el Monumental, con este River y este Racing, y con la historia que le pesa a Racing jugando contra River, imagínate lo que puede llegar a ser. Por eso Racing intentará, en estos meses que quedan, tratar de arañar la clasificación a los playoffs, cosa que se puede dar porque no está muy lejos, pero el hecho es que Racing anda muy mal. Ganar la mayor cantidad de partidos que le quedan y aspirar a meterse en el octogonal, y después, viste cómo es esto, es matar o morir. El mata-mata te puede salir bien, te puede salir mal.
1: Sí, seguro.
0: Y aspirar a poder pelear el campeonato, como un milagro, ¿no? En este caso, teniendo en cuenta la actualidad de Racing. Lo cierto es, Nico, que un momento como no se vivía en los años 90 de Racing. Lo hemos dicho más de una vez, e insisto con mi pensamiento y mi posición, porque sé que hay muchos hinchas de Racing escuchando. El camino que debe transitar Racing es de la institucionalidad y la democracia, y que Milito debe cumplir con su mandato. Ahora, si después las decisiones de Milito es otro tema.
1: No, por supuesto, absolutamente.
0: No debe permitir que suceda lo que sucedía en otros tiempos.
1: Muy bien, te mandamos un gran abrazo como siempre, Pomelito.
0: Abrazo grande.
1: Reservate el viernes a la noche, yo sé lo que te digo.
0: Bueno, ¿habrá algún lugar para
1: estacionar? Vos querés ir a ver a Sinatra y querés la comida después, todo, ¿no?
0: No, yo quiero ver a Sinatra y que me cante al lado.
1: Sí, todo no se puede. Un gran abrazo. Fabián Codevila con nosotros. Antes de la pausa voy a repasar los datos con Nabila Hatib, los mensajes, y le vamos a pedir en instantes un título de River al querido Agustín Domper.
2: En la ciudad de Buenos Aires, 18 grados 4 décimas, cielo totalmente nublado. Buenas tardes, gente de Pasión Nacional, saludos desde Neuquén, capital. Contento con el triunfo de Boca, no tuvo necesidad de que se sospeche injustamente de su victoria. Lamentablemente, Bray se está especializando en comerse goles olímpicos, dice Oscar.
1: Bien, con relación a Bray, porque me olvidé, con todo respeto, no le da el piné para ser el arquero de Boca, lo extrañó horrores Álvaro Montero. Me da mucho gusto saludarte, querido Agustín Domper.
3: Lo mismo digo, Nico, querido. Bueno, en el Día Internacional del Hincha de River, vos lo mencionabas en la apertura, feliz día a todos los hinchas del Millonario. Acá tenemos varios, y vos lo sabes muy bien, sí, en la producción. Y River, que en este diagrama confirmado ya por AFA, logró su objetivo, ¿no? Como marcamos a veces este ida y vuelta de la dirigencia con la actual comisión de la Asociación del Fútbol Argentino, River quería jugar el 14 frente a Sarmiento en Junín, la AFA lo puso el 14 frente a Sarmiento en Junín, o sea que este fin de semana River no tendrá actividad, recién el otro sábado va a recibir a Estudiantes de Río Cuarto.
1: Muy bien, se lo ve impecable la niña, ¿bien?
3: Bien, por suerte.
1: ¿Podemos contar de qué cuadro es la niña?
3: La niña, el cuadro de su madre.
1: De la madre.
3: Hincha de San Lorenzo, sí.
1: Claro, claro. ¿Y el padre?

0: ¿Cómo se lleva con esa situación?
1: Bien, bien, porque obviamente uno a los hijos le perdona todo.
0: Claro, claro. Tenemos la pausa.
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0: Muy bien, en la continuidad de Paseo Nacional, recuerden, están confirmados los horarios para los partidos de la selección argentina. Este miércoles 30 de septiembre en el Estadio Mario Kempe de la ciudad de Córdoba, a las 21 el partido frente a Bolivia. Por supuesto que va a ser transmisión de Radio Nacional en todo el país. El sábado en el Monumental frente a Burkina Faso, también a las 9 de la noche, y el martes 6 de octubre en el Monumental a las 20 el partido con Benín. Más mensajes, Navila.
1: Buenas tardes. Central viene jugando bien, siendo protagonista, incluso saliendo campeón en el 23 desde antes que viniera Fideo. Pero la visibilidad que le dio un ídolo como Di María ante el ojo de la gente de Buenos Aires, que no está acostumbrada a que un equipo ajeno sea protagonista, los hace ver fantasmas en todos lados. Central salió campeón en la cara de Verón de Estudiantes y en la cancha, aunque le duela a quien le duela, firma Alan de Caleta, Olivia.
0: Muy bien, Alan, te mandamos un saludo, gracias por estar en la sintonía. Sí, Javier, ganó Uruguay hoy.
2: Así es, esta mañana el partido amistoso que se jugó frente a Corea del Sur en Seúl fue triunfo del equipo de Forlán, 4-1. Dos goles de Darwin Núñez y uno de Georgian de Arrascaeta, que lamentablemente se lesionó. Se rompió la muñeca, producto de una mala caída, con lo cual el jugador uruguayo del Flamengo va a estar ausente de los partidos semifinales frente a Estudiantes de La Plata. Estamos hablando de un jugador fundamental, calificado el año pasado por el diario El País como el mejor jugador de América.
0: Vos sabés que en nuestro programa habitual de los domingos a las 2 de la tarde pude hablar con el colega gran relator Javier Máximo Goñi durante décadas en Radio Oriental. Y si bien él tiene un respeto, como todos, por la figura de Diego Forlán, por lo que ha sido como futbolista, estaba muy enojado con la decisión de la Asociación Uruguaya de Fútbol de nominarlo a Forlán, de elegirlo como técnico uruguayo. Él creía o cree que hay entrenadores con más rodaje para ser técnico de la Celeste.
2: Bueno, pero, por ejemplo, de estos partidos amistosos, perdió con Japón, pero jugando bien. Tanto es así que fue bien calificado por la prensa uruguaya el partido que jugó Uruguay frente a Japón, y ahora le ganó a Corea. Corea venía de ganarle al Ecuador de Gallardo, y por goleada. Le ganó en Seúl 4-1. Jugó muy bien Uruguay, ¿eh?
0: Sí, Uruguay es cierto. Agustín, bueno, parece la novela de la tarde, viste, con la música de Paz Martínez, una lágrima sobre el teléfono, Nati, le digo, con estas idas y venidas de River con la AFA y con Chiquitapia.
3: Sí, sí, por eso creo que River desde adentro puede construir algo como, por ejemplo, esto del día que quería jugar y no tener que postergar para más adelante el partido. Recordemos que los dos amistosos que vos recién acabas de nombrar, Nico, los horarios son en el Monumental. Por eso River exigía o pedía que el partido sea más adelante frente a Sarmiento para poder tener una mejor logística en su estadio. Recordemos que concentra ahí.
0: Sí, a ver. No lo llamaste.
4: ¿Qué pasará?
3: ¿Qué pasa, Estefano?
0: No lo llamó Estefano, Chiqui.
3: No.
2: Pero le dieron todo lo que pidió.
3: Pero evidentemente lo llamó Villarroel.
2: Este fin de semana juegan todo menos River.
3: Por eso, claro. Por eso te digo, desde adentro siempre es más fácil construir en cualquier ámbito de la vida. Después va a venir a su vuelta, esto no quiere decir que lo...
0: Espera, sí. Que siga, a ver cómo es.
3: A ver.
4: A
3: la prisión.
2: ¿Qué va a hacer con el alquiler del estadio River? ¿Lo va a donar?
3: No falta definir todavía.
2: ¿O pidió Chiqui? ¿Lo va a donar?
3: Le cuesta respirar cuando le piden alquiler porque es mucha plata.
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0: ¿Quién va como loco al encuentro? ¿Va Chiqui o va Estefano?
3: Eso está mal de la AFA, lo va porque le cambia el día. Le cambia el día de partido y eso es lo que quería.
0: Chiquitapia le dice que no.
3: No, los puntos le dice que no. Todos los
0: claro,
3: puntos.
0: Claro. Ahí el que toma la decisión es Chiquitapia, ¿eh? Y la lágrima la tiene Estefano Di Carlo, el presidente de River, ¿eh? Muy bien, ahí está la historia. Bueno, en el otro partido amistoso perdió Venezuela con Japón.
2: Así es, 2-1, pero fue buena la actuación del equipo venezolano, ¿eh? Mañana juega Brasil, otra vez con Australia. Recuerden que empató en el primer partido amistoso que jugó frente al conjunto de los Aussies. Y bueno, hay algunos cambios en el equipo brasileño. Por ejemplo, Hugo Sousa, que fue el arquero titular en el pasado partido, va a dejar su lugar al arquero Otavio, el equipo de Carlito Ancelotti.
0: Muy bien, este martes vamos a estar con Juan Ignacio Gijón en el móvil de Nacional en Ezeiza, con la conferencia de prensa de Lionel Scaloni. El equipo argentino que se entrena hoy por la tarde en Ezeiza.
3: Totalmente, y que como vos marcas muy bien, mañana hablar a Scaloni. Ya está a la base del primer equipo. Creo que lo más interesante, Nico, va a ser verlo a Julián junto a Lautaro,
0: sí,
3: ¿no? El miércoles
0: que sí.
3: En Córdoba. y la capitanía de Cuti, que va a ser local, aparte, allí en su
0: provincia. Claro, para la gente de Córdoba, ver en el equipo titular al Cuti Romero y a Julián Álvarez va a ser algo muy especial.
3: Sí, totalmente. Y después, para los que quizás vemos un poquito más allá, nos interesa lo que viene en el futuro, más Tantuono, ¿no? A ver cómo responde más Tantuono.
2: ¿La 10 para Nico Paz, finalmente?
3: Ese es el otro debate. Ayer cerramos el Fútbol Show del domingo preguntándole a la gente quién debería llevar la 10. Algunos decían más Tantuono, otros Nico Paz. Veremos qué sucede el miércoles. Es el otro gran detalle, como marca Javier, quién llevará la 10, Nico. O algunos no se animarán a nadie.
0: Javier remarcó el otro día, e hiciste muy bien, que le está yendo de manera brillante a Mastantuono en la Fiorentina.
2: Está yendo bien, brillante todavía no, recién arranca.
3: Pero el único que la usó hasta ahora es Mastantuono.
2: Para mí, yo se la daría a Enzo Fernández. Me parece que va a ser el eje del equipo, Enzo Fernández.
3: Sí, ¿no? Hay que ver si él quiere usar, porque lo que pasa también con estos jugadores es que todos tienen su número ya, los campeones del mundo. Ya usaron
0: bueno,
3: su
0: pero
3: número.
0: Enzo es 5.
3: Sí, él usa el 8, usaba el 16, tuvo muchos números, ¿no?
0: Yo entiendo a dónde va Javier, 24. Que es un líder, teniendo en cuenta el retiro de otro futbolista. A ver, líder natural también para mí es el arquero, el Dibu Martínez. Lo que pasa es que es muy difícil ejercer el liderazgo también desde el arco, cuando no está cerca de las instancias para pelear con el árbitro. Bueno, recordamos las vías de comunicación con la señorita Nabila Jatib, que hoy se sentó a mi derecha. Qué placer.
1: Solo por hoy.
0: Solo por
1: 11-3-870-7485. Hola, Pasión. ¿Qué se podía esperar de Herrera y Baliño? Hay pocas dudas, ¿no? Dice Ricardo de Florida.
0: Muy bien, vamos a ir al encuentro del Servicio Informativo de Radio Nacional. Nos queda una hora de programa, nos quedamos hasta las 15. Vamos a estar con los amistosos de la Selección Argentina y Fútbol Show Nacional. 2:00 p.m, noticias.
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6: 2:00 p.m. en la República Argentina. Neuquén implementará peajes para el mantenimiento de rutas. Lo anunció el gobernador Rolando Figueroa, quien explicó que comenzará a funcionar en enero de 2027 sobre la ruta provincial 7 a la altura de Picada 19. El esquema estará orientado al transporte de carga y al tránsito de otras jurisdicciones, y el mandatario confirmó que la gente de Neuquén no va a pagar peaje. Comienzan las festividades de la patrona de Jujuy. El informe de Alejandra Bejarano desde la emisora de Radio Nacional en la capital de la provincia.
7: Jujuy se prepara para vivir una de sus celebraciones religiosas más convocantes en honor a la Virgen del Rosario de Río Blanco y Paipaya. El cronograma comienza hoy con el rezo de la novena, con 4 peregrinaciones todos los domingos de octubre al santuario. Se extenderá hasta el 6 de octubre, antesala de la fiesta central del día 7. El obispo de Jujuy, Daniel Fernández, destacó que se trata de una manifestación de fe teñida de cariño hacia nuestra patrona y que se estima la participación de 50.000 peregrinos por cada domingo.
6: Alerta meteorológico alcanza a la precordillera de San Juan y del norte de Mendoza, donde se espera viento sonda con ráfagas que pueden superar los 70 kilómetros por hora. Actualizamos ahora el estado del tránsito con Ernesto Arriaga.
8: Totalmente habilitada General Paz, a esta hora se va a 50 kilómetros por hora en ambos sentidos de circulación con mucho tránsito. Lugones y Cantilos de Ausa totalmente habilitadas. Recordemos que toda la zona de General Paz, camiones únicamente entre Cabildo, Libertador y Panamericana. Puente, Salas de Brazo Largo, Autovía Mercosur, totalmente operativo.
6: En Comodoro Rivadavia, Chubut, donde nos podés escuchar por AM670 y FM94.3, temperatura 8 grados, humedad 97%, cielo cubierto con llovizna. En la ciudad de Buenos Aires, temperatura 18 grados 4 décimas, humedad 82%, cielo nublado.
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0: hincha de River por el nacimiento de una figura descomunal, de Ángel Amadeo Labruna, el Feo, que fue un futbolista excepcional, que jugó hasta los 40 años siempre con la camiseta de River, el segundo goleador más importante de la historia del fútbol argentino y después fue un técnico excepcional. Alguna vez nos contó el Pato Filiol que se le murió prácticamente en los brazos una tarde de 1983. Era muy joven Angelito Labruna, el máximo ídolo. Ahí está en esa tribuna, en esa bandera, junto a Amadeo Carrizo, a Albeto Alonso, al Burrito Ortega, también uno lo tiene que mencionar, a Marcelo Gallardo, los hermanos Onega. Una historia realmente extraordinaria. Y Bernabé Ferreira, el mortero de Rufino, y Amadeo Carrizo, porque River ha tenido ídolos excepcionales. River, de lo más importante de la Argentina y a nivel mundial, justamente con el recuerdo de la figura de Ángel Amadeo Labruna. Vamos al encuentro de Gerardo Murúa en Córdoba. Gerard, un gran abrazo.
1: Igualmente para vos, Nico, buenas tardes. El gran abrazo para los compañeros y la audiencia también, por supuesto. La verdad que con una jornada muy brava en Córdoba, Nico, ha llovido muchísimo, pero además el granizo ha hecho estragos en la zona norte de la ciudad y sobre todo en las ciudades aledañas, las ciudades dormitorios como Villa Allende, Mendiolazo y Unquillo, con algunos daños a la propiedad, a los autos, bastante importante, piedras de gran tamaño. Ha sido una jornada distinta y bastante fea en Córdoba, Nico. Todavía llueve más allá del granizo de la mañana.
0: Claro, le voy a pedir a Navila que busque los datos en Córdoba para el miércoles. ¿Cómo se prepara Córdoba para recibir a la selección argentina dentro de un poco más de 50 horas?
1: Sí, señor. Mañana por la tarde, luego del entrenamiento, Córdoba va a estar recibiendo a la selección, va a hablar Scaloni y va a entrenar y después va a viajar a Córdoba, va a estar llegando a la tarde-noche del martes aquí en nuestra ciudad. Se va a ubicar la selección en un hotel, un reconocido hotel de la zona oeste, a muy poquito, a unos 15 minutos del estadio Mario Alberto Kempes. Finalmente se agotaron las localidades. Córdoba va a recibir con lo que se le permitió, el aforo permitido, a la selección argentina el próximo miércoles ante Bolivia. Y una buena medida, Nico, en uno de los lugares del estadio donde no se usa, la Liga Cordobesa, con AFA seguramente han gestionado que vayan los niños de los clubes cordobeses a través de un formulario y con una inscripción previa. Niños de hasta 12 años van a estar ocupando la Gasparini Alta, que estaba cerrada al público, así que es una muy buena idea como para cumplir, además con un estadio que va a estar mucho más acorde a las circunstancias. Así que Córdoba con expectativa de ver al equipo de Lionel Scaloni. Y te escuchaba recién y remarcando que es muy bueno para Córdoba tener a Julián Álvarez y al Cuti Romero.
0: Claro, ¿qué te parece? A ver los datos para el miércoles, Navila.
2: Para el miércoles en la ciudad de Córdoba capital se espera una mínima de 12 grados, una máxima de 23. El cielo mayormente nublado con baja probabilidad de precipitaciones. Estamos hablando de menor al 10%.
0: Bueno, perfecto.
3: No va a llover. Bueno, sí. En relación a esto, mencionaba Gerard, la expectativa me imagino que claramente es importantísima en Córdoba. Y también creo, Gerard, que puede llegar a ser el primer partido de la renovación que tanto se espera por parte de Scaloni y también pensando en lo que viene, porque el rival es un rival interesante. Bolivia es un justamente integrante de Conmebol, que te lo vas a cruzar en las eliminatorias, ha jugado mundiales, estuvo cerca de ir al último. Y es el partido en el cual las emociones quizás no van a estar tan a flor de piel como si lo van a estar en la despedida de Messi, o bueno, quizás por el rival el sábado de Burkina Faso no va a ser tan interesante. Creo que quizás desde lo futbolístico Gerard Córdoba va a vivir el mejor partido en cuanto a esto que te menciono de los tres.
1: Agus, que es el rival entre comillas más serio, la mayor oposición. Perdió 2-0 con Bolivia, con Paraguay, con el Paraguay de Gustavo Alfaro, pero con una presentación aceptable, por lo cual sirve como para marcar esto que vos decías. Y obviamente en Córdoba la expectativa de ver a los más nuevos. ¿Quién no quiere ver a Nico Paz, a Franco Mastantuono y a algunos otros en esta posible renovación que sí o sí va a tener que hacer Lionel Scaloni y que sin duda se espera con expectativa aquí en la ciudad de Córdoba?
4: Atento, Gerardo, porque me confirman que la semifinal de Boca y Banfield se juegue cuando se juegue, ya sea la semana próxima, que son las menores chances, o después del partido.
0: Porque
4: de Boca-River.
0: Boca juega en Córdoba, además, el viernes de la otra semana.
4: Claro, con Instituto. Y el Boca-Banfield se jugaría en Córdoba, también. Es casi un hecho, te diría, lo que todavía no está claro en qué fecha.
1: hay que buscarle lugar en el calendario, porque acuérdense, Córdoba tiene el fin de semana que viene el Talleres Belgrano, pero después Instituto Boca y Belgrano con River van a ir al Kempes. ¿No?
0: Bien, perfecto.
1: Así que hay que ver cuándo habrá un huequito en el calendario y en el Kempes, que suele tener también otros, no lo recuerdo particularmente en este momento, pero también recitales musicales.
0: Perfecto, ya vuelvo contigo a Córdoba, Gerardo. La participación especial de Jorge Godoy, nuestro amigo Jorge Godoy, para hablar de Independiente en un año realmente importante para el Rojo por las elecciones. Jorge, te mandamos un gran saludo.
5: Hola, Nico, un abrazo grande, un saludo para todos, ¿cómo están? Bueno, sí, verdaderamente tenés toda la razón. Es un año más que importante para Independiente, pero a esta altura de los acontecimientos, a esta altura del año, ya casi entrando en el mes de octubre, deberíamos tener hace rato ya confirmada la fecha de las elecciones, cosa que no ha sido así todavía. Falta esta confirmación en los próximos días, que va a estar pasando oficialmente la fecha de las elecciones para Independiente. Desde lo futbolístico, la misión es clasificar a octavos, por ahora lo está logrando, y meterse en copas en la tabla anual. Está a un punto de lograr esto, pero bueno, evidentemente falta todavía mejorar bastante en cuanto a la seguidilla de resultados. El viernes el partido contra el Instituto, habrá tiempo para hablar de eso. Respecto a lo que vos decías, elecciones en Independiente. Por ahora hay 4 candidatos confirmados.
0: Sí.
5: Las agrupaciones en Independiente son 12, de las cuales 11 tienen chances de presentarse a las elecciones. Hay una, que es la que encabeza Luis Islas, que se llama Revolución Independiente, que todavía no cumple con la antigüedad necesaria de 2 años de inscripción para poder presentarse como agrupación a las elecciones. Esto no quiere decir que Islas no pueda presentarse, pero deberá recurrir a una alianza, y por eso todavía no está cerrada esa candidatura. Veremos si Islas irá como candidato a presidente.
0: Ah, eso te iba a preguntar, porque viste, no estaba claro si iba a ir como candidato a presidente o como manager, viste, ese
5: claro
0: tipo de función.
5: Y eso va a depender, Nico, de las charlas que se están llevando a cabo desde hace ya un par de semanas. Van cada vez siendo más importantes, se van a tener que ir cerrando filas, cerrando listas para presentarse, y entonces ahí va a decidir Islas, de acuerdo a esta ingeniería que haga con el resto de las agrupaciones que todavía están buscando candidato, para ver si va como candidato a presidente o si va como candidato a manager, por ponerle un nombre, como gerente deportivo, como gerente futbolístico,
0: sí.
5: O el nombre que le quieran poner. Esas son las opciones. En cuanto a los que sí ya están establecidos como candidatos, son, bueno, Daniel Bertoni, por la agrupación Auténticos Rojos, Luciano Nakis, el que aparentemente por ahora está liderando las encuestas por la lista roja, Enrique Sacco, por el Movimiento Independiente, y Gastón Gaudio, por Gente de Independiente. Estos son los 4 candidatos que ya están establecidos. Es decir, que todavía hay 6 o 7 agrupaciones que no tienen un candidato, que se están aliando para poner otros candidatos o que irán detrás de alguno de estos que ya he nombrado.
0: Sí, y con estos que nombraste, ¿crees que, independientemente de lo que pase con Islas, crees que van a ser 4 los candidatos a presidente de Independiente, o que puede haber menos o más?
5: No, yo creo que por lo menos van a ser 5 y tal vez 6 los candidatos a presidente de Independiente.
0: ¿Y estamos hablando de las elecciones más importantes de la historia de Independiente?
5: Y yo te diría que, no sé si la más importante de la historia, pero una de las más importantes, porque evidentemente aquí hace muchísimo tiempo que el oficialismo en cada elección se venía presentando para consolidarse o para perder el mandato, la fe popular. Y en este caso el oficialismo no puede ni presentarse. Imagínate que nosotros veníamos diciendo durante mucho tiempo que Grindetti tenía la esperanza de poder ser el presidente por otro mandato más. Tenía al menos en su mundo pensaba que podía presentarse. Después la realidad demostró que no era así, que de esta comisión directiva difícilmente alguien pueda presentarse para continuar con este mandato. Y entonces aquí se abre otra puerta, muchachos. Hay que ver qué hay detrás de cada uno de los candidatos. O sea, ¿quiénes son los que, debido a que no pueden presentarse, a mostrarse en la lista, a mostrar la cara, a mostrar el nombre en las listas, se van a querer ir acomodando cada uno de los que estaban en los últimos años en Independiente, detrás de, encolumnar detrás de varios de estos candidatos? Por ejemplo, detrás de Luciano Náquiz está la gente de Moyano, la gente de Maldonado, mucha gente que estuvo en el club. No digo que vayan a estar en el cargo, en la lista, en el nombre, pero sí van a estar buscando algún resquicio y decir, che, mira, yo tengo 500 votos para cortarte, bueno, mis 500 votos van para vos, ¿qué me das? Esta es la negociación que se está dando ahora, ¿sí?, en Independiente. Por ejemplo, yo sé que la gente de Moyano va a ir detrás de Luciano Náquiz.
4: Sí.
5: Veremos entonces el resto de las agrupaciones cuál va a ser la postura que van a ir tomando. Con Náquiz también está supuestamente el apoyo del Kun Agüero. Con el nombre de Enzo Trocero, que andaba dando vueltas por allí también para ser gerente deportivo o manager del equipo. Bueno, cosas que se van ir confirmando con el correr de las horas. Por ahora, arranquemos con esto, Nico. Los candidatos ya oficiales independientes son Bertoni, Nachi, Sacco y Gaudio. Y en los próximos días iremos viendo qué pasa con Islas y quiénes son los que se van a ir acomodando detrás de cada uno de estos nombres, porque muchas veces la gente vota solamente al candidato a presidente, pero también debe estar informada la gente de quiénes son los que se van acomodando detrás de cada uno de esos candidatos para tener, aunque sea una cuotita de poder dentro del club.
4: Y decime una cosa, Jorge, todas las agrupaciones y los candidatos evidentemente están buscando el apoyo de un ídolo de Independiente, que es Gabriel Milito. El hecho de que esté Jorge Fleita, su histórico preparador físico, en la lista de Náquiz, ¿asegura el apoyo de Gabriel Milito a esa lista?
5: No, Javier, y además Milito ya se ha ofuscado un par de veces porque obviamente es un nombre fuerte, creo que también a la par del Kun Agüero, creo que también obviamente, me refiero no a la idolatría, sino a la fortaleza del nombre, el peso específico del nombre, como el del Bocha también, que no se ha expresado oficialmente en cuanto a las elecciones, pero volviendo al tema Milito, se ha ofuscado, se ha molestado, porque obviamente van a querer utilizar ese nombre como diciendo, che, Milito me está apoyando a mí. Bueno, por ahora no se ha manifestado de ninguna manera en cuanto al apoyo oficialmente, apoyo de Gabriel Milito hacia alguno de los candidatos, si bien algunos de ellos están diciendo que lo van a traer o como manager o como entrenador, bueno, pero por ahora no hay ningún apoyo establecido de Milito para ninguna agrupación.
3: Jorge, un abrazo grande. Ahora que ya es oficial, vos lo habías mencionado, ¿no?, lo del grupo Champagne y la elección de Gaudio. El tenista, pensando en el future, ¿no?, pensando en el futuro, es un outsider más que cae Gaudio. ¿Vos crees que la gente de Independiente lo puede llegar a votar realmente?
6: La entendió muy bien, Godoy.
3: ¿Ahora que es un candidato oficial, el gato?
5: Sí, totalmente. Hablando de tipos que viajan por el mundo...
3: Claro, exactamente.
5: Gaudio, dentro de su mundo, dice que tiene el apoyo del emir de no sé dónde. De uno de los emires allá de Gaudio, yo creo que a esta hora, en estos momentos, en cada una de las de los sondeos que se hacen,
3: de las encuestas
5: que se hacen, no pasa del 6% de los votos.
3: Claro, me parece, pues yo totalmente imagino eso, ¿no?
6: O sea que no mide Gaudio.
5: Por ahora, Gaudio no está para un prime time, está para algún programa de cable de tenis.
6: Claro, Jorge, pero... y teniendo en cuenta que vos hace 40 años que conocés tanto la vida de Independiente, ¿crees que la cercanía de Luciano Náquiz, más allá de lo que digan las encuestas, con el presidente de la AFA, Claudio Tapia, y con un posible aval de Tapia para Náquiz, va a ser fundamental para el socio a la hora de elegir?
5: Yo creo que para muchos sí, Nico. No sé si para todos los socios independientes, no sé si eso va a ser lo que va a voltar la balanza o no en favor de Luciano Náquiz. Sí, claramente, él juega esa carta y sabe que al socio de Independiente, lo dejo de lado al hincha porque aquí en definitiva el que decide es el socio, va a tener también por importante esto de que, bueno, Náquiz lo tenemos ahí en AFA, Náquiz es mano derecha del presidente de la AFA, a ver si por ahí de alguna forma nos puede, en el mundo, en la cabeza del socio, evidentemente esto va a estar jugando. Apareció Bertoni ahora, que no era un hombre o nombre que estaba en el radar en los últimos meses, apareció ahora con fuerza. No sé si a Daniel le va a dar para llegar a pelearle el mano a mano al que más votos tenga en esta elección. Y la aparición de Enrique Sacco, bueno...
6: Claro, y Boccini, ¿por quién se va a inclinar? Estamos hablando del máximo ídolo de la historia de Independiente.
5: Claro, lo decía recién, al igual que Milito, no se ha expresado públicamente de manera oficial por nadie todavía. Si bien, obviamente, uno le va a emparentar siempre por el lado de Daniel Bertoni.
3: Bocha es compañero.
6: Compañeros y amigos.
3: Claro.
5: Son compadres, yo supongo que va a ir por ese lado, aunque Bocha todavía no ha dicho
3: algo. Claro, capaz que es la carta que tiene Bertoni. Ahora, escuchando a los candidatos oficiales ya del Independiente, más allá de las opiniones que podemos tener, el único, en esto que vos explicabas muy bien del socio, que lo que puede imaginarse, el único que ha sido dirigente hasta aquí, con errores o no, es Naki, ¿no? Porque el resto son todos que están haciendo sus primeras armas, incluido Sacco.
6: No, bueno, pero Enrique Sacco tuvo la experiencia del club... allí donde él es oriundo.
3: Ah, eso Bolívar, no sabía.
5: Sí, pero bueno.
3: Independiente es un gigante.
6: Sí, es otra cosa Independiente.
5: Sí, yo coincido con lo que dice el único político de raza, por definirlo de alguna manera.
3: Claro, te puede gustar o no, pero es el único que por lo menos gestionó clubes o bueno...
5: Sabe de gestión de clubes, que sabe de cuestiones internas de la AFA y todo eso, es Nakis. Y yo creo que por eso a esta hora... además de lo que decíamos recién con Agustín, de su lazo directo con la AFA y con el presidente Tapia, hace que el socio lo esté poniendo por encima de los demás hasta ahora en las encuestas. Ustedes saben que las encuestas también a veces son un parámetro que hay que tomar con pinzas, pero los números por ahora vienen siendo bastante favorables a Luciano Nakis. Veremos qué pasa con el resto de las agrupaciones. Todavía no está cerrada no está cerrado el espectro de todas las que se van a presentar, pero con un par más van a estar, son 12 en total, insisto, hasta aquí hay 4 candidatos a presidente, obviamente no van a ser 12, pero sí, yo creo que 5 o 6 pueden llegar a ser los candidatos a presidente de Independiente.
6: Muy bien, muy esclarecedor como siempre, Jorge, con todo el panorama político de Independiente. Te mandamos un gran abrazo y la seguimos.
5: Dale, Nicolás, seguimos. Abrazo para todos.
6: Jorge Godoy, con Independiente tenemos la pausa. Atención a los hinchas de Peñarol. Vamos a tener un homenaje para Peñarol en el día de los 135 años de vida en el final del programa.
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3: Muchas gracias por invitarme.
2: Marcos, ¿cuántos años tenés vos?
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3: Sí, decíselo a mamá.
0: Adrián Corol.
3: Yo digo que nací entre cuerdas porque ya de la panza de mamá ya escuchaba el violín.
2: Las veces que ha venido acá, el auditorio, ¿te gusta?
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3: 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Córdoba. La cuarta laguna salada más grande del mundo se encuentra en el noreste de la provincia de Córdoba. Mide unos 8.000 kilómetros cuadrados y es el lago más grande de la Argentina. La laguna es nutrida por varios ríos de agua dulce, formando zonas de bañados y son el hogar del flamenco austral y una colonia de vacaciones para muchísimas aves migratorias que llegan desde todos los puntos cardinales, incluso desde Canadá y Estados Unidos para su reproducción. En cada provincia argentina... 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

0: Hay placer máximo que a esta hora de la tarde escuchar la voz de Sinatra. Vamos ahora al encuentro de Juan Ignacio, y ya estoy con Javier, con todo el panorama del fútbol internacional. Te escuchamos, Juan Ignacio Gijón, en el barrio de La Boca.
1: Aquí continuamos, Nico, sobre la calle Bransen, dialogando, charlando con el hincha de Boca Juniors, que ha tenido una noche excepcional, la noche en Rosario, una noche en la que se le dio todo. Se alinearon los planetas sobre el final del partido y consiguió la clasificación a la siguiente ronda de la Copa Argentina. ¿Tu nombre?
2: Joel.
1: Joel, qué noche, ¿no? Difícil, complicada, alegre. ¿Cuántas emociones transitaron por un partido?
2: Y la verdad que sí, o sea, un partido emocionante y nada, yo igual tenía fe porque Boca viene jugando bien, el equipo del Vasco viene bien y en todo momento, a pesar de que en el segundo gol empezamos a jugar un poco mal, un poco errático, sabía que se venía, no me esperaba los goles de Ener, eso sí, no me lo esperaba, pero sabía que lo podíamos empatar, ya haberlo ganado el hat-trick, una locura.
1: Cuando el partido lo sugiere a Ener Valencia entrando con un marcador 2-0 abajo, te agarraste la cabeza, dijiste, bueno, es esta...
2: La verdad, no me lo esperaba. Sabía que le íbamos a dar vuelta, sabía que le íbamos a patar, pero no sabía cómo, no me imaginaba cómo.
1: ¿Cómo lo ves? ¿Te gustaría verlo en el 11 titular?
2: Por ahora está mejor Merentiel, la verdad que está mejor Merentiel. Con el tiempo, si sigue metiendo estos goles, sí. Sí.
1: ¿Es lo que le faltaba a Boca?
2: Sí, un recambio, un buen banco de suplentes.
1: ¿La llegada de Robarrena le dio identidad, tranquilidad a este equipo?
2: Sí, totalmente. El mejor entrenador la era Riquelme de... Hubo algún veranito de Martínez, pero el mejor, hasta ahora mejor.
1: Recién hablábamos con otros hinchas, le preguntábamos de quién es este presente de Boca, de Paredes, de Arrobarrena, de Riquelme.
2: Y gran parte es de Paredes, claramente porque te ordena todo el equipo. Después Riquelme fue haciendo las cosas bien, este último año viene haciendo las cosas bien y la pegó con el resto. Después ya se explica solo.
1: La última, en los cuatro frentes está peleando este equipo de Arrobarrena. ¿Con cuánto se conforma el hincha de Boca?
2: Yo con que ganemos la Sudamericana estoy súper chocho, así que con eso estoy, y después lo que venga.
1: Perfecto, muchísimas gracias, suerte. Ahí Nico, entonces la voz del hincha Ceneice, que aprovecha para caminar en este día, algo nublado, pero para caminar en fin y pasear por las calles de La Boca después de una noche más que feliz para el hincha de la Ribera.
0: ¿Qué te parece? Te mandamos un abrazo, Juan, pero no hay que desabrigarse, Navila, más allá de la temperatura que tenemos esta hora en la Ciudad Autónoma de Buenos Aires.
3: No, igual te diría que está bastante cálido, 19 grados 9 décimas, aunque nublado el cielo, y vigente la probabilidad baja de chaparrones aislados por la noche. Mensajes que llegan al 11-3-870-7485, hola Nacional. Qué lindo el fútbol argentino, un equipo gana un par de partidos y ya es el mejor del mundo, dice Mariano de Moreno, provincia de Buenos Aires. Y saluda a Pablo desde Tucumán. El triunfo de Boca ayer fue análogo al de Argentina ante Inglaterra. La alegría de lo que logró ayer supera y es independiente de un título más.
0: Bien, tengo dos minutos que me separan para el informativo, así que Gerardo Murúa entiende a la perfección porque sabe de radio. Y vuelvo contigo, Gerardo, a Córdoba.
4: Con mucho gusto, Nico. Lo más importante, pensando que comienza la semana del Clásico, el domingo a las 17 van a jugar Talleres y Belgrano, una pérdida para cada uno. En el caso de Talleres, Alexandro Maidán, el lateral izquierdo, fue titular en el Paraguay de Gustavo Alfaro ante Bolivia. Se especuló con que podía volver luego de ese partido, pero se va a quedar para jugar ante Colombia, por lo cual Talleres no lo tendrá disponible. Algo parecido pasa con Thiago Cardoso, que no jugó en la victoria de Uruguay hoy ante Corea del Sur, pero estará entre los suplentes también ante la India, el próximo amistoso que tiene Uruguay. Entonces el arquero titular de Belgrano va a estar ausente en el Clásico Cordobés del próximo fin de semana. Una baja importante por cada lado. A Talleres se le suma Agustín Álvarez Martínez, que fue realmente insólitamente expulsado en el partido ante Instituto, por lo cual esto es lo más importante en el comienzo de la semana. En los entrenamientos de los tres equipos cordobeses de la capital se vieron alterados por la lluvia y por el granizo en la jornada de hoy, Nico.
0: Muy bien, perfecto. Ya vuelvo contigo. Agustín, hablemos de San Lorenzo de Almagro.
5: Bueno, San Lorenzo, Nico, que está acomodando el club después de esta posibilidad, esta idea que se dio a conocer de llamar acreedor, el concurso de acreedor. Están evitándolo, pero va a haber novedades esta semana mientras el plantel se entrena con las prácticas de Rubén Darío Insúa, que le vino bárbaro este parate para tratar de mejorar y de encauzar al equipo luego de la derrota, recordemos, el otro fin de semana frente a Boca.
0: Javier.
6: Sí, sigue la Liga de Naciones, arranca la fecha número 2 de la Liga A en el grupo 1, hoy juegan Turquía-Italia en Bursa, viene de perder el equipo de Mancini en la primera fecha. Más tarde, también a la misma hora, en realidad van a estar jugando Bélgica-Francia en Bruselas, sin Kylian Mbappé en el equipo de Zidane, debido a una lesión que lo va a dejar fuera de las canchas unos 15 días.
0: Bien, perfecto. Noticias, 2:30 de la tarde.
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8: 2:30 de la tarde en la República Argentina. YPF alcanzará un nuevo récord histórico. El presidente de la empresa de bandera proyectó que la producción de petróleo va a llegar a 1 millón de barriles por primera vez en la historia. Horacio Marín afirmó que según las proyecciones, el desarrollo energético podría generar exportaciones por 58 mil millones de dólares en 2030. Piden la detención de Diego Spagnuolo. Lo hizo el juez Ariel Lijo en el marco de la causa por las presuntas coimas en la Agencia Nacional de Discapacidad. El magistrado justificó el pedido en los nuevos elementos que profundizan las irregularidades denunciadas durante su gestión. Hallan restos de animales de hace más de 2 millones de años en la costa bonaerense. El informe de Diana Costanzo.
9: En la localidad bonaerense de Miramar fueron hallados fósiles de un depredador de dientes de sable que vivió hace más de 2 millones de años. El esqueleto parcial permite reconstruir a uno de los últimos grandes cazadores de Sudamérica, un linaje emparentado con los marsupiales actuales. La investigación fue realizada por especialistas del CONICET, del Museo Argentino de Ciencias Naturales Bernardino Rivadavia y de la Fundación Azara, con la participación del Museo Municipal Punta Hermengo de Miramar y también de Gualeguaychú en Entre Ríos.
8: El cielo continúa nublado en la ciudad de Buenos Aires, temperatura 19 grados 9 décimas, humedad 78%.
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1: Muy bien, en la continuidad de Pasión Nacional, 2:33 PM, nos vamos a la provincia de Santa Fe. Me da mucho gusto saludarte, querido Ernesto Tití Fernández.
2: Nicolás Álvarez, ¿cómo te va? ¿Cómo estás? El placer de saludarte.
1: Muy bien, el placer es mío.
2: Bueno, igualmente, llueve en Santa Fe, ¿eh? Desde hace ya un par de minutos que está lloviendo en Santa Fe, aunque tenemos todavía una jornada, sé que es un tanto pesada, húmeda, como habitualmente sucede en la capital de la provincia. Con muchos temas vinculados al deporte, Nicolás, primero hay que decir que finalizaron los Juegos Suramericanos en la provincia de Santa Fe, Juegos Suramericanos que tuvieron lugar en la capital provincial, en Rosario, en Rafaela, también en otras ciudades, algunos deportes que se realizaron, por ejemplo, en Paraná, el caso del softball, y también los que vinculaban al mar y las olas que se realizaron en Mar del Plata, donde Argentina tuvo una destacada actuación, terminó segunda en el medallero, 81 medallas de oro para Argentina, 87 de plata y 125 de bronce, y Brasil fue el que terminó primero en este medallero con 122 medallas de oro, 107 de plata y 83 de bronce. Fueron cerca de 600.000 las personas que estuvieron visitando la provincia de Santa Fe durante los Juegos, un impacto económico, hoy dijeron las autoridades, muy importante.
1: Sí, por supuesto, y hacés muy bien en remarcarlo. Y quiero hacer una aclaración con relación al dato que dabas. Por supuesto que en la sumatoria de las medallas es muy importante la cantidad que ha logrado el deporte argentino, pero siempre tenemos que aclarar, esto lo digo a título personal, que las medallas más importantes son las de oro, por encima de las de plata y las de bronce.
2: Siempre, siempre. Incluso en el medallero lo que primero se cuenta son las medallas de oro, no la totalidad, aunque 81 medallas de oro para Argentina fue más que importante, incluso superando y dejando en el tercer puesto a Colombia. Y te mencionaba, Nicolás, el impacto económico muy importante. Hoy las autoridades dijeron que fue cerca de 120.000 millones de pesos durante estos 12 días, con una gran cantidad de deportistas que pasaron por la provincia de Santa Fe. Hubo más de 4.000 atletas, 43 deportes, 60 disciplinas, bandas musicales, 90 que estuvieron en el FanFest, deportistas de Argentina, de Aruba, de Colombia, de Brasil, de Chile, y 3.5 millones de personas que participaron de alguna forma de estos Juegos Suramericanos. Así que me parece que se terminó una experiencia más exitosa, más que importante, con obras que quedan también para la infraestructura deportiva en Santa Fe, en Rafaela y también en Rosario.
1: Sí.
2: Así que me parece que el balance que se hace es más que positivo.
1: Y te digo que estoy completamente de acuerdo con lo que decís, porque más allá del impacto deportivo, también esto generó un fuerte impacto cultural, gastronómico y hotelero. O sea, tuvo una repercusión desde lo económico muy importante para toda la provincia de Santa Fe.
2: También, incluso en materia hotelera, sucedió que cuando Independiente tuvo que venir aquí a Santa Fe a jugar aquel partido con Unión, que lo da vuelta y que le termina ganando un sábado por la tarde 2-1, el plantel de Independiente se encontró sin plaza hotelera para poder pernoctar en Santa Fe, no pudo concentrar en la capital de la provincia, tuvo que ir a Esperanza, porque la capacidad hotelera en Santa Fe y en algunas ciudades cercanas estaba totalmente colmada. Así que se terminaron los Juegos Suramericanos 2026. Esta fue la edición número 13. Se realizan desde 1978. La primera edición fue en Bolivia. Y Santa Fe, me parece que en materia deportiva, cultural y también como evento deportivo, deja una imagen muy positiva.
1: Totalmente de acuerdo. Tenemos que hablar desde lo futbolístico, que Unión va a jugar en la Bombonera este viernes 21:30 frente a Boca.
2: Qué cambio, ¿no? Qué cambio de horario. Los dirigentes de Unión se enteraron el fin de semana, como nos enteramos todos, del cambio de horario, porque el partido en principio se iba a jugar el día domingo.
1: Sí.
2: Madelón había licenciado al plantel, licenciado, en realidad le dio descanso el fin de semana, porque tenía toda una semana larga de trabajo, y ahora los papeles le cambian a Madelón, porque tiene una semana mucho más corta. Unión va a tener que trabajar hasta el jueves a la mañana aquí en Santa Fe, después va a tener que viajar a Buenos Aires y esperar concentrar el partido del viernes frente a Boca. Igualmente me imagino Madelón tomando nota del juego de pelota detenida y el cabezazo de Valencia, porque Unión, si hay una fragilidad que tiene a lo largo de todo este campeonato, es que le hacen muchos goles de cabeza, muchos goles de pelota parada, así que ahí va a tener que ajustar un poco, porque Boca mostró frente a Racing, primero, que tiene una gran cantidad de variantes, sobre todo ingresando en el banco de los suplentes, y un gran poderío ofensivo en el juego aéreo. Todavía no se sabe qué equipo va a poner Madelón, veremos si hay algún cambio en relación al partido frente a Independiente, pero como no hubo fútbol este fin de semana, Madelón todavía se toma su tiempo para el partido frente a Boca, que recordemos se juega el próximo día viernes. Y yendo un poco a los otros equipos, Colón jugó ayer, jugó el día sábado, empató 0-0 con All Boys, quedó quinto en la tabla el equipo sabalero, 49 puntos, a 1 de Madryn, a 4 de Godoy Cruz, que ayer empató con Racing de Córdoba. No me gustó nada el partido que hizo Colón, fue muy un equipo muy liviano, prácticamente que no pateó largo en 90 minutos, fue una actuación, si se quiere, muy deslucida del equipo rojinegro, muy polémico el arbitraje de Pafundi, principalmente sus asistentes, que le anularon 2 goles a All Boys, muy dudosos. Colón le saca 4 a Godoy Cruz, y el próximo rival va a ser Estudiantes de Buenos Aires en condición de local. La buena para Colón es que regresa Lago, que ya cumplió la fecha de suspensión, es el mejor jugador de Colón, el más determinante, sin dudas, y Agustín Toledo, que también están en condiciones de reaparecer. Y también ayer jugó Rafaela, perdió 1-0 frente a Gimnasia y Tiro, gol de Capano a los 45 minutos del primer tiempo, fue flojo también lo de Rafaela, me parece que debió jugar el partido con otra injundia, atendiendo que enfrentaba un rival directo en la lucha por ingresar al reducido. Lleva 10 partidos sin ganar de visitante Rafael, así la verdad que es muy difícil poder clasificarse al reducido. Quedó décimo en la tabla, por ahora fuera de la clasificación. Reaccionó 10 minutos nada más en el partido, tuvo un mano a mano Alexis Rodríguez que la tiró afuera, después un cabezazo de Yedro, pero nada más para un Rafaela que terminó perdiendo bien frente a Gimnasia y Tiro. Queda a 2 puntos de San Martín de San Juan, que es el último clasificado, y el próximo rival será Atlanta el sábado en Rafaela, para intentar volver a la victoria después del mal paso jugado ayer en la provincia de Salta.
1: Muy bien, Ernesto, no sabes qué gusto este reencuentro, te vamos a tener a vos, a Pablo Barovero también, siempre nos dan una gran mano desde Santa Fe, y sabes que con el concepto federal que nos gusta que este programa recorra todo el país, que no nos quedemos solamente con lo que ocurre aquí en la Ciudad Autónoma de Buenos Aires.
2: Así será, y aquí estaremos para la información de los equipos santafesinos.
1: Muy bien, un abrazo. Ahí está Ernesto Fernández con nosotros de Santa Fe, tomamos la autopista, nos vamos a Rosario con Facundo Paredes, que estuvo también con los juegos. Facundo, querido.
3: Hola, ¿cómo les va? Buenas tardes para todos por allí, ¿cómo andan?
1: Muy bien, ¿cómo estás?
3: Bien, todo bien.
1: Bueno, contanos.
3: ¿Con información de los juegos?
1: Con información de los juegos, lo que te haya quedado en el resumen. Recién charlamos con Ernesto al respecto, pero tu mirada de lo que fue la participación de los deportistas argentinos, y después vamos con algo de Central, que ganó la Supercopa Internacional, y una línea de Newell, ¿te parece?
3: Me parece perfecto. Mirá, con el tema de los juegos, la verdad que aquí, bueno, quedó una más que buena impresión con la cantidad de gente que asistió. Lo hemos venido destacando en los días que nos tocaba contar el día a día de la competencia, estadios llenos, la verdad que la participación de la gente fue espectacular, casi todos los días, no solo los fines de semana, en Rosario ocupación hotelera completa, la verdad que fueron más que significativos lo que ocurrió aquí en estas 2 semanas que se realizaron los Juegos Sudamericanos. Bueno, importante también con infraestructura que queda, y la conformidad que hubo no solo de los atletas sino de las distintas federaciones respecto a lo que viene, porque Rosario va a organizar también los Panamericanos Juniors del año 2029, que fue a lo que se llegó también un poco porque ya había organizado estos mismos Sudamericanos, pero en la categoría juveniles, y la verdad que había estado a la altura de las circunstancias. Bueno, tampoco desentonó la organización de estos juegos que terminaron el sábado. Así que, bueno, en líneas generales hay un balance más que positivo de lo que fue la organización, y ni hablar en lo deportivo también. Argentina segundo en el medallero, solo superado por Brasil, algo que en la previa era lógico, pero incluso superó a Colombia, que en el historial estaba más arriba en ese sentido, y sin embargo aquí, bueno, evidentemente hubo algo de la localía que jugó a favor de la delegación argentina, y eso se hizo notar en la clasificación final del medallero.
1: Perfecto. Y bueno, ¿qué te quedó de Central, que ganó el título de la Supercopa Internacional? Ya hablamos y bastante al respecto del arbitraje de Darío Herrera, de cómo se vio perjudicada la gente de Estudiantes de La Plata, pero para Central es todo alegría, un título más y la figura una vez más de Ángel Di María.
3: Exactamente, la verdad que bueno, aquí en Central una alegría enorme, por supuesto, después de lo que fue la victoria, polémicas al margen, por supuesto, pero aquí en Central se celebró y se sigue celebrando esa victoria. Mencionaste a Ángel Di María, creo que fue uno de los artífices de esta final, quizás opacada por lo mucho que se habló después del arbitraje, pero con ese gol, sobre todo con ese gol de tiro libre, golazo de tiro libre, fue una de las figuras de esta final. Y tenemos el testimonio para escuchar de Ángel Di María, si te parece lo compartimos.
1: Por supuesto.
4: Por esto, por esta alegría, por esta gente, porque se lo dije al chico antes de salir, estamos a fin de mes, y esta gente vende cosas, hace cualquier cosa por viajar, hace cualquier cosa por estar acá, y si no le damos esta alegría me iba a sentir muy mal, me iba a sentir que lo defraudaba de verdad esta vez. El de arriba otra vez me termina dando ese toque que hago yo de tiro libre, después se sigue dando el partido, la verdad que contento porque bueno, al final sí me pasa lo mismo, y lo voy a aclarar porque la verdad que ya llega un momento que termina cansando esto. Este fue penal, como el de Francia también, como hicieron el penal a mí. Exactamente lo mismo, es un toque, es penal, está dentro del área y hoy el VAR te lleva a esto. Entonces, nada, es el fútbol, nos tocó a nosotros, estamos felices. La verdad que lo que pasó al final, lamentable, creo que no hicimos nada para que pase lo que pasó. Se tendrán sus excusas, tendrán sus cosas, pero nada, nosotros disfrutar de este momento. Que nada, lo soñé toda mi vida, viví momentos muy difíciles cuando llegué al principio por todo lo que estaba pasando, pero sabía que el de arriba me iba terminando esto, que estoy disfrutando, esta alegría es para la gente, para nosotros, para mi familia, para los que están siempre apoyando, y nada, la verdad que estoy muy feliz.
3: Bien, ahí estaba la palabra de Ángel Di María, un Rosario Central que volverá a jugar el próximo lunes ya por el torneo local ante Banfield a las 21:15, así que tendrá unos días de descanso después de lo que fue el viaje a Santiago del Estero, un partido con temperatura alta, no solo extrafuturística, sino temperatura de manera literal, me refiero, un desgaste físico importante, y después el próximo lunes 21:15 va a jugar ante Banfield en el sur del Gran Buenos Aires. En cuanto a Newell's, tiene los jugadores a disposición Frank Darío Kudelka, ya varios días que Newell's no juega porque no ha tenido participación ni Copa Argentina ni otro certamen, así que con todos los jugadores a disposición, la letra que va a recibir

0: de los últimos tres, que tampoco fue la gran cosa, pero si uno los compara con los que vinieron, se le va el torneo con más puntos, así que por supuesto que la prioridad es sumar, y mientras uno suma, casi sin querer, se empieza a meter también en la pelea por ingresar entre los primeros ocho del grupo A. Insisto, una cuestión que Newell's hacía muchísimo, que no estaba ni siquiera en la consideración. Bueno, en este torneo veremos qué es lo que pasa, todavía faltan más fechas, pero por lo menos está dando la pelea y juega ante Lanús. Los dos tienen 16 puntos, así que será un partido el próximo sábado desde las 5 de la tarde aquí en el Marcelo Bielsa, clave para el equipo de Frank Darío Kudelka.
1: Muy bien, te mandamos un gran abrazo. Facundo, muchas gracias.
0: Abrazo grande.
1: Facundo Paredes con nosotros, la pausa.
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0: el día de los 135 años del glorioso Club Atlético Peñarol. Nombres y apellidos que han hecho historia a lo largo de la historia, y valga el juego de palabras: Obdulio Varela, Fernando Morena, Alberto Spencer, Néstor Goncalves, Roque Máspoli, Pedro Rocha, Pablo Bengoechea y Antonio Pacheco. Y tantos clásicos frente a Nacional, el otro equipo grande de la República Oriental del Uruguay, y este gol del 99, el relato inolvidable de Carlitos Muñoz y una historia que comenzaba a ser grande Peñarol y el Tony Pacheco.
1: Va atacando con la pelota el equipo de Peñarol, escapó Martín García, va al área, tocó para Pacheco, mira qué peligro, la pelotita va para Matías y tiene el gol, tocó por arriba, está gol, gol, gol, gol, va Peñarol, Pandiani, el rifle Pandiani, en dos minutos lo dio vuelta Peñarol, a los 35 minutos Pandiani, aparecieron por derecha,

0: Martín García, tocó para Pacheco, alargó para Pagnani y ante la salida desesperada de Nicola, lo da vuelta Peñarol, el rifle.
1: Ahí está el recuerdo para el Club Atlético Peñarol en el día de los 135 años de vida. Entramos a jugar el final de Pasión Nacional. Voy al encuentro de Nabila Hatib con los oyentes que se comunican al programa y dicen:
2: ¿por qué no observan bien el supuesto empujón de Valencia? A Rojo lo traba en el suelo el mismo arquero y no había forma de que el defensor lo esquive. Fíjense bien en las imágenes, muchachos. Saludos desde Laguna Paiva en Santa Fe, de parte de Daniel. Y también desde Santa Fe, pero en este caso desde Ibarlucea, dice... por aquí, hola Nicolás, equipo, un placer escucharlos, soy Marcos. ¿Cómo perjudicaron a Estudiante ante Central? Muchas gracias por el programa.
1: Muy bien, vamos al encuentro de Mariano Carabajal en el Jardín de la República, ahí en Tucumán. Hola Mariano.
3: Nico querido, el saludo para vos y para todos los compañeros. En un Tucumán que habla de lo que sucedió ayer en Jujuy con un San Martín que lo ganaba 2-0, que se le empató 2-2 Gimnasia y que cuando finalizaba el partido le anulan un gol que después en repetición de las jugadas y algo que se ha viralizado también en redes sociales, estaba habilitado Diego Bielos y todos los que participan de esa jugada también estaban habilitados, así que a San Martín lo perjudicaron en la última jugada invalidándole un gol que estaba convertido legítimamente. San Martín se vuelve a Tucumán con un punto y obviamente con la bronca de saber que perdió de sumar unidades claves para meterse o meter presión a los que están arriba del Santo Tucumano en zona de reducido, algo que también generó el malestar de algunos jugadores que vieron la roja cuando finalizó el partido, porque Nicolás Castro y Matías García fueron expulsados cuando fueron a reclamarle esa situación de juego al árbitro.
1: Claro, claro, por supuesto. Y Tucumán no deja de hablar de lo que fue la despedida del Pulga Rodríguez también.
3: Exactamente, la despedida del Pulga fue algo que se llevó varios lugares en los medios nacionales y obviamente que el Pulga puso punto final a su carrera como futbolista profesional en el club que lo vio crecer, que lo formó y el que también le dio esa posibilidad de por ahí de instalarse como uno de los jugadores más queridos del fútbol argentino. Y fue una muestra también del público decano, que fue el último abrazo y que fue a corazón abierto, porque yo creo que respondió muy bien el hincha, más allá de algunas cuestiones en redes sociales que mezclaban cuestiones dirigenciales y que hicieron como una campaña para no asistir al partido de despedida del Pulga. El hincha genuino de Atlético Tucumán fue a abrazar al Pulga Luis Miguel Rodríguez en su partido de despedida y respondió, y eso provocó la emoción del Pulga Rodríguez, que hasta las lágrimas le agradeció a los hinchas que se acercaron al José Fierro.
1: Muy bien, Mariano, la seguimos durante la semana, ¿te parece?
3: Listo, abrazo grande.
1: Mariano Carabajal de Tucumán. Más de River, Agustín, y voy al encuentro rápidamente de Gerardo Murúa en Córdoba.
4: Bueno, Nico, en el final, contar que River vuelve a entrenarse hoy y que ya tiene entonces el cronograma confirmado. Este fin de semana no juega recién el otro sábado frente a Estudiantes de Río Cuarto. Tiene dos semanas largas de trabajo Poncio, y recordemos que en el fin de semana le ganaron a Vélez el amistoso 3-2. Aprovechó el equipo de River, más allá de algunas ausencias, para darle continuidad a algunos jugadores. ¿Sabes que el Huevo Acuña fue a votar a Ferro? Vos que
1: claro, es verdad.
4: Mencionabas.
1: Mándale saludos al señor Mundo. De parte mía debe estar muy contento porque ganó la oposición en Ferro.
4: Y porque ganó Ferro también el fin de semana. Bueno, los goles del amistoso Driussi, Correa y Beltrán. Y el equipo que probó fue con Centurión, Montiel, Martínez Cuarto, también de Acuña, Mesa, Vera, Galván, Correa, Driussi y Borré. Eso fue la actividad de River el fin de semana.
1: Muy bien, y un beso grande a la señora Nora Brioso.
4: Sí, la estamos esperando
1: a Norita. Bien, Gerardo, en Córdoba, ahí tenés a la selección argentina mañana a la noche para el partido del miércoles frente a Bolivia. Primer amistoso de la selección con el aforo reducido, lamentablemente.
5: Lamentablemente, Nico. 28.500 espectadores, lo que va a recibir el Estadio Mario Alberto Kempes el próximo miércoles. Se va a notar claramente la popular Artime y parte de la platea Gasparini son las que no están habilitadas en esta oportunidad. El resto se agotó el fin de semana. De hecho, desde ayer y en la jornada de hoy, a pesar de la lluvia, la gente ya estaba cambiando sus tickets para la jornada del miércoles. Y como me permito agregar, y saliendo del fútbol, que hoy arranca una nueva edición de la Liga Nacional de Básquetbol, 41ª para el básquetbol argentino en su máxima competencia, a las 22 juega el ascendido Lanús, que regresa de muda después de mucho tiempo a la Liga Nacional frente al último campeón de la Liga Gimnasia de Comodoro Rivadavia, punta inicial de una larga temporada que va a terminar allá por junio del año que viene.
1: Perfecto, vamos a estar contigo el miércoles en la apertura de Pasión Nacional con la previa de Argentina frente a Bolivia, partido importante porque va a marcar la despedida de Lionel Messi, que será en el encuentro frente a Benín del martes 6 de octubre a las 20 en el Estadio Monumental, pero me parece que está bien que Scaloni, que todavía no decidió si va a continuar siendo el entrenador de la selección argentina, por la información de que hay, Gerardo, pareciera que sí, que va a continuar, y sería una gran noticia, pero el foco va a estar puesto en Córdoba con ese primer amistoso de la selección argentina postmundial.
5: Sin lugar a dudas, Nico, la expectativa de ver el equipo, de ver el comienzo de una renovación que seguramente se va a ir dando de a poco, porque hay varios nombres que no solo van a continuar, sino que tienen muchísimo por dar en la selección y que van a pasar a tomar también la posta en el liderazgo, porque la otra parte es el liderazgo que se va. Lionel Messi, o Nicolás Otamendi, probablemente Nico Tagliafico, el propio Leandro Paredes, que por ahí, si tiene ganas, puede salir cuando cumpla la sanción. Pero lo cierto es que también los Dibu Martínez, los Cuti Romero, los Enzo Fernández, Alexis McAllister van a tomar la posta en el liderazgo de un vestuario, de una selección que viene de ciclos exitosos y que deberá empezar a renovarse también desde adentro de la cancha y desde afuera, teniendo en cuenta que va a ser otra época del seleccionado nacional.
1: Muy bien, un abrazo grande, Gerardo.
5: Fuerte abrazo, nos reencontramos mañana.
1: Gerardo Murúa con nosotros. En el Día del Hincha River, por el nacimiento de Ángel Amadeo Labruna, un día como hoy de 1924 nació Marcello Mastroianni, una cara hecha para el cine. Recuerdo en el Cine Metro, que todavía existía en el año 98-99, haber ido a ver la película Io Ricordo. Yo recuerdo que empezó con un viaje en tren de Marcello Mastroianni por toda Italia contándonos la historia de su vínculo con el cine. Y una década más tarde llegó a este mundo la hermosa Brigitte Bardot, una de las mujeres más lindas de todos los tiempos. Nabila, estamos contigo en el final.
2: Nico, querido, qué lindo el recuerdo, Fernando Moreno, al Cañón del Parque, qué lindo lo que recordaste, Peñarol. Soy Jorge desde Paraná, lo escuchaba por Radio Caro desde Uruguay, había un programa que era Pida su Gol y su música era de los 80. Chicos, qué tristeza me da ver jugar así a mi San Lorenzo, sí, que el club esté tan mal. Saludos desde Bahía Blanca, dice Lorena.
1: Muy bien, y hoy está cumpliendo años Claudio Borghi, una figura descomunal, Agustín, del fútbol argentino. Llegó al Mundial con 21 años con aquel equipo de Diego.
4: Y uno de los que más utilizó la famosa Rabona.
1: Claro,
4: ¿no?
1: Qué
4: Rabona
1: bien que la usaba. Y te digo, tenemos una admiración total por la figura, por el fútbol de Claudio Borghi.
4: Y Argentino Junior fue campeón con él como entrenador. Después tuvo su paso por Boca, que obviamente no fue de lo más recordado, pero también dirigió en Chile mucho.
1: Muy bien, un agradecimiento muy especial a todos. A Nabila Jative en la locución, a Mariana Antoñanzas en el canal de YouTube, a Natalia Lugaroff en la operación técnica, Sebastián Vera y María Suárez Araujo. Y en el final, Frank te dice... Volvemos este martes con Pasión Nacional. Viene el informativo de la radio. Llega Nora Brioso para 100% Nora. Y en el resto del país siguen con la programación habitual de Radio Nacional. Mi nombre es Nicolás Álvarez. Gracias por estar en la sintonía.
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7: Las 3 de la tarde en la República Argentina. El presidente Javier Milei viaja a la Semana Argentina en París. El informe de Liliana Arias desde Casa de Gobierno.
8: El presidente lleva a Francia una agenda muy positiva para participar de la Semana Argentina en París. Así lo relataron a Radio Nacional fuentes oficiales, quienes también adelantaron que habrá anuncios relacionados sobre sectores particulares de la economía durante el viaje de Javier Milei a Francia. Todo esto serán parte de la comitiva 13 gobernadores y al menos 10 CEOs de empresas que operan en el país, todos relacionados con 4 ramas de la industria que van a participar de la Semana Argentina en París. Hablamos de oil y gas, minería, agroindustria y economía del conocimiento a través de la inteligencia artificial. Durante los 3 días que el presidente estará en esa capital europea, mantendrá reuniones con los gobernadores, con empresarios y también un encuentro bilateral con su par francés, Emmanuel Macron.
7: Destrozos por la caída de granizo en Córdoba. Las zonas más afectadas fueron las Sierras Chicas y el área metropolitana de la ciudad capital, donde cayó hielo del tamaño de una pelota de golf. Se reportaron daños en casas y vehículos. Una aerolínea analiza la conexión entre Rafaela y la ciudad de Buenos Aires. El informe de Gabriel Barilá desde Radio Nacional Santa Fe.
9: Se trata de una empresa privada que inició un relevamiento de la demanda existente en la región para restablecer una eventual conexión aérea entre el centro oeste provincial y el aeroparque Jorge Newbery. La iniciativa busca conocer la cantidad de potenciales pasajeros y si la demanda es factible, los horarios más convenientes y las frecuencias necesarias para que el servicio sea viable. En anteriores experiencias, la conexión entre Rafaela y Buenos Aires fue a través de aeronaves de 19 plazas, un tamaño adecuado para ajustar la oferta a la demanda local.
7: Alerta meteorológico rige para Santiago del Estero y Tucumán y regiones de Jujuy y Salta, donde se esperan tormentas, algunas localmente fuertes, con intensas precipitaciones en cortos periodos. Actualizamos ahora el estado del tránsito con Ernesto Arriaga.
10: Atención que la ruta 5 hacia La Pampa en el kilómetro 84 en el peaje de Olivera está totalmente habilitado, hay un carril menos por que se está colocando un puente peatonal en el lugar. Por favor, circular durante un kilómetro a 40 kilómetros por hora. Por otro lado, la ruta 8 totalmente habilitada en el peaje de la Arena, como así también la ruta 12 y 14, ruta del Mercosur, muchos camiones con arena desde Ibicuí hacia Vaca Muerta.
7: En Santo Tomé, Corrientes, donde nos podés escuchar por AM780 y FM100.5, temperatura 24 grados, humedad 82%, cielo mayormente nublado. En la ciudad de Buenos Aires, temperatura 19 grados 9 décimas, humedad 78%, cielo nublado.
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0: bienvenidos, buena semana para todos. Aquí estamos terminando septiembre, ya por recibir octubre, parece increíble, pero sí, pasa todo volando, volando, volando. Una semanita así intensa de actividades y con tiempo re inestable, porque en todo el país, complicado. Ayer, pelotas de tenis que caían del cielo, increíble, en algunas zonas como en Córdoba, en San Pedro, impresionante. Así que nos cuenten si tienen fotos, porque la verdad que nos manden. Bueno, muy buenas tardes a todos, damos saludo también al equipo, acá lo tenemos a Agus Camisa, ¿cómo va, Agus? ¿Cuánta información hay de tecnología hoy?
1: Sí, un montón. Desde el cohete más grande hasta ahora, jamás lanzado, que llegó a la estratosfera, también advertencias de Bill Gates, que habla de que la inteligencia artificial podría matar a 10.000 millones de personas.
0: ¡Ay, Dios mío! Y también el líder de OpenAI habló, ¿no?
1: Sí, Altman. Así es, Sam Altman, porque bueno, están ahí en el tema de él, si los regulan, si no los regulan, que puede ser que no tanto. Sí, pero sí, el fin de semana se movió bastante en temas de tecnología, pero también, si quieren, se pueden comunicar con nosotros. Si tienen fotos, por ejemplo, de lluvia, claro, granizo, pelotas o lo que tengan ganas, nos lo pueden mandar al 1138707485 y también comentarnos en nuestra transmisión en vivo en YouTube. Hola, ¿qué tal?
0: Hola, ¿qué
1: ahí
0: tal?
1: Estamos,
0: acá estamos.
1: En AM870, Radio Nacional Argentina. Nos pueden encontrar también ahí en YouTube. Comentan y de paso nos vemos, nos saludamos, etcétera, etcétera.
0: Bueno, y también nos pueden mandar fotos de la llovida, la intensa lluvia y crecida en Río Negro, son 100 hectáreas. Están en estos momentos trabajando en una camioneta que quedó ahí hincada en el río Manso. Y bueno, seguramente mucha gente del lugar que nos quiera contar qué está pasando, cómo lo está viviendo, hasta dónde llegó la inundación en toda la zona de Río Negro. Por supuesto, fin de semana, lunes, siempre hay mucha información del deporte. Está Udomper. Hola,
2: Nori, querido. Buen lunes. Bueno, la primavera que sigue amagando, volvió por momentos el fin de semana, fue un sábado a puro sol.
0: Sí, el sábado estuvo divino,
2: hermoso,
0: por momentos.
2: Pero después se complicó el domingo y hoy está inestable, como vos decías. Lo que ya está estable son los horarios para los partidos de Argentina. Este miércoles en Córdoba, ya confirmado a las 21 horas. El sábado también, el próximo sábado en el Monumental, Argentina juega frente a Burkina Faso a las 21 horas, el miércoles frente a Bolivia, y la semana que viene, el martes 6 de octubre, no mañana, el otro martes
0: es, ¿no?
2: La despedida de Messi va a ser a las 20, así que ya están los horarios oficiales. Vamos a contar detalles porque en un ratito se entrena el equipo de Scaloni después de lo que fue un domingo inolvidable para Boca.
0: Para Boca, qué locura. Ahí estuvo, sí.
2: En un partido inolvidable, escalofriante también, en el final pasó de todo. Y hoy, Nori, es el Día Internacional del Hincha de River, por el nacimiento de Ángel Labruna. Así que hoy es el día
0: de... Un saludo para Carlitos Monti, para Mariano Ayese, para todos los de River. ¿Y acá quién tenemos de River? Bueno, menos los periodistas deportivas.
2: Acá tenemos, por ejemplo,
0: a Nati. Hola, Nati, ¿cómo va? Y Camisa también.
2: Sí. Así que feliz día para ellos dos también.
0: Sí, por supuesto. Pero ayer impresionante. Y después vamos a contar todo lo que tuvo que ver con las demoras, los destrozos, las patadas, los golpes que hubo también al inicio, al entrar a la cancha, estábamos cubriendo.
2: La previa
0: fue durísima.
2: Rosario, fue tremendo, sí, lo que vivió.
0: Las 12, también en Boca, ¿cómo es el de Arequito? ¿Cómo se llama el estadio?
2: El Gigante Arroyito.
0: El Gigante
2: Arroyito. Sí, por eso, el Rosario.
0: Sí, el Rosario.
2: Es el de Rosario. El otro partido del sábado fue Santiago del Estero. Pero sí, a los dos equipos, tanto a Racing como a Boca, les tocó atravesar esta previa con un operativo de seguridad que evidentemente no funcionó porque hubo agresiones físicas a los hinchas.
0: Exactamente. Bueno, tenemos una invitada de lujo, que no vamos a decir nada, pero en un ratito la tenemos sentada acá, una mujer que es divertida, canchera y que no para de crear éxitos. Y también, bueno, ustedes saben que este fin de semana se presentó la Licontini, que las dos se casan. Uno más que se suma a esta ola de casamientos que hay. Ustedes ya los dos ya firmaron, ¿no es cierto?
1: No, al revés.
2: Estamos
1: al
2: esperando
1: revés.
2: Nuestro momento para hacer una fiesta como Lali.
0: ¿Por qué no se casan? Mira,
1: y porque por menos de lo que se casó, claro, por menos, para hacer menos una fiesta, sí. Claro.
0: No, porque la Mote también dijo, por eso fue, solamente las chicas se casan, no, también nosotros ponemos ahí la firma, nos casamos, y confirmó su casamiento con Nishimoto, Débora Nishimoto. ¿Se acuerdan que la conocieron envidiosa?
2: Sí, la actriz de
0: la actriz
2: envidiosa.
0: China, que era la dueña del local que estaba al lado de la casa de Griselda Siciliani. Vamos a escucharlo, como lo decía, no directamente, dio tantas vueltas.
3: ¿A dónde?
4: ¿Tu casamiento?
3: Nah, ¿qué casamiento? Estoy casando, chicos, please.
4: ¿No te casás?
3: No.
4: ¿Por qué no? Pues, tenemos información que te casas en diciembre.
3: No, ¿quién te dijo?
4: Te fuiste a Colorado. Sos un nene, Esteban, sos un nene. Sos un nene, ya directamente.
3: Las preguntas por ahí te las contesto con precisión.
4: Estamos felices de que van a dar el sí y van a dar el siguiente paso los dos.
3: Yo, en esta semi-confirmación, también estoy feliz. Estoy feliz, muy feliz, bueno, de verdad. Muy contento, muy feliz, gracias por a todos.
0: Bueno, se conocieron fotos después de esto, lo apretaron ahí en LAM, Fede Flower, que le mandamos un beso, y no quería decir mucho, pero ya se había filtrado.
2: Claro, ya estaba.
0: Ya estaba. Así que finalmente al otro día hicieron una fotito en donde se ve las manos entrelazadas con los anillos. Como decíamos, se conocieron en las grabaciones de Envidiosa, y después de 2 años de noviazgo están por decir el sí quiero. Así que 3 de diciembre es la fecha, y va a ser en el Círculo Italiano, según se supo hoy. Así que lindo.
2: Todos se casan en diciembre, ¿no?
0: Todos en diciembre, ¿viste? Se casan. Qué locura.
1: Bueno, se te acompaña el tiempo, ¿viste,
0: Maestro? No, si se quieren casar, yo tengo una amiga que se casa en marzo. Apá. Porque fue tanta mi insistencia, Yami, te mando un beso enorme, que le dije que yo le organizo todo. Porque
2: la, digamos, la ciudad,
0: me encanta. Mi amiga Nati, que ahora está en Italia, le mando otro besito, que le organicé en plena pandemia todo el casamiento. Ella se casó en el jardín japonés. Pero viste que la ciudad ofrece muchos lugares para casar. ¿Sí? Como la Pérgola de Belgrano, hay un montón de lugares de la ciudad que son muy lindos, y bueno, tenés que entrar en la página, pedir la fecha. Así que si quieren, cualquiera de los dos agustines, los agustinos en este año agustino.
2: Mirá si en el ciclo lográs que nos casemos los agustinos.
0: Mirá,
1: no,
0: la verdad,
1: no te falta nada.
0: Habemos papa y habemos casamiento. Marcela Tauro recordó una situación difícil que atravesó cuando una mujer estaba obsesionada con su expareja, el papá de su hijo, y comenzó a hostigarla a ella y a su familia. Esto decía Tauro.
5: Mi hijo me pasó con una chica que sabía todos los horarios donde Juan Cruz iba al colegio, todo. Entonces hicimos denuncia. Y
6: ¿estaba obsesionada con vos o con tu hijo?
5: No, con mi ex estaba obsesionada, el papá de mi hijo. Y entonces el bolón, pero me llevaba puesta, Yo un día vine acá,
6: pero bueno, vos estabas fuera,
5: yo estaba llorando.
6: O claro, sea, ¿había tenido una historia con él o algo?
5: Algo así. No, yo ya estaba separada, claro. Pero la ligué yo igual.
6: De rebote,
5: pero nos amenazaba con el con esto,
6: ay,
5: con el otro.
6: Feo.
5: Horrible, te lleva puesta, porque
6: sí.
5: Si lo podés pensar...
6: Te desestabiliza.
5: Sí, totalmente.
3: Lo
5: hicimos la denuncia, todo, ¿no? Y bueno, terminó, tuvimos buena respuesta. Pero fue largo el tema, fue largo. Sí,
3: aparte no se
5: porque
3: sabe...
5: sabía todo. O sea, es como un investigador privado.
6: Claro, claro.
5: Porque... a mí me venía a buscar acá.
3: Y ahora hay redes sociales, peor.
6: ¿Alguna vez tuviste cara a cara con ella hablando?
5: No. Pero sabía los movimientos de Juan Cruz, sabía absolutamente de todo. El teléfono, en ese momento, el teléfono de Lidia había.
0: ¡Wow! ¡Qué miedo! Sí, Beberreno.
2: Ahora Beberreno, ¿no? La serie.
0: Sí, cuando te empiezan a acosar. Bueno, lo que le pasó a la Reini. Ahora, y a Homero Pettinato también. Miedo, pánico.
2: Pánico.
0: Muy bien, bueno, muchas cosas en este programa del día de hoy. 3:15, hacemos la primera pausa y ya seguimos.
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0: Muy bien, bueno, a las 3 de la tarde, 20 minutos, la gente se está comunicando.
1: Así es, lo pueden hacer al 11-3870-7485 y también a través de YouTube, a nuestro chat que tenemos ahí en Radio Nacional Argentina, AM870. Los leemos y los vemos también.
0: También los vemos y los saludamos también en vivo. Bueno, Domper, vamos a contar todo entonces. Nos preparamos un montón para el próximo martes.
2: Sí, el martes que viene es el último tango, sí. Pero este miércoles la selección argentina va a estar jugando ya en Bolivia. Messi, que este fin de semana volvió a hacer un gol en su equipo, en el Inter de Miami, que perdió 2-1 anoche frente al Columbus Crew, pero que evidentemente llega al último tango, al último baile de la semana que viene, con actividad, o sea que le va a dar un lindo espectáculo en la despedida. Pero yo creo que lo interesante de este miércoles, o sea, pasado mañana en Córdoba, a las 21 horas frente a Bolivia, es que va a ser el primer partido post-mundial, donde ya se puede encaminar la renovación de Scaloni, ¿no? Ajá. No solamente en el contrato, sino en los jugadores que va a poner. Él va a ver cómo está el grupo, cómo le responden. Así que es más que interesante el partido del próximo miércoles por esta situación del propio Scaloni. El Cuti Romero, el cordobés, en su tierra va a ser el capitán.
0: Muy bien. Bueno, ya estamos en línea con la hermana María Rosa, de las Hermanas Esclavas del Corazón de Jesús, perteneciente a la comunidad de Villa Cura Brochero, en Córdoba, para que nos cuente un poquito cómo se está preparando la ciudad para la visita del Papa, el pedido también de que la estatua del Cristo de Brochero, que está allí en esta comunidad, esté presente, nada más ni nada menos que en la misa que se va a celebrar en Córdoba. Hermana María Rosa, un placer saludarla por acá, Nora Brioso, todo el equipo de Radio Nacional. La saludamos. ¿Cómo está?
3: Buenas tardes, Nora, y a todo el equipo.
0: Bueno,
3: muy bien.
0: Una alegría escucharla. La verdad que muy emocionante todo lo que está pasando, pero la verdad que lindo esto que tiene que ver con presentar y presidir el altar del Papa León, este Cristo pobre, ¿no? Contemos un poquito la historia.
3: Sí, aquí en realidad la gente detrás de la sierra lo llama el Cristo de Brochero.
0: Sí.
3: Entonces nosotros le decimos el Cristo de Brochero porque la historia de este Cristo es preciosa,
0: sí.
3: Justamente, y es un honor que nuestros obispos nos hayan pedido que el Cristo esté presente en esta celebración que tenemos como iglesia y en toda la Argentina, que es la visita del Papa.
0: Ajá.
3: Este Cristo lo manda a hacer el cura Brochero, estamos hablando de hace ya 150 años.
0: Claro.
3: Lo manda a hacer con gente de aquí de la zona, porque lo que él quería en el fondo era esto, que el serrano, el transserrano, lo mire y se identifique. Y en aquel tiempo la iconografía, bueno, todo eran cristos muy europeos, muy
0: claro,
3: muy rubios, muy lindos, y la gente no se terminaba como de identificar, y el cura en sus búsquedas pastorales lo pensaba y lo deseaba así. Entonces, lo que tiene de especial este Cristo, a ver, es un Cristo grande, casi de tamaño natural, 1,87 mide la imagen, la cruz es un poco más grande, pero bueno, eso tiene rasgos de la gente de la zona, está hecho con madera de árboles de la zona, hecho por gente de aquí, de detrás la sierra. Entonces, se inaugura y él lo quería para su casa de ejercicios espirituales que estaba construyendo.
0: Claro, claro.
3: Así que para que la gente lo vea, y bueno, y en el fondo es esto, es el centro de la predicación del cura.
0: Claro, de sentirse identificado. Es cierto, claro. Esto que increíble, ¿no?, lo que vio, pero digo, una experiencia personal me pasó, hay una serie, ajá, que es la serie de María, que es mexicana, que cuenta un poco la vida de, ajá, María y de Jesús, y es, bueno, mexicana, o sea, que no está traducida, porque en realidad la mayoría de las películas que uno ve son en inglés, traducidas al español. Pero lo lindo, sí, de escucharlo a Jesús hablando en español. Es como, era como cercano, me imagino que es lo mismo que esto, ver a Jesús, pero igual que vos, ¿no? Como un hermano de con tu misma piel, con tu mismo rasgo. Claro, que
3: cuentan,
0: es increíble. Sí, sí.
3: Cuentan una anécdota del cura Brochero, que él estaba sentado confesando y había una tanda de ejercicios. En ese momento las tandas de ejercicios que se hacían, por eso es lo maravilloso, eran de arriba de 600 personas.
0: ¡Qué bárbaro!
3: 8 días llegando de las sierras, por eso él construye la casa de ejercicios, porque si no los tenía que llevar a Córdoba y la travesía eran 3 días a caballo, a mula. Entonces cuenta que un día estaba predicando un sacerdote jesuita una plática de los ejercicios espirituales, que son una especie de retiro, que se hace en silencio, se escucha una plática y después se va a meditar y todo esto. Y el cura estaba escuchando la plática del sacerdote, del jesuita. Él estaba sentado confesando. Y entiende que él hablaba muy en difícil, hablaba con términos muy ciertos, muy teológicos, pero la gente no entendía nada.
0: No entendía nada.
3: Entonces él se acerca y le dice, mira padre, yo les voy a decir lo mismo en criollo. Entonces les hace así como desde lo simple, con ejemplos de la vida, como hacía Jesús con la parábola.
0: Como hacía Jesús, claro.
3: Claro. Con cosas muy simples, él les, tanto es así, decía, bueno, la lluvia, la gracia de Dios es como los piojos, está en todas partes, pero más en los pobres.
0: ¿Qué? ¿No?
3: La lluvia, la gracia de Dios es como la lluvia, Dios la da porque nos moja a todos.
0: Claro.
3: Entonces, esos ejemplos, bueno, y el Cristo es un ejemplo más de esta inculturación del Evangelio en estas tierras, ¿no? Decirlo,
0: ahora,
3: ¿no?
0: ¿Es cierto que ese Cristo nunca se había trasladado en 150 años? ¿Nunca se sacó de la casa de ejercicios espirituales? No, ¿nunca?
3: No, en principio, porque no, la capilla de la casa de ejercicios espirituales se hace unos años más tarde. Lo primero es la casa de ejercicios. Y en el comedor, que es un comedor largo, lo que era en aquel momento un comedor, en ese comedor se pone, el cura lo pone al Cristo, y después cuando se hace en 1910 la capilla de la Casa de Ejercicios, es trasladado a la capilla, al centro de la capilla. Y desde ahí, fueron unos metros que se movió del comedor hasta la capilla. Pero no se sacó nunca.
0: Nunca.
3: En el 2010 hubo un temporal, una voladura de techo muy típica de nuestra sierra.
0: Sí.
3: El viento y las tormentas, y se voló el techo de la casa, de la capilla de la Casa de Ejercicio. Y ahí se tuvo que sacar para protegerlo, para secarlo, para resguardarlo un poco. Y bueno, cuando se volvió a hacer el techo, lo volvieron a poner, pero no salió nunca de aquí.
0: Claro.
3: Es la primera vez.
0: ¿Y qué sabemos del artista que lo hizo? ¿Quién hizo, el artesano? ¿Quién hizo? Es hecho en madera, ¿no?
3: Sí, es madera y todavía incluso se tiene que establecer qué tipo de madera es, cómo se trató. Bueno, ahora está a ser una ocasión hermosa también para averiguar todas esas cosas. Lo hace, por los datos que tenemos, dos artesanos de aquí de la zona.
0: Ajá.
3: Uno de apellido Comte, el otro de apellido Fabre, que es hermano de una feligresa de aquí de Tras la Sierra, muy cercana a Brochero, muy con su marido, muy compañeros del cura, le brindaban alojamiento, le brindaban apoyo económico, entonces el cura tenía mucha confianza, y el hermano de esta señora es uno de los dos que hace el Cristo, que talla la madera.
0: Talla la madera.
3: Y es gente también de la zona, y eso es el encargo especial, que sea cercano, que tenga el rostro de los serranos, bueno, de aquel tiempo, de aquel momento, si se quiere, un rostro tosco, una imagen tosca, sencilla, humilde.
0: Cercana,
3: así que,
0: ¿no? Podemos decir cercana.
3: Sí,
0: ¿Y cómo fue esta elección? ¿Qué sabemos de la elección del Vaticano, de León, para que presida este
3: realidad,
0: altar?
3: En realidad, los que nos han pedido el Cristo han sido nuestros obispos de Argentina.
0: Ah.
3: Porque claro. En Córdoba se reza la misa que va a rezar el Papa, será por la santificación del pueblo argentino.
0: Claro.
3: Y bueno, y el cura es el primer santo y argentino y es un ícono en esta iglesia que va caminando. Entonces, los obispos han pedido que esté este Cristo tan simbólico, tan significativo para nosotros, que fue el centro de la predicación del cura. Y bueno, ellos se contactaron con nuestra madre general y a partir de ahí se comenzó toda una movida para sacarlo, bajarlo desde la capilla, desde el altar. Claro.
0: Y vi que estaban haciendo trabajos de limpieza,
3: Primero limpieza, porque imagínense desde 150
0: años.
3: Desde el 2010, exacto,
0: claro.
3: Entonces, desde el 2010, con esta tormenta, se lo baja y después se lo vuelve a subir y después ya nunca más se ha tocado
0: claro,
3: esto.
0: Claro.
3: Entonces, es una tarea muy puntillosa, muy meticulosa de limpieza, de restauración en algunas partes, de prepararlo, porque todos los detalles, es una pieza muy antigua, se puede romper.
0: No, y única, claro. Así bueno, ahí que, lo veremos en ese altar, esperando a León
3: sí.
0: y ahí acompañándolo.
3: Recibiendo la misa
0: para
3: que
0: todos.
3: Lo miren,
0: sí.
3: Ahí vamos a estar
0: el
3: pueblo argentino.
0: Hermana María Rosa, muchísimas gracias por este ratito con nosotros.
3: No, por favor, gracias a ustedes.
0: Un placer.
3: Adiós.
0: Ahí estábamos, adiós, saludos a toda la comunidad. La hermana María Rosa, de las Hermanas Esclavas del Sagrado Corazón de Jesús, perteneciente a la comunidad de Villa Cura Brochero, y ahí arriba, en ese altar, cuando esté León en Córdoba, va a estar la imagen que eligió Brochero para su iglesia. Las 3:30 pasaditas, vamos, que vienen las noticias.
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5: Horas 3:32. Juicio contra Piti Álvarez. La defensa del músico, que sigue internado en el hospital Tornú, intenta que el cantante pueda participar del proceso vía Zoom por el crimen de Cristian Díaz. En tanto, el tribunal rechazó los reiterados pedidos de nulidad que realizó la defensa. Un padre pidió la detención de su hijo luego de reconocerlo en la filmación de un delito. El informe de Fernanda Germanier.
6: Un hombre de La Plata reconoció a su hijo en el video de un violento robo y pide que la justicia lo detenga. Radio Nacional habló con el padre del delincuente, que fue escrachado tras la difusión de las imágenes.
7: Hacer las actuaciones correspondientes para que mi hijo se entregue. Él tiene 23 años, pero está muy perdido en la droga. Tiene un problema grande de adicción, ya no lo podemos sostener más. Lo internamos, se escapó, lo volvimos a internar, se escapó de vuelta. En contra de su voluntad no lo podés internar. Lo que más queremos es que no termine 3 metros bajo tierra.
5: Continúan las negociaciones entre Estados Unidos y China. En este marco, el país asiático anunció deducciones arancelarias para una serie de productos estadounidenses, incluidos agrícolas. La soja quedó fuera de la lista, un punto relevante del comercio entre ambos países. En tanto, las conversaciones siguen marcadas por las diferencias en inteligencia artificial y tecnología. El cielo se encuentra nublado en la ciudad de Buenos Aires, temperatura 20 grados, una décima, humedad 78%.
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0: Bueno, las 3:30 pasaditas. Tenemos novedades con respecto a Mirta. Finalmente se conoció el parte médico prometido para el día de hoy. Y parece que viene bien, le sacaron los antibióticos, ¿no?
1: Así es, se conoció el parte médico hoy más temprano. Dice, la señora Mirta Legrand continúa evolucionando favorablemente, sí, habiendo finalizado el tratamiento antibiótico. Algo bien, muy importante. Bien. Se encuentra acompañada de su familia y agradece el cariño y respeto dispensado.
0: Muy bien.
1: De no mediar cambios, el miércoles próximo enviaremos un nuevo parte médico y esto lo firma el doctor Echagüe, Enrique Echagüe, director médico del Sanatorio Mater Dei.
0: Perfecto, entonces, así que bueno, Mirta, te mandamos un beso enorme y continúa evolucionando favorablemente, una muy buena noticia.
1: Y sin tratamiento antibiótico.
0: Eso es muy bueno. Bueno, ya son las 3:37, le vamos a dar la bienvenida a Lili Arias para que nos cuente un poquito toda la actividad de Casa de Gobierno, que, bueno, viene con muy ajetreada, ¿no es cierto? Hola Lili, ¿cómo va? Buenas tardes.
2: Norita, linda tarde y linda semana para vos, la audiencia y todo el equipo, obviamente.
0: Bueno, contanos un poquito porque se viene un nuevo viaje del presidente, ¿no?
2: Nuevo viaje, una semana significativa, si se quiere, para el Poder Ejecutivo. ¿Por qué? Porque está viajando mañana a la noche el presidente Javier Milei a París. ¿Qué va a pasar en París? Se va a llevar adelante una nueva edición de la Semana Argentina, esta vez en París, obviamente en Francia, y lo que me dicen en gobierno es que el presidente llegó una agenda muy positiva a este evento organizado por la Argentina. Asimismo, ya me anuncian, o me advierte que esté atenta, ¿por qué? Porque va a haber anuncios en determinados sectores particulares. A ver, vos sabés que viajan 13 gobernadores, pero también cerca de 10 empresarios. Relacionados estos empresarios con lo que quiere potenciar la Argentina, en este caso en Europa. Ajá. Y las áreas son oil y gas, minería, agroindustria y también la economía del conocimiento a través de la economía artificial. Estos son los empresarios vinculados a estas áreas y van a ser los paneles más grandes y más significativos, más allá de que hay uno relacionado con la justicia, otro con salud, pero estos son los más significativos. En alguna de estas áreas va a haber algún tipo de anuncio por parte del presidente Javier Milei, y no descartemos que sean después de la reunión que va a tener bilateral con el presidente francés Emmanuel Macron. ¿Cuándo va a ser esta reunión?
0: Encuentro, sí.
2: Este encuentro va a ser el próximo jueves a las 13:50 hora argentina. Y a lo largo de los 3 días que va a permanecer allá el presidente, va a tener reuniones con empresarios, reuniones con gobernadores y también va a participar del Foro Económico de París, un espacio que premia, le va a dar un premio, porque siempre galardona a aquellos que son significativas, son economistas significativos a nivel global. Y que hay que tener en cuenta, también va a dar un discurso de agradecimiento y va a cerrar el próximo viernes, va a cerrar a las 14:30 en la Argentina Week en París.
0: Que Argentina Week París se llama. Acá estaba viendo algunos de los mandatarios confirmados, sí, entre ellos estaría Jorge Macri, Rolando Figueroa de Neuquén, Gustavo Sanz de Salta, Frigerio. Frigerio por Entre Ríos, Beretines, Río Negro, ¿quién más tenés por ahí? Cornejo de Mendoza,
2: son algunos de los mandatarios que van a viajar, son 13 en total. Lo cierto es que la presencia de estos mandatarios obedece a que lo que quiere promocionar Argentina, o lo que quiere, a mí no me gusta la palabra o la frase vender la Argentina,
0: Pero son ruedas de negocio importante para todos los países en donde, claro, bueno, se muestra Argentina y es algo que se hace habitualmente, eso está muy bien.
2: Sí, y por eso viajan los gobernadores que están relacionados con estas áreas que yo te comentaba, relacionado más que nada con la parte energética, con el sector energético y la inteligencia artificial también.
0: Claro, para mostrar, no sé, me imagino diferentes sectores, tenés todo lo que es energético con Vaca Muerta, tenés mapa minero, tenés litio, tenés bienes, diferentes perfiles productivos, gas, no sé, tenemos un montón de cosas como para exportar y para también mostrar al mundo, así que es muy interesante.
2: Y también, obviamente, mostrar que hay un RIGI en el país, un régimen de incentivo a las grandes inversiones, y un super RIGI que está más direccionado a todo lo que hace a la actividad de inteligencia artificial o lo que se necesita para poder implementar en el país la inteligencia artificial, o por lo menos bases para que pueda funcionar en materia global, como es, por ejemplo, la instalación de bases en donde se requiere mucho flujo de agua para que pueda enfriar esta base de datos.
0: Y energía y minerales críticos, es como una serie de cosas que Argentina lo tiene. Así que, bueno, muy interesante lo que puede surgir de este Argentina Week Paris. Estamos atentos entonces. ¿Está viajando aquí? ¿Cuándo viaja entonces el presidente?
2: Está viajando mañana por la noche.
0: Perfecto.
2: Y mañana va a viajar con muchos ministros, entre ellos el jefe de gabinete, Diego Santilli, bueno, habíamos dicho Lugones de Salud, Maikes de Justicia, obviamente Toto Caputo, ministro de Economía, Pablo Quirno, el canciller, también van muchos ministros para poder dialogar aún más con los distintos sectores en función de lo que le interese a empresarios europeos y posicionar la Argentina en el mundo empresarial y de inversores europeos, ¿no?
0: Perfecto. Y también va Ausili, mira, estaba viendo presidente del Banco Central en este viaje.
2: Va
0: perfecto.
2: Ausili,
0: bueno, vamos
2: y va Marín también de YPF.
0: Y Marín de YPF. Bien, muy bien. Bárbaro, Lili, te mandamos un beso enorme. Muchísimas gracias.
2: Linda semana. Ya,
0: igualmente. Chau. Lili Arias ahí contándonos todo lo que tiene que ver con este próximo viaje a Francia. 15:43, ¿hacemos una pausa, te parece?
3: Dale, vamos.
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0: capango, no sé qué será el capango. Guapango, capango. ¿En serio?
1: ¿Qué es el guapango?
0: ¿Viste esa cosa que cantás y no sabés de qué se trata? Guapango y sol. Si alguien sabe qué es el guapango.
1: Es musical y de baile tradicional mexicano originario de la región de la Huasteca. O sea,
0: ah, mira,
1: dos ritmos, el guapango.

0: la nueva frontera de la exploración aeroespacial, y lo que permitiría proyectos de mayor envergadura, bases en la Luna, bueno, en Marte, y poder construir más y más barato en órbita. ¿Qué es lo que viene haciendo SpaceX desde sus orígenes?
1: Claro.
0: O sea, lo revolucionario de la empresa de Elon Musk es que logra bajar astronómicamente el costo de poner cualquier cosa en el espacio. Cualquier persona que se dedique a la logística sabe que poner
1: es
0: algo
1: fortuna.
0: Más
1: cualquier
0: barato
1: cosa en la órbita,
0: sí,
1: claro.
0: Sí, poner algo más barato o mayor cantidad es importantísimo. Y cambia la ecuación, justamente. Y esto es lo que se logró este fin de semana con esta prueba que salió bien. Logró llegar a órbita. Las anteriores se habían quedado más abajo de la superficie orbital, y de paso lanzaron 26 satélites de SpaceX porque había que aprovechar
1: que
0: el viaje.
1: Porque
0: tiene que
1: dar 16 vueltas, son las que tiene que dar alrededor de la órbita.
0: Iba a dar más vueltas, terminó dando menos de las programadas, pero bueno, eso era parte de
1: o sea,
0: de
1: llegó a
0: lo importante es que
1: la estratosfera,
0: llegó a la
1: estratosfera
0: a la altura orbital y se pudo recuperar, dio varias vueltas alrededor del centro del mundo y se pudo recuperar el motor, que es lo más valioso, porque esa es la otra parte.
1: Claro.
0: Lo que logra hacer SpaceX es recuperar la carga, lo que se conoce como carga útil, o sea, que no se pierda el cohete en el camino. Bueno,
1: porque los cohetes que veíamos siempre, eso en el momento de despegue, se destruían.
0: Exactamente. Ahora quedaba un pedacito que era la punta de la cápsula. Ahora se está pudiendo recuperar, en este caso, el motor, que es aparte lo más significativo. Así que sigue avanzando este proyecto, más lento de lo previsto. Esto originalmente habían dicho que lo iban a lograr en 2022, hace cuatro años. Pero bueno, el objetivo de fondo sigue en camino, que es mandar mayor cantidad de carga al espacio recuperando el motor y por menos dinero.
1: Y ya es un paso a Marte, a la Luna, a Marte.
0: En la medida que vos puedes transportar más carga, puedes pensar en proyectos más ambiciosos, como por ejemplo una base en la Luna.
1: Y a partir de ahí porque me parece que el proyecto de él es también gente, misiones con gente que ocupen esas estaciones, ¿no? Uh-huh. Y que trabajen desde ahí.
0: Claro.
1: Wow.
0: Un montón.
1: De película de ciencia ficción.
0: Totalmente.
1: De película de ciencia ficción.
0: La frontera, literalmente, de la investigación espacial.
1: Hoy se abrió una gran brecha.
0: Sí, sí, sí. Sí.
1: Muy bien. Bueno, y vamos un poquito al deporte.
2: Sí.
1: ¿Qué tenemos que saber?
2: Por el día de hincha de River, hoy se cumplen 108 años del nacimiento de Ángel Amadeo Labruna, jugador y el ídolo más grande que tuvo el equipo millonario, quizás hasta la llegada de Marcelo Gallardo. Los dos tienen su estatua en las adyacencias del Estadio Monumental, así que se celebra este lunes 28 de septiembre por Angelito Labruna, ya el aniversario número 108 del hincha, del día del hincha de River. Y mientras Boca sigue festejando, Nori, por esta situación que se dio en la jornada de ayer, se clasificó sobre el final con goles de Ener Valencia y estaba eliminado por Racing, que hoy se quedó sin técnico. Se confirmó la salida de Bodboda, el entrenador de Racing, luego de la derrota ayer. La Academia buscó al entrenador. Sí, fue tan fuerte, esos últimos minutos de partido, que se quedó sin técnico Racing.
1: Wow, qué locura. Bueno, ya estamos en línea con Rosario Ares, es veterinaria, responsable global de rabia para la división de animales de la compañía de Biogénesis Vago, porque uno piensa que la rabia ya habría sido exterminada, pero es una enfermedad que sigue circulando, parece, en la Argentina, y queremos saber absolutamente todo. Estamos atravesando el mes de la rabia, y bueno, entender qué vacuna es clave, porque hay rabia. Gracias, Rosario, por atendernos acá, Nora Brioso, Agustín, todos los Agustines, te saludamos desde Radio Nacional. ¿Cómo va?
3: Hola, Nora. Hola. ¿Qué tal? Buenas tardes. Hola, Agustín. ¿Cómo están?
1: Bien, un placer. Bueno, queremos entender por qué la rabia todavía sigue vigente, ¿no es cierto? Y qué tenemos que concientizar en este mes de la rabia.
3: Bien, perfecto. Nora, te cuento un poquito.
1: Sí.
3: La rabia en Argentina todavía sigue siendo endémica. Es decir que cuando uno habla de una situación endémica de una enfermedad, es cuando es algo constante y habitual. En el caso puntual de Argentina ha cambiado un poco la epidemiología, porque hace muchos años nosotros tuvimos una situación de rabia más que nada transmitida por perros, por mordeduras de perros, y hoy la situación epidemiológica cambió un poquito, porque hoy los que mantienen la rabia principalmente en Argentina es a través de lo que llamamos rabia aérea, que son los murciélagos.
1: Los murciélagos, wow.
3: Exacto.

0: Los murciélagos insectívoros, ¿viste? Los murciélagos que solemos ver o que están en los taparroyos. Igualmente no todos los murciélagos son rábicos, es decir, el murciélago rábico tiene un comportamiento que es totalmente diferente al murciélago normal.
1: Claro. Sí, yo cuando lo leía, el tema murciélago, nunca me hubiera imaginado. Siempre lo asocias la rabia con los perros, a gatos, sí, pero no con murciélagos. Y es cierto que en Argentina tenemos gran cantidad. Me contaban la zona de San Cristóbal, por ejemplo, sí, la zona del centro, tenemos muchas cúpulas. Y bueno, hay toda una zona con muchos murciélagos.
0: Entonces, es correcto.
1: Sí, entonces son transmisores, ¿portadores de rabia?
0: Mira, no todos los murciélagos son reservorio de rabia.
1: Ajá.
0: Como te decía, el murciélago, generalmente los murciélagos rábicos tienen un comportamiento que es un comportamiento errático. Ajá. Es decir, va a ser un murciélago que salga de día, cuando los murciélagos generalmente salen de noche.
1: Ajá.
0: Que tenga vuelos bajos, que se pueda dejar cazar por un perro o un gato, y ahí es donde está la transmisión de la enfermedad.
1: Ajá.
0: Porque es difícil que una persona se contagie de rabia a través de un murciélago, porque no solemos tocarlos, ¿viste? Si los encontramos, o no deberíamos tocarlos, deberíamos taparlos con un balde y llevarlos a analizar.
1: Hay que taparlos con un balde. Me pasó una vez en la casa de mi mamá que me apareció uno en el taparroyo, exactamente, porque enfrente había una iglesia muy grande. El susto, no sabes qué hacer.
2: Aparte, cuando extendes
1: la puerta y salís corriendo, ¿viste? Un balde, claro, tenés que justo agarrar el balde.
0: Tenés que tratar de, o una caja, ¿viste? O sea, taparlo con un, no sé, con un tupper, con lo que puedas.
1: Ajá.
0: No manipularlo, justamente,
1: no,
0: porque ahí está el riesgo, no lo tenés que tocar. Si tenés animales de compañía, obviamente tus animales de compañía tampoco deberían tocarlo,
1: claro,
0: o acercarse, porque ahí es donde está la transmisión. O sea, los últimos casos que había en Argentina, nosotros identificamos que justamente son a través de murciélagos, y que en muchos casos es el perro o el gato, y en el caso de los gatos, como mantienen ese instinto de caza, ¿viste? Todavía, sobre todo en los gatos asilvestrados, es como que mantienen ese instinto de caza, van y cazan a esta presa.
1: Claro,
0: murciélago.
1: Claro.
0: Ahí es donde se da la transmisión de la enfermedad, siempre y cuando el perro o el gato no estén vacunados también.
1: Ah, okay. Si están vacunados, entonces, no. O sea, supongamos que muerde algún animal, algún murciélago que está en la calle,
0: sí,
1: en tu casa, en un patio, en un jardín. Si está vacunado, no pasa nada. Pero si no está vacunado,
0: las probabilidades son bajísimas, porque esto como es inmunología, ¿no? O sea, ese animal, cuando lo vacunas, tiene que haber despertado bien, si querés, a su sistema inmune, estar protegido. Generalmente las vacunas son muy protectoras frente a rabia, entonces si está vacunado el riesgo es bajísimo. Por eso nosotros hacemos mucho hincapié, y Argentina, que todavía se considera un país endémico de rabia, más allá de que cambió la situación, si vemos qué pasaba hace muchísimos años, qué pasa
1: ahora.
0: Yo
1: recuerdo cuando era chica que era terrible, era la rabia,
0: era,
1: ¿no? Que no te toque un
0: terrible,
1: perro.
0: Era terrible, exacto.
1: Había como...
0: ¿Viste? Y en ese... Ay, perdón, no era te interrumpí.
1: No, está bien. Pero entender que vos lo que decís es que hoy, por más que no es algo tan grande, también continúa. Y preguntarte si es mortal la rabia.
0: La rabia es mortal una vez que empiezan los síntomas.
1: Ajá.
0: Entonces, es una enfermedad... Nosotros decimos siempre, los que trabajamos en rabia, es que es una enfermedad 99,9% mortal, porque hay un porcentaje muy, muy bajito de personas que podrían llegar a salvar, si tiene que ver con la respuesta de su sistema inmune, pero que es 100% prevenible a través de la vacunación.
1: Ajá.
0: A la vacunación de perros y gatos. Justamente, si nosotros vacunamos a nuestros animales de compañía, vos cortás el ciclo de la rabia.
1: Claro.
0: Entonces,
1: ¿los humanos nos podemos vacunar?
0: Nosotros nos podemos vacunar, pero generalmente las vacunas se utilizan más que nada para gente que trabaja en sistema de salud.
1: Ajá.
0: Y después... Sí, hay una profilaxis posexposición que en algunos casos incluye una vacuna antirrábica. Pero no es que te vacunas. Una persona que no trabaja en el ámbito de salud generalmente no se vacuna frente a rabia.
1: Y para las mascotas, ¿no? Que de cuidado, sí, la gente que está, las mascotas que están en nuestras casas, ¿cada cuánto se vacuna?
0: Mira, es importantísima la pregunta. La rabia sigue siendo una vacuna obligatoria en nuestro país, justamente por la situación epidemiológica. Nosotros tenemos que vacunar a perros y gatos todos los años, a lo largo de toda la vida.
1: Toda la vida.
0: Y la vacunación, en el caso de los cachorritos, todos los años, toda la vida.
1: Claro, porque parecería, no, si ya está vacunado sobre, contra la rabia, sí, pero lo vacunaste cuando hace 10 años, no sirve, no dura 10 años.
0: No dura, y mismo, ¿sabés que surge mucho, Nora, la pregunta de, y si vivo dentro de un departamento, y si vivo dentro de un departamento puede estar este riesgo, viste, que decíamos antes del murciélago,
1: claro,
0: potencialmente rábico, que vive en un taparroyo, y que es un riesgo, digamos, para ese perro o ese gato, y se convierte en un riesgo para esa familia.
1: Claro, claro.
0: Entonces, el concepto más relevante para mí en rabia es que esta enfermedad puede ser prevenida en un 100% si nosotros vacunamos a perros y gatos.
1: Claro.
0: Y eso es en lo que trabajamos, ¿viste? En concientización, en educación de la población, porque si nosotros tomamos conciencia de eso, podemos cortar el ciclo y podemos bajar el riesgo de transmisión a las personas.
1: ¿Actualmente cómo es las cifras? ¿Hay cifras en Argentina de casos de muertes por rabia?
0: Mira, en Argentina, gracias a Dios, los últimos años no ha habido muertes por rabia. El último caso ocurrió en 2021, lo que hace un montón. Pero sí hay muchos casos de murciélagos rábicos que llegan al Instituto Pasteur u otros institutos para ser analizados y después da que ese murciélago tenía el virus rábico en su sistema nervioso.
1: Claro.
0: Entonces, el riesgo sigue estando, por eso nosotros no podemos decir que seamos un país libre de rabia.
1: Claro.
0: Nosotros todavía, claro, somos un país endémico de rabia, porque la rabia se sigue sosteniendo a través de una determinada especie, en este caso más que nada rabia aérea. Y eso requiere obligatoriamente que sigamos vacunando a perros y gatos que van a ser los posibles predadores de esta especie que sigue manteniendo la rabia, ¿sí?
1: Muy bien. Bueno, han hecho el trabajo muy bien porque la verdad que si desde 1983 hasta la fecha hay tan pocos casos, es que hubo mucha concientización, ¿no? Y como cada 28 de septiembre, bueno, se recuerda y se conmemora este Día Mundial contra la Rabia.
0: Totalmente, Nora.
1: Muy bien. Bueno, así para es. La gente que quiera tener más información, ¿hay alguna página, algún lugar donde pueda contactar?
0: Mira, en la página del laboratorio se pueden ingresar a través de la web, a Biogénesis Vago. Nosotros tenemos un montón de información en relación a rabia.
1: Perfecto.
0: Y después, algo importante, sí pueden tener contacto con el Instituto Pasteur.
1: Claro.
0: En caso de justamente encontrar algún animal que tiene un comportamiento errático, es importante saber dónde llevarlo.
1: Sí.
0: Así como es importante saber qué hacer, viste, frente a una herida. Si te muerde un perro o un gato,
1: ¿qué haces?
0: Saber que tenés que lavar la herida rápidamente con agua y jabón.
1: Sí.
0: Es importante que vayas al médico y que además contactes al centro de zoonosis más cercano para que haga una evaluación antirrábica de este perro o este gato, que lo deje en observación 10 días.
1: Antes de darte la vacuna a vos, primero que lo observe.
0: Exactamente.
1: Muy bien.
0: Esos serían los pasos, jabón, te diría los tips.
2: Mucha agua y jabón.
0: Sí, y agua y jabón en las heridas.
1: En las heridas.
0: Correcto.
1: Perfecto. Rosario, esos muchísimas serían los gracias.
0: De nada, Nora. Un placer enorme.
1: Adiós.
0: Hasta luego.
1: Rosario Ares, veterinaria, responsable global de rabia para la División de Animales de la compañía Biogénesis de Vago, concientizándonos acerca de la rabia, que, bueno, la verdad, tiene una capacidad de mortalidad muy grande, ¿no? 100%, o sea,
3: sí.
1: Que sí, más vale conocer y poder prevenir. Ya son las 4 de la tarde. 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
5: Las 4 de la tarde en la República Argentina. Suspendieron el juicio contra Pity Álvarez desde el lugar cubriendo Cristian Varela.
6: El abogado integrante de la querella, Fabián Améndola, informó que el juicio a Pity Álvarez fue suspendido en esta jornada y se reanudará el miércoles próximo.
7: El tribunal resolvió suspender hasta el miércoles próximo la audiencia. Aparentemente, digo porque no lo vimos, el informe del CONUD diría que podría estar en condiciones. Lo que pasa que él está alojado en una sala que no permite que alguien esté conectado con teléfono o computadora, que sería la forma de asegurarle a él la presencia en el juicio.
5: El gobierno creó un área para planificar la visita del Papa. El informe de Liliana Arias desde Casa de Gobierno.
2: En el mismo decreto de necesidad de urgencia publicado en el boletín oficial por el que se dispone feriados en los distintos distritos que visitará el Papa León XIV, el gobierno nacional creó una unidad ejecutora especial temporaria. Está bajo el ámbito de la jefatura de gabinete. Será designado un secretario de ese área en carácter ad honorem y tendrá vigencia por hasta 12 meses. El objetivo es que sea un espacio para planificar, articular y conducir las acciones necesarias de cara a la visita del sumo pontífice. Entre otras responsabilidades, el titular de la unidad ejecutora tendrá que intervenir en la ejecución presupuestaria y financiera de las contrataciones de recursos. Es por eso que, según reza el decreto, tendrá competencia para aprobar gastos, ordenar pagos y efectuar desembolsos vinculados con las contrataciones necesarias para garantizar así la seguridad del Papa y el desarrollo de sus actividades.
5: La información deportiva ahora con Nicolás Álvarez.
3: Se confirmaron los horarios para los partidos amistosos de la selección argentina. El próximo miércoles en Córdoba a las 21 la Argentina enfrentará a Bolivia. El sábado 3 de octubre en el Monumental a las 21 la selección jugará frente a Burkina Faso. Y tres días más tarde, el martes 6 de octubre, Argentina se medirá con Benín en el Monumental a las 20 en lo que marcará la despedida de Lionel Messi con la camiseta argentina.
5: Alerta de corto plazo rige para el norte de Entre Ríos, donde se esperan tormentas fuertes con lluvias intensas y ráfagas de viento. Actualizamos ahora el estado del tránsito con Ernesto Arriaga.
8: Comienza el regreso por General Paz hacia la zona de Liniers. En la bajada de Rivadavia, por favor, hacerlo a 20 kilómetros por hora. Por otra parte, la autopista Ricci de Lepiane, con bastante tránsito provincia, circular con precaución en algunos sectores con calzada mojada. La ruta 23, habilitada de Bariloche y Inahuapi hacia el Ingeniero Jacobacci y a Viedma. Y en Alto Río Sengla, la ruta 40 del sur, estaba lloviendo, por favor, precaución hacia el sur, hacia el río Turbio.
5: En la ciudad de La Rioja, donde nos podés escuchar por AM620 y FM102.5, temperatura 31 grados, humedad 36%, cielo algo nublado. En la ciudad de Buenos Aires, temperatura 20 grados, una décima, humedad 78%, cielo nublado.
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0: Ya está en nuestros estudios, en un ratito con una super diosa querida, actriz, guionista, humorista, escultural, en un ratito. Pero antes, rapidito nos vamos al móvil con Cristian Varela, porque se está llevando a cabo la audiencia del Piti Álvarez y acaba de suceder algo, no sé si se descompensó. ¿Qué pasó, Cristian? Muy buenas tardes.
1: ¿Qué tal, Nora? Muy buenas tardes. Estamos junto al doctor Javier Baños, que es abogado defensor de Piti Álvarez, para preguntarle de primera mano directamente, ¿se sabe qué pasó con Piti Álvarez? ¿Se descompensó?
2: Mira, evidentemente cuando lo quisieron conectar al Zoom, se descompensó. Algo de esto ya había advertido el psiquiatra Herrera Milano en su informe, que había firmado en forma conjunta con otro profesional más de la salud, dos psiquiatras lo firmaban, y dijeron que podían llegar a sucederse estas cuestiones si se lo intentaba someter a proceso. Y bueno, finalmente fue la crónica de una muerte anunciada, porque pasó lo que decía el informe psiquiátrico que podía llegar a pasar. Tuvo una descompensación psiquiátrica, lo atendieron en la guardia y ahora estamos esperando que el hospital eleve el informe.
1: ¿Esto promovió la suspensión de la audiencia?
2: Claro, a ver, el proceso no puede continuar si el imputado no está presente, por lo menos está conectado vía Zoom, con lo cual hasta que o los médicos informen que él está en condiciones de seguir afrontando el debate o se disponga eventualmente, porque esto es lo que había pedido el juez civil y comercial, el juez civil, que se lo evalúe para ver si era peligroso para sí o para terceros. Si llega a venir un informe de los peritos de la Corte Suprema de Justicia de la Nación diciendo que es peligroso para sí o para terceros, bueno, se va a tener que disponer una internación forzada.
0: Sí, doctor, gracias por contarnos la situación. Simplemente preguntarle, ¿es verdad que estaba descalzo y a los gritos cuando entra en esta crisis? Esto era en un Zoom, ¿no es cierto? ¿Estaba en su casa?
2: Mira, yo tengo esa información a través del informe que leyó el secretario en la audiencia. Yo no estaba presente en el hospital, claro. Todo el tiempo acá en el tribunal. Claro. La mañana en el tribunal y bueno, lo que a mí me comentan mis colegas, de lo poquito que pude hablar, es que tuvo una crisis psiquiátrica y que lo atiende la guardia psiquiátrica.
0: Claro.
2: Y justamente para el día de hoy estábamos esperando el informe psiquiátrico.
0: Así que veremos a ver cómo avanza todo y si realmente está en condiciones de seguir con este juicio, un poco lo que propone la otra parte, ¿no? La parte de burlando. Muy bien, bueno, estamos atentos, cualquier novedad nos cuentan. Muchísimas gracias.
2: Muchísimas gracias a ustedes. Sí,
0: hasta luego. Bueno, muchísimas gracias, Cristian, también. Cristian Varela, desde el lugar, sí, contándonos todo lo que está pasando en este juicio de Piti Álvarez.
1: Sí, tal cual. El tribunal había enviado una comunicación al Hospital Tornú para que se traslade a Piti Álvarez de la sala de terapia intermedia donde se encontraba a otra sala común para que pueda conectarse vía Zoom para que pueda participar de la audiencia. Esto no pudo concretarse, por lo que relataba el doctor, una crisis psiquiátrica de Piti Álvarez y que promovió justamente la suspensión de la audiencia, que se va a retomar el miércoles de esta semana.
0: Perfecto, clarísimo, súper completo. Estamos a disposición lo que necesites. Cristian, un abrazo, muchísimas gracias.
1: Hasta luego.
0: Hasta luego. Cristian Varela, entonces.
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0: 4:10 minutos y decíamos, ella es actriz, guionista, humorista, escritora, acaba de ser destacada hace poco tiempo atrás como personalidad destacada de la cultura por la legislatura de la ciudad de Buenos Aires, ha ganado Martín Fierro, infinidad de premios y siempre nos hace reír y nos hace pensar. Señoras y señores, con nosotros, Gabriela Acher, en vivo en nuestro estudio.
1: Pero qué presentación divina. Con respecto al premio de personalidad destacada,
0: sí,
1: de la
0: cultura, quiero saber.
1: Tiene una importancia especial para mí, te explico por qué. Porque durante años yo viví peleándome con la cultura.
0: Claro.
1: O sea, la doctora Diu, todo.
0: La doctora Diu, ¿cuántos
1: años en contra de la cultura reinante, que para mí era machista? Y entonces ahora tener un premio de la personalidad destacada de la cultura tiene un significado diferente.
0: Claro,
1: que te diga.
0: Hasta gracioso, tiene un giro divertido.
1: Bueno, antes de morir, por lo menos, la cultura se reconcilia conmigo.
0: No vos con la cultura se reconcilia
1: exacto,
0: con vos.
1: Exactamente.
0: Bueno, la verdad que estábamos viendo un poco las fechas, lo que se viene ahora, por lo menos octubre tenemos dos fechas en el Teatro Piccadilly. ¿No?
1: El 4 y el 11, domingo 4 y domingo 11 a las 19:30.
0: ¿Sí? Donde son charlas como casi una charla TED, porque uno va aprendiendo. ¿Qué hace una mujer como yo en una edad como esta?
1: Una chica como yo.
0: ¿Hace cuánto ya que estás con éxito presentándote?
1: Vos sabés que lo presentamos en el 2019, pero tuvimos que parar por la pandemia de 2020 y 2021. Claro. O sea que retomamos hace unos cuantos años. Pero vos sabés que todos los espectáculos que yo hago, todos los unipersonales, me duraron por lo menos 15 años. Como yo hago pocas funciones por semana, me duran en el tiempo.
0: Claro, y la gente se queda con ganas de verlo.
1: Este me queda también, tiene mucha leche este personaje, este programa, porque te explico.
0: A ver.
1: ¿Qué hace una chica como yo en una edad como esta? Habla, como se puede entender, de la edad. Hago como una especie de charla TED en la cual desarrollo una teoría semicientífica.
0: Nos encanta esta teoría. Ahora, expliquemos la teoría.
1: La teoría es que las mujeres de hoy, de 40, 50, 60, 70 y 80, que es las que acabo de incorporar, a fuerza de divertirse más que sus madres y abuelas, han logrado correr el gen del envejecimiento 20 años para atrás.
0: Claro, trabajaron en el gen, exactamente.
1: Por lo tanto, los 60 son los nuevos 40, los 50 los nuevos 30, los 40 los nuevos 20, y las de 20 todavía no nacieron nadie les avisó.
0: Nadie les dijo que no volvieron. Pero mira, Moria, 80, espléndida, ¿qué tiene? No tiene ni 40. Bueno. No, para mí no son 20. No son 80, son 70. Para mí los 80 son 40. Es una locura Moria.
1: Está sucediendo. Vos sabés que cuando yo inventé esto, que fue cuando escribí el libro, que el libro sí tiene varios años ya, era una observación que yo tenía acerca de mí y de mi círculo de amigas, que veía que todas estábamos más
0: muy
1: jóvenes
0: bien,
1: que lo que nos decía el DNI, E, I, O, la balanza. Pero pensé que era un fenómeno, digamos, pequeño, que tenía que ver solamente con un grupo.
0: Tus amigas nada
1: exacto.
0: más. Claro, pero no.
1: Pero no. Claro. Con el tiempo voy viendo que esto está sucediendo.
0: En el mundo.
1: Sucede
0: en el mundo. Claro que sí.
1: Y no solo para las mujeres.
0: Los hombres también.
1: Una chica como yo en una edad como esta, yo creo que es un sentimiento universal.
0: Es un chico como yo en una edad como esta.
1: Obviamente, los varones también lo sienten.
0: ¿Lo sienten los varones? ¿Vos cuánto tenés, por ejemplo? ¿Cuánto te das?
2: ¿A mí o a Bibiloni?
0: A los dos. ¿Bibiloni cuánto tenés? Pero en realidad son 32, sería en esa teoría.
1: Sí, claro, un pendejo.
2: Un pendejo.
0: 32, pendejo. ¿Domper?
2: Yo tengo 41, me siento de 30, ¿no? Sería...
1: De 20.
0: De 20.
2: No, acabo de nacer.
0: Acabas de nacer.
3: Y yo tengo 40, así que 20 clavado.
0: Justo 20.
1: ¿Ves? Pero perfecto.
2: Claro.
1: ¿Pero cómo te sentís?
3: No sé si de 20, pero sí, 40 no creo, unos años menos.
1: Pero ¿por qué? Porque está sucediendo algo. Yo no sé si es también tiene que ver mucho con que la ciencia ha participado mucho, la
0: expectativa de vida,
1: se ha ocupado de nosotros, las hormonas suplementarias.
0: Sí, todo lo que tomamos.
1: Exacto. pero de verdad estamos más jóvenes.
0: No, pero antes, si la expectativa de vida era los 30, era una persona grande.
2: Claro, eso iba yo, me parece también, Gabriela, que ha habido mucha concientización en los alimentos, en cuidarse.
1: Exactamente.
2: La gente, es cierto que la tecnología, los avances y demás, pero también ha habido tarea por parte de nosotros de entender que hay que cuidarse un poco más si queremos llegar bien.
1: Absolutamente, absolutamente. Claro. Es un conglomerado de
2: son cosas. Son varias cosas.
1: Pero está sucediendo. Yo lo veo.
2: Es una realidad.
0: Bueno, Mirta con 99, más allá ahora, la neumopatía y demás. Ella se sentaba ahí en la mesa el sábado, hace 3 sábados, y una lucidez espectacular.
1: Mirta es envidiable.
0: De la vuelta.
1: No. La memoria que tiene.
0: Claro.
1: Una de las partes que más se ríe.
0: La memoria, para mí es la pandemia, no la edad. ¿No viste que después de la...?
1: Decir...
0: Para mí sí. Echarle la culpa a la pandemia.
1: Yo veo que...
3: O a los dispositivos electrónicos también, porque como uno descansa mucho,
1: eso,
3: que la información está muy...
1: Eso, nuestra memoria.
2: Para mí es eso.
3: Claro.
2: Sí,
3: claro. No hace falta acordarse nada, porque si total lo busco en un momento.
1: Totalmente, eso ha... Pero vos sabes que en el espectáculo hay un montón de temas. Yo digo, la memoria y se viene el teatro abajo. Antes de hablar de lo que va a suceder. O sea que ya sucede con la gente más joven también.
0: Claro, no,
1: la
0: no
1: palabra memoria ya despierta una risa porque saben que...
0: Porque decían que una de las cosas del COVID, una de las consecuencias fue la niebla mental. Por eso me parece que no es solamente por la edad, sino que repercute en un montón de edades.
1: Sí, la pandemia también.
0: Entonces, para mí
1: hizo pelota.
2: Quedó nublado.
0: Quedó nublado.
3: Y muchos estímulos, porque esto, si vos recibís mensaje de correo, mensaje de WhatsApp, televisión, radio, llamado, más lo que tenés en tu entorno, tu propia atención no puede procesar eso y menos aún recordarlo.
2: También las nuevas generaciones, me parece, como dice Agus, ya están más acostumbrados, conviven más con esto. Bueno, si no me acuerdo, lo busco. Es más, quizás de la generación anterior, decir, che, pará, comer, y se quedan pensando, y pará, pero no me sale. Ahora los pies, si no se acuerdan, lo van, lo buscan.
1: Por eso, Google nos ha hecho
2: claro, mal. Claro, exactamente, totalmente, claro.
1: Sin duda alguna. Pero bueno, qué sé yo, está sucediendo y el espectáculo habla de todo esto. Yo lo pongo lo de la memoria en los 60,
0: claro.
1: Cuando tenés los 60, porque cada edad, le voy de los 50 a la menopausia.
0: Claro. Porque ahí estaba viendo en los libros, en realidad fuiste acompañando también tu vida, los hombres, la maternidad, el parto, la madre, que siempre es un tema.
1: La madre es un tema, sobre todo para las mujeres, ¿no? Porque
0: claro.
1: Es el ejemplo anterior, así es. Yo me hice un compromiso sin que nadie me lo pidiera, de ir acompañando a las mujeres en cada etapa de la vida que
0: está
1: yo fuera viviendo, sobre todo cuando empecé a escribir los libros, digamos. Entonces sí, el primer libro, que fue la Guerra de los Sexos está por acabar, hablaba del hijo recién nacido, del parto, del niño. Después de los 50 hablé de la menopausia, después hablé de la madre, sobre mi madre, todo sería demasiado. Después hay uno que todavía no hice nada, que se llama Si soy tan inteligente, ¿por qué me enamoro como una idiota?
0: Ese es hermoso. Ese vas a tener, pero teatro lleno.
1: Me lo estoy guardando, no sé, en algún momento.
0: Y también podría ser para los hombres igual, ¿no?
1: Sin duda.
0: Viste que el hombre es muy inteligente, que decís, ¿cómo puede ser que no lo vea?
1: Es verdad.
0: Y él va así, cae.
1: Es verdad, pero en las mujeres yo creo que se da mucho.
0: Porque
1: las mujeres tenemos... Yo le echo la culpa a las hormonas.
0: Pues,
1: yo digo que los hombres tienen que agradecerle mucho a la hormona femenina. Porque la hormona femenina necesita comer, necesita eso. Entonces... puede pintar de azul a cualquier hijo de vecino que pase cerca.
0: Pero destinie,
1: por su propio... Después, cuando le destinie, ya es tarde.
0: Es verdad, pero es la hormona el problema.
1: Para mí sí.
0: Sí, para mí.
1: La hormona. Porque después de la menopausia, cuando yo tengo algo bueno para decir de la menopausia, es como que se te corre un velo de los ojos.
0: Claro.
1: Empezás a ver a los ojos
0: la verdad.
1: En su verdadera dimensión, lo cual no nos beneficia para nada.
0: Es mejor el velo. El velo como el destino. El velo con el...
3: Por ahí después de esa edad.
0: ¿No? Claro, también puede ser que sea por eso. Es cierto que Mercedes Morán te ayudó, esa parte yo no lo sabía, es verdad. Que te ayudó en esas charlas que dabas, plasmarlas en un unipersonal.
1: Tuvo una importancia fundamental y yo empezar a hacerlos unipersonales, sí. Me acuerdo que después de Hagamos el Humor, en mi programa Hagamos el Humor, cuando yo dejé la televisión, la gente me lo reclamó mucho y entonces empecé a escribir escribir los libros. Yo escribía desde antes de ser actriz. Nunca humor, pero sí escribía. Ya me ya estaba acostumbrada a expresarme escribiendo. O sea que empecé a escribir los libros y la gente me empezó a convocar mucho después de Hagamos el Humor para dar charlas a los psicoanalistas, a los médicos, a la gente más insólita.
3: Claro.
1: Entonces un día Mercedes me dice, ¿pero qué cuánta gente va a tus charlas? Digo, 400 personas. Me dice, ya,
0: hacete una obra de teatro.
1: Exacto. Y le digo, no me animo, me muero de terror. Y sin embargo, yo quería hacer un unipersonal desde que el año 75 que estaba con Gasalla.
0: Bueno, todo empieza con Uruguay, Telecataplum fue el primero.
1: Exactamente.
0: Con los uruguayos.
1: Lo que pasa es que, bueno, muy amparada por el grupo en ese sentido, pero ya después pararme solita en un escenario...
3: es un montón.
0: Es otra cosa. Pero siempre tuviste mucha impronta. A veces es animarse, ¿no? ¿Qué tema el animarse? Porque sí, podés tener todo el talento del mundo, pero el decir, vamos, lo hacemos, es un paso.
1: Es un paso. Y en ese sentido, Mercedes me ayudó muchísimo. Me dijo, le digo, no tengo tema, no me animo. Me dijo, tráeme el libro y vamos a armar. Y así armamos el primer unipersonal que se llamó Memorias de una princesa judía. Yo me acuerdo que le puse ese nombre.
0: Como la princesa rusa.
1: Claro, pero nadie se acuerda de la princesa rusa, porque es algo de cuando yo era chica.
0: Y era muy famoso, Memorias de la princesa rusa.
1: Era un libro porno, nunca llegué a verlo, porque por supuesto en mi casa no me dejaba.
0: Claro.
1: Pero era famoso las Memorias de una princesa rusa cuando yo era chica.
0: Claro. Pero tenía un nombre como que no parecía que
2: era
0: picante, la princesa tenía
2: cosas que hablar.
0: Era tremendo. La princesa, sí.
1: Y por eso le puse la memoria de la princesa judía. No creo que nadie haya entendido por qué se trató ese título.
0: El por qué. Ahora, después siguieron El amor en los tiempos del colesterol.
1: El amor en los tiempos del colesterol fue el segundo.
0: Ese es buenísimo. Y además un titulazo. Porque además todo el mundo hablaba del colesterol en esa época.
1: Lógico.
0: Era todo el mundo, el colesterol era todo.
1: Y a mí me gusta parafrasear en este caso...
2: Márquez.
1: Algo sobre mi madre, todo sería demasiado. Almodóvar.
0: Claro.
1: Bueno, ¿qué hace una chica como yo en una edad como esta?
0: No, no parafraseamos a nadie. Es propio. Bueno, estábamos ahí con Gasalla, el unipersonal, me imagino lo que sería en los 70, los espectáculos. ¿Era Abajo Gasalla?
1: Abajo Gasalla, el primer espectáculo. El segundo, que tuvimos, en realidad, le pusieron la bomba Nacha en una de las salas.
0: Claro.
1: En una de las salas del Teatro Estrellas, que era donde estábamos. Entonces nosotros...
0: ¿Dónde estaba el canal? Donde Estrellas es donde estaba el Crónica después.
1: Exacto. Ahí mismo.
0: Ese era
1: el teatro.
0: Nunca entendí.
1: Tenía
0: nunca
1: varias
0: entendido.
1: Salas. En una sala estaba Tato, creo. Y en una sala estrenó Nacha, Las Mil y Una Nachas o algo de... Y bueno, le pusieron la bomba, nos tuvieron que sacar a todos del teatro. Me acuerdo que mis padres habían venido a verme ese día. Bueno... Nosotros heredamos la producción de Nacha, que eran como 20 bailarines. Entonces Gasalla decidió hacer una revista más grande, la puso Amelita Vargas.
0: ¡Ay, qué hermosa!
1: Rica. Y
0: que vivía por ahí también, me parece, Amelita.
1: Estaba
0: por esa zona.
1: Puede ser.
0: Claro, pero Amelita Vargas era como un emblema.
1: Exacto.
0: Con sus frutas en la,
1: exacto,
0: en la cabeza.
1: Hicimos una revista más grande que se llamó Gasalla for Export.
0: Claro, muy bien.
1: Y heredamos a los 20 bailarines a bailar más. Bailábamos como Ginger Rogers, Fred Astaire, bajábamos una escalera... Las cosas que hemos hecho.
0: Ahora, pensaba, porque vos decías que cuando hiciste Hagamos el Humor, como que hacías todo, ¿no? Que lo escribías, que lo producías.
1: Bueno, por eso me tuve que ir.
0: Claro, porque era un montón.
1: No pude aguantar.
0: Pero pensaba, Gasalla también hacía todo, que el maquillaje, que el coso, que... ¿no?
1: Sí, era la única diferencia es que Gasalla no tenía hijos.
0: Claro. Sí, es un temón.
1: Sí. No era una mujer y no tenía hijos.
0: Claro.
1: Pequeño detalle.
0: Claro, es verdad.
1: Yo tenía un hijo chico en casa que no veía nunca. Me empecé a estresar horriblemente.
0: Sí.
1: La verdad, no lo disfruté. Primero, era muy exigente lo que yo me impuse a mí misma.
0: Sí.
1: Ser productora, ser actriz,
0: editora.
1: Teníamos que producir, porque en esa época Canal 13 no era el Canal 13 de ahora. No tenía nada, la luz era espantosa, se nos veía todo negro entre los dientes. feo.
0: Sí, sí, sí, sí.
1: Entonces, ¿qué hacíamos con Maitena, que escribíamos juntas? Éramos dinamita.
0: Qué hermosa Maitena.
1: Ahí íbamos a las galerías de arte y buscábamos cuadros lindos para hacer una escenografía un poco más. O sea, es que era un trabajo chino.
0: Sí, sí, sí.
1: Chino. Lo aguanté 6 meses, se me empezó a caer el pelo, del estrés, de no ver a mi hijo. Mi hijo tendría 6 años.
0: Sí, eso es un tema.
1: Es
0: la
1: un
0: maternidad
1: tema para las mujeres. Te juro que la televisión es para mujeres sin hijos.
0: Sí, sí, es para mujeres sin hijos. Es verdad.
1: ¿Qué
0: es que
1: diga?
0: No sé cómo...
1: No tiene ese problema.
0: No, porque te vas, un besito grande...
1: No, porque ya...
0: Porque no tenés la culpa. No,
1: está acostumbrado
0: no
1: a ir
0: nuevos
1: a
0: varones. Los dos tienen hijos chiquitos, pero...
2: Ahora es cierto que va cambiando, pero muy de a poco. Nosotros tenemos nenas chicas, un año y tres, así que...
0: Pero también, ustedes son padres presentes. Hoy los padres son mucho más presenciales. Antes los hombres eran
1: mi hijo, es un padre fantástico, se ocupa todo el tiempo, la lleva, la trae, está igual que, que la madre. Pero
0: antes
1: época,
2: no, totalmente. No. También ahora... no sé quién podría ser un padre de aquella época, ¿no? Me refiero porque que ahora las mujeres...
0: No,
2: mirá que si vamos a tener un hijo o una hija que sea mitad.
0: Vos lo bañás, vos lo cambias, vos lo llevas acá, todo compartido.
2: Tiene mucho que ver la mujer actual
1: que
2: también.
1: Que también participé mucho en abrir ese camino.
2: Claro, sí, por eso te digo, sí, tal cual.
1: Feminista desde una época en que más que una ideología era un prontuario.
0: Claro.
1: Sin embargo, acordate, la doctora Duke era una defensora de las mujeres, una vengadora. O sea, los hombres me odiaban.
0: Y a Tato no le decías, ¿cómo? Era un machista leninista que se mataba de risa.
1: Es un machista leninista, le encantó. Sí, entonces convirtieron el personaje de una encuestadora en una feminista graciosa, escrita por hombres, la feminista más loca que se podía ver, escrita por Alejandro y Sebastián Borges, extraordinario. Bueno, me hicieron lucir mucho y me hicieron ganar el Martín Fierro.
0: Sí. ¿Teníamos algún pedacito, no sé, Pato, si lo tenemos, algún pedacito de Gabriela? No sé si estaba el de Tato por ahí. A ver.
1: Vos sabés que yo publiqué todo lo que hice con Tato, lo grabé yo en VHS casa. Y lo puse en mi canal de YouTube.
0: Ah,
1: o sea, que si la gente quiere ver lo que hicimos con Tato, que es hermoso.
0: Hermoso.
1: Tiene mi canal de YouTube para
0: verlo. A verlo, Gabriela, espera. Está así, Gabriela Acher.
1: Sí, exacto, arroba Gabriela Acher, o Acher Gabriela.
0: Sí, gigante, ¿no? Ahí están, videos, a ver. ¿Escuchamos?
4: Claro, el machista leninista atajándose de antemano. Para que sepa, estoy acá porque acabo de terminar mi nota, porque no sé si usted recordará que yo también soy periodista de la CNN en la Argentina, ¿me entendió?
5: No sé lo que están esperando lo del CNN para rajarla.
4: ¡Ay, qué esperanza! No pueden estar más contentos. Es más, si usted quiere, yo le voy a mostrar la
5: Tengo un amigo que está enloquecido con usted.
4: ¿De verdad?
5: ¿Por qué no presento? De eso estoy. Pero tenemos que arreglar porque gratis no hago nada. Yo, vamos.
4: Bueno, como le decía, ¿quiere ver la nota que grabé? Marejita, ¿me pones la nota, por favor? Si bien en todo el mundo se ha incrementado notablemente la venta del profiláctico, el macho argentino sigue rechazando el uso de este alminículo de la canasta familiar. Los fabricantes de profilácticos están intentando desarrollar nuevas estrategias comerciales a fin de incrementar las ventas, ya que según las estadísticas, el 12% de los varones encuestados rechazan su uso porque dicen que es como lavarse las manos con los guantes puestos. Sin embargo, el 48% restante tiene miedo de que se rompa. Esta respuesta lleva implícito un alarde de tamaño típico del macho argentino, pero igualmente ya se encuentra en etapa de experimentación un nuevo modelo de profiláctico tamaño familiar que será sometido en el día de hoy a una nueva etapa de prueba. Desde Buenos Aires, Gabriela Montana por la CNN.
1: adentro donde iba a estar la
0: etapa
1: de prueba.
0: Precioso. No, porque además era súper disruptivo. En ese momento no se hablaba de eso. Era muchísimo.
1: Yo te digo, el personaje que ellos me dieron a mí era una encuestadora, porque era época de las elecciones que ganó Menem.
0: Claro.
1: Entonces ella era una encuestadora, lo molestaba a Tato y Tato la echaba siempre.
0: Claro, viste que estaban los encuestadores sí, sí. todo el tiempo.
1: Exacto.
0: Te preguntaban, te llamaban. Sí.
1: Exacto. Y entonces yo un día se me ocurrió decirle, ¿sabes lo que es usted? Usted es un machista leninista, esa fue mía.
0: Claro.
1: Les gustó tanto que para que ella pudiera repetir eso cada vez la convirtió en una feminista.
0: Claro.
1: Entonces ahí el personaje voló.
0: Voló, se precioso.
1: Terminó fabricando machos en una bañera, en un bolvito, qué potable.
0: Claro, como el era Simonki se llamaba.
1: Sí, igual como el Simonki.
0: Simonki, porque así, no sé qué, era un polvo que hacía mono, no sé qué. Era
1: un polvo que terminaba, la ponías en el agua y salía un tipo.
0: Claro.
1: Un macho. Y ella decía, ¿saben qué es lo mejor? De este macho que no habla.
0: Claro. Era, en ese momento era imposible.
1: Era imposible.
0: Donde todas eran mujeres de tonga sin decir
2: sí
0: una palabra.
2: Sí que la vieron en serio ahí.
0: Obvio. Bueno, claro. Pero hizo un lindo, la verdad, abrió camino precioso para todas las mujeres que siguieron.
1: Y pagué mi precio porque los varones cruzaban la calle cuando me veían.
0: Sí.
1: Después de la doctora. Antes no, al contrario, siempre le gusté
0: mucho.
1: Ay, no
0: sé
1: eso.
0: Si tengo la doctora Dio un pedacito. Ahora lo buscamos. Bueno, 4:30 tenemos que hacer las noticias, ¿no? Sí, vamos y seguimos con Gabriel Acher.
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7: 4:31 de la tarde en la República Argentina. El gobierno aprobó préstamos para Entre Ríos y Chubut. Autorizó garantías para que ambas provincias tomen créditos con los bancos de desarrollo de América Latina y el Caribe e Interamericano de Desarrollo. Entre Ríos recibirá 280 millones de dólares para mejoras de infraestructura vial y de desarrollo productivo y Chubut accederá a 150 millones para mejorar el abastecimiento de agua potable. El Cristo del Cura Brochero estará en la misa del Papa en Córdoba. Es una figura con rostro serrano vinculada al primer santo argentino que será protagonista del altar central de la Eucaristía prevista para el 10 de noviembre. Por Radio Nacional, María Rosa, religiosa de las Hermanas Esclavas del Corazón de Jesús en Córdoba, dio detalles del valor que tiene este pedido.
8: Los que nos han pedido el Cristo han sido nuestros obispos de Argentina, porque claro. En Córdoba se reza, la misa que va a rezar el Papa será por la santificación del pueblo argentino. Y bueno, y el cura es el primer santo y argentino y es un ícono de esta iglesia que va caminando. Entonces, los obispos han pedido que, bueno, que esté este Cristo tan simbólico, tan significativo para nosotros, que fue el centro de la predicación del cura. Ellos se contactaron con nuestra Madre General y a partir de ahí se comenzó toda una movida.
7: Comienzan las indagatorias por el vacunatorio VIP. Son 34 declaraciones que comenzarán este viernes en el marco de la investigación por presuntas irregularidades en la aplicación de las vacunas contra el COVID-19 durante la pandemia. Los citados son el expresidente Eduardo Duhalde, su esposa Hilda Chiche Duhalde, el periodista Horacio Verbisky, otros dirigentes políticos, empresarios y personas vinculadas con el expediente. El cielo se encuentra nublado sobre la ciudad de Buenos Aires, temperatura 20 grados 2 décimas, humedad 79%.
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11: 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Como broche, mi chorbo me pinchó mucho, tachándome de pachorrienta por no aprovechar mi chispa para enganchar un chollo en este show. 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
12: Por lo que...
0: Este es un programa de Charito Mucha Marcha, en un programa de la televisión española, ¿no es
1: el
0: cierto?
1: El 1-3, un programa famosísimo de la televisión española, sí. Donde era un programa, un concurso.
0: Sí.
1: Un concurso, pero tenía sketches humorísticos y con gente, público en vivo.
0: En vivo.
1: Entonces yo cuando llegué a España dije, a ver, ¿dónde me puedo meter?
0: Claro, ¿cómo puedo...?
1: Exacto, sí. Y fui a conocer a Chicho y le dije, Chicho, soy Chochi, dichosa de ser a su derecha. Y me tomó inmediatamente.
0: Claro.
1: Pero tuve que hacer libretos nuevos, todo eso es hablado en español.
0: Bueno, porque no es lo mismo el humor argentino.
1: No,
0: incluso hasta, mira, de Uruguay a Argentina ya tenés como otros...
1: Ya tenés.
0: Otras cosas.
1: Pero esto era otro idioma. Mundo. Tuve que hacer todo un trabajo nuevo. Y
0: porque antes de Charito Mucha Marcha...
1: Charito.
0: Sí, Charito.
2: Rápida Charito, sí.
0: Rapidez, mental.
1: Yo misma me impresiono.
0: Claro, eso lo escribías todo vos.
1: Por supuesto.
0: Por supuesto. ¿Y cómo nació el Charito Mucha Marcha?
1: Bueno, el Charito Mucha Marcha, en realidad le tuve que poner ese nombre porque en realidad es Chochi la dicharachera.
0: Claro,
1: pero Chochi sonaba chocho, que es mala palabra en español.
2: Claro,
1: entonces ya tuve que cambiar allá. Charito Mucha Marcha es un lindo nombre.
0: Es muy lindo el nombre, Charito. Tiene ritmo.
1: Nació...
0: Charito Mucha Marcha.
1: Nació con Gazaya, o sea, la génesis de Chochi.
0: De Chochi.
1: Fue en un espectáculo con Gazaya, año 75. Él hacía una maestra y sí. las actrices, que éramos Mita Bonelli, Cecilia Rosetto, Nene Malbrán y yo, hacíamos las alumnas.
0: Claro.
1: Había una parte del sketch que Antonio me decía algo como si fuera esto. La muchacha de la casucha. Entonces a mí, 12 H seguidas ya claro. Me sonaron a algo. Y yo le decía, la noche siguiente... La muchacha morocha de la casucha. Y él me decía, la muchacha morocha de la casucha cochambrosa. Empezamos así.
0: Claro. Y iban agregando una.
1: Hicimos un sketch fuera del sketch.
0: Claro.
1: Cada día más largo, largo, largo. Él y yo solo.
0: Claro.
1: Ese fue el principio, digamos.
0: Había
1: años después se me ocurrió hacer un personaje que hablaba así todo el tiempo.
0: Claro, y fue un exitazo. Fue un exitazo. Totalmente.
1: Hasta el día de hoy la gente me lo pide, increíble.
0: Y bueno, y un poquito algo sobre mi madre, todo sería demasiado. Me parece que hay un pedacito debe ser de alguna, de la obra del teatro ya este. A ver, ¿qué encontramos?
13: No me malinterpreten. Mi mamá es muy buena. O por lo menos... No hay nada tan malo en ella que cambiándola casi toda no se arregle. Pero ustedes saben lo que es ser hija de una yidiche, mame. Espero sus respuestas por correo a mi sitio en la red www.hijasobrevivientedemadrejudia.com. Abrigate.
0: Ay, no, sensacional. ¿Es verdad que en un contestador tu mamá una vez te puso, anda preocupándote? ¿Es verdad esa historia? No,
1: es libreto, pero...
2: el espíritu es real.
1: Es el espíritu de mi madre. A mí me gusta definirla así. Mi mamá me dejó este mensaje en el contestador. Anda preocupándote, después te explico.
0: Precioso, es bien de madre, que
1: mi madre, pero así, pero no era
0: tan
1: gracioso.
0: Pero lo podría haber dicho.
1: Lo podría
0: haber dicho. Bueno, vamos a contar que estás en el Teatro Piccadilly, atención, 4 y 11, confirmado,
1: 4 y 11
0: en el Teatro Piccadilly, de octubre,
1: las próximas últimas funciones del año. En el Piccadilly, que hace una chica como yo en una edad como esta, a las 19:30, domingos, 4 y 11.
0: Cuatro y 11.
1: Espero a todos por allá. Si les gusta reírse, vengan.
0: Avenida Corrientes 1524. Yo me quedaría un montón más, pero sé que te espera Ileana Calabró en estos momentos
1: así
0: en Canal 7.
1: Sí, lástima haber hecho los dos compromisos.
0: No, no pasa nada, pero sé que tenés que llegar. La última, la de Romano, que esta no te la acordás.
1: No,
0: va, vibra,
1: no,
0: ¿ver? Porque
1: no,
0: yo
1: no,
0: la encontré
1: la de
0: hoy.
1: Romano, ¿qué?
0: Tenemos una de que hacía de psiquiatra medio ruso y vos estabas con una peluquita en un diván.
1: Sí, sí.
0: A ver si está por ahí.
14: Problemas familiares, doctor.
15: Problemas familiares.
14: Con mi hermana, con mi hermano. La familia no es un tema sencillo, ¿no?
15: No, Cristina, por favor. La familia es un tema muy complejo. Y si no, pregúnteselo a Edipo. No son extraordinarios, mis viste, Cristina. Y sí, la familia, padres, madres, hermanos, tíos, sobrinos, primos, cuñados, suegros, todos unidos por lazos de sangre, de convivencia, de intimidad.
14: De celos, de resentimiento, de envidia.
15: Bueno, no me explique usted el psicoanálisis a mí, Cristina. Cuénteme sus problemas.
14: Bueno, desde mucho antes de casarse con mi hermana, mi cuñado no me sacaba los ojos de encima.
15: ¿Le decía cosas, Cristina?
14: No, él nunca me dijo nada, ni me faltó el respeto, pero yo sentí que me miraba.
15: Él la miraba. ¿Y su hermana qué decía al respecto?
14: Mi hermana nunca se dio cuenta de nada, doctor. Un verano nos fuimos los tres a la playa. Y ella se volvió antes, dejándome con mi cuñado sobre la arena también caliente.
0: Ay, preciosa, sigue, ¿no? Pero con Romano, no sé si te acordabas de esa escena.
1: Sí, sí, sí, yo trabajé
0: en Circo Romano, era.
1: El programa
0: claro.
1: de Romano, a él le gusta mucho lo que hago, yo sé.
0: Sí, sí.
1: Hace años, pero sí.
0: Hacemos, le mandamos un beso enorme. Bueno, gracias por haberte acercado.
1: Al
0: invitamos
1: contrario.
0: A todos. ¿Qué hace una chica como yo en una edad como esta? Teatro Piccadilly, Corrientes 1524, domingo 4, domingo 11, y ampliaremos. Veremos.
1: Veremos, tal cual.
0: Bueno.
1: Esperamos
0: un
1: a
0: placer,
1: todos.
0: Sí.
1: Gracias,
9: estaremos. Igualmente.
0: Un aplauso, Gabriel. Gracias.
9: Gracias.
0: Un aplauso de Radio Nacional.
9: Gracias.
1: Nora Brioso.
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16: Buenas tardes a todo el equipo y la audiencia de Radio Nacional. La Secretaría

0: En relación a esto que vos decías, no había autos en las Champs-Élysées, todo queda citado para que pase el Papa Móvil como el único vehículo, la gente a pie.
1: No, y está el recuerdo de lo que fue los festejos del Mundial, entonces, bueno, ahí como tenés la última gran movilización enorme de personas, y bueno, ahí se usa como para decir, bueno, queremos esto, no queremos esto, y
0: claro,
1: para,
0: que no se repita,
1: para organizarlo.
2: Lo
1: claro.
2: que pasa es que hay países que te dicen, acá no podés pasar, y no pasás. Nosotros vemos la manera de cómo pasar,
0: y sí.
2: Entonces vale tener que...
0: doblegar
2: esfuerzos. Firmes, claro, firmes, claro, porque
0: totalmente.
2: Hay autos, por ejemplo, no sé, la zona de... del Monumento a los Españoles, Avenida Libertador. Obviamente que va a ser mirando, lo que se sabe hasta ahora, es que va a ser mirando a provincia, mano provincia. Pero todos esos autos, días antes, ya tienen que limpiar para
0: tienen
2: que no
0: que...
2: haya autos.
0: Exactamente.
2: No puedes tener un auto estacionado ahí. Seguramente no se va a poder.
1: Sí, quizás cierren antes, como para evitar...
2: Claro, para
0: sí,
2: el viernes.
0: Quizás a lo que fue, te acordás, hablando de autos, cuando vino Colapinto a Palermo, que ya varios días antes no se podía circular por la
2: claro.
0: zona.
2: Claro. Bueno, y a esto se suma que el día sábado finalmente se puso la fecha para la Marcha del Orgullo en la ciudad. O sea que el sábado 7 es la Marcha del Orgullo, con 1,000,000 de personas moviéndose en la ciudad.
0: Sí.
2: Y el...
1: lunes 9.
2: Sí, pero el 8
1: claro,
2: ya llega.
1: Claro, ya llega, claro.
0: El 8 ya llega el Papa.
2: Ya llega el Papa. Y
0: porque
2: el
0: sábado está en Uruguay.
2: El sábado está en Uruguay.
0: Está en Uruguay, sí.
2: Pero bueno, está la Marcha del Orgullo que moviliza a mucha
0: aquí
2: gente por
0: Aires.
2: El centro.
0: Exactamente.
2: Exacto. Bueno, nos quedaba, ¿qué dijo?
1: ¿Qué dijo? Bill Gates advirtió que la inteligencia artificial... Bill Gates es una de las figuras más críticas de esta tecnología, aunque por supuesto la empresa que él preside, que bueno, no la preside, pero que siempre está atrás, nunca se fue de Microsoft, por supuesto está utilizándola, pero él públicamente es uno de los que está más a favor de que la regulen globalmente. Y dice... si la inteligencia artificial es una herramienta tan poderosa combinada con malos actores, ajá, tiene el potencial de provocar eventos catastróficos que causen miles de millones de muertes. Estuvo tranquilo, amigo Bill, por supuesto, y afirmó que nunca ha existido un arma con tal nivel de poder si es manipulada por personas con intenciones dañinas.
0: Claro.
1: Entonces, bueno, habla justamente de que la regulación solamente de las empresas no alcanza, sino que tiene que haber algún tipo de organismo supra... más allá de las empresas o coordinación internacional para que esta inteligencia artificial no se salga de control. En contra justamente de lo que hablan, por supuesto. Bueno, no tan en contra, porque los propios dueños de esta tecnología, Sam Altman, Darío Modelo, los responsables de las empresas que la llevan a cabo, dicen que hay que, por lo menos... sacar el pie del acelerador o que no sea una carrera desbocada.
2: Claro, yo lo escuchaba hoy a Altman que hablaba de que van a parar con el hecho de entrenar a la inteligencia artificial. No le van a dar más información para que siga entrenando, la van a poner en pausa un poco.
1: Es que puntualmente OpenAI tiene ya muchos reportes de su inteligencia artificial saliéndose del ámbito del laboratorio.
2: Claro, por eso.
1: Es la que tuvo los mayores problemas. De hecho, por ejemplo, el primer ministro de Australia en la sesión de la ONU de la semana pasada dijo... entró a sitios gubernamentales, o sea, como
0: claro.
1: Está programada para, bueno, si encuentra una barrera, tratar
2: de ver cómo pasa.
1: Saltearla. Entonces eso genera muchos problemas. Luego de lo que fue el caso de Hugging Face, que fue justamente la salida de control de los agentes más importantes, sucedió hace unos meses, ellos dicen que, bueno, pusieron más seguridad, pero siempre tienen como reportes de que la inteligencia artificial... excede su programación, digamos.
2: Perfecto.
0: Y hablando de salirse de control, Colapinto, después
2: sí.
0: Lo que fue el Gran Premio del Sábado de Bakú, pidió disculpas, habló con Gasly, a quien chocó su compañero, y más allá de algunas críticas que recibió de otros pilotos, Franco y yo hemos hablado después del incidente y él se ha disculpado, lo cual acepto, así que todo bien entre los dos pilotos de Alpine. Y también salió Max Verstappen a bancarlo a Colapinto, el múltiple campeón de Holanda, de Países Bajos, dijo, bueno, si fue una imprudencia, pero en búsqueda de pasar a un rival, y si pidió disculpas, no pasa nada. Así que lo bancaron
2: ayer,
0: gente importante.
2: Claro, ayer hablamos en la 24 con Cocho López y decía, bueno, es un error, puede pasar, y van a pasar
0: pasa
2: mucho.
0: Es arriesgado, ¿no?
2: Es arriesgado, porque se bloqueó las ruedas, tengo entendido, como según contaba, la curva estaba muy pegada.
0: Era muy finito el espacio, él se arriesgó a entrar igual y se le bloquearon las ruedas.
2: Y se le bloquearon las ruedas y ahí, bueno, nada, choque, pero en las redes explotaron.
0: Sí, es que los haters estaban esperando.
2: Ay, los haters, Dios me libre y me guarde. Bueno, programón, un beso enorme, se tuvo que ir corriendo porque iba a Canal 7, pero una genia, ¿no? Gabriela Acher, así que nada, debe estar ahí escuchando en el auto que la estaba llevando, te mandamos un beso, nos encantó compartir, es para quedarse escuchando la hora, es una genia, y sabe un montón.

0: Nos despedimos, muchas gracias Clemen, muchas gracias Pepe, muchas gracias Pato, Yulce, Agus, muchísimas gracias.
1: Usted,
0: y Don, pero nos quedamos.
2: Saludos
0: ¿eh?
2: A Chochi la dicharachera.
0: Chochi la dicharachera, sí, por supuesto. Chochi la dicharachera, una genia total. Nos quedamos con Hernán Mundo, no, viene, ¿no?
2: Está, ¿no?
0: Está, está llegando. Un besito, mañana nos encontramos, chau.
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4: Las 5:00 p.m. en la República Argentina. Avanza la privatización de Enarsa. El gobierno lanzó la segunda etapa de venta de la empresa de energía y abrió la licitación de 3 centrales. El Estado ofertará la totalidad de las acciones de la termoeléctrica Guillermo Brown y más del 65% de sus acciones en las centrales Manuel Belgrano y San Martín. Investigan un delito ambiental en el Chaltén. El informe de Mario Bornia desde Radio Nacional El Calafate.
5: En el Chaltén, la Justicia Federal dispuso limitar durante 90 días las operaciones del Centro de Acopio de Residuos Reciclables Inorgánicos, conocido como CARRI, a partir de una investigación por la posible infracción a la Ley de Residuos Peligrosos. La medida pone el foco en el manejo de los residuos y en su posible impacto sobre el ambiente, particularmente sobre la calidad del agua del río Fitzroy, uno de los cursos de agua vinculados al entorno natural de la localidad. La investigación busca determinar si existieron afectaciones ambientales y establece restricciones preventivas mientras avanza el proceso judicial.
4: La información del deporte ahora con Nicolás Álvarez.
6: Se entrena la selección argentina pensando en el partido de este miércoles en Córdoba frente a Bolivia a partir de las 21. Este martes el técnico de la selección, Lionel Scaloni, dará una conferencia de prensa a las 14:15.
4: Alerta meteorológico rige para Catamarca, La Rioja, Mendoza, San Luis, Córdoba, La Pampa, Santa Fe, Corrientes, Entre Ríos y la provincia de Buenos Aires, donde se esperan tormentas, algunas fuertes. Actualizamos ahora el estado del tránsito con Ernesto Arriaga.
7: Está reparando losas en la ruta 7 hacia la zona de Junín, como así también, recordemos que la ruta 5 en el puente de kilómetro 94, Olivera, se están reparando y colocando un puente peatonal. Por favor, camiones en ese lugar, máximo 40 kilómetros por hora. Aeroparque de 6 opera con normalidad. Los subtes a esta hora no tienen demoras y el ferrocarril San Martín con pequeñas demoras en Retiro.
4: En la ciudad de La Rioja, donde nos podés escuchar por AM620 y FM102.5, temperatura 31 grados, humedad 36%, cielo algo nublado. En la ciudad de Buenos Aires, temperatura 20 grados, 2 décimas, humedad 79%, cielo nublado.
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0: 5 minutos han pasado de las 5 de la tarde este lunes 28 de septiembre. Bienvenidos a segundo round aquí en Radio Nacional. Campana de por medio con toda la información, una nueva semana por delante en una tarde gris aquí en la ciudad de Buenos Aires, con nubes, con la temperatura, bueno, intermedia de alguna manera, pero en una semana que va a ser bastante zigzagueante en cuanto a las marcas térmicas y lo que está sucediendo con la lluvia que estuvo el fin de semana, también con momentos de sol y recorriendo, por supuesto, la República Argentina en lo que refiere a las distintas alertas que están rigiendo, con zonas que fueron fuertemente castigadas durante el fin de semana, incluso con la presencia de granizo. Estaremos hablando después de las 6 de la tarde con nuestros colegas de la provincia de Córdoba, también en Gualeguaychú, todo el litoral del río Uruguay muy afectado por fuertes lluvias, también zonas del territorio bonaerense, del interior de la provincia de Buenos Aires, Bragado, San Antonio de Areco, Colón, algunas de las ciudades que fueron afectadas para estas inclemencias climáticas. Y desde ya, en lo que refiere a la información política, económica, un acontecimiento central de la semana para el que se prepara el presidente Javier Milei, que va a estar partiendo mañana por la noche, la Argentina Week en París, esta semana en la que el gobierno busca atraer inversiones europeas, mostrar gestión en lo que respecta a cambios macroeconómicos, regulatorios, y intensificar los vínculos comerciales tras lo que fue el acuerdo firmado entre Mercosur y la Unión Europea. Es por eso que viaja el presidente junto a buena parte del gabinete rumbo a París, y la presencia de más de 10 gobernadores, incluido el jefe de gobierno de la ciudad, Jorge Macri, acompañando estos encuentros, estas reuniones con empresarios. Viajan, por supuesto, directivos de importantes firmas de la República Argentina, y allí también, de manera bilateral, recordemos el día jueves el encuentro del presidente con el premier francés Emmanuel Macron en París. Y desde ya venimos de un fin de semana cargado en cuanto a la información deportiva, con sonrisas por parte de la gente de Boca, con caras de preocupación de la gente de Racing, con el enojo de la gente de Estudiantes de La Plata, la satisfacción de la gente de Rosario Central y mucho más para comentar, porque hay que hablar seguramente de arbitraje y de cuestiones que van más allá de la pelota que rueda, con todo lo exterior a una cancha en la organización barra desorganización del fútbol argentino. Fernando Farías, soy en la locución. Fer, ¿cómo estamos? Buenas tardes, buen lunes.
1: ¿Qué tal, Hernán? Buenas tardes a todos. Listo para comenzar este segundo round, con 20 grados, 2 décimas de temperatura en Buenos Aires, 79% de humedad y cielo nublado, con pronóstico de más lluvias para mañana martes. Atención, mañana martes 29, mañana martes, nos espera una jornada con pronóstico de tormentas para todo el día. Tormentas y chaparrones para toda la zona del AMBA durante toda la jornada, mínima de 13, máxima de 20.
0: A tenerlo muy en cuenta aquí en el área metropolitana, como decíamos, después de un fin de semana en que tuvimos de todo. Sábado con sol y día domingo con ya en la madrugada, comienzo del día, después durante buenos pasajes del día, bueno, una importante cantidad en cuanto a la precipitación caída aquí en el área metropolitana, pero como decíamos, zonas del país que estaremos relevando con situaciones más complejas, ¿no? Incluso con un granizo inusitado, sí, en algunas zonas del país del tamaño de una pelota. Veía allí la zona de Unquillo, Mendiolaza, en la provincia de Córdoba, y también, como mencionaba recién, Gualeguaychú, Concordia, en todo lo que es la costa del río Uruguay. Ver las vías de comunicación, la gente se comunica con segundo round de esta manera.
1: 11-3-870-7485 es el WhatsApp de Nacional para que envíen mensajes de texto o de audio. Repito, 11-3-870-7485. También pueden llamarnos y dejarnos un mensaje grabado en el contestador, que es el 0810-222-0870.
0: Si es lunes, la información deportiva la trae el señor Agus Domper. ¿Cómo estamos?
2: Hola, Ernie. Bien, muy bien.
0: ¿Todo bien?
2: Todo tranquilo, con mucha información del fin de semana que vos muy bien mencionabas, pero también del actual. Por ejemplo, a esta hora se está entrenando la selección argentina. Mañana habla Scaloni y viajan a la Docta Córdoba. El duelo del miércoles pasa a ser, en mi opinión, el más importante de los tres, pensando en el futuro, porque enfrenta a un rival como Bolivia, que lo va a tener también en las eliminatorias, y es un partido ideal para ver cómo están los jugadores de Scaloni pensando en un proceso a largo plazo, sin las emociones que va a tener el fin de semana y la despedida de Messi de la semana próxima. Y a esta hora, en la fecha FIFA, hay resultados abiertos. Por ejemplo, en Europa, Italia, uno de los grandes ausentes en los últimos mundiales, le está ganando 4-1 a Turquía y está jugando Francia, frente a Bélgica. Y después vamos a repasar lo que fue un fin de semana con mucha bronca en Estudiantes de La Plata, también en los hinchas de Boca y de Racing por los operativos de seguridad que evidentemente
0: sí,
2: no,
0: señor,
2: funcionaron.
0: Bien, Abu, por apuntar eso. Sí,
2: yo,
0: sí,
2: la verdad, los árbitros, creo que sí, siempre podemos hablar y pedir que los árbitros mejoren.
0: Pero allí,
2: los operativos,
0: allí hay un ingrediente interesante para mencionar, sí, el tema de la policía de Santiago del Estero,
2: sí,
0: y también de la policía
2: la de Rosario
0: de
2: ayer, las imágenes hablan por sí solas, y obviamente la alegría fue para Rosario Central, que con Di María obtuvo el título el sábado, y el gran triunfo de Boca ayer, que si bien no es un título, bueno, puertas adentro, me cuenta que se festejó por cómo se dio en el final con mucha intensidad, y Racing que se quedó sin técnico. Después te cuento quién dirigiría la cancha.
0: El señor Jorge Vaccaro con el espectáculo.
3: Señor Hernán Mundo,
0: buenas tardes.
3: Buenas tardes para todos. Bueno, hay parte médico nuevo en relación a la salud de Mirtha Legrand, que continúa evolucionando favorablemente, tal como lo habíamos dicho el viernes. El sanatorio Mater Dei volvió a emitir un comunicado, habían dicho que el lunes iban a hacerlo, efectivamente así lo han hecho, y ahora pasa todo hasta el miércoles. Lo que han puntualizado es que se ha finalizado con el tratamiento antibiótico. Se encuentra acompañada de su familia, agradece el cariño y el respeto dispensado. De no mediar cambios, el miércoles próximo enviaremos un nuevo parte médico, o sea que hasta el miércoles, en principio, Mirtha va a continuar internada en el Mater Dei, viéndole incluso a su nieta, de acuerdo a lo que ella misma confesó en el programa, que ve cada una de las emisiones y le corrige cosas, dice qué le gusta, qué no le gusta. Bueno, evidentemente está de buen ánimo. Después les voy a contar qué podría llegar a cantar Abel Pintos frente al Papa León XIV cuando esté en el Cotolengo Don Orione, que es la visita, una de las visitas más esperadas de León XIV, y donde va a estar Abel Pintos acompañando ese momento, ¿no? Y bueno, después les voy a contar qué podría llegar a cantar Abel Pintos en esa reunión.
0: Nos vamos al móvil a las 5:12 de la tarde. Cristian Varela nos trae las novedades respecto de la audiencia, en este caso que debía darse en el juicio, en el prolongado juicio que está teniendo como protagonista, y en realidad está siendo acusado, recordemos, por homicidio agravado por el uso de un arma de fuego ocurrido en julio de 2018 en el barrio San Moré de Villa Lugano. Hablamos de Cristian Piti Álvarez. ¿Cómo estamos, Cristian? Buenas tardes.
4: ¿Qué tal, Hernán? Muy buenas tardes. Y con una audiencia que no fue, en claro, realidad, porque Piti Álvarez se encuentra internado ya desde hace varios días en el hospital Tornú, debido a una crisis hipertensiva, que es la elevación rápida y realmente importante de la presión arterial. Bueno, ¿qué fue lo que pasó? Los abogados de Piti Álvarez pidieron la nulidad del juicio, que se suspenda, porque Piti Álvarez no podía ser juzgado en ausencia. El tribunal dispuso, mediante un oficio, a las autoridades del Hospital Tornú que se traslade a Piti Álvarez de la sala de terapia intermedia donde se encontraba a una sala común para que pueda conectarse vía Zoom y participar de manera remota de la audiencia que estaba prevista para esta jornada. ¿Qué fue lo que pasó? Bueno, sus abogados relatan que cuando se intentó cumplir con este oficio judicial, Piti Álvarez tuvo un brote psicótico y no se pudo completar

0: este sueño que manifiesta en cada una de las sesiones, sea real o no, da la sensación de que lo que se busca es una salida por el lado de la crisis mental.
1: Tal cual, tal cual. Los abogados querellantes presentaron, además de otro tipo de pericias médicas, el argumento de los recitales que en el último tiempo dio Piti Álvarez, y decían, bueno, si está en condiciones de estar al frente de un escenario, ¿por qué no lo puede estar en un tribunal de justicia?
0: Cristian Varela con toda la información. Un abrazo grande.
1: Hasta luego.
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3: Diecisiete y diecinueve minutos en la República Argentina. Mencionamos como información de último momento un comunicado que firma el presidente de la Nación, Javier Milei, comunicado oficial de la oficina del presidente, que señala: la oficina del presidente informa que frente al accionar ilegítimo del Reino Unido, de Gran Bretaña e Irlanda del Norte en Islas Malvinas, Georgias del Sur y Sandwich del Sur y los espacios marítimos circundantes, el presidente ha instruido a la Cancillería y a los equipos jurídicos del gobierno a que inicien el procedimiento de arbitraje previsto en el anexo séptimo de la Convención de las Naciones Unidas sobre el Derecho del Mar, con el objeto de impedir la explotación ilegítima de recursos hidrocarburíferos en la cuenca Malvinas Norte, a través del proyecto denominado Sea Lion, así como la adopción de cualquier otra medida susceptible de agravar la situación, en particular el otorgamiento de nuevos permisos de explotación de los recursos naturales existentes en la plataforma continental argentina. Bueno, es un comunicado que tiene ocho párrafos, firmado por el presidente de la Nación, información de última hora aquí en la República Argentina. Y nos cruzamos con la información y la comunicación, y le agradecemos este contacto a monseñor Heriberto Bodiant. Él es obispo de la diócesis de Canelones y una de las figuras de referencia de la Iglesia Católica justamente en Uruguay. Monseñor Hernán Mundo, aquí en Radio Nacional de Argentina, lo saludo. ¿Cómo está?
4: Muy buenas tardes, un cordial saludo a usted y a toda la audiencia.
3: Gracias, monseñor, por atendernos. Por supuesto, nos convoca la próxima visita del Papa León XIV, en el caso de Uruguay, en días previos a lo que va a suceder en la República Argentina. Hablamos de los días 6, 7 y 8 del mes de noviembre, ya próximo, ya muy próximo, ya en la cuenta regresiva, tanto en Argentina, por supuesto, como en la República Oriental del Uruguay. Bueno, en líneas generales, ¿qué es lo que está suscitando en los uruguayos y qué es lo que a usted le viene en el análisis respecto de lo que significa esta visita, la del sumo pontífice, al Uruguay?
4: Bien, yo creo que hay una gran expectativa, no solo de la Iglesia en este país, donde la gente que se manifiesta católica en las encuestas es una tercera parte de la población. No somos un país que se diga muy católico, pero también creo que hay una mirada de buena voluntad, de atención a una figura que se ha destacado, que ha mostrado un perfil sumamente interesante en su condición de un papa de la América del Norte que se hace ciudadano de un país de la América del Sur. Hay que recordar que Robert Prevost, como obispo de Chiclayo, en Perú, tenía el deseo de quedarse y ser sepultado en Perú. Así lo manifestó en su momento. Después, bueno, hubo otro llamado.
3: ¿Monseñor? Ahí estamos restablecidos.

0: manteniendo la comunicación para poder seguir charlando. A ver, monseñor, si nos escucha. No, se ha entrecortado allí la comunicación. Vamos a ver si podemos restablecerla para saber efectivamente qué es lo que está sucediendo allí en el Uruguay y sobre todas las cosas, cómo se van preparando las distintas actividades. Recordemos que allí el Papa León XIV estará arribando el día viernes 6 por la tarde a la hora 16:30 al Aeropuerto Internacional de Carrasco. Habrá una bienvenida oficial, luego una ceremonia de bienvenida en la Plaza Independencia, justamente en el centro de la ciudad de Montevideo, y restablecimos el contacto con Monseñor Bodián. Lo estamos escuchando.
1: Sí, decía de la expectativa que hay, no solo del pueblo católico, sino de, creo que, de una gran parte de la población del Uruguay, por la figura que va mostrando un mensaje que bueno, toca varios registros, no solo el de la fe, obviamente, que está en el centro de su mensaje, pero también cómo esa fe ilumina distintas realidades humanas, no solo en temas que la Iglesia siempre ha tenido en particular énfasis, como todo lo que tiene que ver con la defensa de la vida desde su concepción hasta su fin natural, pero también los temas ambientales, los temas sociales, el desarrollo de la inteligencia artificial y sus consecuencias en lo que significa ser persona humana, nuestro mundo de relaciones, que son lo que en definitiva nos constituye. Así que creo que hay una expectativa por recibirlo, escuchar su mensaje, y digo, una expectativa que va más allá de los católicos.
0: Monseñor, y pongo en paralelo lo que va a suceder aquí en la Argentina y con lo que va a suceder en el Uruguay, de alguna manera en la composición de la agenda en cada uno de los países, porque se da que va a haber encuentros de características institucionales, por supuesto, con autoridades, con en el caso del Uruguay, el presidente Yamandú Orsi, aquí en la Argentina con el presidente Milei, pero el Papa ha elegido también tener una visita en donde la visión y la cuestión social evidentemente va a estar presente, porque en el caso de Uruguay habrá actividades que más allá de eventos más multitudinarios, el caso del Estadio Centenario allí en la capital uruguaya, pero también habrá un encuentro, por ejemplo, en un barrio de lo que sería la periferia, ¿no? Si me permite decirlo así, de Montevideo, y ha elegido el Papa esa visión y ese cronograma.
1: Sí, se trata del barrio conocido como Borro. Ahí hay una parroquia dedicada a Nuestra Señora de Guadalupe, pero ese barrio concentra los esfuerzos de una gran cantidad de instituciones de iglesia, pertenecientes a diferentes congregaciones, movimientos, bueno, desde los salesianos hasta las hermanas de la Madre Teresa, desde los populares al Opus Dei, desde el mismo clero diocesano como el cura párroco, en fin, buscando ser allí una presencia de servicio de la Iglesia en medio de los más pobres, y no solo con un perfil, bueno, asistencial, sino una verdadera promoción humana, buscando que la gente también encuentre los caminos para crecer, para ayudarse a sí misma. De modo que ese encuentro del Papa con la gente que vive esa realidad, con la gente que participa en esas distintas obras, que es a la vez beneficiaria, pero también participante.
0: Monseñor, a ver si lo recuperamos. Ahí estamos con alguna pausa. Claro, hacíamos referencia, y hacía referencia el obispo de la diócesis de Canelones, sobre la presencia, en este caso, del Papa en unas actividades que van a estar, bueno, en barrios de la capital montevideana, más allá de lo que suceda en los encuentros formales con autoridades de la Iglesia y también del gobierno uruguayo. Y la particularidad también que se va a dar es que en pocos días el Papa León XIV estará recorriendo también distintas zonas del Uruguay, de lo que sería el interior uruguayo, y también va a generar convocatorias seguramente de argentinos que estarán cruzando el río Uruguay, porque particularmente una de las actividades, recordemos, va a tener lugar el día sábado 7 de noviembre, allí en el Parque París-Londres, en Paysandú, Uruguay, ciudad vecina a Colón, en la provincia de Entre Ríos. Esto va a suceder el sábado 7 a las 10 de la mañana, y habrá actividades en Florida el día domingo 8 de noviembre. Restablecemos la comunicación con Monseñor Bodeán. Lo estamos escuchando.
2: Bien. Me estaban preguntando entonces... A ver.
0: Sí, no, en este caso yo le quería preguntar, usted como un hombre también del interior uruguayo, ¿qué significación tiene también que el Papa haya decidido una agenda en la que no solamente haya actividades en la ciudad capital? Bueno, estamos allí con problemas en la comunicación, pero bueno, hacíamos referencia entonces y recordemos y repasamos lo que va a ser el paso del Papa León XIV. Decíamos, viernes 6, fundamentalmente allí en Montevideo, el encuentro con Yamandú Orsi tendrá lugar a la hora 18:15 de ese día viernes 6. Habrá actividades en el Cabildo y también en la Catedral Metropolitana. Sábado 7, como decíamos, Paysandú, pero la continuidad en Montevideo. Un encuentro con la realidad social allí en la parroquia Nuestra Señora de Guadalupe, en Casavalle. El encuentro con el mundo educativo en la Universidad Católica del Uruguay. Y una vigilia de oración y discurso en el Estadio Centenario. Bueno, cuna y uno de los emblemas del fútbol. Allí seguramente con una gran convocatoria. Domingo 8, claro, cerrando la actividad de una Santa Misa en la Plaza Asamblea, en la Catedral Basílica de Florida, un almuerzo con obispos a las 12:30 del mediodía, el domingo 8 de noviembre, y claro, llegará después el momento de la partida hacia la República Argentina. Recordemos que está previsto el arribo a la ciudad de Buenos Aires aproximadamente a la hora, entre la hora 16:30, para iniciar lo que será la agenda en la República Argentina con, entre otras actividades, ese mismo domingo 8, la visita a Casa Rosada y el encuentro con el presidente Javier Milei. A las 5:30 de la tarde nosotros nos disponemos a escuchar las noticias aquí en Radio Nacional. Nos informamos en AM870 y por supuesto para todo el país.
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4: 5:30 de la tarde en la República Argentina. El gobierno inicia un arbitraje internacional contra el Reino Unido por el proyecto Sea Lion, nos informa Liliana Arias.
5: El presidente Javier Milei instruyó a la Cancillería y a los equipos jurídicos del gobierno a que inicien el procedimiento de arbitraje previsto en la Convención de las Naciones Unidas sobre el Derecho del Mar. El objetivo es impedir la explotación ilegítima de los recursos hidrocarburíticos en la cuenca Malvina Norte a través del proyecto denominado Sea Lion, así como también la adopción de cualquier otra medida susceptible de agravar la situación. A través de un comunicado se informó que la Argentina intimó formalmente al Reino Unido para que en el plazo de 2 semanas adopte las medidas necesarias e impedir así el inicio o continuación de las actividades. Pero de no cumplir el Reino Unido con este requerimiento, la República Argentina le solicitará al Tribunal Internacional del Derecho del Mar las medidas provisionales necesarias para preservar los derechos soberanos sobre la plataforma continental.
4: Parte médico del músico Piti Álvarez, nos informa Cristian Varela.
6: Tras el brote psiquiátrico que sufrió, según sus abogados, al momento de intentar trasladarlo de la terapia intermedia en la que se encontraba a otra sala para que se conecte vía Zoom a la audiencia del juicio que se le sigue por el delito de homicidio, el hospital Tornú informó que Piti Álvarez se encuentra estable y en condiciones de recibir el alta clínica, pero permanecerá en el hospital mientras el equipo médico realiza evaluaciones sobre su estado de salud mental, mientras se aguarda un eventual traslado a una clínica de su cobertura médica.
4: En la ciudad de Buenos Aires la temperatura es de 20 grados, humedad 79%, el cielo está cubierto.
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0: 34 minutos pasaron de las 5 de la tarde en este lunes 28 de septiembre, aquí en Radio Nacional Baila, señor Pepe Undiano en los controles, y nosotros saludamos en este lunes 28 de septiembre a los empleados del comercio. En realidad, el empleado del comercio tiene su día el 26 de septiembre. La ley lo que generó fue este año una modificación que se trasladara a día lunes. Es por eso que si ustedes recorren grandes ciudades, lo está verificando aquí el centro de la ciudad de Buenos Aires, es que hay comercios que están cerrados, grandes cadenas de supermercados, por supuesto, para, entre otras cadenas de comercios sin actividad, por supuesto, con el día que están celebrando los empleados del comercio. También es el día del rector y la rectora en la República Argentina. Esto es en homenaje a Luis Pozzi, rector de la Universidad de Buenos Aires, que recordemos renunció a su cargo en 1930, lo que fue la protesta por la intervención de la institución tras el golpe de Estado de 1930. También es el día del microbiólogo, un saludo para todos los que se dedican a esta actividad, en homenaje al doctor Luis Pasteur, que recordemos falleciera el 28 de septiembre de 1895 en Francia. Pasteur, conocido, entre otras contribuciones científicas, al desarrollo de vacunas contra el carbunco, el cólera aviar y también la rabia. Así que el saludo para cada una de estas actividades en este 28 de septiembre, comienzo de semana. Fernando Farías con la temperatura y también con mensajes de oyentes.
1: Actualizamos los datos del tiempo: 19 grados 9 décimas en Buenos Aires, 79% la humedad, el cielo está nublado, hay pronóstico de tormentas y chaparrones para mañana martes 29 durante toda la jornada, con una mínima de 13 y una máxima de 20. Y nos escribe al WhatsApp de Nacional, que es el 11-3-870-7485, Atahir Soares, de San Pablo. Dice: hola, buenas tardes, Hernán y compañía, les deseo un hermoso lunes y un maravilloso comienzo de semana. Y nos muestra una foto de San Pablo en este momento, que con lo que sería el equivalente de la Avenida 9 de Julio, allá, y el día está prácticamente igual en San Pablo que aquí, gris, nublado. No sé la temperatura, Atahir, si la querés añadir a tu informe, será bienvenida. Pero bueno, aquí en Buenos Aires, 19 grados 9 décimas, y la vía de comunicación para mensajes nacionales e internacionales como el de Atahir, 11-3-870-7485.
0: Un abrazo para Atahir y, por supuesto, para todos los oyentes que nos sintonizan en la Argentina y en distintas partes del mundo. Agustín Domper con la información del deporte, que es mucha, que actualizamos de lo que va circulando y desde ya también lo que nos dejó el fin de semana.
2: Y te sumo a lo que decías muy bien, las efemérides: Día del Hincha de River hoy, Día Internacional, 108 años del nacimiento de Ángela Bruna.
0: El saludo para los hinchas de River, entonces.
2: Exactamente. Bueno, en estos momentos se está entrenando la selección con Scaloni, ya está dando indicaciones el gringo de Pujato. Recién estuvo Chiqui Tapia, se saludó. ¿Quedará plasmada la renovación después de estos días de trabajo en Ezeiza? Bueno, es el gran interrogante que está con la selección argentina, más allá de los partidos, más allá del último tango de Messi la semana que viene, el 6 de octubre. Bueno, quizás haya algo que comunicar después de estos días de trabajo en Ezeiza. Y se hizo presente entonces Chiqui Tapia. A esta hora se está entrenando la selección, mañana habla Scaloni y viajan a Córdoba para lo que va a ser el partido del miércoles. Y si hay algo que dejó este fin de semana, Ernie, fue la gran victoria de Boca que mencionamos, pero un Racing que no tiene entrenador. Bueno, tambalea Saja, que es quien, junto con Milito, es el director deportivo.
0: Recordemos en el caso de Bosqueda, un entrenador que había llegado del fútbol brasileño, con los pergaminos del fútbol brasileño, pero de repente sin el ruedo del fútbol argentino.
2: Sí, totalmente, y que muchos ya cuestionaban su llegada antes de estos partidos. Después dirigió 14 partidos, perdió la mitad, ¿no? Empató 3 y ganó 4, o sea que tiene muchas derrotas, 7 derrotas para un grande como Racing es muchísimo, y la de ayer terminó de darle la salida por cómo se dio. Racing lo ganaba 2-0 y lo termina perdiendo, ¿no? El equipo de la academia, con 3 goles muy parecidos, todos cabezazos de Ener Valencia. En uno hay, si querés, una polémica, un choque de cambeses con Rojo, pero no me parece que ningún gol sea tan clara, porque esa jugada después sale afuera, vuelve. Entonces, a diferencia de lo que fue el sábado, ¿no?, que fue mucho más escandaloso el partido, bueno, lo de ayer fue una derrota con preocupaciones desde lo futbolístico, y es por eso que se fue Bodboda. ¿Quiénes van a dirigir a Racing? Hasta ahora, Chirola Romero y Luli Agüed, los técnicos de la reserva, algunos dicen hasta fin de año, porque los candidatos que en principio quiere Milito, hoy por hoy, no estarían con ganas de agarrar en este momento. Se habla de Coudet, se habló de Becasese y demás. Yo creo que, como pasó en River, un interinato, en el caso de River con Poncio y ahora con Agüed y con Romero, puede dar cierta tranquilidad a la elección, porque ya Milito, como está hoy, no puede errar de vuelta, no puede traer un técnico, como decía muy bien Hernán, que Boluda venía con pocos pergaminos y evidentemente no estaba a la altura de Racing. Así que bueno, momento complejo, el de la Academia, luego de la derrota de ayer en Rosario.
0: El señor Jorge Vaccaro con el espectáculo.
3: Bueno, comentabas hace un rato sobre la agenda del Papa en Uruguay.
0: Sí.
3: En lo que hace a la agenda argentina, uno de los puntos fuertes va a ser el 9 de noviembre, cuando por la mañana esté en el Cotolengo Don Orione. Esa visita va a estar acompañada por la actuación de Abel Pintos, que, dicho sea de paso, está atravesando un momento bastante triste por el fallecimiento de su suegro. Falleció el padre de su mujer, de Mora Calabrese, y en estos momentos, bueno, los mensajes de solidaridad con él y de acompañamiento en este momento de dolor se van sucediendo en sus redes sociales. Pero bueno, lo que hace específicamente a lo del 9 de noviembre, por la mañana, en el Cotolengo Don Orione de Claypole, la posibilidad de que Abel Pintos entone, o Motivos, cante, más que entonar, cante Motivos, que es ese clásico del disco Abel del año 2013, o La Llave, del año 2013, del disco, perdón, del año 2007, del disco homónimo, un tema que especialmente aprecia Abel Pintos, y en unas declaraciones que hizo en el marco de una iniciativa solidaria con el Hospital de Niños Ricardo Gutiérrez. Abel Pintos es convocado para todas las iniciativas solidarias. Bueno, mencionó justamente que La Llave es uno de los temas en los que él pone especial énfasis, debido al significado especial que tiene para él. Bueno, Motivos o La Llave, o tal vez los dos, serían los temas que Abel Pintos cante el 9 de noviembre a las 9 y cuarto de la mañana, cuando se encuentre con el Papa León XIV en el Cotolengo Don Orione de Claypole.
0: Claro que sí, bien me recordaba aquí Fernando Farías que hoy se, de alguna manera, se consagró lo que ya había anunciado el presidente de la Nación, Javier Milei, que ya a través de una norma publicada en el Boletín Oficial, que el día 9 será feriado nacional. Recordemos que el día 10 tendrá el formato de feriado en las jurisdicciones en las que esté el Papa. Recordemos que está pautado que esté en la ciudad de Buenos Aires, primero en Córdoba, después en la ciudad de Buenos Aires, y que el día 11, ya en el cierre, esté formando parte de actividades en la Basílica de Luján, por lo tanto provincia de Buenos Aires también afectada por restricciones en cuanto a actividades, para favorecer que la gente pueda volcarse a cada uno de los eventos. Pero claro, en el caso de lo que contaba Jorge, ya dándole la connotación artística musical de cada uno de los bueno, protagonistas que estarán formando parte de todo lo que de alguna manera le va dando marco, ¿no? En este caso,
3: sí, porque desde
0: la
3: fondo,
0: cuestión musical, claro.
3: La celebración por la visita del Papa y el marco donde se va a desarrollar, en el caso del Día del Cotolengo, pero en general yo creo que todas las instancias de la visita,
0: sí,
3: del Papa serán tendrán instancias celebratorias, un perfil o un espíritu celebratorio, y en ese marco se inscribe la actuación de Abel Pinto, ¿no?
0: Totalmente. 17:43, nosotros separamos y seguimos con más Segundo Round aquí en Nacional.
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0: 17:45, venimos de un fin de semana en donde, Jorge, también recordamos a figuras que nos han dejado también en lo que refiere a la historia de la radio y de la docencia de la radio, una marca. Hablamos de el profesor Oscar Bossetti, no quiero dejar de mencionar lo que falleció ayer debido a un tema cardíaco, de acuerdo a lo que reportan sus familiares, sus amigos y también los docentes que lo acompañaron en las instituciones en las que estuvo, en la Escuela Éter, también en la Universidad de Buenos Aires, por supuesto.
1: Sí, claro,
0: yo también lo tuve como alumno, fui su alumno y la verdad que siempre el mejor de los recuerdos. Ha pasado también por universidades de distintas provincias argentinas, hoy es muy recordado también en Santa Fe, en la provincia de Entre Ríos. Recordemos un hombre que, además de sus clases, nos dejó libros que fueron muy leídos en su momento, que siguen siendo muy leídos.

0: en lo que ha sido destacar su forma de ser docente, de ser profesor, y una persona, por cierto, muy querida, así que no quería dejar de mencionar el recuerdo de Oscar Bossetti.
1: Hace menos de un año que se había jubilado,
0: sí,
1: pero seguía manifestando esa pasión y esa actividad por la enseñanza, por la difusión, y por esto también que mencionabas vos con sus trabajos, ¿no?, que son material de referencia casi obligada en el medio, ¿no? Es un referente. Y lo seguirá haciendo porque el legado está ahí.
0: Varios alumnos recordaban sus clases en las que hacía mención sí, a la Guerra de los Mundos de Orson Welles,
2: sí, sí,
0: en donde
2: sí.
0: toda la forma de sí, hacer sí, referencia a ese texto y a ese universo era muy particular. Y, sí, y todo el mundo salía como enamorado de sus
2: sí,
0: clases.
2: Sí, sí. Gran clase. Daba taller de radio, yo cursé taller de radio uh-huh, en la UBA, en la carrera de Comunicación Social. En Éter también era docente, y si bien yo ya me había recibido de locutor, sí, esos talleres me dieron un plus impresionante. Era un docente inolvidable.
0: Totalmente. Y
2: docente
0: era
2: de radio, ¿no?
0: Exactamente.
2: De radio,
0: y bueno, era una de esas personas que decía, perjuraba y manifestaba que la radio no va a morir jamás. Así que compartimos, por supuesto, toda su enseñanza, y desde ya el recuerdo y el saludo, por supuesto, a sus seres queridos y a sus seres cercanos. Hablamos de Oscar Bossetti. Nos vamos al móvil en Casa Rosada con toda la información. Liliana Arias. Lili, ¿cómo estamos? Buenas tardes.
3: Hernán, buenas tardes. Linda semana, y me sumo al pesar por el fallecimiento de Oscar, un hombre de docencia, aquellos que nos gusta la docencia, y que es una forma, si querés, de dejar la herencia, ¿no?, la docencia. Y enseñar radio es de lo más lindo que te puede pasar.
0: Totalmente.
3: Y uno absorbe de Oscar ese amor por la radio. Me sumo infinitamente, y un saludo a toda la familia y amigos. Y aquí en Casa Rosada, te cuento, el presidente Javier Milei prepara ya su viaje para participar de la Semana Argentina en París. Va a viajar mañana por la noche. Va a llevar una agenda sumamente positiva, así me dicen altas fuentes de Casa Rosada, y que también va a haber anuncios relacionados con distintos sectores particulares, principalmente energía, minería, que son sectores de la economía, y hay mucha expectativa en torno a la reunión bilateral que va a mantener con Emmanuel Macron, su par francés, el jueves al mediodía, y no se descarta que de allí surjan los anuncios. Cuatro paneles, cuatro ramas, si se quiere, de la industria, van a participar principalmente de la Argentina, de la Semana Argentina en París. Oil y gas, minería, agroindustria y economía del conocimiento a través de la inteligencia artificial. No obstante esto, va a haber varias charlas también relacionadas con otros ámbitos de la economía, por eso que están viajando principalmente Mario Lugones, el ministro de Salud, y su par de justicia, Juan Bautista Maíquez, ya que tienen que hablar no solo con empresarios, sino que además va a haber una reunión con los 13 gobernadores que van a viajar de distintos sectores o distintas regiones de la Argentina, muy vinculadas con el sector energético. ¿Por qué es necesario o por qué es importante la Semana Argentina en París? Porque es la idea que tiene el presidente Javier Milei, tal como se desarrolló a principio en marzo de este año en Nueva York, es una forma que tiene la Argentina de hacer una suerte de showroom, de vista, de un espacio para poder estar seguro por parte de aquellos inversores que quieran venir a la Argentina. Obviamente el RIGI y el Super RIGI van a estar a la orden del día para poder explicarle a estos inversores. Y nuevamente van a premiar, galardonar al presidente Milei a través del Foro Económico de París. Se le otorga a los economistas más influyentes del planeta. Allí también va a disertar. Esto es, a grosso modo, la agenda que va a mantener el mandatario argentino en París. ¿Quiénes viajan? Además de Javier Milei, la secretaria general Karina Milei, Luis Caputo, el ministro de Economía, el canciller Pablo Quirno, el de Regulación, Federico Sturzenegger, bueno, Mike, que ya lo nombramos, Lugones también, y Fabián Fernández, el secretario de Medios. Atención con los gobernadores. Hablamos de Neuquén, entre otras provincias, Neuquén, Chubut, Río Negro, Mendoza, Entre Ríos, Salta, Chaco, San Juan y Catamarca.

0: Catamarca. ¿Qué empresarios, los CEOs de Total, de YPF, de Pampa Energía, del Grupo Luis Dreyfus, de Santander, de Globan, de Eni, de Ednoc, son todas empresas que van a también manifestar sus experiencias aquí en la Argentina? Así que hay mucha expectativa aquí en Casa Rosada, más que nada teniendo en cuenta que es una gran oportunidad para la Argentina para poder, a mí me gusta mucho la palabra vender en el país, pero en definitiva sí, es mostrar los beneficios que ofrece el gobierno de Javier Milei para poder operar aquí en el país.
1: Te agrego, sí. Lili, en la lista de gobernadores va a viajar el jefe de gobierno de la ciudad, Jorge Macri, lo confirmamos, viaja en un vuelo de línea y de hecho tiene programadas actividades, de hecho una reunión también más allá de la Argentina Week, que es la actividad convocante, ya con el alcalde de París, así que tendrá también agenda por fuera del evento, pero se suma a esta convocatoria del gobierno, que ha sido una convocatoria importante de mayor cantidad incluso de gobernadores de la anterior edición de la Argentina Week.
0: Es verdad, es con muchísimos más gobernadores y hay expectativas en torno a la reunión que va a mantener con los gobernadores allá en París. Así que va a ser un viaje que lo vamos a seguir muy de cerca, Hernán. Y así por último, viste que hoy salió el DNU, por boletín oficial, el decreto de necesidad y urgencia, dando los feriados en torno a la visita del Papa. Aquí en Buenos Aires, o por lo menos no, en todo el país, va a ser el 9 de noviembre, el 10 de noviembre va a ser para Córdoba, el 11 de noviembre va a ser para la provincia de Buenos Aires. La idea justamente es que se puedan organizar para movilizarse aquellos que quieran visitar el Papa, pero también en este DNU lo que se contempla es que, dado el operativo de seguridad tan exhaustivo y minucioso que va a realizar el Vaticano aquí en nuestro país, es que no van a poder circular para poder ir a los trabajos. Entonces, es por eso que se decide dar el feriado nacional. En ese mismo DNU hay un ítem que llama la atención, si se quiere, hasta por ahí, pero bueno, de cara a la visita del Papa y dentro del ámbito de la jefatura de gabinete, se va a crear una comisión, una unidad ejecutora especial temporaria, se denomina Visita de su Santidad del Papa León XIV, va a estar, dijimos ya, bajo el hábito de la jefatura de gabinete, va a estar a cargo de uno de los secretarios de la jefatura de gabinete, es un puesto ad honorem, va a durar 12 meses esta unidad ejecutora, y concretamente lo que va a hacer es todo lo que está relacionado con seguridad, logística, ordenamiento de tránsito. Dado la magnitud del evento, es que esta unidad ejecutora va a tener que llevar adelante determinadas funciones, específicamente, más que nada, con la parte de presupuesto, ¿sí? Va a tener que definir los presupuestos, sacar a licitaciones, elegir, y después, obviamente, con un presupuesto, con el presupuesto de cada uno de los ministerios, nos dicen las fuentes, se va a pagar todo lo que sea necesario para el operativo del Papa. Por ejemplo, vallado, que es infinito, el vallado es costosísimo y va a ser infinito tener que vallar para tanta gente, todo lo que es baños químicos. Claro. Entonces, todo este tema va a estar a cargo de una unidad ejecutora para desembolsar, si se quiere, o realizar desembolsos que estén vinculados con todas las contrataciones que sean necesarias para la seguridad del Papa y el desarrollo de actividades.
1: Lili, para cerrar, mañana conferencia de prensa de Adrián Ravier, 11 de la mañana, como suele suceder los días martes, y luego la reunión de mesa política.
0: Y luego la reunión de mesa política, que en principio estaba en dudas. Ajá. Se confirmó recién ayer la reunión de mesa política. ¿Por qué? Porque están viajando muchos de la mesa política.
1: Claro.
0: De hecho, teníamos que iba a viajar Diego Santilli, pero finalmente no está dentro de la lista que nos dieron de la comitiva. Pues bien, mañana reunión de mesa política a la 1 de la tarde, 11 de la mañana, Adrián Ravier, y acá hay que estar atentos con lo que diga el vocero presidencial en torno a este comunicado surgido hace minutos nada más de la oficina del presidente, por el cual el presidente instruye a que se comiencen con las sanciones, no con las sanciones, perdón, con solicitarle al Tribunal Internacional de Derecho del Mar todas las medidas provisorias para aquellas empresas que operan, principalmente Sea Lion, está operando en el norte de las Islas Malvinas, que de no mediar a 15 días algún tipo de respuesta por parte de Gran Bretaña, se empieza entonces con todo el, aplicar o por lo menos denunciar ante el Tribunal Internacional de Derecho del Mar todas esas medidas que está implementando la Argentina.
1: Liliana Arias con toda la información desde Casa de Gobierno. Gracias, Lili, un abrazo grande.
0: Abrazo grande, buena semana.
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2: Padre de los alumnos de escuela 173 del paraje Huantraico se pasará a buscar a los chicos. El repliegue comenzará por Cortaderas. Silvia firma.
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3: Las 6:00 p.m. en la República Argentina. Reiteramos, el gobierno abrirá un procedimiento de arbitraje contra el Reino Unido. El presidente Javier Milei ordenó a la Cancillería iniciar un arbitraje internacional por el saqueo ilegal de los recursos a través del proyecto Sea Lion. El jefe de Estado advirtió que si en 2 semanas no frenan la explotación, Argentina irá al Tribunal Internacional del Derecho del Mar. La información deportiva con Nicolás Álvarez.
4: Liga de las Naciones, lo más importante de la jornada. Como visitante, Italia goleó a Turquía 4-1. En tanto, Francia le ganó a Bélgica 1-0 con gol de Olise.
3: El tránsito con Ernesto Arriaga.
5: La ruta 8 desde Pilar, Río Cuarto y Villa Mercedes San Luis, algunos sectores con llovinas, por favor circular con precaución. La ruta 9 que va desde la zona de Escobar, Campana, Zárate hasta San Nicolás, con bastante tránsito de camiones. Por favor, combis máxima 90 kilómetros por hora. Aeroparque y Ezeiza y los aeropuertos del interior del país están todos operando con normalidad.
3: En Zapala, en donde nos escuchás por AM710, la temperatura es de 13 grados, con cielo despejado. Aquí en Buenos Aires, 20 grados, humedad 80%, el cielo está cubierto.
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0: apertura del segundo round, 18:03 en este lunes 28 de septiembre, en el que, bueno, vamos atravesando, como decíamos, distintas cuestiones en cuanto a la meteorología. Y llega, de hecho, una comunicación, le está llegando a ciudadanos de la República Argentina, no necesariamente periodistas o vinculados a la comunicación, firmado por la Agencia Federal de Emergencias, que depende del Ministerio de Seguridad de la Nación, y que está titulado o intitulado El Niño. Durante esta primavera, este fenómeno puede aumentar las lluvias y tormentas en distintas regiones del país. Conoce qué podés hacer para estar preparado. Tomar algunas precauciones puede ayudarte a estar preparado. Seguir las indicaciones de autoridades locales, agendar números locales de protección civil, bomberos y policía. Y resalta, bueno, hechos que de repente, o indicaciones o sugerencias que podrían ser habituales, pero bueno, que no está mal reiterarlas o mencionarlas una vez más. Antes de una tormenta, limpia desagües y sumideros, revisa techos y canaletas, retira o asegura objetos que pueda arrastrar el viento, consulta el pronóstico y las alertas de tu zona. Si hay una alerta por tormenta, evita salir si no es necesario. Si estás al aire libre, buscar refugio en un lugar seguro. Si ingresa agua a tu casa, corta el suministro eléctrico y no circules por calles anegadas. Y para recomendaciones y alertas, verifica los canales oficiales de la Agencia Federal de Emergencias y del Servicio Meteorológico Nacional. El Niño, evidentemente, está ya entre nosotros, da muestras claras en distintos lugares. Aquí el señor Vaccaro, siempre con las aplicaciones vigentes.
1: ¿El centro del país?
0: Claro.
1: Está afectado por tormentas. Todo el centro, te diría, desde el sur de Salta hasta, digamos, el norte de Tierra del Fuego, de Río Negro, hasta el norte de Río Negro. Esto es, sí, alarma de lluvia.
0: Cada vez son más las personas del común, ¿no?, que bajan aplicaciones y que están pendientes, de más allá de los fanáticos, ¿no?,
1: en la provincia de Buenos Aires, ¿no?, pero son muy útiles para prevenir, justamente.
2: Totalmente. Y para la persona del común, sino que Vaccaro también está abriendo otros caminos, ¿no?, en su profesión.
1: Obviamente, yo siempre estoy abriendo algún camino. Totalmente. Las flores, por ejemplo, la lluvia en las flores, en Saladillo. Si uno recorre estas aplicaciones, puede detectar rápidamente dónde la tormenta y cómo la tormenta se va desplazando hacia la costa, pero también cómo algunos otros puntos de tormenta vienen acercándose a la ciudad de Buenos Aires.
0: Es bueno decir que son aplicaciones que reúnen la información de organismos oficiales que aportan esos datos. Estamos hablando del Servicio Meteorológico, entre otros, ¿no? Así que, bueno, en cuanto a la ciudad de Buenos Aires y Gran Buenos Aires, Fernando Farías nos actualiza dato del tiempo y perspectivas.
3: 19 grados 9 décimas la temperatura en Buenos Aires, 79 el porcentaje de la humedad, el cielo está nublado y para mañana martes 29 en el AMBA se espera una jornada con tormentas fuertes, es el pronóstico, 70 a 100% de probabilidades de tormentas fuertes esta noche madrugada en Buenos Aires y alrededores, tormentas mañana por la mañana y chaparrones por la tarde. Así que un martes pasado por agua en Buenos Aires y adyacencias. Y ya que estamos, vamos con las el ranking de temperaturas.
0: Adelante.
3: ¿Dónde hizo calor hoy? Hizo en un lugar...
0: Sí, ahí me parece que tengo ventaja porque me llegaba alguna información respecto de... Y de hecho vamos a estar conectados en un ratito más con uno de los lugares más calurosos de la República Argentina, que está... Si no me equivoco, si no están mal informado, por la provincia de Formosa.
3: Correcto. 37 grados 8 décimas se registraron hoy en la capital provincial, 37.2 en Chaco, en Resistencia, y 32.6 en Jujuy. En tanto, las temperaturas más bajas, como siempre, en el extremo sur del país, Río Grande, 2 grados 6 décimas la térmica, Comodoro Rivadavia, 4 grados 7 décimas la térmica, y en Ushuaia, 7 grados 9 décimas la térmica registrada hoy, lunes 28.
0: Atención, porque en el caso de Las Lomitas, en la provincia de Formosa, ayer la sensación térmica llegó a los 46 grados y vino acompañado de incendios. Estaremos en un ratito más contando de ello con... alteración en el servicio eléctrico. Hay mensajes de los oyentes.
3: ¿Y qué tiene que ver con esto? Porque le habíamos preguntado a Tahir que complete la imagen, el informe de San Pablo.
0: De Tierra Paulista, sí.
3: 23 graus, nos aclara, en portugués, y nos mandó una foto, como habíamos dicho antes, de lo que yo entendí que era el equivalente de la avenida 9 de Julio en San Pablo, pero parece que hay una avenida 9 de Julio. en San Pablo. Ahora estoy leyendo mejor. También nos escribió Alejandro Romero desde Flores. Buenas tardes, Hernán y equipo. Abrazos a todos. Viajando en el tren hacia Cava, ya por Palermo, nos informa. Nos escribe también José Esteban, que se suma a las celebraciones por uno de los motivos por los que el 28 de septiembre se marca en el calendario. ¿Adivina cuál es?
0: ¿Cuál es?
3: ¿Del microbiólogo o del hincha de River?
2: Hincha de River, perdón.
0: Sí, claro, se suma como hincha de River.
3: Como hincha de River.
2: Claro, con la corbata característica de la Bruna.
0: Está muy bien, bien. Un abrazo grande para él, por supuesto, para los hinchas de River, que esperan por la vuelta de la actividad el fin de semana.
2: Sí, River será el único que no juegue este fin de semana, lo ha solicitado, teniendo en cuenta que el sábado se juega en el Monumental el partido de Argentina, y la fecha de River pasó para el 14 de octubre, se pospuso. River va a jugar recién el otro fin de semana, algo que a Poncio igualmente le viene bien para seguir trabajando, ¿no? Hay equipos que han aprovechado este parate como una pretemporada, caso, por ejemplo, River, caso San Lorenzo con Insúa, que llegó recién, y veremos Racing, ¿no? Después lo de ayer también.
0: Claro que sí. Hinchas de River que se preguntarán cómo quedó el césped, ¿no? Después del
2: fin de semana que tocó Lali.
0: El día sábado.
2: Sí, por eso también
0: atención.
2: Era la necesidad de River de postergar un poco los partidos. Bueno, mientras entrena la selección, hablando de postergar, que no tuvo un buen fin de semana, fue Colapinto, ¿no?
0: Sí, iba a preguntar.
2: Sí, que chocó en Bakú y apiló a varios pilotos, y además tuvo el choque directamente con su compañero Pierre Gasly, que después habló, dijo que se disculpó personalmente el propio Colapinto y que quedó en buenos términos, que obviamente es una relación profesional la que tienen, no son amigos. Pero hubo una charla en el medio porque Gasly estaba re caliente. Imagínate, te choca tu mismo compañero. Ahí pasó con la pito.
0: Sí, no fue así el andar en esa curva, en particular en Bakú.
2: No, fue más ruidoso. Más ruidoso.
0: Y además porque recibió reproches del tercer piloto involucrado, quien también recibió secuelas del choque.
2: Lando Norris.
0: Que después se disculpó.
2: Que ahora la última noticia tiene que ver con un pedido de disculpas de Lando Norris, que obviamente salió recaliente.
3: Sí. Lo prendió fuego y después le pidió disculpas por prenderlo fuego.
2: Exactamente. Hizo, la gran traversa, ¿te acordás? Que se bajó del auto y insultó a todo el mundo en aquel premio TC.
0: Inolvidable, sí. Lo cierto es que Gasly, la primera reacción fue, la primera expresión que él utiliza es como una gran pérdida de puntos para el equipo.
2: Claro, es que Alpine estaba en posición de sumar puntos en la parrilla de largada, estaba séptimo y noveno. Y el campeonato de constructores a futuro es una fecha, la de Bakú, que le va a costar mucho. No estaba tampoco para salir primero al PIN, pero estaba quizás para soñar con un podio, ¿no? De este campeonato de constructores. Después de esta fecha va a estar complicado. Y el que tuvo un fin de semana más que positivo, y después lo vamos a hablar, es Ferro, porque ganó un partido. Y a esta hora de la tarde, en la zona A, Ferro le saca dos partidos a Morón cuando quedan cinco, ¿no?
0: Quedan 15 puntos en
2: exactamente,
0: juego,
2: claro, le saca 6, no lo digo usted, lo digo yo. Muy difícilmente se le puede escapar la final a Ferro. Después veremos qué pasa en la final. Del otro lado, más parejo,
0: Tristán Suárez. Todo paso a paso, claro que sí. Es verdad, sobre todo después de la derrota de Morón. Morón ganaba.
2: Porque Morón perdió un partido increíble.
0: Ganaba en Loma de Zamora.
2: Ganaba
0: 1-0, sí, un episodio sobre el final de esas imágenes que quedaron del fin de semana, en donde hay un integrante del cuerpo técnico de
2: el
0: los
2: entrenador de arqueros es el que se la agarra con un ayudante de campo del técnico de los Andes, que le grita el gol.
0: Claro, porque le grita el gol sobre la hora, es verdad, después de un partido muy disputado, y que los Andes gana sobre la hora con público visitante de Morón
2: en el Gallardón. Y el otro equipo que ganó un partido fundamental con público visitante es el equipo de Mataderos. Se lo pienso en Fiorda, en Pecho Fiorda,
0: con muchísima gente en José Ingeniero,
2: que provocó una avalancha, porque el gol vino detrás del arco donde estaba la gente de Chicago, y el 1-0, que le vino bárbaro a Nueva Chicago para, no te digo ya salvarse, pero acomodarse mucho. Le sacó 6 puntos a Chacarita, lo mismo que hablamos de Ferro, pero al revés, le sacó 6 faltando 15 en la zona caliente de abajo, de la zona B, con este triunfo 1-0 de Chicago, y lo complicó Almagro, que quedó a 5 y perdió de local Así que bueno, esos fueron un poco los resultados más importantes. Después vamos a seguir hablando.
0: Con dos arbitrajes escandalosos, también con finales muy picantes, incluso en cancha de All Boys, en partido entre All Boys y Colón.
2: Por el gol anulado.
0: Exactamente, por un gol anulado. Hernán Grana, jugador histórico de All Boys, fue en busca de los árbitros, incluso del juez de línea, y casi un cara a cara,
2: Sí, un careo.
0: Exactamente, casi un cara a cara. A ver, objetivamente All Boys fue perjudicado en el partido contra Colón. Y atención con el final de anoche
2: en la Tacita de Plata.
0: Exactamente, donde San Martín de Tucumán fue perjudicado sobre el final y también se desató, una batahola. Un final caliente allí, en donde San Martín se llevaba la victoria. Recordemos que iba ganando 2-0, Jujuy empató 2-2.
2: Y un gol en offside que la sensación es que estaba habilitado. Dijiste All Boys, sí. La bronca de All Boys es que con ese gol, bueno, estaría mucho más tranquilo en la zona A. Ahora está a 2 puntos de San Miguel, que es el último que está descendiendo.
0: Primera Nacional entonces con todo el desarrollo y con, bueno, lo futbolístico y también lo arbitral, que siempre está mediando en los resultados, lamentablemente. Señor Vaccaro, con información del espectáculo.
1: ¿Se imaginan cuál puede ser el auto más caro del mundo? El auto más caro del mundo. Yo les digo, entre 5 y 7 millones de dólares. ¿Qué auto se les ocurre? Así.
2: Uno que viaja a Marte.
1: ¿A qué viaja? ¿Dónde?
2: Que va, y ya por esa plata tiene que salir a Marte, volar a la estratosfera.
1: Es algo más mundano, más de acá, más de este planeta. El famoso Batimóvil de la película de Batman de Tim Burton del año 1989.
2: Ah, es un auto de colección.
1: Se va a subastar por primera vez el próximo 23 de noviembre y esperan que alcance esta cifra, de acuerdo a lo que ya se ha anticipado como precio de base y todo. Bueno, que llegue a los 7 millones de dólares. Si alcanza esa cifra, se podría convertir en el auto del mundo cinematográfico más caro vendido en una subasta. De papeles bien. Está hecho en base, es un motor Chevrolet,
2: claro.
1: Hecho en base a la reconstrucción de dos Impala. Y bueno, parte de la concepción con esa turbina en el frente tan particular fue una idea de Tim Burton. 6 metros de largo. Yo me acuerdo que cuando vimos en ese momento esa producción del año 1989, nos llamó mucho la atención porque estábamos muy acostumbrados
3: de los 60,
1: pero Tim Burton venía a romper.
2: De los 60, no, más chiquito.
3: Detalle musical, acá José Undiano seleccionó el tema de Prince de esa película, no el tema de Prince, de porque Batman, eso, de esa película.
1: Claro, porque en eso también rompía la película del año 89 y rompía Tim Burton con toda esa dulzura de la década del 60, de Adam West, ¿no? Que era una serie que amábamos.
3: Jack Nicholson como el Guasón.
1: Que también, gracias a un acuerdo contractual, creo que hasta el día de hoy sigue cobrando regalías por...
2: Sí, porque... Por eso se ríe tanto, porque
1: sigue
2: todavía.
1: Sí. Un acuerdo contractual que fue novedoso en ese momento y creo que hasta el día de hoy sigue cobrando regalías por cada imagen que trasciende de él. Con caracterizado como el Guasón.
3: Michael Keaton como Batman,
1: por supuesto, pero el auto fue una de las cosas icónicas que acompañó al encapotado o al nuevo encapotado en ese, bueno, Kim Basinger, no nos olvidemos de Kim Basinger, pero bueno, lo que está de remate es el auto el 23 de noviembre, si le sobran, si estuvieron invirtiendo...
0: ¿Usted se va a presentar allí en la subasta?
2: Vamos a hacer una vaquita entre todos, dar una vuelta después de julio acá. ¿Sí?
1: Si invirtieron en cripto y tienen una plata guardada, yo invertí un poco en cripto, voy a ver si me acerco ahí a Los Ángeles, donde se va a realizar la subasta el próximo 23 de noviembre, también de manera online, o sea que pueden...
2: De acá.
1: Claro, pueden pugnar de manera online para, calculen 5 palos de base y puede llegar a los 7 millones de dólares, así que...
2: ¿Permutas?
1: Por ahí tiene que... Sí, yo tengo un Fiat 600 de colección que salió en la película Muchacho, de Sandro, ¿se acuerdan? Bueno, que ese cotiza, pero bueno, hay que ver si aceptan trueque.
2: Hay que ver la subasta, claro.
1: Claro, hay que ver la subasta. Yo creo que como parte de pago puede
2: entrar a jugar, por lo menos.
1: Y por el Fiat serán 10 mil dólares y hay que poner 6.999.900 arriba. Pero bueno, y ahí estamos. Prepárense entonces para esta subasta del icónico Batimóvil, de esa también icónica producción del año 89.
0: Subidos al Batimóvil, separamos el segundo round.
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0: 18:20, decíamos, bueno, zonas de la República Argentina que han estado afectadas y que siguen estando afectadas por malas condiciones del tiempo. Ayer Gualeguaychú, provincia de Entre Ríos, con lluvias intensas, granizo y ráfagas de viento con un acumulado importante, por lo menos hasta la hora 20 era de 66 milímetros, con alerta de distintos colores, alerta naranja, sur y este de Entre Ríos por tormentas fuertes. Siguen las malas condiciones del tiempo, pero la información exacta, precisa, la tiene nuestro compañero Elidermar Otman, allí en Radio Nacional Gualeguaychú. Elidermar, ¿cómo estamos? Buenas tardes.
1: Hola, Hernán, ¿cómo andás? Con lluvia aquí en estos momentos en la ciudad de Gualeguaychú. Hace aproximadamente unos 10 minutos comenzó a llover nuevamente. Estamos bajo alerta amarilla en estos momentos, según el Servicio Meteorológico Nacional, pero es una garúa, una lluvia lenta, lenta. Nada que ver con lo que fue la intensa mañana, mediodía y tarde del domingo, donde los chaparrones fueron sumamente intensos, con granizo, como vos decías, de variado tamaño. Hubo dos mangas, una a las 11:30 de la mañana, la otra pasada a la 1:30 de la tarde, que fue mucho más grande el granizo, justamente alcanzó a todo nuestro sector de Gualeguaychú, una parte del departamento Uruguay, que tiene como cabecera Concepción del Uruguay, pero también al otro lado, a Fray Bento, a Mercedes, a la República Oriental del Uruguay, donde el granizo todavía fue más grande que acá, que en la zona de Gualeguaychú, así que toda el área del litoral argentino y uruguayo afectado por este fenómeno, que no tiene que ver con el Niño, sino que son lluvias normales para la época.
0: Sí, claro, pero con algunas calles incluso anegadas, ¿no? Por la
1: un ratito, sí. Claro, por la intensidad de la lluvia. A ver, imagínate que cayeron algo así como que si durante 20 minutos la lluvia que fueron de aproximadamente 5 o 7 minutos, se mantenía durante 20 minutos, todas las calles de la ciudad se podían llegar a negar por la intensidad. Se habla de una fuerza de 188 milímetros hora, lo miden los especialistas, nos explicaban ayer justamente sobre eso. Por eso hubo algunas calles anegadas un ratito en la ciudad, pero el sistema de desagüe funcionó rápido. Y hay otra cuestión que también tiene que ver con esta lluvia de 60 y pico milímetros acá, sí, 80 en otras ciudades y demás, es que vino bien. ¿Por qué? Porque fue una lluvia que niveló los niveles históricos del mes de septiembre. Es decir, teníamos con seca en septiembre, teníamos apenas unos 8 o 15 milímetros de lluvia durante el mes, cuando el histórico habla de cerca de 70 a 75 milímetros. Bueno, con la lluvia de ayer y con la lluvia de hoy, ese nivel histórico volvió a la normalidad. Y hoy nos explicaban los especialistas que se espera un octubre con un poco más de lluvia. Usualmente, en el registro histórico, octubre tiene unos 120 milímetros, es decir, 50 milímetros más que el mes de septiembre, así que dentro de eso estaríamos en lo normal para nuestra zona, sin sacar que el fenómeno del Niño está presente. Ahora bien, todavía la intensidad y la manifestación no es del todo precisa en nuestra región. ¿Cuándo se espera? A partir de este mes de octubre en adelante, justamente, y ahí veremos qué fenómenos puede llegar a dejar. Pero bueno, granizo hubo ayer en Gualeguaychú, hubo el sábado granizo grande en La Paz y en cercanías de la ciudad de Paraná también, con granizadas intensas. Por lo tanto, estos fenómenos no llamaron la atención acá en el sur de la provincia de Entre Ríos.
0: Decía que ha vuelto a garuar. ¿Qué se espera para próximas horas?
1: Dos alertas vigentes. Ahora una alerta amarillo que alcanza a departamentos del sur de la provincia de Entre Ríos, Victoria y Gualeguay, y al norte de la provincia de Entre Ríos, donde está concentrado el foco porque hay tormentas más intensas. Concordia, Feliciano, Federación, San José, ¿no? Y mañana, a partir de esta madrugada, ya nuevamente toda la provincia de Entre Ríos, según el Servicio Meteorológico Nacional, va a estar bajo esta alerta de color amarillo por tormentas fuertes, con lluvias que pueden superar los 50 a los 70 milímetros. Pero atención, que durante todo el martes, a lo que más hay que prestarle atención es a los vientos fuertes de entre 22 y 60 kilómetros horarios, pueden ser más intensos incluso, y vientos del este y sudoeste. Eso va a hacer que crezcan un poquito los ríos, que por ahora están en niveles medios altos, pero sin ningún riesgo de inundar o de crecientes en las ciudades. Pero sí, obviamente los especialistas le van a prestar atención a los niveles de los vientos y la influencia sobre el río Uruguay, el río Gualeguaychú, el delta del Paraná, porque obviamente pone a los puertos en niveles altos.
0: El Idelmar Otman con toda la información siempre muy completa allí desde Radio Nacional Gualeguaychú. Un abrazo grande.
1: Abrazo para todo el país, que tengan una linda semana. Y ahora en octubre los esperamos porque en el fin de semana largo tenemos carrozas estudiantiles, están fantásticas, ya están casi listas para el 10 de octubre.
0: Epa, vamos a estar hablando de ello. Un abrazo grande.
1: Dale, abrazo grande para todo el país.
0: Hasta la próxima.
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0: 18 y 27 minutos, seguimos haciendo segundo round por Radio Nacional. Decíamos, otros los lugares de la República Argentina que se vio afectado en las últimas horas por condiciones climáticas adversas, por tormentas fuertes y por un granizo que ha generado también la atención de toda la República Argentina, porque observábamos imágenes de allí de distintas localidades, mencionamos algunas, Mendiolaza, Unquillo, La Calera, en todo lo que es el entorno de la ciudad de Córdoba, con, bueno, un tamaño, por cierto, muy llamativo y que ha generado algunos daños, pero la información desde ya la tiene con toda la precisión nuestro compañero Eduardo Galfrede de Radio Nacional Córdoba. Eduardo, ¿cómo estamos? Buenas tardes.
1: Hola, buenas tardes, compañero. ¿Cómo están ustedes?
0: ¿Cómo andamos por allí? ¿Cómo están las cosas?
1: A ver, cielo cubierto, llovizna a esta hora. Parece tranquilo, tranquila la tarde aquí en Córdoba. De todas maneras, el Servicio Meteorológico Nacional mantiene la alerta amarilla hasta la noche, motivo por el cual, bueno, a tener cuidado. Pero sí, esta mañana estuvo muy, pero muy, muy bravo. Aquí en Capital cayó granizo, pero era chiquito y con mucha agua, entonces prácticamente, lo digo muy muy entre comillas, no fue nada. Algunos congestionamientos de avenida Circunvalación, se llenó de agua en algunos sectores más bajos, pero algún que otro accidente, pero nada grave. Pero lo que, como vos decías, zona del Gran Córdoba, zona del corredor de Sierras Chicas, esto es Unquillo, Río Ceballos, Villa Allende, Mendiolaza, allí pegó fuerte a las 7 de la mañana y, como si fuera poco, volvió a las 11 de la mañana con otro sacudón más de piedra y de granizo que verdaderamente, no sé si han tenido posibilidad de ver las imágenes ustedes, verdaderamente impactante.
0: Parecía, no eran pelota de golf. Sí, pelota de golf, pelota de tenis.
1: Eran en algunos casos pelota de tenis más que la de golf, ¿no? La pelota de tenis era más grande. Verdaderamente impactante, bueno, rompió todo, destruyó todo. Daños, sí, ha golpeado alguna que otra persona en el cuerpo, en la cabeza, no daños mayores, algún golpe, algún chichón, algún cortecito, nada grave, pero lo que es, toldos, plantas, uh-huh, los vehículos, zona de polideportivo allí en Villa Allende, en cercanía de la plaza de Unquillo, bueno, los destruyó. Básicamente los destruyó, fue muy muy fuerte, ¿no? Y el tema es que volvió, fue en dos oportunidades, ¿no? Este super niño que cada vez está más travieso, ¿no?
0: Eduardo, ¿y con inconveniente de servicio eléctrico o algún corte en cuanto a circulación?
1: Sí, servicio eléctrico, problemas con internet, con los medios que querían cronicar allí, tuvieron inconvenientes en hora del mediodía también para la situación. Y en alerta todos los cuarteles, ¿no? Todos los cuarteles. Nos decía el señor Roberto Kreiner en el día de hoy de distintos medios, que es el vocero de la Secretaría de Riesgo Climático de Córdoba, que hoy estamos hablando de esto, pero que hay riesgo de incendio para sábado y domingo aquí en Córdoba ya, ¿no? Así que bueno, un super niño travieso y bipolar parecía,
0: claro,
1: ¿no?
0: Claro, con mucho, es como una montaña rusa, ¿no? En cuanto a las temperaturas, que también lo estamos viviendo aquí en Ciudad de Buenos Aires, momentos en donde cae la temperatura, en momentos en donde sube, y también tenemos asociadas estas lluvias en cortos periodos de tiempo, con el agregado, como vos decías, de la presencia de granizo que ocasiona inconvenientes. Para próximas horas, Córdoba, ¿qué prevé?
1: Mañana estaría nubladito, ya no sería lo de hoy, y después va a ir mejorando la temperatura, como decían, aparentemente con sol, no tanto calor como fue el sábado y domingo, estuvo verdaderamente muy, muy caluroso aquí en Córdoba capital, mucho, mucho calor, estaba pesado, se veía venir un cambio de tiempo. Bueno, ayer le tocó al interior de la provincia, uh-huh, le tocó a Tancacha, le tocó a Río Tercero, a la zona sur de la provincia de Córdoba, zona de Río Cuarto, bueno, ustedes también, obviamente, AMBA, Santa Fe, Entre Ríos, ha golpeado en varias provincias esta alerta, ¿no?
0: Eduardo Galfrede, con toda la información meteorológica, en este caso de la provincia de Córdoba, y en momentos en donde estamos todos pendientes de lo que va sucediendo con el niño que sí, el niño que no, pero desde ya con indicios que nos generan a todos preocupación y atención por todo lo que está sucediendo. Te mandamos un abrazo grande.
1: Abrazo grande a la distancia.
0: Gracias, como siempre.
1: Chau.
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0: Tres minutos han pasado de las 6 de la tarde. La gente se comunica con Segundo Round aquí en Nacional.
5: A través del WhatsApp 11-3-870-7485. Nos escriben desde el otro lado del Río de la Plata. Diego de la Paz, desde Canelones. Y nos manda imágenes de lo que entiendo fueron los festejos de Peñarol. Ahí en La Paz, en Canelones. Con un pasacalle ahí atrás que se ve y dice: a vos no te respeta a nadie. Y fuegos artificiales. Bueno, gracias por tu mensaje, Diego. Entiendo que serás hincha de Peñarol, estás festejando.
0: Hincha del Carbonero, claramente.
5: Bueno, un abrazo grande. Ricardo de los Polvorines, buenas tardes, Hernán y equipo. Soy Ricardo, acá siempre presente escuchándolos, aunque no les escriba todos los días. Sí. Fernando, desde Resistencia, dice: ¿qué es River? ¿Una regadera? ¿O qué? Porque siempre pierde. River.
6: Por el tema de,
0: claro,
6: del agua.
0: Por el día del hincha de River. Sí, además, no,
6: y hoy también
0: aprovechó para dejar su mensaje. Sí,
6: sí, un saludito para.
0: Cariñoso para, el mensaje. Cariñoso.
5: Sí, acá en la misma tónica, sí, diplomática, preparándonos para la visita del Papa, dice Horacio de Mendoza. Ajá. Hola muchachos de Nacional, Horacio de Mendoza. Boca ganó bien, sin penales regalados como hace River. Buen programa, saludos.
6: Bueno, saludos para la
0: gente. Se ve que hay mucho hincha de Boca, ¿no?
6: El saludo para el amigo de Uruguay, de Canelones, tiene que ver con que hoy también cumpleaños Peñarol, 135.
0: Apa. Una de las instituciones más importantes del fútbol, no solamente de Latinoamérica, sino del fútbol internacional, por todo lo que ha logrado Peñarol. Claro, una riquísima historia futbolística, así que el saludo para todos los hinchas de Peñarol de Montevideo.
5: También nos escribe Toby. Hola, buenas tardes. Quiero mandar un saludo para los chicos del Arena of Valor, creo, lo digo en inglés, o Arena of Valor, que escuchamos la radio siempre. Y también nos escriben desde Salta, Emiliana del Carril. Aquí unos truenos y relámpagos que parecía caerse del cielo, pero nada de lluvia. Otro mensaje que llegó al 11-3-870-7485.
0: Activos los oyentes y, por supuesto, valoramos nosotros muchísimo que nos cuenten qué está sucediendo en cada uno de los lugares de la República Argentina, sobre todo con estas condiciones del tiempo que generan alertas y también medidas en cuanto a, bueno, precauciones que se van tomando para evitar daños mayores, ¿no? Como decíamos, recorrimos Gualeguaychú, hablamos de Córdoba, y ahora nos vamos a Las Lomitas, en la provincia de Formosa. Allí saludamos a nuestra compañera y amiga Norma Vergara, de Radio Nacional de Las Lomitas. ¿Cómo estás, Norma?
7: Hernán, equipo, ¿cómo les va? Muy, pero muy buenas tardes. Le mando un poquitito de calor desde acá. Tremendo,
0: un poquito, acá un poquito o mucho calor.
7: Un poquitazo, me parece. Bueno, ayer fue el día más caluroso que tuvimos. Hemos llegado a los 50 grados de sensación térmica. Fue realmente mucho, pero mucho calor. 44 la temperatura, lo marcó el Servicio Meteorológico Nacional. Y hoy, bueno, tratando de consultar con viento del sector norte a 66 kilómetros en la hora. Hoy hemos llegado a los 43, 44 grados también, te cuento, pero el viento no tan fuerte como el que tuvimos el día de ayer. Esto hace que la sensación térmica no sea tan alta. Sí, pero un día también muy, pero muy caluroso.
0: ¿Cómo siguen las condiciones allí, Norma, para el resto de la semana? Y quiero preguntarte, además, asociado a estos, a estas altas temperaturas, inconvenientes que han tenido. Me refiero a problemas con la energía eléctrica y también situaciones ya que hacen que las altas temperaturas sean propensas a generar incendios.
7: Exactamente. Bueno, si quieran lluvia para el día de mañana con el descenso de temperatura, ojalá que llegue un poquito menos, ¿sí?, a lo que tuvimos en el día de hoy, pero contarles que estamos esperando ansiosamente la lluvia después de muchos días de calor. Nosotros decíamos, ¿estamos acostumbrados a estas temperaturas? Sí, lo estamos, pero en verano, no en primavera, pero bueno, llegaron ahora. Y bueno, también como lo comentaba Hernán, hemos tenido situaciones muy dramáticas de las que se viven en estas últimas horas y el fin de semana específicamente en lo que es en el oeste de la provincia de Formosa. Nosotros estamos prácticamente en el centro, el fuego que arrasa zonas de Pozo de Maza, afectando también a parajes como Las Mochas y La García, La Rinconada y sectores aledaños. Vecinos debieron abandonar sus viviendas ante la proximidad del fuego. La caída de postes dejó además también sin energía eléctrica, mientras varias comunidades de pueblos originarios y criollos que fueron evacuados. El extremo oeste de nuestra provincia atraviesa una situación crítica por el avance de los distintos focos de incendio. Así que hoy hemos estado ahí tratando nosotros de comunicarnos también con la gente que escucha Radio Nacional, porque sabemos el gran alcance que tiene nuestra Radio Nacional, nuestra amplitud modulada específicamente, y bueno, la gente nos iba comentando cómo y de qué manera estaban tratando de subsistir a esta situación, esperando que llegue la lluvia, porque también sabemos que va a llegar el alivio para todas estas comunidades.
0: Norma, reiteranos entonces la temperatura a esta hora y perspectiva para próximas horas.
7: 40 grados la temperatura a esta hora, hemos llegado y capaz superado los 43, 44 grados que estaba pronosticado para el día de hoy, una jornada de mucho calor, llega mañana el pronóstico de lluvia, hay altas probabilidades, así que bueno, esperando el alivio, que eso también va a hacer que descienda un poquito nuestra temperatura.
0: Norma Vergara con toda la información de uno de los puntos sin duda más caluroso, con temperaturas altísimas, en Las Lomitas, provincia de Formosa, un abrazo enorme desde Buenos Aires.
7: Abrazo grande para todos ustedes.
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0: 18:41, escuchamos a los estelares aquí en Segundo Round por Radio Nacional. Estuvieron el día viernes allí en el Teatro Flores, en la avenida Rivadavia, allí pasando la avenida Nazca, con mucha gente, con mucha convocatoria, gente que los acompaña, y bueno, con la presentación de un disco reciente, si no me equivoco, Los Lobos. Así se denomina el disco. Tuvo la gente allí acompañando en la avenida, en un teatro histórico, el de allí, la avenida Rivadavia y Pergamino, si no me equivoco, ya
1: es
0: Floresta ya.
1: Sí.
0: Así que bueno, claro, uno de los lugares históricos de esa zona del oeste de la ciudad de Buenos Aires.
1: Donde han transitado grandes bandas.
0: Exactamente. Señor Balcar, claro que sí, fundamentalmente de rock, ¿no?
1: Del rock y del blues.
0: Sí, del rock y del blues.
1: Recordemos las épocas de Memphis también, por esos barrios.
0: El señor Balcar con el espectáculo.
1: Bueno, esta noche arranca una nueva edición de MasterChef Celebrity, quinta edición, quinta temporada, con una incorporación en el jurado, que es Maru Botana en lugar de Donato De Santis, el resto sigue igual, Damián Betular, Germán Martitegui, y un ramillete de figuras, 24 en total, desde Alejandro Lerner hasta Pablo Giral, pasando por Liz Italiani, Luciana Geuna y Pachu Peña, que no va a durar mucho, porque ya él mismo anticipó que tiene compromisos en España en octubre, y dio a entender como que es el primero que rajan, ya se está grabando, ¿no? Esto. Entonces, medio que metió la pata y anticipó que va a ser uno de los primeros, o el primero en ser descartado. Claro, después vendrá un repechaje o alguna otra posibilidad para seguir adelante. El tema es que Telefe espera poder lograr repuntar en el rating general de la emisora, porque claro, Popstar no está funcionando, entre 6 puntos, 6.5 puntos, y yo no creo que salga una banda de ahí tan famosa como Bandano o como Mambrú en la segunda edición. Me parece que en este regreso le va a costar un poco conseguir por lo menos una banda que tenga el impacto necesario como para después hacer la carrera que hizo Bandana, por ejemplo. Me parece medio difícil con un programa que rara vez supera los 6.5 puntos. Ahora, lo que espera Telefe es que en el prime time, hoy a partir de las 22:15, se recuperen los valores de Gran Hermano, que tampoco eran gran cosa, 11 puntos, 12, en el mejor de los casos. Pero aspiran a eso porque Popstar, con 6 puntos, no estaba colaborando con el rating completo diario del canal, y eso hacía peligrar la continuidad, no solamente de ese ciclo, sino de muchos otros. Por eso echaron mano a telenovelas brasileñas, a telenovelas turcas, como Doctor Milagro, cosa de tratar de repuntar el promedio general diario del canal. Vamos a ver qué pasa esta noche con el regreso de MasterChef Celebrity.
0: El último apunte del deporte del señor Agustín Domper.
2: Bueno, que la selección argentina terminó el entrenamiento. Recordemos, mañana la agenda continúa con conferencia de Scaloni y viaje a Córdoba. Ya es oficial en un comunicado la salida de Botboda de Racing, algo que venimos comentando.
0: Muy bien, el partido del miércoles de la selección es a la hora
2: 21 horas.
0: 21 horas.
2: Otro de los temas que se confirmó hoy, 21 horas el miércoles, el próximo sábado frente a Burkina Faso, 21 horas, y el último tango de mes es las 20.
0: Exactamente.
2: Frente a Benín.
0: El martes próximo frente a Benín. El señor Fernando Farías con la última información en cuanto... ¿Siguen llegando mensajes?
3: Sí, nos escribió Daniel de Mendoza y nos manda una foto también. Acá está muy lindo el tiempo. Esta es la entrada del túnel del Cristo Redentor. La montaña está excelente y se puede pasar a Chile las 24 horas del día. Hay nieve, pero el túnel está despejado, ¿eh? 19 grados 3 décimas la temperatura en Buenos Aires.
0: Nosotros nos vamos, nos reencontramos mañana a la hora 17, se quedan ya con el panorama federal, luego con la tira deportiva, hoy con el señor Jorge Godoy, seguramente. Muy bien, Jorge, con toda la información. Un abrazo grande, nos reencontramos mañana.

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1: 18:45 en la República Argentina.
2: En Buenos Aires la temperatura es de 19 grados 3 décimas, el cielo está nublado.
1: Estas son las voces del día.
3: El presidente Javier Milei instruyó a la Cancillería y a los equipos jurídicos del gobierno a que inicien el procedimiento de arbitraje previsto en la Convención de las Naciones Unidas sobre el derecho del mar.
4: No deberíamos reducir la visita del Papa León XIV ni a un acontecimiento religioso ni a un acontecimiento político. Ya. Claramente es un acontecimiento religioso.
5: El tribunal resolvió suspender hasta el miércoles próximo la audiencia. Aparentemente, digo porque no lo vimos, el informe del CONUD diría que podría estar en condiciones.
6: Se pronostican tormentas y lluvias fuertes en la provincia de Entre Ríos. Según se indicó, se esperan para las próximas horas chaparrones y tormentas fuertes con probable caída de granizo.
7: Las precipitaciones que fueron intensas anoche provocaron deslizamientos de barro, de agua, en la ruta nacional número 25.
1: El gobierno avanza con el arbitraje por la explotación ilegal en las Islas Malvinas.
2: El informe de Liliana Arias.
3: Defendiendo con hechos, así se titula un posteo en redes sociales realizado por el presidente Javier Milei, en el que ratifica que instruyó a la Cancillería y a los equipos jurídicos a iniciar el arbitraje internacional contra el Reino Unido, por lo que él mismo califica como un saqueo ilegal a los recursos de las Islas Malvinas a través del proyecto Sea Lion. Asimismo, Milei señala que si en dos semanas el Reino Unido no frena la explotación ilegítima, la Argentina recurrirá al Tribunal Internacional del Derecho del Mar. Por otra parte, el presidente Javier Milei instruyó a los equipos del gobierno a iniciar los procedimientos sancionatorios y las denuncias penales correspondientes contra la empresa británica Thales por las operaciones aéreas de una aeronave inglesa entre las Malvinas y Punta Arenas.
2: Economía logró renovar el 100% de los vencimientos.
1: El Ministerio de Economía logró renovar vencimientos de deuda en moneda local por un total de 8,6 billones de pesos.
2: La Secretaría de Finanzas indicó que adjudicó esa cifra tras haber recibido ofertas por un total de 9,67 billones de pesos.
1: El llamado no contemplaba colocaciones más allá de octubre de 2027 ni bonar 2029, del cual restan colocar 800 millones de dólares.
2: La visita del Papa a la Argentina.
1: Por Radio Nacional, el miembro titular de la Pontificia Academia para la Vida en el Vaticano, el rabino Fischel Schlagen.

0: 2017, y me parece particularmente interesante mirar la agenda en ese sentido.
1: En tanto, oficializaron el feriado nacional por la visita del Papa.
2: El gobierno estableció como feriado nacional el lunes 9 de noviembre por la visita del pontífice, que permanecerá en la Argentina del 8 al 11.
1: Además, el martes 10 será feriado en Córdoba y la ciudad de Buenos Aires, y el miércoles 11 en la provincia de Buenos Aires.
2: La medida declara de interés nacional la visita y crea una unidad especial para coordinar su organización y seguridad.
1: En otro orden, ya suena en todo el país la canción oficial del Papa en Argentina.
2: Agustín Moyano Angelini, uno de los compositores del tema, expresó su felicidad por Radio Nacional.
3: El padre Daniel le escribe a mi hermano, a Gabriel, que es conocido como Pico, Pico Moyano.
1: Claro.
3: Y le escribe para... Le dice, mirá, hay un concurso, se abrió, acá tienen las bases, las condiciones, podrían presentar una canción. Y bueno, y el Pico se puso a trabajar y me invitó a participar. Y bueno, juntos le dimos la forma, la terminamos, la dimensión, creo que soy incapaz de tomarla. Lo único que tengo es alegría. Estoy muy contento, y en especial de que sea con mi hermano Pico, que lo quiero mucho. Estar juntos en esto, qué sé yo, es muy lindo.
1: En la provincia de San Luis se prevé un gran movimiento para ver a León 14.
2: El informe de Lina Gómez Martín.
4: La ministra de Seguridad, Nancy Sosa, firmó un convenio con su par nacional, Alejandra Monteoliva, para reforzar la prevención y la logística ante el movimiento de peregrinos previstos entre el 8 y el 11 de noviembre. San Luis trabajará junto a Nación, Mendoza y San Juan en controles de tránsito y alcoholemia, asistencia vial, puntos de hidratación, apoyo sanitario y estacionamiento de contingencia. También se reforzarán las comunicaciones y el monitoreo operativo, con especial atención a ciclistas, motociclistas y peregrinos que transiten por las rutas provinciales.
1: Antes de llegar a la Argentina, el Papa estará en Uruguay.
2: Monseñor Heriberto Bodeán Fernández, obispo de Canelones, se refirió por Radio Nacional a la visita de León XIV.
5: Hay una gran expectativa, no solo de la Iglesia en este país, donde la gente que se manifiesta católica en las encuestas es una tercera parte de la población. No somos un país que se diga muy católico, pero también creo que hay una mirada de buena voluntad, de atención a una figura que se ha destacado, que ha mostrado un perfil sumamente interesante en su condición de un papa de la América del Norte que se hace ciudadano de un país de la América del Sur.
1: Más información desde Radio Nacional Gualeguaychú con Eli del Mar Otman.
6: Entre Ríos y Uruguay acordaron acciones conjuntas para la asistencia de quienes viajen a la visita del Papa León XIV a la República Oriental del Uruguay. Será a través de los tres pasos internacionales que vinculan Argentina con Uruguay a través de la provincia de Entre Ríos. El acuerdo se firmó entre el presidente del Ente Mixto de Turismo de Entre Ríos, Jorge Sato, y el secretario ejecutivo, Sebastián Bell, junto al ministro de Turismo uruguayo, Pablo Menoni. Este es un momento histórico tanto para Uruguay como para la República Argentina. Por eso los peregrinos recibirán asistencia y estarán contenidos tanto en el puente entre Concordia y Salto, Colón y Paysandú, y Gualeguaychú Fray Ventos, destacaron.
2: Destrozos por la caída de granizo en Córdoba.
1: El informe de Eduardo Balfré.
7: Una impactante tormenta de granizo se desató este lunes por la mañana en la zona de Unquillo y Mendiolaza, en el Gran Córdoba, y una franja también de las Sierras Chicas. El evento comenzó poco antes de las 7 de la mañana y se extendió por varios minutos. La piedra caída es de grandes dimensiones y provocó severos daños en viviendas y arbolado de la zona, también en vehículos particulares. Pasadas las 11 de la mañana, volvió a caer piedra en esa misma zona, en medio de la continuidad de alertas por tormentas fuertes que mantiene el Servicio Meteorológico Nacional bajo una alerta amarilla para toda la jornada del lunes en Córdoba.
2: En la comarca andina, las tormentas provocaron cortes de ruta.
1: El informe de Raúl Carelo, desde Radio Nacional Esquel.
8: Una lluvia inesperada en la madrugada obligó a Vialidad Nacional a practicar un corte de ruta en la ruta 25 que une la costa con la cordillera de Chubut. Marcelo Yapura, del área de comunicación de Vialidad Nacional, explicaba el inconveniente.
9: Las precipitaciones, que fueron intensas anoche, provocaron deslizamientos de barro, de agua, en la ruta nacional número 25, lo que lógicamente provocó en una primera instancia una interrupción parcial de la circulación en la ruta, precisamente por la cantidad de barro y de material que había quedado apoyado sobre la calzada, lo que impedía la circulación normal de los vehículos.
2: Alerta meteorológico por tormentas para 14 provincias.
1: Rige para Santiago del Estero y Tucumán y regiones de Jujuy, Salta, Catamarca y La Rioja.
2: Mendoza, San Luis, Córdoba.

0: La Pampa, Santa Fe, Corrientes, Entre Ríos y provincia de Buenos Aires.
1: Se esperan tormentas de variada intensidad, algunas localmente fuertes, con intensas precipitaciones en cortos periodos y ráfagas intensas de viento.
0: Desde Radio Nacional Paraná nos informa Rubén Lovera.
2: Se pronostican tormentas y lluvias fuertes en la provincia de Entre Ríos. Según se indicó, se esperan para las próximas horas chaparrones y tormentas fuertes con probable caída de granizo. La mayor intensidad se aguarda para las primeras horas de este martes, aunque esta tarde ya se esperan lluvias y tormenta eléctrica. Así lo anunció el pronosticador Alejandro Gómez.
3: Un sistema frontal cálido sobre el norte de la provincia de Entre Ríos. Ese sistema frontal cálido estuvo sobre el centro de la provincia durante el día de ayer. Las condiciones volverían a estar inestables en gran parte de la provincia de Entre Ríos. Son probables lluvias y tormentas eléctricas nuevamente. No podemos descartar la posibilidad de nuevamente de alguna granizada y no se pueden descartar las posibilidades de algunos chaparrones intensos.
1: En Mendoza rige una alerta por tormenta.
0: Desde una de las emisoras de Radio Nacional nos informa Daniel Badano.
4: Mendoza ha comenzado esta semana con descenso de temperatura y probabilidad de precipitaciones. Además, rige una alerta amarilla por tormentas para el sur provincial, que comprende los departamentos de Malargüe, San Rafael y General Alvear. Según el pronóstico, la alta montaña estará nublada en la zona sur, con posterior avance de la nubosidad hacia el sector central. Allí se esperan precipitaciones débiles, que luego podrían abarcar toda la alta montaña, aunque el túnel internacional Cristo Redentor se encuentra transitable para todo tipo de vehículos y horario de verano, es decir, las 24 horas de funcionamiento. En tanto, el paso del Tehuenche en Malargüe continúa cerrado.
1: En Jujuy también se esperan tormentas.
0: El informe de Alejandra Bejarano.
5: Según informaron, el área afectada será el Carmen, Ledesma, Palpalá, San Antonio, San Pedro, Santa Bárbara, Valle Grande, zona baja del departamento Doctor Manuel Belgrano y zona baja de Tilcara. El área se verá afectada por precipitaciones, algunas podrán ser localmente fuertes, acompañadas por granizo, ráfagas intensas que pueden superar los 60 kilómetros por hora, abundante precipitación en cortos periodos y actividad eléctrica frecuente. Según la información, esta tarde las lluvias podrían ser un 40 o 70%, mientras que por la noche aumenta a un 100%.
1: Pidieron la detención de Diego Spagnolo.
0: Lo hizo el juez Ariel Lijo en el marco de la causa por las presuntas coimas en la Agencia Nacional de Discapacidad.
1: El magistrado justificó el pedido en los nuevos elementos que profundizan las irregularidades denunciadas durante su gestión.
0: Se suspendió el juicio contra Piti Álvarez.
1: El informe de Cristian Varela.
6: La audiencia del juicio oral público a Piti Álvarez, acusado de homicidio agravado por el uso de armas de fuego, fue suspendida hasta el miércoles tras un brote psiquiátrico que sufrió el cantante cuando intentaron conectarlo vía Zoom mientras estaba internado en el hospital Tornú. Su abogado defensor, el doctor Baños, dijo en ese contexto.
7: Sé que tuvo un brote psiquiátrico. Evidentemente se descompensó cuando lo sacan de terapia intermedia para llevarlo a un lugar para poder hacer el Zoom. Sé que estaba a los gritos, que estaba descalzo. Todo daría a suponer y a creer que él no está en condiciones de seguir avanzando con este proceso.
6: Por su parte, el doctor Améndola, abogado de la querella, pidió que se certifique el estado de salud mental de Piti Álvarez.
8: La forma más prolija de poner fin de una vez por todas a esto es que un médico del cuerpo médico forense lo examine nuevamente y diga, este señor está para estar en juicio, y se terminó.
0: Deportes. La información con Jorge Godoy.
9: Hola, ¿qué tal? Buenas tardes. Un saludo para todos. Se entrena la selección argentina en el predio de Ezeiza, en el predio Lionel Messi, tras dos días libres por parte del técnico Lionel Scaloni. Pensando en el partido amistoso del miércoles en Córdoba frente a la selección de Bolivia, aún no hay pistas sobre la probable formación para ese partido contra el combinado del altiplano. En tanto, en el fútbol doméstico, tras la derrota ante Boca por la Copa Argentina, Racing oficializó la salida de Juan Pablo Bosboda como entrenador. Romero y Agüed serán los técnicos interinos de la academia, por lo menos hasta el final de la temporada.
1: Las mujeres padecen más migrañas que los hombres.
0: El informe de Diana Costanzo.
10: De cada cuatro personas con migraña, tres son mujeres, según revelaron estudios científicos. Ante la reiteración de estos episodios de dolor de cabeza intenso, especialistas recomiendan consultar a un servicio de neurología. La médica neuróloga Fiorella Martín Bertuzzi se refirió a las causas de la migraña.
11: La teoría vascular, que estaba muy llena de miedo a la CV, muy relacionada al estrés como desencadenante, hoy en día sabemos que no tiene que ver y que uno no se provoca la migraña, sino que es algo que nace con uno, que viene de fábrica.
1: Javier Milei viaja a París para asistir a la Argentina Week.
0: Nuevo contacto con Liliana Arias.
12: El presidente lleva a Francia una agenda sumamente positiva para desarrollar durante la semana argentina en París. Así lo revelaron a Radio Nacional fuentes oficiales, quienes también adelantaron que habrá anuncios relacionados con sectores particulares de la economía durante el viaje de Javier Milei a Francia. A todo esto serán parte de la comitiva 7 funcionarios nacionales, 13 gobernadores y al menos 10 CEOs de empresas que operan en el país, todas compañías relacionadas con oil y gas, minería, agroindustria y economía del conocimiento a través de la inteligencia artificial. Y también hay expectativa por la reunión bilateral que Milei mantendrá con el presidente francés Emmanuel Macron el jueves al mediodía. No se descarta que haya anuncios luego de este encuentro. Y durante los 3 días que el presidente estará en esa capital europea, también tendrá reuniones con los gobernadores y empresarios, además de disertar tanto en la apertura como el cierre del evento. También Milei será galardonado con el premio del Foro Económico de París. El viaje hacia Francia está previsto para mañana por la noche y el regreso a Buenos Aires para el sábado por la mañana.
1: La información del tránsito con Ernesto Arriaga.
13: Mucho tránsito por Cantilo, frente al Aeroparque Jorge Newbery, por la autopista Ilía. General Paz, en ese sector, van a 40 kilómetros por hora hasta Panamericana. Luego hasta la zona de Liniers, 45 a 50 kilómetros por hora, muy cargada. Autopista Richiero, aeropuerto de Ezeiza, 90 de promedio para combis y micros. La ruta 8, totalmente habilitada, de Pilar a Río Cuarto. Aeroparque de Ezeiza, operan con normalidad.
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0: Hola, hola, ¿qué tal? Bienvenidos a una nueva edición de Pasión Nacional. En este caso, la segunda edición, el segundo tiempo de este día lunes de una Pasión Nacional que ha vivido un fin de semana a todo fútbol, a puro fútbol, con el Fútbol Show Nacional también, con las transmisiones. Tenemos un nuevo campeón que es Rosario Central y un partido que ha quedado evidentemente para la historia de nuestro fútbol, que ha sido la victoria de Boca sobre Racing por la Copa Argentina. Si bien es un partido que no ha definido nada trascendente a nivel título, a nivel campeonato, sí define cosas a nivel historia del fútbol. Todos van a recordar durante mucho tiempo este partido entre Racing y Boca, entre Boca y Racing, que se ha jugado en el Gigante de Arroyito, que fue escenario propio ayer con esta victoria de Boca, de un partido histórico, y que también indirectamente fue escenario porque el dueño de esa casa justamente ha sido el campeón frente a Estudiantes en un partido más que polémico, del que estaremos también hablando en un ratito nada más con Nacho Sansó en el arranque de esta semana, en la que tendremos también los partidos de la selección argentina. Vuelve el fútbol a la primera división del fútbol argentino el próximo fin de semana, ya estaremos repasando también todo el cronograma de partidos, pero ustedes saben que este fin de semana no hubo fútbol de primera división, sí se jugaron las categorías menores, empezando por la primera nacional en adelante, pero no hubo fútbol de primera división. Entonces algún desprevenido preguntará, che, pero ¿por qué no se jugaron los partidos de primera? Y porque estamos en el medio de la fecha FIFA. ¿Pero cómo? ¿Cómo es que estamos en el medio de la fecha FIFA si Argentina va a estar jugando esta semana y la próxima semana, y ya va a haber vuelto el fútbol de la primera división? Bueno, sí, no quieras entenderla, disfrútala. Es el fútbol argentino y son los partidos que se organizan, son los calendarios que están desfasados evidentemente con el fútbol internacional, partidos que se van organizando así como por apuro, y en definitiva, en lugar de jugar dos partidos como habitualmente sucede en esta fecha FIFA, Argentina juega tres, pero no cuando se para el fútbol, sino cuando vuelve el fútbol, que se paró para que jueguen las otras selecciones. Así las cosas en el fútbol argentino. Pero quiero aprovechar una gratísima presencia y una participación especial, como dice Nicolás Álvarez habitualmente en la conducción del primer tiempo de Pasión Nacional, en este caso una muy grata presencia, no digo visita porque es su casa obviamente, pero sí por el horario, porque no estamos acostumbrados a tenerlo por estas horas por aquí, al querido Damián Zárate. Damián, querido, bienvenido, ¿cómo va? Bien, bien, todo bien. Bueno, vos en lo personal tuviste un fin de semana realmente movido también. Sí. Porque tenemos presencia de lo que pasó el sábado en el partido en Rosario y, perdón, el sábado en el partido de Santiago del Estero con Rosario como protagonista, y el domingo, ahora sí, en Rosario, en el Gigante de Arroyito, Central, protagonista, nexo entre los dos partidos, primero porque salió campeón contra Estudiantes en un partido muy polémico, y luego lo más importante acaso del fin de semana, porque Boca sabemos que arrastra muchísimo, Racing también, y es un partido que va a quedar para la historia. Decía al comienzo del programa, no definió nada, porque no definió nada, pero sí quedará en la historia. En todo caso, ha definido la salida de Boboda, ya estaremos hablando con Lucas de Jesús de eso. Quedará en la historia, en el recuerdo futbolero. El hincha de fútbol va a decir, yo estuve en aquel partido, yo lo vi, yo me acuerdo cómo fue la remontada de Boca. Así que empecemos por donde vos quieras, por lo que cubrís habitualmente aquí en Pasión Nacional, que Boca, o por lo que te toca también de cerca en tu ciudad, en La Plata, con la reacción de Estudiantes.
1: Si querés, vamos de adelante para atrás. La victoria de Boca ayer, que se dio en el final de una manera muy pero muy celebrada, porque si a vos te dicen, che, ¿cómo querés ganar? Bueno, de esta manera, ¿no? Estando dos goles abajo y dándolo vuelta, además con sustancia futbolística, tomando riesgos el entrenador, porque puso todo lo que tenía, un plantel ampliado. Yo creo que de cara a lo que viene, la gran noticia es que Boca, hablamos mucho con el Negro Romero esto, y el Negro Romero es enfático diciendo, che, mira, Boca no tiene un plantel tan amplio. Yo creo que ayer sí mostró que tiene variantes, que es verdad que el titular es Flores, por actualidad y porque está en el seleccionado argentino, pero que puede jugar Villa tranquilamente. Que Carlos Palacio, después de muchos meses de estar lesionado, es una opción para generar fútbol de tres cuartos en adelante. Y que nunca subestimes, la frase dice, nunca subestimes el corazón de un gran campeón, yo también sumo, nunca subestimes el poder de fuego que tiene un goleador como Ener Valencia, que además mostró que una de las grandes cualidades de su vida deportiva es el anticipo ofensivo, y ayer lo demostró, quedó de manifiesto.
0: Tenemos para escuchar al Vasco Arruebarrena, tenemos los dos audios del Vasco Arruebarrena de ayer, uno que dice que no ha ganado nada a Boca todavía, pero ahora lo escuchamos. Te quiero preguntar si el Vasco desde el banco de suplentes ganó el partido o lo dio vuelta.
1: Tenía más posibilidades que Vox Boda porque tiene un plantel más amplio. No le estoy restando méritos, estoy diciendo que cuando vos tenés a Carlos Palacios, a Villa y a Valencia en el banco, tenés más posibilidades que si tenés, no sé, a quién en el banco de Racing. Sí. Era difícil.
0: Sí, bueno.
1: Pero sí que tuvo la valentía de, porque en alguna contra que Racing estaba con los brazos cansados porque no sacó ningún guantazo, salvo alguna de maravilla, pero Racing se resignó a jugar muy cerca de Cambeses. Sí. Y eso le terminó saliendo mal porque le metió 3 goles de cabeza en el Valencia en menos de 20 minutos. Pero ayer sí demostró, no solamente ayer, el Vasco demostró que es un entrenador con carácter y que si tiene que intervenir en el partido lo hace. Y a mí me parece que los entrenadores valientes en algunos partidos tienen su premio y ayer lo tuvo.
0: Bray, ¿cómo queda de cara al futuro, Bray, en el arco de Boca? Sabemos que ha sido una jornada difícil para el arquerito de Boca. Ha tenido momentos brillantes justamente en la Copa Argentina con una serie de penales que
1: se
0: definió, claro. Pero si, no sé, comerte un gol olímpico no es cosa de todos los días. Sé que le ha pasado a muchos arqueros extraordinarios, pero en el contexto en el que está Bray hoy en Boca me parece que es un palazo importante, ¿no?
1: Me parece que la descripción, y entiendo que no lo hiciste adrede, que sigamos diciendo el arquerito de Boca, sigue siendo también eso descriptivo. Que nunca lo veamos como el dueño de la portería, Zeneise, marca toda una tendencia. Tal vez tenga que salir y la rompa en otro club, como le pasó a Rossi, que tenía otro recorrido, pero que tuvo que salir de Boca para romperla en Flamengo. Y había estado en Chacarita, en Estudiantes, estuvo en Boca y no se consolidaba. Tal vez tenga que salir Bray, porque los arcos de los arqueros, de los equipos grandes son más amplios.
0: Sí, son los arqueros de equipos grandes. Tienen que ser grandes justamente porque el arco es más grande. Y repito esta palabra mucho porque evidentemente son mucho más pesados.
1: En esto soy contundente. Cuando vos te meten un gol olímpico, el arquero inevitablemente es coautor involuntario. Tiene parte de responsabilidad. Más allá de la maestría. Vos imaginate, Messi tiene cerca de 1000 goles. No metió ningún olímpico.
0: Sí.
1: Porque no es tan fácil meter un gol olímpico.
0: No, claro,
1: es una anomalía un gol olímpico. Es algo extraordinario. En el mismo arco metió un gol Di María.
0: Sí.
1: En el mismo arco.
0: Entonces, bueno, pero al propio Cambeses también le ha pasado que Barros Esqueloto le metió un gol olímpico también. Ahora, lo escuchamos, ¿te parece, al Vasco Arruebarrena? Sí. Y ya lo metemos en la charla también a Luca de Jesús, porque obviamente hay que convidarlo a Luca con el análisis del partido y lo que dejó, sobre todo para la academia, la salida de su técnico. Pero lo escuchamos, hablando de técnicos, al Vasco Arruebarrena.
2: Es un buen grupo, esto es resultado, y no hemos conseguido nada. Eso me lo van a escuchar muchas veces. Todavía falta mucho, es un mes, ahora sumamos un partido más, es un mes cargado de partido y tenemos que ir pasito a pasito, tratar de decir presente. Obviamente que en algún momento podemos no tener una actuación acorde a lo que necesitamos en ese momento, pero ganas y hambre vamos a buscar. Al hincha, ¿qué le voy a decir? No le puedo decir nada, agradecerle como le agradecí a los jugadores como hincha y bueno, que sigan respaldando, que estos chicos vamos a tratar de dejar todo para conseguir algo.
0: El Vasco Rodolfo Martín Arruebarrena, aquí estamos hablando de Boca con Damián Zárate y obviamente también lo queremos saludar agradeciéndole como siempre a Luca de Jesús de Fútbol Show Nacional. Luca, querido, un abrazo grande y las cosas que ha dejado para la academia. Este histórico partido, decíamos, no definió nada importante, pero sí definió cosas. No definió nada a modo título, nada a modo que un equipo ganó algo importante, pero sí ha definido cosas, que es un partido histórico y que Racing, por ejemplo, se ha quedado sin técnico después de esta remontada de Boca. Luca, ¿cómo va? Un abrazo.
3: Jorge, Dami, abrazo grande para todos, ¿cómo andan?
0: Bien, bien, todo bien. Bueno, por el lado de Boca, evidentemente es todo color de rosas y todo felicidad después de esta remontada. Por el lado de Racing, obviamente, más allá de la bronca, del enojo, del fastidio, me da la impresión de que no solamente se queda en esto de anecdótico, sino que también ha tocado mucho más profundo, ¿no?
3: Sí, porque más allá de que la punta del iceberg es la salida de Juan Pablo Voivoda, de común acuerdo, eso creo que dentro de todo lo malo, todo lo pesimista y lo adverso, Racing se va a ahorrar de pagar varios meses de contrato. Creo que ahí hay un buen gesto del entrenador, al cual la dirigencia le dio 15 días, ¿no? Porque después de esa derrota en el Palacio Ducó por el torneo clausura, le dieron la última vida, la última bala, que se agotaba o no en el partido con Boca, y bueno, era una cuestión de tiempo para que Voivoda deje de ser el entrenador de Racing. Va a cobrar hasta el último día trabajado, la dirigencia se ahorra un dinero en esa cuestión contractual. Va a ser Chirola Romero y Luria Wett la dupla de reserva, que fue campeón en esa división después de más de 6 décadas con Racing, quien asuma de manera interina. Desde el club no te confirman que va a ser en estos 6 partidos que restan en el torneo de clausura, pero todo daría la sensación de que va a ser así para que después Milito, y no sé si Saja, pero sí Milito, elijan al nuevo entrenador ya del plantel profesional, porque esta derrota dolorosa, increíble, insólita de Racing ante Boca en los cuartos de final de la Copa Argentina, ya tuvo la primera eyección, que fue Juan Pablo Voivoda, el entrenador. Me parece que va a continuar su camino Sebastián Saja, que es otro de los grandes apuntados por la gente y el socio de Racing, sobre todo, en cuanto a la conformación del plantel, y no descarto más salidas en el plano dirigencial y también en el plano del fútbol, de la zona del scouting, de la Secretaría Técnica, porque el momento de Racing es absolutamente crítico.
0: Son muchas las cosas que me vienen para preguntarte, Luca, pero haciendo una historia, un revisionismo no muy lejano, ¿por qué a tipos que se supone que saben bastante de estas cosas, seguramente muchísimo más que nosotros, como Saja, como Capria, como el mismo Ratón Ayala, hoy en el cuerpo técnico de la selección argentina, que ha tenido un cargo similar, no le va bien a la hora de ocupar estos cargos? Y lo saco también de Racing, porque son contados con los dedos de una mano los exjugadores experimentados, grandes jugadores, grandes campeones, a los que les ha ido bien en estos cargos.
3: Yo tengo la teoría, es cierto que fueron momentos distintos, fueron contextos distintos. Mauro Capria tuvo muchos errores, muchísimos, pero después el tiempo le dio la razón con Aníbal Moreno, por ejemplo, que era resistido en un comienzo. Estaba Chancalay, que después se terminó pinchando, pero tuvo algunos aciertos y otros desaciertos, más los errores que las cuestiones positivas. El Ratón Ayala era un Racing de mucho jugador a préstamo, un Racing que no tenía demasiada billetera y tenía que ingeniárselas. Creo que este ciclo de Milito Saja y la Secretaría Técnica encabezada por Javier Wainer se basó más en los datos, en la computadora, que puede que te marque alguna cuestión tendenciosa, pero cuando vos ese número, ese Excel y ese scouting lo pasás a un contexto como el de Racing, ahí creo que no hay estadística que aguante. Y hay jugadores que no rindieron en Racing, punto uno, porque no estaban a la altura, punto dos, porque no demostraron rebeldía, punto tres, porque ni Costas ni Voivoda pudieron encontrar la posición. Caso Tomás Konecny, que a Racing le salió $4 millones, caso Matko Mihevic, que había tenido una leve repuntada con Voivoda en el comienzo del ciclo, pero después el propio Voivoda lo prendió fuego contra Atlético Tucumán, sacándolo a los 25 minutos del primer tiempo. Ahí hubo una calentura del jugador. Creo que el único acierto que tuvo Mihevic desde que es jugador de Racing fue en rebelarse contra Voivoda, que lo incineró y que además lo sacó mal en ese primer tiempo contra Atlético Tucumán. Después de ese episodio en el vestuario, en el entretiempo, Mihevic perdió la titularidad, siendo quizás el jugador de campo menos malo de este semestre caótico en la academia. Me parece que también es cuestión de tiempo lo de Sebastián Saja, porque sabe Milito que si no pega un volantazo ahora, lo que le resta de mandato va a ser muy, pero muy cuesta arriba.
0: Sé que es difícil, ¿no?, a esta hora, pero evidentemente, digo, pensar en lo que ya pasó, porque ya fue el ciclo de Bogotá también, ya hay que mirar para adelante, difícil la clasificación para octavos, casi una utopía, pero pensar en un partido en el que Kraneviter es cambio mucho antes que Miljevic, da para análisis seguramente. Pero les quiero preguntar a los dos, a sí. Boca y a Racing, a Damián Zárate y a Luca de Jesús, ¿por qué ahora, con el diario del lunes, estamos hablando de la salida del técnico y de la clasificación histórica de Boca? ¿Pero por qué hasta el minuto 60 de partido la historia era totalmente diferente? ¿Por qué cambió tanto? ¿Qué fue lo que pasó, que hizo bien Racing y que hizo mal Boca, y que ha cambiado tanto en los últimos 15, 20 minutos de partido?
1: Igual los dos goles no eran hijos del trámite del partido.
0: Bueno, está bien,
1: yo creo que, más allá que en el primer tiempo Racing fue más competitivo, era una diferencia demasiado amplia para lo que era en el transcurso del partido.
0: Los dos goles eran muy amplios.
1: Sí, era muy amplio. Sí. El primer gol es absolutamente descontextualizado, y el otro es en el amanecer del segundo tiempo, dos o tres rebotes, una jugada flipper en un córner. O sea, Racing no le había dado sustancia en el juego a esa diferencia en el resultado.
0: ¿Coincidís, Luca?
3: Yo creo que Racing aguantó el primer tiempo, se dio el protagonismo y apostó todo a un contragolpe que después se terminó topando con ese gol olímpico de Lodico fuera de partido, pero creo que el trámite estaba muy a la vista de todos. Era un Boca con la pelota, Boca con el protagonismo, con la iniciativa, y un Racing replegado para alguna contra de Conegni de maravilla. El 1-0 desarticuló todo. En el segundo tiempo estaba todavía más marcado eso. Racing tuvo la de Conegni, que había quedado ahí Bray a mitad de camino y casi hace un lindo gol el ex San Lorenzo y Almagro. El 2-0 creo que era demasiado premio, y creo que en alguna medida, en algún punto, ese 2-0 tan temprano en el arranque del segundo tiempo hizo que Racing se disponga mucho más cerca de su arco a defender que si el 2-0 lo encontraba más promediando el complemento. Creo que Racing se retrocedió 20 metros de manera muy temprana en el partido, y eso con un equipo como Boca, con un Paredes, con un Delgado y después con el ingreso de Villa y el cabezazo de Valencia, creo que le terminó costando carísimo a un Racing que, desde mi punto de vista, se sintió demasiado inferior a este Boca. Creo que nadie discutía que Boca llegaba mucho mejor que Racing, que tiene mejor plantilla, mejores intérpretes que esta academia de Voivoda, pero creo que Racing se expuso a sobremanera a una inferioridad contra Boca.
0: A mí me dio esa sensación, Luca, cuando leí la formación. Pero bueno, si le salía bien, iba a ser todo del técnico. No le salió del todo bien, le salió bastante bastante cara la derrota, porque terminó pagándola con su cargo. Y ahora, más allá de Chirola Romero y de Lulia Wed, ¿qué pensás que deberán hacer estos entrenadores interinos a priori con el equipo? ¿Qué tendrán que meter mucha mano? ¿Tendrán que mantener la base, pensando en que obviamente a la academia le queda solamente la mínima chance de buscar un lugar en los octavos, ¿no?
3: Sí, hay 18 puntos en juego. Racing tiene en el medio el clásico con Independiente en el cilindro, y después a la fecha siguiente visitar el Estadio Monumental contra River, con todo lo que ello implica. La verdad que es casi improbable que Racing pueda meterse en los playoffs y apostar al torneo clausura. Es muy, muy difícil, casi imposible, te diría, de que juegue la Sudamericana el 2027. Si el momento de Racing es malo ahora, imagínense lo que va a ser el presupuesto de la academia el próximo año sin competencias internacionales. A Racing le van a entrar algunos millones de dólares siempre y cuando los equipos brasileños paguen. Sabemos que eso no suele ser así, pero va a ser un panorama complicado. La verdad que Romero y Agüed tocarán algunas piezas. Me parece que Marcos Rojo esta semana puede sellar su salida a Estudiantes de La Plata. Si el Pincha pone algo sobre la mesa que más o menos seduzca a Racing, creo que lo van a terminar liberando. Seguramente intentarán recuperar a Canavo, que entró en el segundo tiempo, pero no estaba para jugar. Venía de recuperarse una sobrecarga y no estaba al 100%. Por eso se mantuvo Saracho como carrilero por la banda derecha. Me parece que seguramente le dé más confianza a los pibes. Me parece que Mateo Martínez y Gonzalo Escudero, sin Rojo en la saga, no van a rendir de la misma manera. Así que habrá que ver con qué situación se encuentran Romero y Agüed, que todo indicaría que van a ser los técnicos interinos de Racing en lo que resta del 2026. Y sí, en el mercado de pases de verano, ahí también Milito dependerá de lo que suceda con Barros Esqueloto, con Gustavo y Guillermo. Y lo pongo en ese orden porque Milito tiene mucha mejor relación con Gustavo, con quien fueron compañeros en Racing y campeones en el 2001, que con Guillermo. Y también con Nicolás Díez en Argentinos Juniors. Los dos apellidos más o menos potable cuando termine este rincón de la temporada y finalice el año deportivo en nuestro país.
0: Luca, como siempre, un abrazo gigante. Gracias por estar como cada vez que te requerimos aquí en el aire de Pasión Nacional.
3: Abrazo grande para todos.
0: Un abrazo para Luca de Jesús. Bueno, Damián, también cerramos el capítulo Boca con lo que viene. Bueno, yo sé que, viste, que hay que meter, a veces, hay que meter el título exagerado, meter el tweet, meter el...
4: ¿Cuál viernes, Boca?
0: ¿Nació un nuevo ídolo en Boca?
4: Nah.
0: Para, ¿por qué? ¿Cavani hizo 3 goles en Boca en algún partido?
4: No recuerdo si se llevó la pelota, pero Cavani tiene cerca de 25 goles en Boca, ¿eh?
0: Yo pregunto, ¿dio vuelto en partido de Boca con Cavani haciendo 3 goles en los últimos 15 minutos?
4: Hay mucha maldad en retrospectiva. Hubo mucha maldad en el durante y hay una maldad residual con Cavani.
0: ¿Pero cuál es la maldad con Cavani?
4: ¡Pobre Eddie!
0: Porque le dolía la espalda.
4: El indio Charrúa.
0: Sí, le dolía la espalda.
4: El de la flecha.
0: No, sí. Tuvo un año jugando, o mejor dicho...
4: No, más, tuvo como 3 años en Boca.
0: No, por eso. Pero tuvo un año... jugando 20 minutos en todo el año.
4: Sí, sí, le costó el último año y medio.
0: Cobrando el sueldo sin jugar.
4: Le costó muchísimo, muchísimo. Por supuesto que si sigue en esta línea y si Boca es campeón de cualquiera de las 4 posibilidades, porque recordemos que tiene 4 posibilidades Boca.
0: 4 chances, sí.
4: La tabla anual, que está cerca,
0: sí.
4: A 4 puntos de Independiente Rivadavia de Mendoza.
0: Sí.
4: Está en el torneo de clausura, va a jugar
0: play-off. Puede llegar a jugar
4: la Copa Argentina y la Copa Sudamericana. O sea, de máxima Boca tiene la chance de ser 4 veces campeón de acá a diciembre, ¿eh?
0: Sí.
4: Es mucho. Por supuesto que también tiene la chance de no ser campeón. Eso está en el deporte.
0: Y ahí habrá que ver entonces cuando venga todo viste que el mar va y, sí, y después vuelve.
4: Por supuesto.
0: Si Boca no llega en esa ola a ganar campeonatos, decir, perdí las 4 chances que tenía, y ahí vendrán con todo, de vuelta, Boca fracasó, Boca esto, Boca aquello. Pero bueno, Boca es el único equipo argentino que en todos los frentes que está peleando está con chances de quedarse y de coronar.
4: Estoy pensando... Está un poco más alejado. Estudiantes no tiene posibilidades en el torneo clausura, porque salvo que meta 6 victorias va a quedar afuera, no va a jugar playoff. Está más lejos en la tabla anual, pero es semifinalista de la Copa Libertadores de América y sigue en la Copa Argentina. Estudiantes, sí, va a jugar el jueves con Platense en el Tito Tomaguelo de la populosa Florencio Varela.
0: Qué grande Varela, es mi ciudad.
4: El próximo viernes va a jugar Boca contra Unión en la Bombonera. El mismo día que después va a jugar Independiente Rivadavia contra Gimnasia. Lo pongo en esa línea por esto de la tabla anual. Lo más importante para Boca es que tiene un plantel ampliado y una línea de lo que pasó el sábado.
0: Sí.
4: Vengo en este prestigioso micrófono que va hacia toda la geografía celeste y blanca a decir que para mí no se pueden unir con flechas la palabra escándalo con lo que pasó el sábado. Puede haber algunos fallos discutidos, pero de ninguna manera Estudiantes furtado el sábado.
0: Bien.
4: De ninguna manera. Lo seguí con... No, lo seguí el partido completo, me tocó narrarlo,
0: sí,
4: para otra fábrica. Hubo algunas situaciones discutibles, te la tomo.
0: El penal para Central, discutible.
4: Discutible.
0: Discutible.
4: Para mí no fue.
0: Discutible. Para mí...
4: No, para Central fue. La falta de González Pires a Copetti.
0: El penal para Central contra Copetti...
4: Para mí es penal.
0: Para mí...
4: De VAR.
0: Es discutible, es de VAR... cuando la jugada pasa a ser de VAR y empiezan a avanzar cuadro por cuadro, el roce parece que lo está empujando, que lo está le está apoyando la rodilla sobre el muslo.
4: Bueno, tomemos como premisa que si la jugada es discutible, vamos a darle derecha al árbitro. No está podemos bien. Ponernos de acuerdo, tomala.
0: Acepto, okay, eso. Pero, y ahí yo tomo lo que vos proponés y te... retruco con él. ¿Y por qué en el fútbol argentino tenemos esa sensación de que cada vez que la jugada es discutible la moneda cae siempre para el mismo lado. Siempre para Central, siempre para Instituto, siempre para Barracas, siempre para
4: Se van sumando equipos, se van sumando equipos. Porque no sabía que Instituto estaba dentro de ese
0: lote. Sí, está dentro de ese lote. Central Córdoba de Santiago del Estero.
4: O sea, son varios. O sea, sí. si son beneficiados 10, son casi todos.
0: Y mira, ¿cuántos equipos hay en Primera División?
4: 30.
0: ¿Cuántos son los que normalmente deberían haber en Primera División? 20. ¿Sí? Como en todo campeonato que se preside tal. Normal. Hay 10 que son beneficiados, ya. De entrada, hay 10 que están en Primera División que no deberían estar.
4: Ojo con esa teoría, porque el día que de verdad vuelvan un torneo de 20,
0: sí.
4: Se van a ir algunos que hoy...
0: Que se vayan, como se fue River, como se fue Racing, como se fue Independiente, como se fue San Lorenzo, como se fue Central, como se fue Newell's, como se fueron...
4: Muy picudos, dicen, 10 equipos sobran. Ojo que a veces los que dicen sobran son ellos, ¿eh?
0: No estoy personalizando sobre qué equipo está sobrando, porque aquí vos pones a mirar la lista de los 30 equipos que hay en Primera División. Se dijo, se fueron 4 de los 5 grandes: se fue River, se fue Independiente, se fue Racing, se fue San Lorenzo,
4: sí.
0: Se fue Lanús, se fue Banfield, se fue Estudiantes, se fue Gimnasia,
4: sí.
0: Y así seguimos con la lista interminable, que de la cual se salva solamente Boca, que nos ha ido en la era profesional nunca al descenso, ¿sí? Está bien, perfecto. Ahora, así como se fueron estos, tranquilamente podrían volver a irse.
4: Ahora,
0: el tema es que, ¿por qué están en riesgo de irse? Porque hay 10 beneficiados que subieron a Primera División cuando vinieron toda esa ola de ascensos tremenda para que haya 30 equipos, para comprar votos, para que sigan ejerciendo el poder en la AFA, para que sean 30 equipos y no 20 como sería lo normal.
4: Vamos jugando en AIPES, yo te lo tomo. Y deberían ser campeones todos los años los equipos beneficiados, como vos decís. ¿Instituto no es campeón?
0: No. Una cosa es, yo te doy el beneficio de que estés en primer, porque no van a haber 5 o 6 campeones por año en un solo torneo. Es imposible eso, está claro. Entonces, yo te doy el beneficio de que estés integrando la mesa grande de la Primera División del fútbol argentino con todo lo que eso significa. ¿Qué significa? Obviamente no significa que vayas a ser campeón, pero sí que tengas la chance de los ingresos de la televisión, que tengas la chance de los ingresos publicitarios, que tengas la chance de jugar en la Copa Internacional con el beneficio en dólares, sí. Eso sí. ¿Y quiénes jugaron las copas internacionales?
4: Riestra y Barracas.
0: Ahí está, mirá.
4: Entre otros,
0: sí.
4: Ahora, la teoría conspirativa se echa por tierra, por lo menos en cuanto a un equipo.
0: Es que no es una teoría.
4: ¿Qué es Estudiantes? Estudiantes ganó 5 títulos en la era Chiquitapia. Ahora, cuando Estudiantes gana,
0: pese a todo esto que estamos diciendo, Estudiantes se sobrepuso y fue campeón.
4: Cuando Estudiantes es campeón solo. Y cuando pierde, lo voltean. No compro esa teoría.
0: Yo no estoy diciendo que lo voltearon a Estudiantes.
4: Es hipótesis, no teoría.
0: Estoy diciendo
4: hipótesis.
0: Que lo voltearon a Estudiantes. De hecho, te estoy dando la derecha diciendo
4: para
0: que...
4: ¿Para vos fue penal?
0: Para mí fue discutible. Para mí fue discutible la... Para mí fue discutible la del penal a...
4: Sí. Copetti.
0: A Copetti.
4: Ok,
0: para mí es indiscutible. La que es indiscutible es una mano abierta, por más que venga la pelota que le roce a otro jugador a medio metro, para mí es indiscutible que es un penal total y absolutamente sancionable en esa acción. Entonces digo, ¿cómo puede ser? Y te queda justamente siempre, no es la duda, es la certeza, es el famoso no tengo pruebas pero no tengo dudas, de que si hubiese sido al revés, si hubiese sido a favor de Barracas, si hubiese sido a favor de Instituto, si hubiese sido a favor de Riestra, si hubiese sido a favor de Central, esa mano se cobraba como penal. No tengo ninguna clase de
4: duda.
0: No
4: te puedo acompañar.
0: Bueno.
4: No te puedo acompañar porque de verdad no creo que haya...
0: ¿Vos crees que eso es una teoría conspirativa?
4: Yo creo que sí.
0: Bien, perfecto.
4: Es más, y yo creo que... Hay mucho, esto pasa en el fútbol y en la vida, que vos llegás cargado a determinadas situaciones. Y que todo lo que pasó con Estudiantes y con Central el otro día es porque se tienen tirria.
0: Uh-huh.
4: Se tienen entre ceja y ceja desde el día del espaldazo. A partir de ese momento se armó un nuevo clásico.
0: Vos decís que
4: Estudiantes
0: si...
4: Central.
0: Vos decís que sí, ahí estoy de acuerdo. Ahora,
4: los jugadores llegan cargados.
0: Pero vos decís que si en lugar de Estudiantes hubiese sido Gimnasia, para ponerte
4: ¿sí?
0: el
4: otro equipo
0: el,
4: de la plata.
0: El opuesto
4: sí.
0: Por naturaleza, hubiese sido Gimnasia, y esa jugada en lugar de Gaich hubiese sido Barros Secreto, que se estaba reclamando,
4: sí.
0: Vos decís que también estaríamos todos diciendo no fue penal. Sí, fue
4: no, porque
0: penal.
4: A la jugada, para mí, a las jugadas hay que sacarles la camiseta. Bueno, evidentemente en el fútbol argentino no pasa eso. Al mismo tiempo yo te digo que decidimos quedarnos con algunas jugadas, podrían haber revisado una supuesta expulsión de Baltasar Rodríguez en el comienzo del partido. Cuando iban 10 minutos.
5: Sí, sí.
4: Una falta sobre Obando. Y no fueron al VAR. ¿Y yo qué voy a decir ahí?
0: Y además,
4: que lo estaban beneficiando los Tirantes.
0: Y además, como decía alguien en algún programa, no sé. Y además, siempre pasa
4: no
0: también...
4: ¿No era Mirol? En bendita.
0: Siempre además pasa también que no solamente los 4, 5, 6 equipos que te nombré...
4: ¿Está Boca dentro de ese equipo?
0: No.
4: Porque Nicolás Álvarez, hoy, en la misma silla donde estás vos... Lo ponía Boca y no ponía Instituto.
0: Para mí Boca no.
4: Perfecto. No, lo sigo ustedes porque tienen... Vos decís que hay equipos en la Argentina que son habitualmente beneficiados.
0: Yo creo que cuando... Boca ha sido históricamente uno de los equipos...
4: Boca y River.
0: River han sido históricamente beneficiados.
4: Eso sí.
0: En la era pre-VAR. Del VAR para acá, yo creo que ya se ha disimulado un poco bastante todo eso. Eso creo que es insoslayable.
4: ¿Racing está entre los beneficiados habituales?
0: En la era de Blanco, sí, totalmente.
4: Perfecto.
0: En la era de Blanco, Blanco manejaba los árbitros. Le cobraban penales afuera del área.
4: ¿Lanús por Nicolás Russo en algún momento?
0: No. Ahora creo que no.
4: Perfecto.
0: Más allá de aquel enojo de River y todo eso, me parece que no. Tampoco fue beneficiado Independiente con Grondona, como dicen algunos. Y eso lo defiendo a capa y espada.
4: ¿Sabes lo que digo? Es de verdad que va a empezar a cambiar cuando los protagonistas tengan la honestidad intelectual, como hizo el cacique Medina, que en esto sí chapó con él, que un día Estudiantes había ganado, fue a la conferencia y dijo, el árbitro se equivocó. ¿Cuál es el tema? Los protagonistas se quejan solamente cuando sienten que se equivocaron con ellos. Cuando, porque el otro día, si Central, alguno tuviese honestidad intelectual y piensa que fue beneficiado, debería decirlo.
0: Bueno, ahí
4: eso,
0: después,
4: eso no va a suceder.
0: Yo entiendo que estamos hablando de una utopía tremenda, imposible, pero hay deportes más o menos profesionales, ¿no? Porque hay deportes que son hiperprofesionales en otras latitudes, sí. Y aquí no, pero que requieren de mucha más caballerosidad para ser afrontados. Y es más, muchas veces los protagonistas corrigen los fallos de los árbitros cuando son a favor. El ejemplo claro de Cachito Vigil en aquella presentación de las Leonas, cuando le cobraron un gol a favor y dijo que no había sido.
4: Que no volvió, y hay una jugada donde después le pasa lo mismo y se la muestran en una entrevista. Y él dijo, no la había visto.
0: Y hay otros deportes donde, qué sé yo, no sé, sin ir más lejos, el pádel se para muchas veces diciéndole, perdón, la toqué dos veces, se me fue fuera, no fue mala, fue buena.
4: Te has convertido en un especialista de este deporte,
0: Sí.
4: Del pádel.
0: Sí, sí, entre otras cosas.
4: Desde que cambió de superficie.
0: Claro, sí.
4: Porque te rompía
0: la rodilla. Pero digo, más allá de esto... el tenis lo mismo, obviamente siempre hay disputas, siempre hay rencillas, pero hay mucha más limpieza y caballerosidad deportiva que en el fútbol, donde todos se quieren sacar ventaja desde esa perspectiva del famoso pisalo porque es rival, ¿no? Que viene también.
4: Pero fuiste hasta...
0: Y bueno, y desde ahí viene todo esto, ¿no?
4: No, voy a decir que es una situación parteaguas esa.
0: Sí, totalmente.
4: Que la malicia en el deporte reino viene desde antes. ¿Puedo decir que es cuando Bilardo estaba en el Sevilla?
0: No, viene de esa escuela.
4: De esa escuela.
0: El canal por el que trae agua nació alguna vez de algún río. Ese río nació alguna vez, bueno, allá en ese nacimiento está toda esa escuela.
4: Bueno, pero voy a ir a otra vaca sagrada que tiene la historia del fútbol argentino. El Toto Lorenzo.
0: Bueno, pero también recorre esas mismas aguas.
4: Ah, por eso, pero porque todos nos quedamos, vos haces el ejercicio más próximo para unir con flechas, que es Bilardo, pisalo.
0: Bueno, pero...
4: El ganar como sea.
0: Y esa fue la...
4: Está bien, es como el paradigma.
0: Es el botón de muestra de todo aquello.
4: Sí.
0: Zárate, muchísimas gracias por...
4: Gracias por este rato, ¿eh?
0: Mirá vos, pasaron 36 minutos de las 7 de la tarde. Natalia Bravo, en la puesta en el aire, Pato Yulce, en la producción. Gracias a Damián Zárate, gracias también, obviamente, a Luca de Jesús por haber compartido este momento. Nos queda muchísimo de aquí hasta las 8 de la noche en Pasión Nacional.

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0: Pasaron 40 minutos de las 7 de la tarde. Natalia Bravo en la puesta en el aire. Pato Dulce en la producción. Mi nombre es Jorge Godoy. Somos el segundo tiempo de Pasión Nacional. Vamos al encuentro de Agustín Domper con la información de River. Agustín, un abrazo.
1: Hola Jorge, muy buenas tardes. El gusto de estar en segundo tiempo de Pasión Nacional en el Día Internacional del Hincha de River. 108 años del nacimiento de Ángel Labruna. Saludo para todos ellos. Un River que tiene confirmada su próxima fecha, que no será este fin de semana, sino el otro sábado, frente a Estudiantes de Río Cuarto, el sábado 10 de octubre, y jugará frente a Sarmiento en Junín el 14 de octubre. Lo que quería la dirigencia se termina dando en la organización del fútbol argentino. Y este fin de semana tuvo amistoso frente a Vélez, goles de Driussi, de Beltrán y de Correa, la victoria 3-2 del equipo de Poncio, que aprovecha estos días a full trabajando y moldeando el equipo luego de lo que fue el último partido, esa derrota frente a Huracán, con algunos jugadores como Beltrán en la selección argentina y otros también convocados, pero dándole rodaje y continuidad a su idea futbolística. Se entrena River pensando en el próximo partido, que será recién la semana próxima. Abrazo grande.
0: Gracias, Agustín. Un abrazo grande. Pasamos de la información de River a la de Independiente con Rubén Santos. Año electoral para Independiente, pero además el equipo de Avellaneda con la misión de clasificarse para la siguiente fase del torneo local, ya sabiendo que quedó fuera de la Copa Argentina en la instancia pasada. Rubén, un abrazo. ¿Cómo va?
2: Hola Jorge, querido. Un abrazo enorme. Vamos a hablar de Independiente, que arrancó la semana con alarmas encendidas porque Juan Arrayago tuvo una molestia muscular en la práctica que se llevó a cabo en Villa Domínico, pero después llegó la tranquilidad porque simplemente era algo que no revistía de gravedad, con lo cual estará presente, no tendrá problemas para enfrentar al Instituto el próximo viernes 7:15 de la tarde en el Libertadores de América Ricardo Enrique Bochín. Los que siguen entre algodones son Zavala, recordemos que tiene la fractura del dedo gordo del pie izquierdo, y el Chimi Ávila con una lesión muscular en el bíceps femoral. Son duda, esto tiene que ver directamente con lesiones. También hay una duda futbolística. Recordemos que Paleis tuvo un golpe el otro día en el partido de Santa Fe, tuvo que recibir puntos de sutura por esa situación, y está la duda si él estará o si será Baldo el que finalmente ocupe la terna de delanteros del equipo de Avellaneda. Con este panorama, Rey sería el arquero para enfrentar al líder Instituto Godoy, Fedorco, Arrayago y, lo dicho, Zavala o Martino sería quien lo reemplace, Pérez Cursi, Marcone, Mesa, la mitad de la cancha la tiene bastante clara Jackson Viera, y adelante, lo dicho, Montiel por derecha, Ávila o Morales, el chileno que llegó después de su paso por Argentinos Juniors, y Palais o Abaldo, los 11 que tendría en mente Jackson Viera para enfrentar al líder el próximo viernes. Te mando un abrazo grande.
0: Un abrazo grande y la seguimos mañana, querido Rubén Santos, con la información del Rey de Copas de Independiente de Avellaneda. 43 minutos de las 7 de la tarde y vamos a Rosario con Nacho Sansó. Lo dijo recién en las cuestiones que tienen que ver con Estudiantes de La Plata, Damián Zárate, aquí en el piso, hablando de Boca, hablando de Estudiantes. Él dijo, para mí no hubo ningún tipo de escándalo o no ameritaba el escándalo el partido de Rosario Central con Estudiantes en Santiago del Estero. Y allí en Rosario, Nacho, ¿qué se dice con el festejo del equipo de Almirón en este nuevo torneo que ha ganado el conjunto de Di María? Nacho, bienvenido, ¿cómo va?
3: Jorge, querido, el placer de saludarte. La alegría del pueblo canalla, ¿no? Que por lo único que se vio opacada fue por la lluvia que está cayendo ahora en Rosario. Se pasó para mañana el festejo con el plantel, con la copa, en el Monumento Nacional a la Bandera, que se pasó para mañana por la tarde. Yo me toca coincidir con Damián, yo no creo que haya sido escandaloso. Lo que vimos fueron fallos de todos los partidos, de todos los partidos, cada fin de semana, tras fin de semana, en el fútbol argentino. Yo creo, puntualmente, que el penal a Copetti está bien cobrado, hay un contacto, y con la tecnología, irremediablemente hay penal. ¿Dónde falla Darío Herrera? ¿En dónde pone la vara después para medir la falta sobre el final sobre Tomás Palacios dentro del área? Porque si el penal a Copetti fue penal, que coincido con Herrera y coincido con Valinio, La jugada de la infracción de un jugador de Central sobre Tomás Palacios también me da la sensación que era por lo menos para ir a verla. Y eso genera allí la, quizás para mi gusto, la gran polémica, porque la doble amarilla para Elías Verón, si era roja, el VAR iba a interpretar que había una falta previa de Gaitz, que fue el que primero le pega, y después la mano de Obando. Para mí la jugada fue rapidísima, una milésima de segundo, estaba muy cerca, tampoco me parece que era penal. Me toca coincidir con Damián Zárate en gran parte de su alocución. Yo no creo que haya sido escandaloso. Sí, por supuesto, una grandilocuencia y una sobreactuación del después. ¿Por qué? Por todo lo que pasó en la previa y que venimos contando. Todo ese caldo de cultivo que se armó en la previa respecto a el pasillo de espaldas, todo lo que se venía atravesando, me parece que todo sumó para que terminase como terminó, ¿no?
0: Claro, sí, sí, es verdad. Y aparte también en este clásico de los últimos tiempos que se ha armado con ese encono que se fue haciendo cada vez más palpable entre Estudiantes y Central.
3: Totalmente, totalmente. Desde lo futbolístico me da la sensación que las dos lesiones de Estudiantes fueron lapidarias, donde tras la salida de Elías, post salida también de el primer jugador que se va en ambulancia, Neves, después de eso Central encontró un poco más los caminos, se pudo poner en ventaja. Verdaderamente es un título que el valor que se le da dentro, puertas adentro, por todo lo que venía pasando, por esta competencia, esta disputa que se armó mano a mano con Estudiantes, me parece que toma un valor distinto, puertas adentro, y sobre todo para una persona en particular, no Ángel Di María, que no tenía nada en el debe, ni para cualquier jugador, sino para Jorge Almirón, que venía divorciado con la tribuna, que venía visto de reojo por toda la parcialidad canalla, me parece que abona a una reconciliación. Por supuesto, queda todo el torneo clausura por delante, pero es un gran espaldarazo para Almirón y, por supuesto, para todo Rosario Central.
0: Claro, y aparte el hombre que venía justamente para solucionarlos mano a mano, ¿no? Por el lado de Central. Y por el lado del rojinegro, para contar...
3: Por el lado de la Lepra se entrena pensando en Lanús, que será el próximo rival del día sábado a las 5 de la tarde en el Coloso del Parque Marcelo Bielsa. Es un partido trascendental, es un partido importantísimo por el acceso hacia la zona de clasificación en la zona A de este torneo clausura. Ambos se encuentran con 16 puntos, séptimo está Lanús, octavo está Newell's. Va a ser importantísimo que Newell's logre imponer condiciones en el Parque de la Independencia para lograr el gran objetivo.

0: hay cuestiones que tienen que ver con el fútbol, pero también con el básquetbol. Pero antes de Córdoba, nos vamos a Santa Fe Capital. Diego Terenciani, querido, un abrazo, ¿cómo va?
1: Hola, hola, ¿cómo les va? Un gran saludo desde Santa Fe con las novedades de los equipos de la capital provincial, fundamentalmente de Unión, que arranca la semana de trabajo pensando nada más y nada menos que en Boca, partido que se adelantó, que se va a jugar el próximo viernes a las 21:30. No hubo actividad este fin de semana para Unión, tiempo para recuperar a algunos jugadores que venían con sobrecargas musculares. El Tatengue no tiene suspendidos para la próxima jornada, pero viene de hacer un mal partido y de perder frente a Independiente, así que la necesidad de la recuperación está para el conjunto de Leonardo Madelón, que además ya sabe cuándo va a jugar la siguiente jornada. Fecha 12 se definió que el Tatengue va a volver a jugar en jornada de viernes. Local de Defensa y Justicia, desde las 21:45 del viernes de la semana que viene, se vuelve a presentar el Tatengue, en este caso en la avenida López y Planes. Unión tiene que cortar la racha de dos derrotas consecutivas. Está a 3 puntos de Newell's, que ocupa el último puesto de acceso a los playoffs, y ese es el objetivo, por supuesto, para el conjunto rojiblanco. La idea de Madelón, en principio, es ratificarle la confianza a la mayoría de los titulares, más allá del bajo rendimiento frente a Independiente, pero atención, porque puede haber una chance para que Ignacio Malcorra ingrese por Brian Cuello en la mitad de la cancha. Aparecía con posibilidades como titular para el último partido frente al Rojo, finalmente Cuello estuvo desde el arranque, entonces ahí la idea del entrenador es, si Malcorra está bien durante la semana, darle la confianza y que vuelva al once inicial. Mantendría de esta manera el 4-4-2, ya una característica para Madelón en la formación rojiblanca. Hoy por la mañana el Tatengue hizo la primera práctica de la semana. En la otra vereda, en la Primera Nacional, Colón empató 0-0 ante el Boys este fin de semana, está en el quinto lugar de la tabla, está allí en un mano a mano con dos o tres equipos por esas posiciones de cara al reducido. Va a jugar ante Estudiantes de Caseros el próximo sábado a las 3 de la tarde, y la mejor noticia, teniendo en cuenta las últimas actuaciones de Colón, es la vuelta de Ignacio Lago, que ya cumplió la fecha por límite de amarillas. Lago puede volver al equipo, es la figura del conjunto rojinegro, es el único distinto, es el único que puede darle algo más a Colón de cara a esta recta final de 5 jornadas en las que Colón tiene que sumar la mayor cantidad de puntos posibles para poder quedar en la mejor posición de cara al reducido. No solo vuelve Lago, también Toledo cumplió la fecha de suspensión por el límite de amonestaciones, también Thaler ya cumplió las 2 jornadas de sanción por la expulsión, así que son 3 altas que va a tener el conjunto del Delfino, mientras que tendrá una baja, que es la de Matías Muñoz, que llegó al límite de 5 tarjetas amarillas. Así que veremos qué hará el técnico. Seguramente Lago y Toledo serán parte del 11 inicial. Veremos si Thaler en la defensa, porque la dupla de Olmedo y Rasmussen lo hicieron bien este fin de semana en la defensa sabanera. Les mando un gran abrazo.
0: Diego, un abrazo grande para vos también allí en Santa Fe. Diego Terenciani, información de San Lorenzo, la que llega ahora con Sergio Zárratea.
2: Abrazo grande para todos en San Lorenzo Almagro, después de una semana de parate, donde Rubén Darío Insúa decidió trabajar más desde lo físico. Recordamos que él no ve bien al plantel en esas cuestiones y decidió que el equipo haga una pequeña puesta a punto. Empezó a trabajar desde lo táctico en el día de hoy, pensando en el partido del próximo sábado con Defensa y Justicia. Una variante obligada, la de Manuel Insaurralde, quien terminó recibiendo 2 fechas de suspensión tras la roja que vio ante Boca, hacen que deba hacer un cambio obligado, como decíamos, y hoy probó con Mauricio Cardillo como volante central. Veremos si con el resto de las prácticas Cardillo se va confirmando como el titular para este encuentro, o si prueba otros nombres. Podría jugar Ratalino, uno de los chicos de las divisiones inferiores del club, que lo ha hecho en varios de los partidos el semestre pasado, cuando el técnico era Gustavo Álvarez. En el fondo, el marcador central Guzmán Corujo tuvo una molestia, es duda, la idea es que llegue para el partido y sea titular, pero si no, San Lorenzo tendrá que apostar a otro de los chicos de divisiones inferiores para completar esa línea de 3/5 con la que juega Rubén Darío Insúa. Pero todavía falta mucho, recién estamos arrancando la semana, hay muchas prácticas por delante, hay muchos días para esperar, pero en principio, Cardillo por Insaurralde, y esperan que Guzmán Corujo esté listo para jugar el fin de semana.

0: ante Defensa y Justicia. Abrazo grande y la seguimos mañana.
1: Dale, un abrazo grande, Sergio Zarratea, con la información de San Lorenzo. Vamos a Córdoba por dos ahora con la información. Primero del fútbol, una semana especial en Córdoba porque jugará la selección argentina allí contra Bolivia. Y después la información de básquetbol. Pero Gerardo Murúa, comencemos con todo el fútbol allí en Córdoba. Un abrazo, Gisela, ¿cómo va?
2: Buenas tardes, Jorge, gran abrazo para vos, los compañeros y la audiencia de Pasión Nacional Segundo Tiempo. Arranco una semana especial en Córdoba porque derivará el próximo domingo a las 17 en el Superclásico de la provincia. Talleres recibirá a Belgrano en lo que será una nueva edición del mayor duelo cordobés. En cuanto a las noticias que tienen que ver con el Clásico, recordamos, solo habrá público local. En algún momento Belgrano pidió a la tribuna Artime, pero esto fue denegado por la comisión directiva de Talleres. Además, el conjunto albiazul le cobrará día del club a sus socios, que deberán pagar, además de la cuota societaria, un extra de alrededor de 20.000 pesos para estar presente en el clásico del fin de semana. También cabe destacar que en la jornada de hoy iba a haber práctica abierta por el lado de Talleres, pero finalmente se suspendió por las pésimas condiciones climáticas en Córdoba, donde hubo lluvia realmente durante toda la jornada y además granizo en buena parte de la capital. En el caso de Belgrano, lo más importante tiene que ver con la confirmación del banderazo, tal cual ocurrió en el duelo de octavo de final del torneo pasado. Será el sábado a las 19:05 en el Gigante Alberdi, con la presencia del plantel profesional para despedir al equipo. La gente de Belgrano abrirá las puertas de su estadio y los socios tendrán ingreso gratuito al mismo para tener contacto con los jugadores. En lo deportivo, Talleres no tendrá a Alexandro Maidana, fue titular en el duelo de Paraguay ante Bolivia por la fecha FIFA. Se rumoreaba que podía regresar para sumarse a Talleres para el clásico, sin embargo, va a continuar convocado y jugará ante Colombia el próximo jueves. En el caso de Belgrano, quien no estará es Thiago Cardoso, que fue suplente en los duelos de Uruguay ante Japón y Corea del Sur. Tendrá también, formará parte también de la convocatoria ante India, por lo cual no regresará para el duelo entre los grandes cordobeses. En el caso de Talleres, tiene también la ausencia de Agustín Álvarez Martínez, que fue expulsado ante Instituto y deberá cumplir dos fechas de suspensión. En el caso de Instituto, también tenía práctica abierta en la jornada de hoy como detalle más importante, sin embargo se suspendió por las condiciones climáticas. Cabe destacar que debe reemplazar a Fernando Alarcón, que llegó a la quinta amarilla en el duelo ante Talleres. Para jugar con Independiente seguramente será Agustín Masachesi quien lo reemplace en la línea defensiva.
1: Genial, Gerardo, y también hay que hablar del básquetbol porque hay cuestiones importantes para ir contándole a la audiencia de Pasión Nacional ya sobre el cierre.
2: En las novedades más importantes del básquetbol, por supuesto, toda la atención puesta en el comienzo de la 41ª edición de la Liga Nacional. Desde las 22:05 estarán jugando en el Estadio Antonio Rotilli, en el Gran Buenos Aires, Lanús frente a Gimnasia Comodoro Rivadavia, abriendo una nueva edición de la máxima competencia basquetbolística en nuestro país. Recordemos, Lanús viene de ser campeón y ascender desde la Liga Argentina de Básquetbol, regresando a la máxima categoría. Por su parte, Gimnasia de Comodoro Rivadavia es el flamante campeón de la Liga Nacional 2025-2026, 19 protagonistas que extenderán la competencia de fase regular hasta el mes de abril, y contando los playoffs hasta la definición, se jugará hasta el mes de junio. En la continuidad de la Liga Nacional, el próximo miércoles jugarán Peñarol con Gimnasia de Comodoro y San Martín de Corrientes frente a Instituto, en lo que serán los primeros partidos de esta temporada. Cabe destacar que a nivel internacional, Boca Juniors se quedó con el tercer lugar en la Copa Intercontinental que se disputó en China. En la definición por el bronce le ganó 93-62 al RBBS Tigers de Ruanda, campeón del básquetbol africano. Venía de perder ante el Rietas Vilnius en las semifinales en un partido apretado 77-70. Finalmente, el campeón de este torneo intercontinental fue el J-League United de los Estados Unidos, que le ganó justamente al conjunto lituano 89-86, porque estuvo cerca ante los dos equipos finalistas, pero se quedó en el final, sobre todo por cuestiones físicas. Terminó redondeando una muy buena actuación, subiéndose al podio en esta nueva edición de la Copa Intercontinental de la FIBA.
1: Perfecto, Gerardo Murúa, allí en Córdoba. Un abrazo grande, estaremos atentos a todo lo que pase, obviamente, mañana también con la selección argentina, con el arribo del equipo de Lionel Scaloni, que mañana se va a estar entrenando una vez más en el predio de Ezeiza, el predio de Lionel Andrés Messi, y luego estará hablando el técnico argentino con la prensa de cara a los partidos amistosos. El primero será justamente el próximo miércoles frente al seleccionado de Bolivia allí en el estadio Mario Alberto Kempes. Hemos pasado ya una nueva edición de Pasión Nacional en el segundo tiempo, con todo lo que dejó el Boca Racing de la Copa Argentina, con los tres goles de Ener Valencia, con Boivoda afuera de la Academia, con el central campeón y la polémica frente a Estudiantes de La Plata, y lo dicho entonces, lo que ha pasado en la, además de todos los equipos del fútbol argentino, con la actualidad de la selección argentina que hoy se entrenó en el predio de Ezeiza, buscando ya el viaje hacia Córdoba para jugar el miércoles contra la selección de Bolivia. Hasta aquí llegamos, Natalia Bravo en la puesta en el aire, Pato Yulce en la producción, mi nombre es Jorge Godoy, la seguimos mañana a las 7 de la tarde. Muchas gracias.

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1: Las 8 de la noche en la República Argentina. El gobierno denunció a una empresa inglesa. Un avión de una empresa británica realizó vuelos ilegales desde Islas Malvinas hacia la ciudad chilena de Punta Arenas. El gobierno anunció que realizará una denuncia y también dijo que intimó al país para frenar en un plazo de 2 semanas las operaciones para la explotación de hidrocarburos en el proyecto Sea Lion. YPF alcanzará un nuevo récord histórico. El presidente de la empresa de bandera proyectó que la producción de petróleo va a llegar a 1 millón de barriles por primera vez en la historia. Horacio Marín destacó también que YPF alcanzó durante 2025 su máximo histórico de producción y estimó que la expansión continuará durante los próximos años. La información del tránsito con Ernesto Arriaga.
2: La ruta 7 Lagos desde Junín, San Martín de los Andes, Bariloche y hacia Villa Angostura, totalmente habilitada, no está lloviendo y se transita con normalidad. La ruta 22 de Bahía Blanca a Mar del Plata, totalmente habilitada por la ruta 3. Por favor, circular camiones máximo 80 kilómetros por hora. Aeroparque opera con normalidad.
1: En la Quiaca, en donde nos escuchabas por AM560, la temperatura es de 22 grados con cielo nublado. Aquí en Buenos Aires, 19 grados, humedad 84%, el cielo está nublado.
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1: Buenas noches, esto es Ecos Criminales. Mi nombre es Lourdes Marchese, a mi lado está Andrea La China Valdivieso. ¿Cómo va, chinita?
2: Muy bien, ya me puedo decir licenciada.
1: Ay, licenciada criminalística, muchas gracias.
2: Felicitaciones.
1: Bueno, ahora ya podés trabajar.
2: Ya puedo trabajar, puedo empezar a trabajar, y así lo haremos. Bueno. Pero además seguimos acá firmes.
1: Tenemos que armar un estudio de abogacía y criminalística. Mira, ¿qué te parece?
2: Y sí, son ahí vamos, codo a codo.
1: ¿Sabes qué?
2: Empezamos con Ecos y seguimos con un bufete.
1: Exactamente. No nos sería nada mal, chinita.
2: Nada mal, una pyme.
1: Bueno, hoy tenemos algunos temas fuertes para hablar.
2: Sí, sí, sí. Vamos a comenzar con violencia y crimen organizado, ¿no? Papá. Este crecimiento, no solamente en los hechos, sino un cambio o una mutación entre varias modalidades delictivas que hacen al crimen organizado más allá del narcotráfico. No estoy hablando de pirañas, motochorros y modalidad de entraderas que hoy por hoy se nutren entre sí. Vamos a hablar con especialistas y vamos a repasar los casos porque además están, cuando la capital federal quedaba exenta por este tipo de modalidad delictiva, hoy por hoy ya empezaron a haber algunos casos en la capital.
1: Y la mayoría de los delincuentes vienen de provincia, cometen estos hechos y se vuelven.
2: Es abarcativo e incluso se ha extendido hacia las capitales y conurbanos de todo el territorio argentino.
1: Bueno, vos sabés que en la causa en la cual yo fui víctima por un robo de celular dentro de un colectivo, la justicia localizó a toda la banda que venían del conurbano. Venían, cometían los robos de celulares dentro del transporte público.
2: Tenemos algo de eso.
1: Porque hay varios casos. Por suerte, la causa donde yo fui víctima, no recuperé el celular, pero bueno, no importa. Por lo menos detuvieron, yo le dije a la fiscalía, lo único que me interesa es que detengan a esta banda y que no robe más. Bueno, hay 4 implicados, queda todavía un prófugo, pero ya fue elevada a juicio oral la causa.
2: Es que ese es un gran problema también, el de los prófugos, ¿eh? Los prófugos de la justicia con este tipo de delitos. Porque, como decimos, es crimen organizado. No es solamente una banda, es una banda de bandas.
1: Exactamente.
2: Sí, hay alguien más arriba que comanda y de eso vamos a hablar con un licenciado en seguridad que promete bastante para poder entender y entender cuál es la herramienta de prevención para este tipo de delitos. Y tenemos la pata judicial.
1: Sí, un caso que a mí me conmovió mucho porque pasó hace casi 30 años. O sea, parece que fue ayer, pero pasaron casi 30 años del crimen de las mochileras. Estamos hablando de Irina Montoya y Dolores Sánchez, dos jovencitas que querían hacer dedo, como cualquier otro adolescente que intenta conocer la extensión de nuestro país, subiéndose a vehículos particulares, a camiones y demás para que las trasladen. Y la verdad que un hecho que tendría que haber sido alegre terminó en tragedia.
2: Bueno, como María Cash, ¿no? También, que también salió a hacer dedo de mochilera, a hacer una aventura por sí sola. Y me acuerdo en el caso de las mochileras, que fue uno de los primeros casos en que les echaron la culpa a ellas. Por salir solas a recorrer la Argentina.
1: Bueno, era la década del 90, todavía no habíamos llegado al 2000, hablamos del año 1998, cuando una chica de 18 y otra de 24 salían desde Santa Fe y se iban a la Patagonia, porque la familia de una de ellas, después lo vamos a contar bien, pero la familia de una de ellas se había mudado a la Patagonia, a Comodoro Rivadavia, y ellas, la intención era llegar hasta allá. Y en ese trayecto se encontraron con una persona que lamentablemente estaba a punto de ser padre. Vos decís, ¿cómo se te pasa por la cabeza estar a punto de ser papá con tu mujer embarazada de 8 meses y cometer la atrocidad que cometiste? ¿Qué te pasó en la cabeza, no?, para hacer eso? Y un hombre que hoy está libre, un asesino que está entre nosotros.
2: Wow. Repasamos redes sociales para que estés ahí, porque vamos los lunes de 20 a 21 por AM870 y nos encontrás en radionacional.com.ar.
1: Exactamente. En X,
2: también
1: en X nos pueden encontrar en @nacionalAM870, al igual que en Instagram. Y si quieren pedirnos algo, que tratemos algún tema, o si tienen alguna noticia para contar, nos pueden hacer, ponen el hashtag ecoscriminales y nos dicen, chicas, nos gustaría tratar esto. Bueno, lo mismo pueden hacer con nosotras a través de X, arroba Andre Valdivieso, primero con B larga, después con B corta, y arroba Marchese Lourdes.
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2: Hoy en Ecos Criminales, violencia y crimen organizado. Entraderas, pirañas y motochorros no son tres delitos aislados. Son modalidades que comparten planificación, territorialidad y una lógica de grupo. La diferencia justamente está en el blanco y en el método. La entradera ataca el hogar, la piraña y los motochorros atacan la circulación en la calle. La entradera es el robo agravado que comienza con el ingreso o aproximación de la víctima a su vivienda. Puede incluir vigilancia previa, copiado de llaves, seguimiento desde cajeros o estacionamientos, y además también se ha dado en la modalidad que hay vigilancia previa con drones. Culmina con el encierro de los ocupantes mientras se extraen dinero, joyas y electrodomésticos. En este último mes, la modalidad volvió a aparecer en casos de alta exposición. El conductor radial Bobby Flores y su familia fueron víctimas de tres encapuchados que irrumpieron en su casa de Saavedra, aquí en la ciudad autónoma de Buenos Aires, y los encerraron en una habitación.
3: Nada, no se fue a la mañana, me despertó un señor con muy malos modos y me cagó un poco a trompadas y agarró a los chicos, nos ató y estuvimos 2 horas atados y ya está. No pasó nada, nadie salió, nadie se murió, nadie está lastimado y se llevaron cosas que se recuperan.
4: ¿Te golpearon, Bobby?
3: Sí, me hicieron duda. Pero bueno, no sé, nadie sabe nada y ahora me tengo que ir a la comisaría, chicos. Yo vi tres y uno acá afuera, me parece.
5: ¿Estaban armados, Bobby?
3: ¿Qué sé yo? No sé, ni necesitaron armas conmigo.
4: ¿Cómo está la familia?
3: Está bien, la familia está bien, los chicos están bien y mi mujer está bien y la casa está... Están sin quilombo, pero bueno, nada, son cosas que pasan, ¿viste? Y...
4: ¿Te subió la presión en un momento?
3: Parece que sí.
6: No sé,
3: sí, obvio. Sí.
4: ¿Primera vez que te sucede un episodio de esta característica?
3: No, eso me pasó la segunda.
5: ¿Qué se llevaron?
3: Sí, pero nada, boludo, no se llevaron.
5: ¿Y cosas de electrónica, por ejemplo, computador?
3: Sí, mi teléfono se llevaron, así que si me están llamando.
6: ¿Había que ir a tu casa o algo?
3: No sé, no tengo idea. Me parece que no.
4: ¿De la familia, cómo están ahora?
3: Están bien.
2: También se registraron entraderas en Martínez, en San Isidro, lo que hablábamos al principio, la capital y sus alrededores. El conurbano bonaerense cada vez más hacia adentro de la capital va replicándose esta modalidad de entraderas que no estaba siendo común en la ciudad autónoma de Buenos Aires. Se desbaratan las bandas, pero vuelven a organizarse. Quilmes, Florencio Varela como núcleos y también Mar del Plata, hoy por hoy en la provincia de Buenos Aires, en el ojo del huracán. Por otro lado, el ataque piraña, que consiste en varios delincuentes, generalmente en motos, que rodean a una víctima en movimiento, la desorientan y le quitan el vehículo, sus pertenencias, en pocos segundos. No es un robo individual, exige coordinación, roles y un escape planificado. Un caso reciente ocurrió en Ramos Mejía, donde una mujer fue rodeada por un grupo de motochorros que actuó en modalidad piraña. Es decir, las dos modalidades contrapuestas. Tras amenazarla, le quitaron el vehículo. En Córdoba, una investigación sobre una seguidilla de asaltos a motociclistas describió a una banda de pirañas con una estructura organizada, aunque la modalidad no se limita solamente a Buenos Aires y Córdoba. En Santa Fe, en Mendoza, en San Juan y otras áreas urbanas va replicándose esta modalidad. El 10 de septiembre, a las 7:15 de la mañana, varios delincuentes armados llegaron en 2 automóviles, bajaron y amenazaron a los padres que llevaban a sus hijos al colegio Emaús, partido bonaerense del Palomar.
7: Eran 2 autos, uno que frenó más adelante y otra camioneta que frenó acá más atrás, y apenas abrieron la puerta me apuntaron por la ventanilla y enseguida empezaron los disparos. Con mi hijo en el auto, el papá con la nena en el auto.
2: Porque cuando hablamos de que las modalidades van mutando y agarrándose unas de las otras, nos encontramos con que un chofer de la línea 60 en su Instagram acaba de publicar cómo debes prevenir vos un ataque piraña adentro del colectivo.
6: Me acaban de subir 4 pibes, todos con gorra, ropa deportiva, y los 4 me pidieron boleto mínimo. Eso significa que se trata de un robo piraña. Y ahora se lo voy a contar cómo es que lo hacen. Bueno, primero, como ya se los dije, se suben todos juntos y me piden boleto mínimo. Después cada uno se separa. Uno se va para el fondo, el otro se queda cerca de la puerta de atrás, otro se queda en el medio, y el último se queda adelante mirando todo el tiempo a los pasajeros. Mientras tanto van con el celular en la mano mandándose mensajes entre ellos para marcar a quién le van a robar. Y cuando encuentran a la víctima, ahí arranca todo. El que está en el medio toca el timbre. Y cuando las puertas se abren, en ese segundo, el que está en el fondo le manotea el teléfono a la persona y sale corriendo.
8: ¡Ay, mi celular! ¡Me robó el celular!
6: Pero ahí no termina, porque cuando la pasajera quiere perseguirlo, ahí el otro fisura la frena y le dice...
9: Para, no lo sigas, puede ser peligroso.
6: Y mientras todos miran desesperados, el que estaba adelante pide una frase para disimular.
9: ¡Mal ahí, señora! ¡Qué rata este guacho!
6: Por eso nunca hay que regalarse cuando el colectivo está detenido. Porque mientras vos mirás el celular, ellos ya te están mirando a vos.
2: Esta mañana ese papá, comisario mayor inspector retirado, Hernán Mariano Catarrazo, de 51 años, se identificó como policía y enfrentó a los agresores. Recibió 3 disparos. Uno le dio en el abdomen. Se recuperó de casualidad. La piraña es la expresión más clara de la ruptura entre el motochorro clásico y el crimen organizado de calle. No busca solo un celular, una cartera, sino apropiarse de la moto, generar impunidad inmediata y repetir el operativo en un radio territorial acotado. El motochorro usa la moto para acercarse, robar y desaparecer con rapidez. Puede actuar como arrebato o robo a mano armada o como base de una banda dedicada a la sustracción de motos, teléfonos y autos. En el sur del Gran Buenos Aires se ha difundido un episodio en Lanús en el que el robo y la fuga se produjeron en apenas 10 segundos. No se puede creer el crecimiento, no se puede creer la organización y tampoco que en la mayoría de los casos que te he contado en estos últimos minutos, los delincuentes siguen prófugos. Para profundizar en la problemática que aqueja más que nada, digo, a quienes miramos noticias y demás, a Lamba, sí, el área metropolitana de Buenos Aires, pero con réplicas en ciudades importantes de todo el país. Estamos en comunicación con Héctor Mucio, es licenciado en seguridad, magíster en seguridad pública, abogado, profesor de nivel medio y universitario, es doctor en ciencias políticas y también es un exoficial de la policía de la provincia de Buenos Aires. ¿Quién mejor para hablar de todo esto que contábamos y relatábamos en este inicio de Ecos Criminales? Bienvenido, Héctor. Aquí Lourdes Marchesi, quien te habla. La China Valdivieso, te saludamos.
10: Bueno, un placer estar junto a ustedes. Muchísimas gracias por la comunicación y por darme presente a ambas. La reitero mi salud.
2: La verdad, Héctor, es que es preocupante este crecimiento de los últimos meses, más que nada porque se incrementa, además de en números, la cantidad de episodios, también la violencia. ¿A qué responde? ¿Qué factores podés analizar?
10: La violencia está subordinada siempre a una cuestión ofensiva o defensiva. Esta cuestión ofensiva, que me refiero puntualmente de la violencia y la delincuencia, es porque durante décadas el conjunto social se viene deteriorando, se viene profundizando todo lo que es esa brecha de la falta de educación, cuando es educación mamá y papá, y de la enseñanza, que es la prolongación de la casa en la escuela del jardín, ¿no? En la escuela inicial, primaria y secundaria. Entonces, de alguna u otra manera, este es el resultado y concluye con la falta de prevención y las políticas públicas donde el personal policial, ya sea por alguna orden o falta de responsabilidad en cuanto a esas políticas públicas, pone cara distraída, mira para otro lado, no ejerce la prevención como marca el ritual, que es el código de procedimiento penal, y tenemos unas consecuencias nefastas, que el delincuente va ganando la calle en todo lo que usted contó, que son una descripción exacta de lo que está pasando, sobre todo en la conurbana, con la herencia.
2: ¿Y por qué se replican tan rápido?
10: Porque siempre los delincuentes copian modelos exitosos. Al ver que la prevención, o sea, pasa el móvil para pintar la cuadrícula, como se dice coloquialmente, con una luz cada vez mayor para que se vea de lejos y le dé una falsa sensación al vecino de que el policía está patrullando, entonces el delincuente se lo sabe y actúa en consecuencia con sus efectos nocivos, que es el delito, y va cambiando nuestra conducta, la conducta de los bienhechores, ¿no? En poner rejas, alarmas, sensores, comprar más perros, bueno, todo lo que ya sabemos y que todo lo que se va haciendo en pro de una seguridad propia y no lo que le corresponde al Estado, que son bienes entregables, tanto como la enseñanza y la seguridad.
2: Y la respuesta policial es a esta altura, digo, y en este contexto, ¿escasa?
10: Obedece a una política pública. El policía, porque toda persona en cualquier rubro que trabaja bien toca intereses. Si de repente el policía no está respaldado, no está ayudado, no está motivado por las políticas públicas, después el policía puede tener consecuencias. Y siempre para que haya una muy buena política pública en seguridad tiene que haber una muy buena política criminal, ergo unidades penales, porque ¿de qué sirve que el personal policial en flagrancia, infragante o como fuese, esclarezca el hecho, lo ponga a disposición de la justicia, si después la justicia sin haber hacer el cumplimiento efectivo de lo que es la ley, ergo el código penal, el código de fondo, el código de los malhechores, como decía Perón, ¿no? Y el código de los bienhechores, el código procesal penal, el juez después, no sé, le otorga un juicio abreviado, una pulsera, lo manda a su domicilio, bueno, y de ahí sigue. Lo que tenemos en las unidades penales de la provincia, ¿no? Los teléfonos, la telefonía celular personal. Entonces, todas esas son aberraciones jurídicas. Por eso digo, cuando uno hace una casa, primero hace el cimiento, después el techo. El techo en este caso sería la política de seguridad y el cimiento la política criminal.
2: Ahora, Héctor, estas bandas en general utilizan cada vez chicos más chicos, ¿no? Ahora tenemos una ley que baja la punibilidad a los 14 años, pero tenemos jueces también que terminan por momentos haciendo que esta ley no funcione, como pasó con la doctora Marta Pascual o como pasó aquí en la Capital Federal con la doctora De Marinis. ¿Por qué crees que estas bandas cada vez buscan chicos más pequeños para delinquir?
10: En principio, partamos de esta base de fondo, Lourdes. A ver, a la gente como que le gusta drogarse. Yo le digo a esas personas que le gustan drogarse, que están hipotecando el presente, el futuro, y además el presente y el futuro de la familia y sus amigos, que ven como esa persona aguijoneada por la droga se va deteriorando día a día más y después ni se reconoce en el espejo. Entonces hay que luchar contra el financiamiento y el lavado de activos. Entonces, las bandas utilizan estas bandas de narcocriminales o del crimen organizado, van a utilizar por distintas cuestiones. El crimen organizado se divide en casi 18 acapites. El principal, el que es transversable a todos estos rótulos de crimen organizado, es el tráfico ilícito de drogas. ¿Por qué? Porque genera mucho volumen de plata. Por eso hay que ir contra el activo, hay que cortarle el negociado de que lo vemos cuando no sé, hacen hoteles gigantes, edificios gigantes, por dar un ejemplo, ¿no? Entonces rápidamente la justicia tiene que ir, no hace falta agregar un artículo de más dentro del código penal que ya tiene 316, no, hay que cambiar la mentalidad y el chip a los juristas, a los jueces, a los magistrados, porque echa la ley, echa la interpretación. Entonces de alguna u otra manera se tiene que interpretar que el malo tiene que estar cumpliendo una pena para que sea resocializable, artículo 18 de la Constitución Nacional, y nosotros tenemos que transitar tranquilos por la calle. Entonces, esto lo sabe el delincuente, porque compra voluntades y de alguna otra manera va a ir a la franja etaria de 13, 14, 12 años. Si me preguntan a mí particularmente, y tengo hechas varias ponencias al respecto, la edad tiene que ser 12 años. Y hay una cuestión bibliográfica, no es porque lo digo simplemente por una opinión, sino que lo fundamento en la bibliografía. Antonio Pablo García de Molina habla de que quien lo reciba es el menor de instituto de formación, no una unidad carcelaria, instituto de formación. Tiene que estar bien entrenado, o sea, tiene que estar bien capacitado, bien formado. Me refiero a ese portero, que no tiene que ser un militante político que le den un puesto porque palanca mata currículum, ¿no? Y el director también tiene que estar muy bien capacitado para que salga resocializado. Pensemos que esta ley, de alguna u otra manera, si es un asesino, ese menor que ingresa, tiene 15 años, no de 8 o 25 como el homicidio uh-huh. simple. Entonces va a salir, y yo quiero que salga mejor, 14 más 15, 29, si no me fallan los dedos contando rápidamente. Entonces me parece que, de alguna u otra manera, tiene que ser la baja a los 12, como tiene Brasil. Nosotros hoy estamos igual que Chile, por ejemplo, que Uruguay. Entonces, de alguna u otra manera, primero hay que formar al hombre para después formar al ciudadano, como decía Rousseau en el Emilio. Digo hombre y ciudadano por la voz genérica, no de género.
2: Héctor, sería muy difícil poder hablar de no un tope cronológico en la edad, sino más bien de la comprensión de la criminalidad del acto, para terminar con 12, no. 10, 14, 18.
10: No, excelente. 10 años, 8, 7, si comprende la criminalidad del acto. Aristóteles decía que el chico, cuando empieza a gatear, antes de subir un peldaño, un escalón, mira para atrás a ver si la conducta está bien. Y Willy, como un psicólogo inglés, hablaba de la madre ambiente. Cuando la madre no le pone los límites al chico, el chico lo busca afuera, y afuera quien reprime es el derecho penal, donde se repite 221 veces en los 316 artículos la palabra reprimir. Entonces, si el policía no hace la prevención por las políticas públicas que no son acorde a las circunstancias que estamos viviendo, y el derecho penal no lo reprime como debiera por esa interpretación a veces errónea o de la ley, de los magistrados, no de la ley, de alguna otra manera tenemos esta consecuencia de poca efectividad.
2: Hay que apuntar también al servicio penitenciario, porque digo, en el caso de la banda del millón, en el caso de las extorsiones al soldado que terminó quitándose la vida en la Quinta de Olivos en el año 2025, seguían delinquiendo y comandando las bandas desde las cárceles mismas. ¿Cómo hacemos?
10: Todo refiere a la política. Bueno, ¿cómo hacemos? Votando bien, ¿no? Porque si yo voto ideología, la ideología es la separación de las ideas. Entonces tenemos que empezar a votar bien para que no sea una clase política, que digo clase política porque hacen el principal interés de sus trabajos, y sino una clase gobernante que gobierne el barco, que por hoy estamos todos en ese barco que se llama Titanic con volante de FIA 600. Entonces siempre vamos derecho al iceberg, no tenemos capacidad de maniobra por falta de idoneidad, por falta de respuestas y por esa cuestión superlativa de la exacerbación de las ideas que se llama ideología. Entonces la ideología de 1950, estamos transitando la era de la inteligencia artificial y tenemos que ser mucho más inteligentes. Por eso la clase política, la clase dirigente nos debe muchísimo a toda la sociedad en esa respuesta, que es justamente el bien común, el sentido común, y transforma a estos chicos jóvenes en seres inferiores. Lo digo esto con mucho dolor y con mucho respeto, porque no solo terminan no asaltos, sino que los transforma en asesinatos. Ahí es donde se transforma inferior ese ser humano, quitándole la vida al prójimo.
2: ¿Y por qué no se aplica una medida preventiva, una sanción en el primer delito? No, esto de los delitos menores también me refiero a lo que decías antes. Si los llamados delitos menores, con penas menores a 3 años, son escarcelables, ¿qué pasaría si eso dejara de existir? No habría dónde alojar, ¿no? A los delincuentes.
10: Pero hoy no hay donde alojar, cumpliéndose esa... hoy no hay donde alojar. Hoy las unidades penales en la provincia de Buenos Aires son 70, 73 aproximadamente, están súper pobladas, y se han hecho estas políticas públicas nefastas en política criminal, han hecho dentro de las propias unidades penales, del propio perímetro, otras alcaldías, con lo cual eso no corresponde a esa resocialización que nos marca la Carta Magna, como había dicho en el artículo 18. Entonces, de alguna otra manera, el servicio penitenciario depende también de la política pública. En la
1: Héctor, y después tenés un penal como el de Devoto, que ya tendría que estar cerrado, que en teoría este año debería ya cerrarse, no sé si van a terminar.
2: Se anunció muchísimo.
1: Sí, se anunció mucho, durante muchos años, y de hecho el Papa va a visitar el penal de Devoto, quiere decir que todavía va a haber presos en el momento en que el Papa venga de visita. También va más allá de qué institutos tenemos, porque Devoto es un lugar donde ya no es habitable directamente.
10: No, no, es una aberración seguir teniendo esa unidad penal en ese lugar, con lo cual hay que pensar en otro lugar, en cuestiones planas que no sean edificios muy elevados, porque tampoco eso dio muestra de resocialización. Entonces tiene que haber un sistema panóptico y de alguna u otra manera poder dar cumplimiento. O sea, en políticas públicas, tanto criminales como de seguridad, se llama inversión, no es un gasto. Pero bueno, hay que planteárselo eso a veces a los políticos cuando desarrollan el presupuesto, ¿no?
1: Una vez un ministro de Justicia me dijo que construir cárceles era piantavotos. ¿Vos pensás eso?
10: No, para nada. Justamente yo lo que creo como hombre de derecho que se tiene que cumplir primero con la Carta Magna para resocializar, no se llama plantavoto, sino también plantavoto sería el subte, no hacemos subte porque no se ve, o no mejoramos los cementerios porque los muertos no votan, y yo siempre voy a ver a mis abuelos, a mis seres queridos, y a veces digo esto en el cementerio municipal de Avellaneda o el de San Martín, también no tengo seres queridos y es un desastre. Entonces, imagínate lo nefasto de esa respuesta. No quiero saber el nombre, porque no hablo yo de ideas, no de nombre. Pero bueno, así estamos, ¿no?
1: ¿Qué herramientas son las que vos ves plausibles para contener la situación que se vive hoy en los conurbanos y en las principales ciudades de Argentina?
10: En principio, una respuesta que tiene que ver con la cuestión práctica, empírica y académica. Estos son los tres pilares fundamentales de cualquier funcionario que cumpla el artículo 16 de la Constitución Nacional y la legalidad. Si yo confundo homicidio con hipoteca porque las dos se escriben con H, no voy a poder tener creatividad, más innovación y buena efectividad. En la provincia de Buenos Aires, desde el 83 hasta acá, con el actual, pasaron 30 ministros de seguridad de esa carrera. Se llamaban de seguridad, de justicia, etcétera, etcétera. Pensemos que el gobernador Cafiero tuvo un ministro de seguridad que era cineasta, o sea, se dedicaba al cine y manejaba la seguridad, ¿no? Una aberración. Felipe Solá tuvo un ingeniero agrónomo de ministro de seguridad, una maestra, o sea, hubo juristas, hubo fiscales federales, jueces federales, cuatro intendentes, ninguno nos pudo dar respuesta porque no eran idóneos. Entonces así estamos, como dije antes, ¿no? Palanca mata currículum, perdón, y estamos dentro del Titanic con volante FIA 600.
1: ¿A quién le conviene que la realidad continúe de esta manera?
10: La realidad es el resultado de la acción de la mala praxis. Y si con esta realidad a muchos políticos les fue bien, deben ser una especie de ecuación que la tienen bien estudiada para que después puedan ejercer lo que es la manipulación, ¿no? Lo que es el ejercicio real del poder, que se llama manipulación.
1: Héctor, encantada de entrevistarte en Ecos Criminales. Muchas gracias. Seguramente te volveremos a molestar próximamente.
10: Un placer, cariño. Que sigan bien.
1: Muchas gracias, Héctor Mucio, licenciado en Seguridad, magíster en Seguridad Pública, también abogado y exoficial de la Policía de la Provincia de Buenos Aires, sobre crimen organizado y cuáles son las herramientas para erradicarlo.
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20: 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Es uno de los mejores lugares para apreciar el arte del muralismo al aire libre, que define a la capital correntina como la ciudad de los murales. 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

0: Segundo bloque de Ecos Criminales, se pasa volando siempre, de 20 a 21. Estamos en AM870 para todo el país, y si te lo perdés, lo podés encontrar en todas las redes sociales, en radionacional.com.ar y en Spotify, capítulo por capítulo, incluso con la redacción que hacen nuestros compañeros de la web. También, si nos querés sugerir alguna cuestión, algo que se nos esté escapando, un caso que te gustaría que desarrollemos en el programa, lo puedes hacer a nuestras redes sociales, @nacionalAM870 en X y en Instagram, y en Instagram, en esta última, somos Lourdes, @lour99, como la 99 del superagente, siempre lo decimos, y ahí lo encontrás como @lachinadepoliciales.
1: Sí, además, policía que una marca. Nunca, ahora es la licenciada,
0: claro,
1: dígame licenciada.
0: Dígame licenciada, y siempre agradeciendo a nuestros productores. Hoy Mariana Grimaldi y alguien que se va a sumar, que lo vamos a decir próximamente, que anda ahí chusmeando todo, y Diego Rosato, nuestro operador técnico, que siempre nos acompañan en estos
1: tiempos. Qué manera de enseñar Ecos Criminales a los productores de nuestra casa, ¿no?
0: ¿Viste?
1: Vamos rotando y rotando.
0: Es que todos quieren estar con nosotros.
1: Claro, todos quieren.
0: Eso es, con la rubia y la morocha.
1: Claro. Morila tú.
2: Encontraron a dos chicas aparentemente dormidas a la vera de la ruta, y luego descubrieron que una tenía un impacto de bala en la cabeza y la otra muy herida.
3: Creíamos que estaban durmiendo. Pero cuando volvimos, seguían igual. Y dice mi señora, ¿por qué no le decís que vayan a la cantarilla? Y cuando me bajé, vi que tenía la cabeza rota y el otro un charco de sangre.
4: Era el 18 de febrero de 1998. Una jornada fría y lluviosa, y la ciudad amanecía conmocionada. Los cuerpos de María Dolores Sánchez e Irina Montoya fueron encontrados a un costado de un camino vecinal. La segunda aún estaba con vida, aunque horas más tarde falleció en el hospital P.
5: El acompañante del camionero se baja y me dice: voy hasta el bar a buscar un muchacho que quedamos en vernos, pero lo iba a llevar. Sí, bueno, no hay problema. Al rato viene corriendo y se me pone en la ventanilla mía. Me dice: mira, dice, hay dos chicas, dos mochileras que quieren ir a Bahía. Dice: ¿las querés llevar?
6: Siempre pienso y miro la cara de espanto de Irina en el momento que no hubo nadie que la salvara, que ella pidió, estoy seguro que no la matara. Pero ese perverso le quitó la vida.
4: Alicabe lo detuvieron 5 días después del crimen. En su casa encontraron una cámara de fotos de las víctimas y el arma homicida. Su esposa, por entonces, estaba embarazada de 8 meses.
7: Él conmigo fue una persona muy buena, el papá de mi bebé.
4: Las pericias demostraron que Alicabe no solo había matado a las chicas, sino que había violado a Dolores. El acusado primero lo negó y luego dijo que había sido una relación consentida.
8: Se dio más por ella.
9: ¿Cómo pero por ella?
8: Fue la que tomó la iniciativa, fue ella.
9: ¿Y cómo pero fue que tomó la iniciativa?
8: Creo que los detalles no van.
4: Alicabe fue a juicio y recibió la pena de reclusión perpetua, que por entonces era de 25 años de prisión.
10: Sigue atacando, ¿no es cierto? Atacó cada una de las pruebas que lo incriminaban, hasta en forma irrazonable. No tremitó en hablar mal de las chicas.
6: Yo siempre digo, Alicabe en este momento siente más el arma que le secuestraron que a las chicas. Para mí, la vida de las chicas, para él no tiene nunca jamás va a tener valor. No, nunca se va a arrepentir esta persona.

0: Irina Montoya, de 24 años, y María Dolores Sánchez, de 18, salieron de Chañar Ladeado, en Santa Fe, para hacer dedo hasta Comodoro Rivadavia, donde se había mudado la familia de una de ellas. Era toda una aventura de verano. La madrugada del 18 de febrero de 1998, llegaron desde Rosario, en un camión, a una estación de servicio ubicada sobre la ruta que conduce a Guamení, al sudeste bonaerense. Desde allí, en medio de una tormenta de verano, las jóvenes consultaron a un mozo del bar de la estación sobre cómo llegar a Bahía Blanca. Un camionero del lugar les dijo que no podía llevarlas, pero habló con el custodio de una agencia de seguridad que vigilaba camiones en tránsito. En su Fiat Duna Weekend estaba por salir hacia Bahía y podía llevarlas. Era Eduardo Fermín Elizabe. La alegría pronto se desvanecería y los hechos serían difíciles de reconstruir. 30 kilómetros antes de llegar a destino por la ruta 33, el conductor se desvió hacia el camino de García del Río. Allí detuvo el auto, abusó de Dolores y le disparó a las dos mujeres, provocando su muerte. Cuando estaba amaneciendo, un tambero las encontró. Primero pensó que dormían, pero al rato vio que no se movían. Dolores tenía un disparo en la espalda y otro en la cabeza. Irina aún agonizaba con un tiro en la nuca y finalmente falleció en el Hospital Pena de Bahía Blanca. En medio de la lluvia, Elizabeth llegó a su casa cerca de las 6:30 de la mañana, escondió una cámara de fotos que le robó a las jóvenes y la Beretta calibre 6.35 que usaba para su trabajo. La pistola la guardó dentro de un parlante. Miró un rato televisión y luego se acostó junto a su mujer, que estaba embarazada de 8 meses, y le acarició la panza. A la mañana siguiente, cuando el crimen de las mochileras ya era público, se acercó a una comisaría a contar una extraña historia. Hablaba de confabulaciones en su contra. Sin embargo, los testimonios del mozo que habló con las chicas, Carlos Lemo, y del camionero, Ricardo Acuña, que meses después aparecería suicidado, que fue el hombre que intercedió para que el hombre lo llevara, fueron clave. El domingo 22 de febrero, la policía allanó el domicilio de Elizabeth. Allí encontraron el arma y la cámara de fotos Olympus. El auto había sido lavado, por lo que complicaba encontrar las huellas. El hombre fue detenido y se sumó a un derrotero de contradicciones, pero las pruebas eran contundentes y su ADN se halló en el cuerpo de la joven abusada y asesinada. El juicio comenzó en marzo del 2000. Elizabeth fue condenado a reclusión perpetua. Los jueces lo encontraron culpable de violación, homicidio doblemente calificado, reiterado y tenencia de munición de guerra. El tribunal aplicó la pena máxima, que incluyó la accesoria de reclusión por tiempo indeterminado, lo que hacía que el condenado tendría que cumplir los 25 años para estar en condiciones de solicitar la libertad condicional. Sin embargo, y pese a que la condena fue confirmada por la Corte Suprema, el 30 de diciembre del año 2010, después de las 5 de la tarde, salió en libertad condicional, favorecido por la ya derogada ley del 2x1. Tras un paso por una estancia en Coronel Rosales, el asesino se fue a vivir a Mar del Plata. Se convirtió en marino mercante y pasó varios años mar adentro, contratado por una pesquera. En 2018 se trasladó a Comodoro Rivadavia, paradójicamente, el destino al que las jóvenes querían llegar, y se frustró. Hoy, a casi 30 años del atroz crimen, la Cámara Civil y Comercial de Bahía Blanca confirmó parcialmente una sentencia que obliga a Eduardo Elizabe y al excomisario Leonidas Soria a indemnizar a la familia de Irina Montoya. El condenado y el propietario de la empresa de seguridad para la que trabajaba el acusado deberán pagar un resarcimiento de 21 millones más intereses si el fallo queda firme. La demanda fue iniciada en el año 2000. Sí, escucharon bien, en el año 2000. El abogado de la familia Montoya, Alejandro Becchi, va a apelar esta decisión a la Suprema Corte bonaerense para que se analice además la responsabilidad del Estado provincial. La condena de Elizabeth quedó firme en el año 2006, mientras que esta resolución llegó 2 décadas después. Y para hablar de este tema ya estamos en comunicación con María del Carmen Montoya, la mamá de Irina, una de las mochileras asesinadas. ¿Cómo le va, María del Carmen? Lourdes Marchese y Andrea La China Valdivieso la saludamos aquí en Ecos Criminales por Radio Nacional.
1: Gracias por tenernos en cuenta.
0: Nosotras en este programa lo que intentamos es que las causas no queden en el olvido, porque muchas veces pasa el tiempo, pero las cosas siguen pasando en la Argentina, y lo que buscamos es tratar de aportar nuestro granito de arena para que algo cambie. Hemos visto que el caso de Irina y de María Dolores fue un caso que en su momento acongojó a toda la opinión pública. Nadie podía entender cómo un hombre a punto de ser papá podía ser capaz de semejante atrocidad, ¿no?
1: Sí, sí, la verdad que... Bueno, nosotros no pudimos hacer el duelo como teníamos que hacerlo, porque salimos enseguida a pedir justicia. Justicia por Irina, justicia por María Dolores. Y lo más importante para nosotros es que él hubiese estado preso. Uh-huh. 12 años es muy poco, porque le truncó la vida a las chicas, que eran jóvenes, y nos arruinó la vida a toda la familia.
0: Ahora, María del Carmen, si hacemos cuentas matemáticas, pasó más el tiempo del hecho que la edad que tenía tu hija al momento del crimen, ¿no?
1: Sí, sí, sí, sí. Sí. Y bueno, ya también el doctor Becky lo dijo, que para nosotros ni para él no era importante el dinero, pero sí se tenía que hacer esa demanda civil. Uh-huh. Y bueno, y para molestar un poco también a estas personas que ya estaban denunciadas por tener una agencia trucha. Y si en el momento la policía, todo, hubiesen hecho, tomado en cuenta que esto no estaba en condiciones para trabajar, uh-huh, no hubiese pasado a las chicas lo que le pasó.
0: Claro, porque además Irina y María Dolores tuvieron en cuenta a la hora de subirse a ese Fiat Duna Weekend el hecho de que era un custodio, una persona de seguridad. Entonces, todo hacía prever que sí, era una persona que las podía cuidar, no...
1: Eso es lo que le dijo el chico, el muchacho, el camionero. Uh-huh. Ustedes suban tranquila que van a ir con una custodia. Eso que nos contó el muchacho, el camionero, antes que pasara lo que pasó con él, sí, y el chico de la estación de servicio también. Uh-huh. Él no lo vio, la estación de servicio no lo vio, pero escuchó cuando el camionero le dijo, chica, vengan que van a viajar tranquilas, porque van con un custodio.
2: María del Carmen, ¿cómo estás? Sí. ¿Sentís que algo ha cambiado de aquella realidad a esta?
1: No. Lo que pasa que a mí me parece que no hay justicia acá en Argentina, porque pasaron muchos casos. Vos me estás hablando de esto, sí, yo te estoy contestando bien.
2: Sí,
1: de
2: sí,
1: los casos
2: sí
1: que pasan. Sí. Bueno, como que no hay justicia.
2: O llega tarde, o no es ejemplar, ¿cómo? O llega tarde,
1: no,
2: o no es ejemplar.
1: No. Y después, aparte, como yo digo, si viola y mata a dos chicas, ese tipo no tiene que salir más de la cárcel.
0: Bueno, ¿y qué
1: tiene que haber cumplido?
0: Claro, ¿y qué te pasa, María del Carmen? ¿Qué te pasa cuando ves esto, no? Que un asesino está entre nosotros, porque esta persona salió en libertad gracias a la derogada ley 2x1. Él tendría que estar detenido, tendría que haber estado detenido mucho más tiempo. Estuvo, como vos dijiste, 12 años tan solo, y después rehizo su vida, trabajó como si nada, debe estar trabajando como si nada, y encima terminó yéndose a Comodoro Rivadavia, donde las chicas querían ir.
1: Sí. Sí, fue al lugar donde vivía María Dolores, uh-huh, a Comodoro Rivadavia. Sí, sí, no, nosotros... Una que nosotros la tenemos presente todos los días, tanto mi hijo, mi marido y yo, la tenemos presente, y toda la familia. Mira, ayer tuvimos un reconocimiento en la escuela de un acto que cumplía años la escuela donde iba ella, que es el Perpetuo Socorro, uh-huh, de tener labiado. Y le hicieron un homenaje a ella también. Así que, viste, todo esto a nosotros, como que pasan los años y la gente sigue recordando todo lo que pasó. y todos me dicen lo mismo, ese tipo tiene que estar en la cárcel, ¿por qué está suelto?
0: Pero aparte, yo digo, ¿qué pasó por la cabeza de una persona a punto de ser papá, no?
1: Sí, sí, eso también, sí, sí. Por eso te digo, esa persona que anda en la calle lo puede hacer con cualquier otra chica, porque ya si lo hizo en ese momento, cuando él tenía ya sus hijos, porque tiene otro hijo, y estaba a punto de tener otro, calcula así, no sé. Yo a mí te digo que todavía nosotros en eso estamos mal, mal, mal, porque no se hizo justicia.
0: Uh-huh. Ahora, María del Carmen, si nos retrotraemos a aquel febrero del 1998, cuando las chicas decidieron salir de mochileras, ¿ustedes recuerdan qué les dijo ella

0: muchacho muy conocido nuestro de acá del pueblo, uh-huh. y después subieron a otro camión que no sé de dónde era, bueno. Pero ella llamó y nos dijo, nosotros nos vamos a ir en, a dedo, un pedazo nos vamos a ir a dedo hasta Comodoro. Y yo le dije, no vayan, chicas, porque no es muy bueno por la provincia de Buenos Aires, qué sé yo, bueno, viste, un consejo de madre.
1: Y sí,
0: le di. Y ellas me dijeron, pero mamá, nosotros siempre subimos con gente buena. Y siempre sacaban fotos. Si ella alguna vez llegaban a ir a dedo en algún lugar por acá cerca, siempre le sacaban fotos al auto o al que lo llevara. Así que a este tipo tiene que haber tenido la foto, por eso se llevó todo, la cámara, todo.
1: ¿Y en ese momento no pudieron peritar la cámara de fotos para ver si había algo?
0: No, no tenía nada, le tiró el rollo.
1: Ah, claro.
0: No, estaba la cámara y estaba la, el arma en la casa escondida.
1: Sí, sí.
0: El arma que mató a la chica.
1: ¿Él en, en algún momento se arrepintió o lo habló con ustedes o algo del asesino de tu hija?
0: No. No, porque mi marido quiso ir a hablarlo y él no quiso. Mi marido quiso ir a hablar con él. Quería ir que le comentara por qué había hecho eso con la chica, con nuestra hija, más de todo. Y él nunca quiso.
2: ¿Y siempre te resultó necesario, María del Carmen, saber por qué?
0: No. Y yo me voy, te digo, que me voy a ir, me voy a morir y nunca voy a, me va a quedar la duda. ¿Por qué hizo eso?
1: Ahora, ¿qué recordás de Irina?
0: Bueno, sabés que la recordamos nosotros acá, los amigos, todavía llaman los amigos de tantos años. El otro día, mira, cuando tuvimos la nota esa que estuvo también por Becky, por una radio también que fue, no te puedo decir la gente que me llamó, los amigos de Rosario, ella siempre estamos en contacto con toda la gente, a pesar de tantos años.
1: Y vos me decías...
0: Así que se ve que ella era muy muy amiga de los amigos, tenía muchos.
1: Y vos me decías que ella estudiaba trabajadora social, o sea, le gustaba trabajar con la gente, ¿no?
0: Sí, sí, sí. Ayudar a la gente.
1: Ayudar a la gente. Vos sabés que algo que notamos muchas veces con acá con mi compañera, con la China, es que muchos casos que terminan en estos crímenes que son generalmente de la opinión, que afectan a la opinión pública, tienen que ver con personas que hacen mucho trabajo social o que trabajan con la gente para ayudarla.
2: En luminosas, caso, solidarias, sí. Más que nada en los crímenes contra la integridad sexual seguidos de muerte, siempre describen a esas mujeres, esas víctimas, como solidarias, amistosas, luminosas, como si atacara el depredador esa luz.
0: Sí, y ella, yo te voy a decir que estuvo en la marcha de María Soledad, porque ella también tenía unos cuantos compañeros que también hacían esas cosas, fueron en tren de Rosario hasta la marcha de José Luis Cabezas. Por eso nosotros también tuvimos una relación con José,
1: con
0: Norma, con la familia Cabezas, que nos ayudó a la fundación a nosotros un montón.
1: Bueno, vos no te acordás, vos no te acordás de mí,
0: abogado.
1: No te acordás de mí, seguramente sí. María Carmen, María del Carmen, pero yo trabajaba con Alejandro.
0: ¿Sabés de dónde me acuerdo?
1: Sí.
0: ¿Vos sos la que fuiste a Rosario?
1: Yo trabajaba con Alejandro.
0: ¿Y vos fuiste a Rosario? Sí.
1: Y seguramente ya pasaron muchos años, pero...
0: Sí, sí, yo me acuerdo.
1: Y...
0: Me acuerdo que vos fuiste a Rosario, que hubo una conferencia de prensa y estaban todos los compañeros de Irina de facultad.
1: Y nosotros trabajamos mucho y, bueno, para mí Norma y José eran dos personas que yo los consideraba como abuelos, ¿no? Acá en Buenos

0: Aires. Y Alejandro, sé que es una persona que luchó mucho para que haya justicia en la causa de ustedes.
1: Sí.
0: Esta justicia que a veces no depende de los abogados, ¿no? Que termina siendo incompleta porque son los jueces los que hacen que termine esa justicia siendo incompleta, ¿no?
1: Sí, y yo lo que te puedo decir de Alejandro, que como abogado, que es un excelente abogado, una excelente persona, que nosotros lo queremos mucho, y que aparte, yo le tengo que decir que a nosotros nunca nos cobró un peso. Por eso, si algún día hay que cobrar algo, me gustaría que lo cobre para él. Nosotros no queremos nada, porque a nosotros no nos va a devolver Irina. Pero él se merece que un dinero tiene que ser para él.
0: María del Carmen, tenemos que cerrar la nota, pero nos gustaría que nos digas cómo te gustaría que recordemos a Irina. ¿Quién era Irina? ¿Qué te sacaba una sonrisa a vos de tu hija Irina?
1: Y ella, si yo te digo que era muy, muy, muy alegre. Muy alegre, ella es muy participativa, ella en todos lados le gustaba participar, ¿viste? Como ya te dije, muy amiga de los amigos. Los amigos ahora se reúnen, que ya están todos casados, con hijos. En Rosario se reúnen y lo primero que le viene a la mente es Irina. Porque ella era la que buscaba un disfraz, buscaba una cosa siempre para hacerlos reír con alegría. Era muy alegre, muy alegre. Y yo me encontré con unos cuantas notas de ella que decía, los quiero mucho, y bueno, no puedo terminar de hablar.
0: María,
1: son unos excelentes papás, y los amo. Siempre nos decía eso.
0: Creo que con esto describís quién era Irina. Así que, María del Carmen Montoya, te agradecemos este contacto con Icos Criminales.
1: Bueno,
0: te abrazamos fuerte.
2: Gracias. Abrazo, abrazo fuerte.
1: Gracias a ustedes, gracias.
0: Era María del Carmen Montoya, la mamá de Irina, una de las mochileras asesinadas por Fernando Fermín Elizabeth. Se me puso la piel de gallina.
2: Somos dos, mira. Si nos vieran.
0: Todavía, viste, parecemos frías, pero todavía.
2: Claro, si no,
0: tenemos sentimientos.
2: Total, total. Pasa que eso, a veces una se disocia, es una disociación profesional, ¿no? Incluso la que hacemos por estar en contacto con casos así. Pero me sobrevuela una idea en toda esta hora en que estuvimos juntos y compartimos del criminal que se disfraza de buena gente, ¿no? El criminal que se disfraza de juez, el criminal que se disfraza de un tipo en quien confiar porque trabaja en una empresa de seguridad, el criminal que comanda a una banda de delincuentes que asalta a través de otras bandas más chiquititas todo el tiempo, el criminal que se disfraza. Me queda ese fantasma en el programa de hoy.
0: Y siempre la búsqueda de justicia y siempre este granito de arena para que no olvidemos estas causas que parece que pasaron allá a lo lejos, casi 30 años, pero que todavía están en nuestra sociedad y que todavía entre nosotros caminan esos asesinos, como si nada hubieran hecho, como si nada hubiera pasado. ¿Y saben quiénes tienen la reclusión perpetua? ¿Quiénes tienen la perpetua? Los familiares de esas víctimas. Porque esas víctimas están bajo tierra, pero la familia tiene la prisión perpetua.
2: Autoridades, por favor, comprometerse con las víctimas. Es lo que les pedimos acá en este programa.
0: Antes de irnos, agradecemos a nuestros productores en el día de la fecha, Gastón Rabinovich, Mariana Grimaldi, y como siempre a nuestro operador que nos apaga las luces, Diego Rosato.
2: Esto es, fue
0: y será
2: Ecos
0: Criminales.

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6: Las 9 de la noche en la República Argentina. Mañana se reúne la mesa política, el encuentro será a las 13 en la Casa Rosada y estará encabezado por la secretaria general de la presidencia, Karina Milei. Participarán el jefe de gabinete, Diego Santilli, la jefa del bloque de senadores de La Libertad Avanza, Patricia Bullrich, y el presidente de la Cámara de Diputados, Martín Menem, entre otros. Salta fue consagrada como el destino turístico del año, nos informa Josefina Drover.
7: La distinción fue otorgada en los premios FIT tras una votación abierta al público. En la categoría destino destacado, el municipio de Coronel Moldes recibe su galardón por saber resguardar su identidad cultural mientras se eleva la calidad de sus servicios. A su vez, la innovación en la experiencia turística tuvo su espacio con el reconocimiento al Hotel del Vino Boutique, el primer establecimiento salteño dedicado conceptualmente al vino y una apuesta pionera que aporta valor al enoturismo de la región.
6: La información deportiva con Jorge Godoy.
8: La selección argentina se entrenó en Ezeiza de cara al amistoso frente a Bolivia, que se jugará el próximo miércoles en Córdoba. Hubo charla entre Lionel Scaloni y el presidente de la AFA, Claudio Tapia. Mañana por la tarde, el técnico hablará en conferencia de prensa.
6: El tránsito con Ernesto Arriaga.
9: A esta hora está totalmente liberada la ruta 7 hacia la Laguna La Picasa. El paso internacional Canal Zamora en Villa Agostura abre mañana a las 9 de la mañana, al igual que el paso Futaleufú de Esquel a Chile. La ruta 12 y 14 del Mercosur, habilitada máximo 80 para camiones. Cinturón de seguridad, todos los ocupantes de vehículo.
6: En Mendoza, en donde nos escuchás por AM960, la temperatura es de 14 grados, con cielo parcialmente nublado. Aquí en Buenos Aires, 18 grados 6 décimas, humedad 84%, el cielo está nublado.
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Les proponemos volver a escucharlas. Hoy compartimos Hamlet, de William Shakespeare, en una adaptación de Yvonne Fournery con la actuación especial de Leonor Manso. Como hemos escuchado en Lo mejor de las dos carátulas, William Shakespeare supo escribir enormes comedias, pero sus tragedias son las que hacen de Shakespeare el referente del teatro universal. Hamlet, que vamos a escuchar hoy en Lo mejor de las dos carátulas, es una obra que todo el mundo conoce. Ser o no ser.